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1: 30 años de torneos cortos, 30 años de emociones en la Liga MX.
2: Jesús Corona se convirtió en el gran ídolo de Cruz Azul porque fue un ejemplo de trabajo duro y perseverancia. Defendió la portería del equipo de sus amores durante 14 años. Acumuló 45.280 minutos en el terreno de juego con la camiseta celeste y es el tercer jugador con más apariciones en la historia del club con 504 partidos. Corona había perdido 4 finales del fútbol mexicano, pero su revancha llegó cuando tenía ya 40 años de edad en el torneo Guardianes 2021, donde ayudó a su amado Cruz Azul a romper una larga racha de 23 años sin título, convirtiéndose en leyenda de la institución.

0: Muy buenas noches, vamos con las noticias. La Secretaría del Medio Ambiente de la Ciudad de México realizará una nueva jornada del Reciclatrón este 28 y 29 de agosto en la Cámara Mexicana de la Industria de la Construcción. De 9 a 16 horas, la población podrá entregar sus aparatos eléctricos y electrónicos en desuso para garantizar su reciclaje y disposición adecuada. La Suprema Corte de Justicia de la Nación eliminó las reglas del Código Electoral de Michoacán que permitían castigar a candidatos independientes solo por la sospecha o percepción de que compartían campaña con otros. Los ministros consideraron que estas normas eran confusas y podían retirar registros sin pruebas claras. En la Ciudad de México, la Alcaldía Azcapotzalco realizará un encuentro deportivo este viernes 28 de agosto con motivo del Día Nacional de las Personas Mayores. La jornada ofrecerá actividades como fitness, cachibol y yoga a partir de las 9 horas en la duela del Deportivo Azcapotzalco, ubicado en la colonia Santa Bárbara. En información internacional, la Conferencia Episcopal Peruana alertó sobre la circulación de falsos avisos en redes sociales, usando sin autorización el nombre de esta entidad que reúne a los obispos peruanos para ofrecer encuentros y fotografías con el Papa León XIV, que visitará el país en noviembre próximo a cambio de un monto de dinero. Para Noticentro informa Alicia Hernández.
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5: Bienvenidos, bienvenidos amigos. Qué gusto saludarlos. Aquí comienza el show de La Octava Sports. En donde el día de hoy... Si de por sí la situación estaba tensa y complicada entre Gianni Infantino y la UEFA, hoy, ante la demanda oficial ante tribunales en Manhattan, también para empezar a checar todo el tema de los fondos, de los dueños que le iban a meter el dinero a la privatización en un porcentaje de la Copa del Mundo,

un lado también, a lo mejor vía legal. Hazte un lado, Gianni Infantino. Mira lo que son las cosas. El día de hoy estaba viendo una publicación en TikTok de el periodista Mauricio Cabrera, mejor conocido como Maca, Macafut, incluso para otras plataformas digitales, y él platicaba del que Juan Carlos Rodríguez, la bomba Juan Carlos Rodríguez, que fuera el alto comisionado de la Federación Mexicana de Fútbol, un alto empresario ejecutivo del mundo televisivo de TUDN, de Univisión, de Estadio W durante tantos años, que propuso justamente ante la FIFA ese famoso mundialito que va a arrancar ya en Azerbaiyán del Mundial 15, sub-15, que se jugara, por ejemplo, en Orlando, en Disney, que tuviera todo un concepto ahí muy fuerte y que justamente fuera con estos fondos de inversión los que dieran ese puente para que viniera este nuevo formato del Mundial sub-15. Sabemos que evidentemente a Gianni Infantino, al no tocar, o eso es lo que reporta el buen Maca, al no tocar con el consejo de la FIFA, pues se lo echaron atrás. ¿Y qué terminó sucediendo? Que bueno, el tema del Mundial se juega en Azerbaiyán y no en Disney, no con Disney, no con ESPN atrás, ni con los fondos de inversión que tanto siguen ahí husmeando, tratando de llegar de alguna u otra forma a los grandes pasteles del fútbol internacional. Y ahí está una de las situaciones que hoy Gianni Infantino pues sigue pagando, ¿no? Digo, abro y cierro ese paréntesis ya del tema de la muy buena iniciativa que tenía una vez más Juan Carlos Rodríguez. Hoy, a todas luces, esto apesta, huele a que Gianni Infantino, si no se hace un lado, si no se hace un lado, la UEFA no va a ceder, no va a parar y no va a frenar hasta que caiga Gianni Infantino. La pregunta de nueva cuenta será, ¿qué va a pasar con los demás países? Arabia Saudita, Italia, que ayer se manifestaba. Lo hemos dicho hasta el cansancio con el tema de la Federación Mexicana de Fútbol. ¿Cuánta fuerza política le queda a Gianni Infantino para poderse mantener con alfileres al frente de la FIFA? Vamos a platicar también del pomposo triunfo del América. Bendito Cota, no solo por el penal, sino che baile que le ponen al América. Va a jugar semifinales el América, la Leagues Cup, al igual que el Toluca y al igual que los cuatro clubes mexicanos que además han obtenido 3 boletos más para la Champions Cup. Serán 9 para la siguiente edición. De los 18 clubes mexicanos, 9 van a jugar Champions Cup. ¿Cómo nos urge Conmebol que nos abracemos una vez más, caminemos de la mano juntos, reunidos, después de ver que los brasileños le están acomodando a cualquier club argentino, ecuatoriano? Ayer el ridículo que hizo contra el Santa Fe, el River en los penales, imagínense, de Sudamericana, para quedar fuera. Pero bueno, así las cosas, así las cosas. Ah, caray, caray, caray, caray. Comienza el show de la Octava Sports.

0: Te saludo con mucho gusto y en verdad, pronta recuperación, Nacho,
1: No.
0: para que estés al 100, compa.
1: Hoy hay no, hubo noticias muy importantes también a propósito de la FIFA con el FIFA Gate.
0: Por cierto, ¿viste lo que publicó Maca? ¿Te gustó esta
1: Sí.
0: información?
1: Los
0: ¿Qué tanto
1: Yankees.
0: sabías tú de eso, de Juan Carlos Rodríguez, ese que ya les había convencido a Gianni Infantino para hacer ese Mundial Sub-15 en Disney,
1: Sí,
0: en
1: era, sí,
0: Orlando?
1: sí, sí, sí, era, sí era parte, pues parte también de la estrategia de este fondo se lleva bastante bien con Infantino. Y hoy Juan Carlos Rodríguez sale implicado en esto de los Jenkins. El tema de los Jenkins son unos prestadores de servicio que tenían full play muchas y vendían derechos generalmente hacia Sudamérica, a las diversas cadenas. Pero lo que firman los Jenkins, que estaban de huida, llegaron a un acuerdo donde ya el Departamento de Justicia les había incautado, los tenía ahí congelados 50 millones de dólares.

0: les dice, bueno, ya no nos lo regreses, pero déjanos en libertad, ya no queremos ir al bote. Ah, pues ahora declárenme todo lo que saben y tienen hasta el 26 de septiembre. Si cumplen con todo lo que me están diciendo, no van a pisar. Eso ya tiene un nombre legal y llegan a un acuerdo. El tema de los Jenkins, porque dices, bueno, los Jenkins son argentinos y le vendían cosas ahí. Hay un tema medular en este arreglo de los Jenkins. La Copa América Centenario del 2016. La Copa América Centenario del 2016 centralizó sus derechos. La creación de esa nueva sociedad que se llama DITAZA se juntó con Alejandro Bursaco, con el de Traffic, y
1: Okay.
0: hicieron, formaron esta empresa nueva para que no tuviera secuelas atrás, para centralizar
1: Okay.
0: mediante sobornos todos los derechos de la Copa América 2016.
1: ¿Cómo Nacho? A ver, va de nuevo, o sea.
0: Esta empresa, que ya manejaban todos los derechos, dijeron, bueno, viene la Copa América
1: Entendido.
0: el Centenario del 2016. Bueno, entonces no la agarra Full Play, no la agarran la Torres y Competencias, no la agarran las empresas ya fundadas. Forman entre ellos tres, que son los capos y capos de todos los sobornos, todos los que agarraron, forman una nueva empresa. ¿Para
1: Sí.
0: qué? Para centralizar los derechos para toda América de los derechos de la Copa América Centenario.
1: O sea, lo que antes hacía Televisa con los derechos de los Olímpicos y eso para todas las para la
0: No,
1: región,
0: pero
1: o no.
0: aquí está para todo el continente. Te estoy
1: Como el
0: hablando de
1: OTI, o sea, es el
0: América.
1: modelo OTI, modelo.
0: Bueno, pero acá no, porque esta empresa, cuando tú compras los derechos, se los vendes tú a Sudamérica, otros a Centroamérica, otros a México, otros a la zona norte. En ese momento armaron en esas tres, se fusionaron, hicieron, no se fusionó, crearon una nueva y tienen esos derechos.
1: Okay.
0: Y en los testimonios no hay manera de entrarle y aseguran con 100 millones de dólares pagados a todos los de Conmebol y gente de CONCACAF tener las exclusividades en esa empresa para la Copa América. Y hasta antes aparecía nada más Montigui, que es una empresa filial de Televisa con sede en Suiza. En estas nuevas declaraciones de los
1: Es la que tiene
0: Jenkins,
1: los derechos, ¿no? De sus
0: de
1: grandes
0: todo.
1: propiedades.
0: De todos los derechos. Es una oficina de 4x4. Es prácticamente un home office con nada más que ahí está Montigui. Así están desde hace muchos años. Pero ahora parece que en estas nuevas declaraciones que están trascendiendo de los Jenkins, que Televisa, en ese momento operaba Univisión aparte y Televisa aparte. Y se compraron, Univisión compró los derechos en 70 millones de dólares. Y presentan como declaraciones entre todo esto que va a ser que una declaración de donde Juan Carlos le da una declaración a un periódico donde ganan 135 millones de dólares de comercialización, lo doble en lo que pagaron. Y supuestamente en todo este entorno que se está manejando, nunca se había manejado la figura de un directivo, ni
1: Claro.
0: de una empresa, porque todo fue a través de Montigui y las triangulaciones. A los que agarraron fueron los burros que lo hicieron muy burdo y prácticamente lo hicieron con su tío, con su papá, los que hicieron ingeniería fiscal, pues era más difícil cacharlos. Pero este arreglo de los Jenkins era un tema que ya estaba muerto. Yo pensé que ya se había acabado, que ya el tema del FIFA Gate iba a quedar ahí. Este tema escaló tanto, nunca fue acusado Televisa, nunca fue acusado de manera directa Univision, pero provocó que Emilio renunciara, bueno, pidieron la licencia en el 2024 y no ha regresado. Con la gente de Estados Unidos que estaba hablando del caso, es que este tema de los Jenkins va a volver a poner en la palestra algo que muchos ya daban por liquidado. Entonces habrá que estar atentos.
1: Caray.
0: Suceda en este acuerdo al que llegaron hoy los Jenkins con el Departamento de Justicia de los Estados Unidos. Hoy
1: Ah, caray.
0: fue la audiencia, hoy llegaron, se comprometieron a entregar todas las cifras y lo que puede vincular a CONCACAF, dependiendo de lo que esto tenga, hablan de la Copa Centenario 2016.
1: Caray. Carlos Ponce de León.
2: Miguel, perdón, esa Copa Oro la hace Univisión.
0: Copa América.
2: Esa Copa América la hace Univisión. O sea, no fue la
3: Centenario.
2: ¿Acaso, no?
0: Estoy hablando de la Centenario. Esto va a seguir en investigación. Sí, yo te estoy diciendo de lo que hoy en lo que es público acuerdan los Jenkins, entregar documentación, cifras, cuentas de
1: un montón de negociaciones. Lo que pasa es que hoy de nueva cuenta poniendo contexto, si no quiso escuchar el tema también del editorial, pues hoy ya es una declaratoria de que la UEFA va por de Infantino. O sea, no hay...
0: ¿Y a dónde fue? A Estados Unidos. ¿Por qué? Porque ya tiene el Mundial, le hizo bien y le hizo mal a la FIFA, porque puso dos oficinas y dos domicilios legales, además del de México. Lo puso en Estados Unidos porque compró, rentó o le prestaron una oficina en el edificio Trump y un domicilio también que rentó o compró en Miami. Y entonces, aunque tú seas una institución privada que tribute en Suiza, tienes que adoptar la legislación. Al tener un domicilio legal en Estados Unidos, te radicas y tienes que someterte también a los tribunales civiles o mercantiles del país, del condado donde estás. Entonces, por eso la FIFA dijo, mira, en Suiza a lo mejor lo tienen protegidos, pues me voy para acá para que me entregues toda la información que yo requiero para entablar un juicio. Y eso lo permite las leyes americanas.
1: Algo paralelo también a ese tema de los
3: diarios infantiles. Lo que tienes que hacer para no hablar de la América me sorprende todavía, pero adelante.
1: Luis Enrique.
4: Bueno, saludos a todos. Yo quería preguntarle a Nacho, que sabe que estos son tejes y manejes y que piensa mal y acertarás, dicen. ¿El revivir esta cacería de brujas, Nacho, obedece a qué?
3: Ahora Nacho no se escucha.
4: A ver, Nacho, ahí está. Ya no te
0: escucho. A ver, creo que sí, ya. Ya me escuchas. Sí. Mira, al final de cuentas sé que en este tipo de cosas no se manejan sin intereses económicos y políticos. El tema de FIFA Gate yo pensé que ya estaba muerto y enterrado, o sea, es más, hubo una declaración ahí de las autoridades estadounidenses donde decían, no tenemos tanto interés porque hemos gastado muchísimo dinero. Pues ya se va a morir, ¿no? Ya van a salir los exonerados, se van a salir exonerados. Pero ahora, al llegar a un acuerdo después de tanto tiempo y aparecen los Jenkins y en un acuerdo jurado, pues ¿qué haces con todas esas declaraciones? Y ibas a cerrar la puerta, entonces como que te llegó el cobrador y estiró la pata y dijo, pero no cierres todavía la puerta. Es un tema más allá, nada más de lo deportivo, de lo legal, es un tema...
2: Sí, justo. Oye, yo nada más me acuerdo, Enrique, ¿te acuerdas? ¿Recuerdas cuando llegamos a la Copa América en Chile, que justo llegamos a Sudamérica en pleno escándalo a la cobertura y había pendones, publicidad de Full Play, y que en 2015. Chile se encargaron de borrarlos, pero todo estaba brandeado en Full Play, y justo... Al año siguiente será la Copa América del Centenario, en la que en ese momento se da a conocer que hubo esos, el que dice Nacho, 110 millones de dólares en sobornos, ¿no? Y que justamente hoy, que 10 años después, se vuelve a oír esa conversación. Yo le preguntaría a Nacho, que ha seguido muy de cerca el tema, ¿qué tanto tiene que ver paralelamente con el tema de Gianni Infantino?
1: Yo creo que ahí va de la mano. Nada más contexto, es que dice 2015, claro, pero yo me acuerdo desde Confederaciones 2013, porque fue un bloque muy jugoso para la Conmebol, porque fue Confederaciones 2013 Brasil, Mundial Brasil 2014, que dicho sea de paso, fue el último que transmite Univisión, de ahí terminan perdiendo los derechos para Estados Unidos, y por eso, al perder los derechos de la Copa del Mundo para Estados Unidos, hacen el ejercicio de buscar el cómo recuperar ese boquete que se le abría de no tener ya los derechos del Mundial, que fue el último que transmite Univisión, el Brasil 2014. Y es ahí donde, como bien dice Luis, ya para el 2015 venía todo este enroque de la Copa América de Chile, porque ya estaba anunciado lo de la Copa América, lo que queda Centenario, claro, es que este generado no por las oficinas, ¿no?, en gran parte de Univision.
0: Sí, o sea, este tema de aquella centralización que se hicieron para sobornar y tener los controles y repartirse la lana, fueron los derechos de la Copa Centenario, de la Copa América 2019, de la 2023. Y esta empresa, que se llama Datisa, fue formada en partes iguales por Full Play de Hugo y Mariano Jenkins, por Torneos y Competencias, donde estaba Alejandro Bursaco, que era el testigo estrella de la Fiscalía, y Traffic. Entonces, este tema, donde no había salido, nunca el tema de el tema de Televisa, aquí se habla porque la Copa Centenario la transmite, no la tuvo tampoco este Telemundo, y hay declaraciones de Juan Carlos Rodríguez como director de deportes de Univisión, donde ese sobreprecio le ganaron lo doble, a pesar de que se pagó un sobreprecio. Eso no había aparecido.
2: Oye, a mí me insisto, nos interrumpió un poco, veas, va aparejado lo que viene de Infantino con lo que ya se revivió de hace 10 años. ¿Crees que puede haber un personaje en común entre estos dos casos?
0: Sí, yo creo que sí, y se llama Alejandro Domínguez. Alejandro Domínguez está involucrado directamente, pero muy fuerte, y hay documentos, eso sí están a la vista, no lo está diciendo Nacho Suárez, ni mucho menos, donde a Alejandro Domínguez le vendieron el Full Play con los Jenkins, le venden los derechos de televisión para Paraguay en... Digo, no tengo la cifra exacta, después se los vende hoy a las 11 de la mañana en... $100,000, y al otro día firma Alejandro Domínguez la venta de derechos que compró en $300,000 o $400,000 a Paraguay. Ese tema, los Jenkins trabajaron mucho con Alejandro Domínguez y la gente de Paraguay. Entonces, sí, Conmebol, y Alejandro Domínguez ha mostrado muchísimo su apoyo a Infantino y la Conmebol, y conociendo cómo es la política, no tengo pruebas, pero no tengo dudas, pues el golpe que puede aparecer, porque puede aparecer también aquí Alejandro Domínguez, y ya a Trump no creo que le importe mucho Infantino o no, si al ratito le dan la Mundial del 2040 o el 38, el que sea, lo va a arreglar de alguna manera y no necesita Infantino. Entonces, yo creo que sí viene aparejado. Puede venir aparejado, porque la política así se maneja, lamentablemente.
1: Cara, y pues miren, si les puedo hacer una pausa, compañeros, para, como bien dice Carlos Ponce de León, meternos de lleno a la gran actuación del América de ayer en la
2: Liga. El América, que sí es internacional, tuvo que llegar Almada para decirles, esto va así, ¿no?
1: Por cierto, Carlos Ponce de León, estamos...
3: Y viste la entrada ayer en California, parecían locales. Lo ves difícilmente con otros equipos, ¿no?
1: Serás parte ya del equipo de Willy González, ¿verdad, Charlie? ¿Puedes confirmar eso aquí?
2: ¿Te vas de acá?
3: No creo que sea prudente hablar de temas que son de como Inception, ¿no? Que es del propio medio, así que me guardaré mis comentarios para cualquier cosa que quieran decir.
1: En RG La Deportiva, que estás muy allá? Cercano a...
3: Me guardaré cualquier comentario al respecto. Avísanos con sobre lo que ustedes quieran.
1: Que nos pagues. Eres parte fundamental.
2: La que nos debes.
1: Eres pilar de esto.
3: ¿Qué apuesta, Charlie, que nos debes? Está cada rato con la puta que nos
2: debes. A mí me debes una apuesta, fíjate, les voy a contar antes de ir a publicidad. Ya ves que estaba, le habían endulzado el oído. Sí, va el fondo de inversión. Me acuerdo aquí en The Colony en Reforma, oficinas de un buen conocido amigo Héctor
3: Sánchez. Ah, es cierto, muy bonitas oficinas,
2: Se levanta.
3: Muy bonitas oficinas.
2: Pa, y manoté así, pa el fondo de inversión, no, Charlie, no va, una apuesta de comida para todos, no va, se cayó.
3: Ay, sí, de comida para todos.
1: Ahí está, yo sí me acuerdo.
3: Ah, pues bueno, tú primero acuérdate de pagar la tuya, ya después.
1: Oye, ¿sabes cosa, quién estaba ahí? Dos, al mismo tiempo a todo el equipo, una carne.
2: Pero invitamos a Nacho y a Luis Enrique y a Emi. Porque Emi ya es el todólogo acá.
4: Están, están invitando apuestas que nunca van a pagar de entrada.
1: Emi, a ver.
3: No, no, y a mí me gustaría que se hubiera hecho al aire, ¿no? Para comprometerse, pero a ver, lo voy a hablar con el doctor Castillo porque está jode y jode con eso.
4: Charlie, ¿cómo va este tema que a fuerza quieren ir a tu casa?
3: O sea, ese es el tema de Enrique y eso sí está grabado. Tengo la fecha, la hora, el programa donde él se comprometió. Y él sí no lo ha pagado. Lo del doctor Castillo voy a tratar de hacer memoria y poder establecer cómo fue esa apuesta.
1: En esa apuesta de Colony también estaba AG, ¿lo vamos a invitar?
3: No, si quieres pon a todos los que quieras. Si quieres invita a toda tu familia de Alemania y de Japón y de Brasil y todos.
1: No solamente de Alemania y de Japón.
2: Oye, qué lástima que se va a acabar antes de ir a tu carrera política, ¿eh?
1: No.
2: Apenas los de doble nacionalidad no pueden en este país, tú que eres alemán y mexicano, ya.
3: Es austrohúngaro.
1: Apenas va a iniciar mi carrera política, Luis. Estamos preparando ya la plataforma política en la que vamos a estar.
2: Alemán. Renuncia pronto, al pasaporte pronto, alemán. Si no, no puedes, ¿eh?
4: No te vayan a quitar la visa pronto, que está de moda ahora.
1: Recuerde usted muy bien, amor con amor se paga. Vamos a hacer una pausa.
4: Abrazos, no balazos.
1: Porque la América de Carlos Ponce de León va a jugar las semifinales de la League Cup.
4: Te está corriendo la envidia, veas, de una manera.
3: Qué ganas de fregar.
2: Café. Ahí estamos al aire, perdón.
1: Pausa, Emi.
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9: Auditorio, excelente noche, espero tengan un buen regreso a casa. Les comento que Abraham González mantiene buen avance de General Prim y hasta llegar a Donato Guerra. Por otro lado, se normaliza ya la circulación sobre la calzada de Legaria y la avenida Casa de la Moneda, esto en la colonia Irrigación de la Alcaldía Miguel Hidalgo, luego de la presencia de manifestantes. Finalmente, un vehículo presenta falla mecánica sobre viaducto Presidente Miguel Alemán y Repsamen no distraiga su atención al paso. Y al pasar una calle o dar vuelta en alguna calzada, da prioridad de paso a los peatones. Con el reporte vial, Manuel Adauto.
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1: Amigos de La Octava Sports, Radio Red 1110 AM, Miguel Ángel Luis Castillo, Nacho el Fantasma Suárez, Carlos Ponce de León, Luis Enrique Alfonso, un servidor Enrique Beas, con el toma y daca. Y el primer tema de toma y daca, creo que tiene que ver con el dominio absoluto de la Liga MX en esta ocasión, los cuatro semifinalistas. Ya hubo una edición que fueron cuatro del MLS, las otras dos solamente llegaba un equipo, una vez solamente llegó Gallos. En esta ocasión, pues, los equipos mexicanos en cuartos de final, que les termina ayudando mucho este nuevo formato de decir, pase lo que pase, tienen que ver cuatro clubes mexicanos contra cuatro de la MLS. El punto es que los cuatro de visita terminan mandando un mensaje importante, contundente. León y Rayados lo necesitaban, requerían meterse a esos cuartos de final, a semifinales, a tal grado que Rayados, ya pase lo que pase, va a jugar ya la Champions Cup. León tiene que ganar o la semifinal o el juego por el tercer lugar en dado caso de que pierda la semifinal para poder estar en la Champions Cup, si no lo va a ocupar el equipo de Tijuana. Pero ayer en América, con muy poco fútbol, con un Cota en un plan muy grande, termina eliminado el Columbus Crew y va a jugar por primera vez las semifinales de la Leagues Cup. Pregunta obligada y sin un afán de estar con el antiamericanismo, pero pues es que, ¿cuál es el verdadero nivel de este equipo de Almada? Porque yo sé que muchos dicen, ah, qué proyectazo, Almada, con más mexicanos, con todo, pero, híjole, por lo menos los partidos que vi de la Leagues Cup, por ejemplo, el de ayer, no fue mejor América, lo gana. Y en serio, cuando uno ve los rivales que ha enfrentado el equipo americanista, líder y todo, híjole, ¿se la creemos o no, Nacho Fantasma Suárez, a este América?
0: Pues yo creo que, yo tampoco se las creía al inicio, yo pensé que le iba a costar y sangre, sudor y lágrimas, pero ayer presentó ya un once muy competitivo, lo mejor que tiene. Cierto, Cota fue el héroe, sacó las que quiso, pero también así se da en el fútbol, muchas veces pierdes los que te mereces, y ganó y está encontrando los goles, y yo creo que este Almada todavía no sabemos de qué, para qué está hecho, hasta dónde llegue. Para mí no es el gran favorito al título como en otras temporadas, pero que va a pelear, y el que está peleando hoy tuvo audiencia en el TAS, es Almada, del tema contractual que tiene como cuando fue director técnico de Santos, y contra la federación, porque le llegó un requerimiento de 12 millones de dólares, digo de pesos, que no le pagaron cuando era técnico ahí, y presentó dobles contratos y algo que le van a tener que arreglar para que esté tranquilito, para que las águilas vuelen.
1: Ah, caray, sigue ese tema, Nacho, qué duro.
0: No, pero ahorita hoy fue la audiencia en el TAS, hoy.
1: Mira, 11 millones de pesos.
0: 12, más recargos, más multas, más actualizaciones.
1: Color esperanza, pero bueno, Carlos Ponce de León.
0: Te van a echar.
3: Te van a correr. Oye, a mí lo que me encantó del América es que le demuestra a Enrique Beas y a todos los que no quieren ver, no reconocen la grandeza del América, que se puede llenar estadios en Estados Unidos, llevar una fiesta, alegría a nuestros paisanos con los colores de un club mexicano, pero no solo en amistosos o en partidos de fase y donde quedan eliminados, sino en partidos donde estás peleando los títulos, donde estás peleando un título oficial, como sí lo hace el América, como ayer, que con esta modalidad de tener una sede neutral, pues ayer prácticamente fue local el América, y termina ganándole a uno de los equipos de la MLS. No hubo buena entrada con los otros partidos como la de ayer en California. Es más, hasta Dennis Boanga del LAFC estaba ahí en la tribuna viendo cómo ganaba el América. Y toco también lo de Cota, qué clase de partido dio ayer Rodolfo Cota. Y acá la ironía, o más bien el dilema, el happy problem que va a tener Almada, es que pues ya está listo Malagón, ya está para ponerlo. Y ahora les pregunto, ¿quién es el que va a ser titular en la Liga MX, no? ¿Cota con estas actuaciones, o Luis Ángel Malagón, que se bajó de ser titular con México en el Mundial, aunque Luis Castillo diga lo contrario, por una lesión? Pero, y ya está claro, listo.
2: Ahí es cuando pierdes la objetividad, seguimos con el mismo mame del Palomar, pero bueno, ¿no? Está bien. Era el titular, no era el titular, pero pues ya pasó, ya fue, la lesión no tuvo que ver en que fuera o no fuera titular. No era el titular de Javier.
3: Pero ahora contéstame lo que estoy preguntando. ¿Cota o Luis Ángel Malagón?
2: Ah, ahí te va. Se está abriendo la puerta para que Malagón salga de la América, porque hoy Almada está encantadísimo con Cota, porque Cota tiene algo que Malagón no tiene, liderazgo grupal, y eso le encanta mucho a Guillermo Almada. Y luego, punto dos, el proyecto institucional de América es, ya vendimos y recompramos a Fer Tapia, que pasó por Querétaro y Tigres, es el siguiente. Entonces, no duden, tiene contrato vigente que pueda venir un préstamo. No, está en la historia Malagón, pero hoy es, no es un happy problem, porque Malagón no está listo. Trae ritmo y ayer lo demostró, que incluso me atrevería, no descartaría para la primera convocatoria de Rafa Márquez un llamado a Rodolfo Cota, por este liderazgo que suele imprimir Rodolfo Cota, no solo en la cancha, sino a nivel grupal.
3: Pero no creo, porque acuérdate que nada más van a llamar a dos.
1: Pues son cuatro juegos, güey.
0: No, nada más a dos por equipo.
2: Para no confundir. No, él dijo, Charlie, para no confundir a la gente.
3: Dijo al primer juego.
2: No, a ver, ahí te va, como nos lo explicó a pregunta expresa de un servidor, Ibar Cisniega. Para el primer partido del 26 de septiembre, el acuerdo es que solo vayan dos por equipo. El 27, para los tres restantes, ya se incorporan los demás.
3: Sí, porque es Rafa Márquez. Sí. Sí, por eso, pero ¿no? Tú dijiste la primera convocatoria, o sea, el primer llamado, ¿no?
2: Es que es la primera convocatoria, la va a hacer en general, ¿no? Y va a decir, y van a explicar, esa es la gran convocatoria, y el 27 se incorporan los demás. Pierde una, Charlie. O sea, es la primera convocatoria.
3: Perdón. ¿Cota va a estar entonces en el primer partido de Rafa Márquez?
2: A ver, lo dije, la primera convocatoria para fines estadísticos.
3: Va a estar Cota en el primer partido de Rafa Márquez, ¿no, verdad?
1: No
3: va a estar.
2: A ver, no va a estar. Escucha, a mí es lo que me dicen, que se abriría una posibilidad de que vaya a la primera convocatoria. Una convocatoria se abre para los cuatro partidos. Y ahí te van a explicar que yo creo que hoy debe de salir la comunicación. Seguramente la semana que viene presentarán a Rafael Márquez. La primera semana de septiembre, si tiene el plan, que se ha presentado ya Rafa Márquez ante los medios de comunicación, sé yo que es en el centro de alto rendimiento. Dicho lo dicho, es la primera convocatoria, es, y hasta para fines estadísticos, si tú revisas, es primera convocatoria que incluye estos cuatro partidos. Y ahí ya viene este bemol de que para el primer partido contra Colombia en Baltimore solamente van a llegar dos de clubes mexicanos. Y el lunes o el martes, cuando se viaje de Baltimore es a New Jersey, allá llegan todos los demás.
1: Excelente. Tú, Luis Enrique, ¿cómo ves este pantomima o no lo del América? ¿Se la creemos, no se la creemos? Y ya unamos también la pregunta de Carlos
3: Pantomima.
1: Ponce de León.
3: ¿Pantomima? ¿De dónde? ¿De verdad?
4: Para empezar, ya sácate, me encanta la que América. Este toma y daca empezó siendo concreto, de cinco palabras, y ahora ya es una sección que abarca mucho del valor, lo está haciendo crecer, ¿no? ¿Escuchan? Sí.
1: Sí, claro, y de hecho el programa se va a llamar próximamente Toma y Daca.
4: Toma y Daca. No, a ver, yo creo que a orden express de Emilio Azcárraga,
2: no es malo. Y
4: no lo pudo hacer, porque quizá ya venía haciendo un proyecto devaluado, y luego el fracaso también, cuando quitan a León y que América no puede vencer, pese a que le dan el dedazo, el de trascender y ganar un torneo internacional. Y esa es la encomienda que tiene Guillermo Almada con este América, a petición explícita de Emilio Azcárraga. América, lejos de su época dorada que tiene y que todo es plausible, hoy tiene que ganar algo ya de manera internacional, porque es un equipo que se está convirtiendo en casero. El América con este proyecto me parece que va muy bien, no habíamos tenido expectativas, me parece que está superando lo que de pronto uno podía imaginar, porque en nómina es menor a lo que tenía Jardín. Pero hoy este América, la obligación que tiene es trascender de manera internacional, y qué bueno que lo hizo, qué bueno que venció al Columbus Crew, qué bueno que su afición conecta, pero si no gana nada, no va a servir de absolutamente que esté en semifinales.
1: Y que no es ni de cerca el favorito de este torneo.
4: No lo es, por
0: supuesto. Ni en la liga. Eso es otra cosa, la opinión. Eso debería ser debería ser una palomita en lugar de un tache. No es el favorito y está en unas instancias donde no debería tener.
1: Pues ya
0: crómasela
1: al América otra vez, Nacho. Wow,
3: ya quisiera Chivas estar ahí peleando un título. Ya quisiera.
2: Ayer nos contaron muchas cosas que hacías en Chapultepec 18, Nacho.
4: Es como lo de Monterrey, por ejemplo, con Matías Almeida. Creo que les llega a inyectar esta visión de hay que trascender. No lo vean con hueva los torneos de la Leagues Cup, entiendan a lo que se está jugando. Y me parece bien lo de León Gandolfi, por ejemplo. Enrique, un técnico argentino, un técnico que conoce. Cambiar el chip, mover, modificar un poco esta idea de, pues, si está, pues hay que tratar de solventarlo y realmente dignificar una competición que, pues al final te da algún reconocimiento y un premio internacional, ¿no? O sea, binacional o no, pero está ahí.
3: Oficial, vamos a un tomo de data
1: rápido que no estaba en la orden para luego escuchar al Chino Huerta y ya de irnos a corte. Pero rapidísimo, compañeros, que se nos acaba el tiempo. Sobre todo a ti, atlista, Luis Enrique. Ayer la eliminación de River.
4: No se va, Crespo.
1: Hernán
4: no
1: Crespo, ¿pagarán los 7 millones de dólares River? Pagó lo de Correa, o sea, proyectazo de River y sigue siendo un ridículo.
4: Pero la cláusula es hasta 2027, ¿no? De entrada.
0: No, menos, sí, pero 5.
3: Ahorita 7. 2027 es la cláusula. O sea, sí. El tema es, sin cláusula son 7.5 millones de dólares. Sí. Con cláusula son 2.5, o sea, la cláusula es para que tenga una salida más sencilla arriba del plan. Pero hoy la cláusula se activa hasta el siguiente año, porque dijeron, oye, pues estás llegando y ya te vas, pues espérame, ¿no? O sea, que si quieres irte, que les cueste. No, sí, sí se podría ir. No, sí se puede ir si pagan esos 7.5. Y además, si convencen a Crespo, a mí lo que me acaba, y hablé hace muy poco con la directiva del Atlas, me dicen, ya habló su bizarreta con Crespo, y Crespo le dijo, yo me quedo, yo no tengo plan para salir, yo quiero ir con este proyecto.
4: Al menos este semestre.
3: Por lo menos les dijo, yo me quedo aquí, ¿no? Y va a hablar en la conferencia después de Querétaro, por ahí en mis redes sociales puse Pachuca, no es Querétaro. Terminando el partido, va a hablar del tema en rueda de prensa. Entonces ahí va.
0: Mientras no haga un gago. Yo espero que no haga un gago. Nadie me ha hablado hasta hoy.
3: Justo eso les pregunté, que si no tenían miedo de que les hiciera un gago o un Anselmi, y me dijeron, pues la plática que tuvo con su bizarreta fue estoy comprometido a quedarme con el Atlas. Es un poco el sentido de lo de Milito con Chivas, es algo similar. Exacto. Que los otros no lo tuvieron.
1: Para desmitificar el tema que quieren poner ahí, para variar, por ejemplo, personajes como Rol Pollo Ortiz, que lo de Milito y todo, no, Milito no, pero ni de cerca está en River, y lo digo porque acabo de hablar hoy con gente de Argentina, de River, Milito no entra en el perfil que están buscando.
4: Sí, que al final...
1: Y si sí el pelado Almeida, ¿eh?
4: Pero al final, si se va...
2: Si es el pelado...
1: O sea, para el pelado Almeida sí interesa. Y lo digo, y platicé con un agremiado de River Plate.
4: Veo más complicado que el Almeida suelte Rayados por cómo...
2: Ese es el tema, lo que decía Nacho, compañeros, es cómo va a lograr el fútbol mexicano.
4: Tiene que hacer una ley gago, doctor.
2: No es con aguante.
4: La ley gago.
2: Es con guita, como dicen los argentinos. Con
1: River tiene guita.
2: ¿Cómo?
1: River tiene plata. River tiene plata,
2: diciendo, es con guita. A lo que yo voy es, ¿cómo vas a lograr blindarlos? Además de el tema contractual.
4: Pero es que más que blindar, ahí va un tema también de valores.
2: ¿Cómo?
4: Es que ahí va, o sea, entiendo que una cláusula de rescisión, y tocando el tema, por ejemplo, lo de Julián Álvarez, ¿no? Que hoy el comité del Atlético de Madrid dice, no se va a negociar. Es un tipo que lo tienes a la fuerza, que ya te dijo que se quiere ir, malagradecido o no, porque es entrar en otro contexto y ver las partes. Al final él se quiere ir, Atlético lo va a amarrar, lo expuso porque lo abuchearon. Creo que aquí salen perdiendo casi todos, ¿no? Entre el jugador, la directiva, salen perdiendo mucho, y el tema es el deseo del jugador. Y sobre lo de la ley Gago, decía, tú puedes poner una cláusula de rescisión a un técnico de 20 millones. El que lo quiere pagar lo va a hacer, pero aquí va más inmerso el tema de la ética o del compromiso que tenga. Lo de Gago finalmente es el canto de las sirenas, y a los argentinos lo sabemos, les mueve inmensamente cuando un equipo su alma mater o el corazón, la pasión, como quieran llamarle, los llama. Para ellos es sí o sí. Aquí lo importante son las formas y que no se burlen de un papel y un contrato que hay. Si lo pagan y respetan las maneras, ¿qué puedes hacer?
2: ¿Cómo aguantó, Charlie, que tú conoces y reportaste bien esa historia, Andrés Jardín? Porque hubieron ofertas, ¿no? Una fue el dueño del América, más allá del contrato, al final...
1: Botafogo Palmeiras, al menos, ¿eh?
2: Estaba
1: Botafogo.
3: Sí, Botafogo fue el que puso plata sobre la mesa. Es que, claro que tiene que ver un contrato, o sea, por supuesto que un contrato. Le ofrecieron y tuvo un incremento salarial brutal, brutal, que no lo hubiéramos pensado ni en el América. Y por supuesto que habló el dueño con él, pero no quiero que caigamos en esta parte que tú, doctor Castillo, y tú, Enrique, veas, han hablado de que es que tienen que convencerlos. No, a ver, ellos tienen que estar convencidos de estar en un proyecto.
4: Claro.
3: No depende del dueño convencerlos, pero el convencimiento es propio. El convencimiento está dentro del entrenador.
2: ¿Cómo convencieron a André Jardín?
3: Él estaba convencido de seguir.
4: Sí, pero hoy técnicos
2: pero dices tú, doctor, le aumentaron el sueldo.
3: Sí, claro, es parte, sí, es parte.
2: Ahí está la llave.
4: Pero es que no siempre es el dinero. O sea, entiendo que es un factor primordial, porque para eso vienen aquí.
3: Claro que,
4: pero hay
3: que
4: técnicos
3: suma,
4: como
3: claro que, suma.
4: Que sacrifican incluso dinero para ir.
1: Sí. Es que Luis Enrique, te voy a decir una cosa. No, para mí sí es dinero el caso de Gago, por ejemplo, y voy a poner caso específicamente de Crespo. O sea, Crespo te dice, sí, Atlas, pero Crespo tendría todos los reflectores globales dirigiendo a River, los que no tiene dirigiendo al Atlas.
4: Sí,
1: no solamente es un tema de aguante,
3: pero también,
1: es un
3: pero
1: tema
3: también
1: de si
3: toma
1: yo
3: en cuenta
1: Crespo,
3: esto, ¿cómo está River Plate?
1: A River
3: y si le va mal en River Plate.
1: A los brasileños, ¿sabes cuál es el siguiente paso de Hernán Crespo? Pues los equipos donde jugó en
4: sí,
1: Italia,
4: pero que
1: por
4: termine
1: ejemplo,
4: su proyecto en Atlas y va a regresar a River.
3: No, pero además esta parte del aguante y todo esto, ¿cómo le fue a Gago en River Plate? Digo, en Boca Juniors.
1: Gago terrible.
4: Se quemó.
3: Fracasó. Entonces calculó mal el tema. Hoy Crespo, Almeida, Milito, ¿tú crees que van a querer llegar a River Plate? Y mira que le metieron una de lana en refuerzos, una brutalidad absoluta a lo de River Plate.
4: Y recordemos
3: que el tema es...
4: Es el
3: pues
4: mercado
3: está jodido, hoy está, hoy traen...
1: Para que el portero fuera a volar el penal así.
3: Imagínate,
1: pero, ojo,
3: no.
1: Pero
3: no,
1: es lo que dicen, el muchacho, el portero de 23 años, atajó tres penales también. Tres
3: sí,
1: penales.
3: Fueron 11,
4: de cada lado. Es un negocio, se entiende que es un negocio y los argentinos tienen como segundo mercado aquí, los que no se pueden ir a Europa, vienen aquí porque también se meten lana. Entonces yo creo que también son inteligentes al entender que no se pueden quemar. Este romanticismo
3: oye,
4: barato de Gago, ¿ve cuánto le costó? Sí.
1: Oye, y otra cosa.
3: Oye, Hugo
1: otra
3: Rodallega cosa, fue el que anotó el penalti. ¿Se acuerdan de Hugo Rodallega
4: claro,
3: aquí en México?
4: Claro,
3: imagínate.
2: De Necaxa, ¿no?
1: Y nada más atención, no caigan tampoco en las trampas de la prensa argentina. La mayoría de todos esos mensajes que están diciendo que es el Militcal es evidentemente prensa amiga. Nada más para que ustedes empiecen a distinguir. Nada más.
2: Oigan, les
1: vamos
2: tengo
1: a escuchar al Chino Huerta.
2: Un mensaje parroquial y tú tienes la responsabilidad, veas. Se van a perder un gran podcast que grabamos ayer porque veas pegó a la mesa ayer y desconectó los micrófonos.
1: No es cierto.
2: Sí.
3: ¿Cómo? ¿No se grabó
1: no
3: nada?
1: No es cierto.
2: No,
1: pero yo no
2: es
1: pegué,
2: que ya
1: wey.
2: Ves que dijeron, la mesa no se toca y el señor,
3: sí.
2: ¡pa, ya sabes!
3: Sí.
2: Desconectó sí. los micrófonos.
1: No es cierto.
3: No.
1: Toda la información que Raúl Sarmiento dijo de Nacho Fantasma Suárez no se grabó.
4: Qué bueno.
1: Todo es culpa de Bea.
2: Ni lo que tú dijiste. Nada más se escucha.
1: No manches.
2: Todos hablando. Ay,
4: calma.
2: O sea, una tras otra y te lo estoy diciendo. Te dijeron, güey.
1: Una tras otra es el programa de Paco Stanley, ¿no?
4: Que pague Stanley. Otra edición del podcast, veas.
1: Oigan, vamos a escuchar
2: lo que
1: Chino cuesta Huerta.
2: Las cabinas.
1: Pausa y regresamos.
3: Primero que llegue a tiempo.
15: Toma y daca. ¿Qué tal, amigos del show de la Octava Sports? Estamos en las instalaciones de Cantera, en donde fue presentado ya César Huerta como nuevo jugador de los Pumas. Y el mexicano que se fue de este equipo para buscar su sueño europeo, que tuvo su paso por el Anderlecht, con quien tuvo 38 partidos, 5 goles, 3 asistencias, y a pesar de eso, eso no fue su mejor versión de César Huerta, ¿no? Las lesiones lo persiguieron, no pudo mostrar su mejor nivel en el club belga, eso propició que empezara a buscar club, ¿no? César Huerta lo dice, cuando llega la oferta de Pumas, él no duda, y también se hablaba de que varios equipos de la Liga MX ya lo habían sondeado, pero al final ya todo estaba resuelto, ya todo estaba dicho para que fuera nuevo jugador de los Pumas. Una nueva etapa de César Huerta con los Pumas, con el equipo que le abrió la puerta a la selección mexicana, que le abrió la puerta al viejo continente, y que ahora puede ser de nueva cuenta este trampolín que lo vuelva a colocar en las esferas, o en las altas esferas del fútbol mexicano. Escuchemos palabras de César Huerta en conferencia de prensa.
16: Regreso con mucha ilusión, como bien tú lo dices. No puedo pensar en irme si voy llegando. La verdad que ahorita mi mente está en retomar mi nivel de nuevo, el poder cumplir mi deuda que tengo aquí, y ya en el futuro veremos para dónde me lleva el destino. Gracias. Físicamente estoy muy bien, estoy al 100%. Por ahí es normal en el fútbol, después de tanta inactividad, volver a recuperar ritmo, pero estoy bien físicamente. ¿Quieres
17: saber el fin de semana?
16: Eso se lo tenía que preguntarte.
18: Acabamos de firmar, y falta el pase internacional y demás. Esperemos que para el siguiente ya.
15: Ahí están las palabras de César Huerta, y también en conferencia de prensa estuvo Israel Luna, ¿no? Otro de los refuerzos que tiene el Club Universidad, este jugador que llega procedente de Pachuca, que también fue criticado en cierta manera por no tener muchos minutos con el equipo de Pachuca, pero es un jugador que conoce bien Evan Solari, y pues bueno, será ya incorporado al equipo de los Pumas. César Huerta no verá actividad en esta semana ante el equipo de los Xolos, hay que esperar a que llegue su pase internacional y que se cumplan todos los trámites pertinentes para que el mexicano pueda ver actividad con el equipo de los Pumas. Esta semana Pumas enfrenta al equipo de Xolos allá en Tijuana, una fuerte prueba para el equipo de Esteban Solari, que no viene con los mejores resultados, así que estaremos al pendiente para saber cómo se desarrolla el regreso de César Huerta y también cómo le va a los Pumas en ese enfrentamiento contra los Xolos. Esta es la información desde Cantera, amigos del show de la Octava Sports. Yo soy Víctor Rodríguez y me despido.
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26: ¡Bush! 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Esto se llega a dar cuando se cancela algún partido o se gana por default, además del empate en el empate no acción.
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27: ¡30 años de torneos cortos! ¡30 años en la Liga MX!
28: André Pierre Gignac llegó al fútbol mexicano en el 2015 y desde el primer momento demostró su calidad goleadora. El francés consiguió 222 goles totales con los Tigres, además de 57 asistencias en los 445 partidos que jugó con el club regiomontano.
29: El jugador francés se convirtió en el ídolo de la afición felina
28: al conseguir 5 títulos de la Liga MX. Es el máximo goleador de Tigres y sin duda es también uno de los jugadores extranjeros más importantes en toda la historia del fútbol mexicano.
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34: Hola, hola, ¿cómo están, amigos? Qué placer saludarlos. Yo soy Jesús May. Vámonos con la información de lo que está sucediendo en la pelota caliente de los diamantes. Continúan las emociones de los playoffs de la Liga Mexicana de Béisbol y en la zona sur estamos cada vez más cerca de conocer cuál será la final de esta zona, precisamente porque ayer en un auténtico duelazo de pitcheo, los Pericos de Puebla hicieron la tarea y terminaron derrotando de manera contundente 3-0 a los Diablos Rojos del México. Con esta pizarra, la novena poblana se mete a la final de la zona sur y logra eliminar a la novena de los Pingos. Había sido una serie muy intensa, una serie con victorias para ambos conjuntos, pero a final de cuenta, la de los Pericos obtiene la victoria en este sexto juego que terminó siendo el último y de esa manera avanzan a la final de la zona sur. Un momento muy importante para ellos, porque la última ocasión que eliminaron en playoffs a los Diablos Rojos del México fue en el 2023. Los derrotaron en la serie de zona y en aquella ocasión terminaron consagrándose campeones de la Serie del Rey, es decir, pues existe ese antecedente, ¿no? La última ocasión en la que los Pericos eliminaron a los Diablos Rojos, pues se consagraron campeones de la pelota caliente mexicana, así que esa es la aspiración que ahora tendrá la novena poblana. De esta manera también se acaba lo que fue la hegemonía tremenda por parte de los Diablos Rojos del México. Se quedan ya sin la esperanza de poder conseguir ese tricampeonato que hubiera sido algo histórico. Hay que recordar que consiguieron el bicampeonato de la Liga Mexicana de Béisbol después de que consiguieron el título en el 2024 y también en el 2025, es decir, 2 años consecutivos ganando la Serie del Rey, una hegemonía tremenda. Se metieron a esa selecta lista que solamente pocas novenas han podido conseguir. Ahora este objetivo que tenían en esta temporada del tricampeonato ya no lo pudieron lograr, estuvieron intentándolo, pero a final de cuenta la novena de los Pericos de Puebla acabó con ese sueño. ¿Y qué es lo que pasa en la otra serie? Los Guerreros de Oaxaca y los Olmecas de Tabasco se enfrentan esta noche en el electrizante juego número 7 para definir al último clasificado a la serie de campeonato de la zona sur. Hay que recordar que los Olmecas de Tabasco empataron la serie ante los Guerreros de Oaxaca después de llevarse la batalla en el sexto juego en un gran compromiso, así que en este séptimo y último compromiso, pues definirá quién será la novena que se enfrentará a los Pericos de Puebla. O serán los Guerreros de Oaxaca o serán los Olmecas de Tabasco, así que sin duda va a ser emocionante lo que suceda en este último juego de la serie de la zona sur. ¿Qué es lo que pasa justamente en el otro sector? Hay que recordar que de ese lado ya está definido lo que pasa con la zona norte, que donde los Sultanes de Monterrey se van a enfrentar a los Toros de Tijuana en la serie de campeonato de la zona norte. Los Sultanes que derrotaron a los a Caliente Durango y los Toros de Tijuana que vienen de haber derrotado a los Charros de Jalisco. En la zona norte ya está definida la gran final, Sultanes contra Toros, pero en la zona sur los Pericos de Puebla están todavía a la espera de conocer rival. Y después estaremos comentando lo que pueda suceder en la Serie del Rey que comienza el próximo 8 de septiembre. Esta es la información de lo que sucede en el béisbol mexicano. Les informó Jesús May. Hasta la próxima.
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0: Muy buenas noches, vamos con las noticias. La Secretaría de Hacienda y Crédito Público, a través de la Unidad de Inteligencia Financiera, firmó un convenio de colaboración con Petróleos Mexicanos para intercambiar información y rastrear delitos financieros. El acuerdo busca detectar redes de robo y venta ilegal de hidrocarburos, así como desarticular sus estructuras económicas y prevenir actos de corrupción. El gobierno del Estado de México recolectó 229 toneladas de envases de agroquímicos mediante el programa Campo Limpio. La estrategia opera con 152 centros de acopio primario en 35 municipios para prevenir la contaminación de suelos y cauces de agua. El primer ministro de Canadá, Mark Carney, respondió a la decisión del presidente estadounidense Donald Trump de rebautizar el lago Ontario como Lake America y aseguró que para los canadienses seguirá siendo ahora y siempre el lago Ontario. Incluso mencionó el origen indígena de la denominación. De nuestro almanaque, el 27 de agosto es el Día Mundial de los Lagos, uno de los recursos naturales vitales de nuestro planeta. Actúan como fuente de agua dulce, respaldando así el suministro de agua potable, la agricultura e industria. También desempeñan un papel clave en el mantenimiento de la biodiversidad, ofreciendo un hábitat para innumerables especies de peces, plantas y vida silvestre. Para Noticentro informa Alicia Hernández.
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Hola, ¿qué tal? Muy buenas noches. Estamos en la octava, una producción de Radio Centro Noticias. Soy Ilse Aguilar y a nombre de mi estimado compañero Carlos Castellanos, titular de este espacio, le doy la más cordial bienvenida. Pero por supuesto, saludo esta noche a nuestras amigas y amigos que nos sintonizan en el 1110 de amplitud modulada aquí en la capital del país y en el 1540 también de AM a nuestra audiencia en Monterrey, Nuevo León. Y no me olvido de quienes nos sintonizan a través del 700 de AM desde Guadalajara, Jalisco. A todas y todos, muchas gracias por estar aquí. Justamente estamos escuchando 1, 2, 3 de Café Tacuba, una crítica a la realidad.

0: seguridad y de esta desaparición forzada, que no se les obstaculice como ocurrió hace un año. La presidenta se comprometió a hablar con la administración de la jefa de gobierno, Clara Brugada, para atender la solicitud. Y es que hay que señalarlo, la crisis de las y los desaparecidos sigue siendo un problema serio en nuestro país, por lo que en este espacio hacemos votos porque este problema, esta crisis que se ha extendido, sea atendido con seriedad y prontitud por las autoridades federales, locales, las autoridades responsables. Porque que una persona desaparezca no es algo normal y tampoco se debe invisibilizar por parte de las autoridades. Es por eso que esta noche escucharemos canciones que abordan la crisis de desaparecidos en toda América Latina. Muchas gracias por estar con nosotros. Y justo en temas sociales, mire, le cuento. Ya se acerca la próxima y séptima edición de la carrera nacional Todo México Salvando Vidas de la Cruz Roja Mexicana, que se llevará a cabo el próximo domingo 6 de septiembre de 2026 de manera simultánea en los 32 estados del país. Y es que este evento busca recaudar fondos para la operación humanitaria de la institución y así promover hábitos de vida saludables. Las carreras, le cuento, serán de 5 kilómetros, 10 kilómetros y también una caminata recreativa de 3 kilómetros. Se trata de un evento 100% incluyente, por lo que se permite, mire, correr con carreolas, sillas de ruedas y también mascotas con correa. Y para conocer los detalles y horarios, los invito a escuchar la siguiente entrevista.
1: La entrevista.
0: Y para ello le damos la bienvenida a Alejandro Muguerza Limón, director de Movilización de Recursos de Cruz Roja Mexicana. Muy buenas noches, director. Por favor, cuéntenos de qué trata esta séptima carrera nacional Todo México Salvando Vidas.
2: Ilse, muy buenas noches. Muchas gracias por la invitación para platicar con tu auditorio.
0: Muchas gracias. Pues adelante, coméntenos los horarios que hay que hacer para participar.
2: Pues mira, como tú ya lo comentaste previamente, este es un evento con causa. Es un evento en donde tenemos algunos objetivos. Uno de ellos es invitar a todo México a moverse, a hacer ejercicio, a procurar una vida saludable y sobre todo hacerlo en familia, hacerlo en un evento en donde toda la familia puede participar, los pequeños, los bebés, los abuelos, los padres, los grupos de la colonia. Y también otra característica es que, como tú lo mencionaste anteriormente, es un evento simultáneo, mismo día, misma hora, en toda la República Mexicana, en los 32 estados de México. Es un evento que dará inicio el próximo 6 de septiembre, domingo 6 de septiembre, a las 7 de la mañana, como te comenté, mismo día, mismo horario, en los 32 estados.
0: ¿Alguna página de internet, redes sociales que nos pueda compartir para que nuestros radioescuchas puedan inscribirse, el procedimiento, quizá los costos, y recordarles que cada inscripción significa una aportación al gran trabajo humanitario que ustedes realizan?
2: Correcto. Hay dos sitios en donde pueden darse de alta para las inscripciones, que es entusmarcas.com y hazdeporte.com. Y además toda la información de rutas y eventos está en nuestra página, que es www.cruzrojamexicana.org.mx. Y también, como tú acertadamente lo mencionaste, todas las inscripciones se convierten en donativos y estos donativos se quedan en la Cruz Roja local, donde cada participante corra en su estado o en su ciudad. Y estos donativos ayudarán y apoyarán a poder servir con mayores servicios de ambulancia, mayores atenciones médicas y cualquier accidente que la población llegue a tener, que como todos sabemos en México, estamos a nivel nacional, estamos en todos los municipios de la República, por lo cual tenemos una atención inmediata en caso de estos accidentes.
0: ¿Algo más que desea agregar, directora, sobre el mensaje final para la gente sobre que su solidaridad puede ayudar a muchas, muchas personas más?
2: Pues sí, fíjate que la Cruz Roja Mexicana, ya después de 116 años que tenemos trabajando en México, dependemos mucho de la solidaridad de los mexicanos. No podemos solos, somos una institución muy grande, tenemos

0: 24.000 voluntarios, 444 delegaciones que atender, 1.700 ambulancias que dar mantenimiento o combustible, por lo cual apegamos y solicitamos mucho la ayuda y solidaridad de los mexicanos. En este tipo de eventos, como te comenté, las inscripciones nos ayudan como donativo para seguir manteniendo nuestras unidades en operación y dar mayores atenciones a quien más lo necesita en el momento que más se necesita.
1: Ya lo sabe, puede inscribirse todavía y le agradecemos mucho a Alejandro Muguerza Limón, director de Movilización de Recursos de Cruz Roja Mexicana. Muchísimas gracias.
0: Al contrario, Ilse, muchas gracias a ti y a tu auditorio y los esperamos el domingo 6 de septiembre en toda la República Mexicana para participar en este evento con causa.
1: Claro que sí, ahí estaremos. Muy buenas noches. Ya lo sabe, todos podemos aportar nuestro granito de arena. Y miren, ya es hora de la octava contigo. Vamos a ver qué pasa en las calles de la ciudad.
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1: Y para ello me enlazo contigo, Octavio Ojeda. ¿Qué nos tienes hasta ahora? Por lo que vi, cuando veníamos hacia acá, hacia la estación, pues mucho tráfico, incluso accidentes de tránsito. Cuéntanos qué hay.
3: Hola, ¿qué tal, Ilse? Buenas noches para todos. Efectivamente, hay complicaciones viales en diferentes partes del Valle de México. De hecho, hemos realizado un recorrido sobre el circuito interior en su tramo Río Mixcoac. Y después, a continuación, Río Churubusco, con dirección hacia la zona oriente del Valle de México, y hay avance complicado, sobre todo para las personas que se dirigen hacia las inmediaciones del Aeropuerto Internacional de la Ciudad de México, por lo que hay que tener mucha paciencia, tanto en carriles centrales como laterales, si es que van con esa dirección. De hecho, pasando un tramo de la calzada de Tlalpan, se libera un poco, sin embargo, ya la situación es todavía complicada hacia la parte oriente del Valle de México. Un nudo, sobre todo, entre lo que es la Avenida Universidad y la Avenida División del Norte, aquí en los límites de las alcaldías Benito Juárez y Coyoacán. La buena fortuna, Elce, es que no ha llovido. Cayeron unas gotas, pero luego se quitó esta ligera lluvia, por lo que aún así hay que conducir con mucha precaución. Y de último momento, Ilse, hace unos instantes ya fue liberada la vialidad de la calzada Legaria. Esta vialidad, la cual estaba cerrada desde hace algunos días por una manifestación conformada por dos personas en las inmediaciones de la Embajada de Estados Unidos a la altura del lago La Angostura, por lo que ya no hay ningún problema para los automovilistas que desean transitar en esa parte de la alcaldía Miguel Hidalgo. Pues así la situación, hay que anticipar su paso, hay mucho tráfico en diferentes puntos del Valle de México. Ilse, hasta aquí mi reporte.
1: Muchas gracias, Octavio Ojeda, y con mucho cuidado, y también a nuestros radioescuchas, si se transportan en vehículos, mucha paciencia, lo importante es que usted llegue a casa con bien, con sus seres queridos. Muchas gracias, Octavio.
3: Hasta luego, buena noche.
1: Muy buena noche, y mire, cambiamos de tema, pero es uno de los que lamentablemente ha sido opacado, incluso invisibilizado, y es que hoy al menos 10 organizaciones, entre ellas ONU Mujeres, Oxfam México, UNICEF, también el Instituto de Liderazgo Simón de Beauvoir y la Conferencia Interamericana de Seguridad Social, hicieron un llamado al gobierno federal, al gobierno de México, para acelerar la construcción del Sistema Nacional de Cuidados. Le cuento que también advirtieron que a poco más de un año de la adopción del compromiso de Tlatelolco para que el gobierno de México reafirme el reconocimiento de los cuidados como un derecho humano, pero también como un trabajo y una condición para la igualdad de género, persisten todavía los desafíos. Las 10 organizaciones que conforman el consorcio del Encuentro Nacional El Futuro de los Cuidados en México calificaron como insuficientes los recursos destinados al Sistema Universal de Cuidados, por lo que hicieron un llamado, y por ello escuchamos a Lourdes Jiménez Brito, integrante de la Conferencia Interamericana de Seguridad Social.
4: Los debates están en todos los ámbitos, desde la ampliación de licencias de cuidado para padres, hombres, hasta, por supuesto, todo el debate que tiene que ver con las condiciones precarias en las que hoy se desempeña el sector de servicio de cuidados, ¿no? Todo lo que tiene que ver con trabajo del hogar y con las compensaciones económicas y ampliación de prestaciones a personas cuidadoras en forma no remunerada. Nuestro llamado es acelerar los procesos que hoy están en marcha para poder construir de una vez y para siempre un sistema de cuidados integral.
1: Cambiamos a los temas de salud, pero seguro es uno que le importa porque de acuerdo con el primer estudio desarrollado por el Instituto Nacional de Salud Pública y también por la Comisión Nacional de Salud Mental y Adicciones, escuche, 2 de cada 3 personas en México respaldan aumentar los impuestos a bebidas alcohólicas, incluso quienes consumen con frecuencia estos productos. En conferencia de prensa, la Red de Acción sobre el Alcohol destacó que entre los resultados de este estudio, el 88% estuvo de acuerdo con reducir los horarios de venta de bebidas alcohólicas y el 86.9% con eliminar su patrocinio en equipos o eventos deportivos. Además, mire, 92.8% de la población consultada está de acuerdo con ampliar los puntos de revisión del popular alcoholímetro. Escuchemos a Alonso Robledo, vocero de la Red de Acción sobre el Alcohol.
5: Los impuestos, a pesar de, de ser la medida menos popular, obtuvieron un 67% de la aprobación. Y en general existe un mayor apoyo de las mujeres a las medidas de política pública respecto a los hombres. Sabemos finalmente que los consumidores frecuentes de alcohol apoyan en menor proporción estas medidas, sin embargo el apoyo en todas las políticas evaluadas fue mayor al 50%. No hay diferencias en el apoyo a las políticas públicas por nivel socioeconómico. Y los principales factores de preocupación son la violencia, sobre todo la violencia familiar y la de pareja.
1: Además, de acuerdo con la doctora Yana Murguía, catedrática de la Universidad Autónoma del Estado de Morelos, expresó que los resultados muestran que la población mexicana sí está abierta a modificaciones de políticas públicas que permitan reducir el consumo de alcohol. Y esto quiere decir que esto también puede ser una motivación para que las y los legisladores endurezcan justamente las leyes y también los horarios de venta, todo lo que implica para estos productos en la venta que impactan sobre todo a menores de edad. Y finalmente presentaron también una encuesta realizada por la encuestadora Dinamia, donde se reveló que 94% de la población considera que el consumo de alcohol es un problema de salud pública, siendo la principal preocupación la violencia. Hablamos de la violencia contra las mujeres y también la violencia familiar. Y mire, ya vamos a un primer corte, escuchando Día 730 de Grupo Intocable. Fíjese que es una balada que relata la historia de una joven desaparecida en Ciudad Juárez, visibilizando así no solo la crisis de desaparecidos, también la problemática de los feminicidios. En breve regresamos.

0: Regresamos.
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0: Continuamos.

0: Gracias por continuar. Soy Ilse Aguilar y estamos escuchando Los Dinosaurios de Charly García. Es la obra cumbre del rock argentino sobre la desaparición forzada durante la dictadura militar. Y es que, usando una metáfora de los dinosaurios, se hace referencia a los opresores que finalmente desaparecerán. Pero miren, también ya vamos a nuestro espacio de la buena noticia. Como usted lo sabe, en este espacio por lo menos tratamos de dar también información de utilidad, y en esta ocasión se trata en materia de seguridad. Y es que en este regreso a clases 2026-2027, la Secretaría de Seguridad Ciudadana de la Ciudad de México emitió una alerta, escuche, para los padres y madres de familia sobre el grooming. ¿Qué es? Es una práctica de manipulación en línea que afecta a niñas, niños y adolescentes. Y es que sin lugar a dudas, el uso intensivo de plataformas para realizar tareas, ya lo sabe, las clases virtuales o incluso simplemente el entretenimiento, el internet ya es esencial para los menores, pero también puede representar un riesgo. Es por ello que la Unidad de Policía Cibernética advierte a madres, padres, docentes y también a cuidadores y cuidadoras que cuando no hay supervisión, los ciberdelincuentes aprovechan para usar estas herramientas para contactar, a manipular o agredir a menores de edad. Pero ¿cómo operan estos ciberdelincuentes? Escuchemos que, de acuerdo con la Policía Cibernética, ellos crean perfiles falsos en redes sociales, también utilizan videojuegos, incluso se introducen en apps de mensajería, también se hacen pasar por menores, se ganan su confianza para obtener información personal, material íntimo, fotos o incluso llegar a concretar encuentros por plataformas escolares. Por eso, para proteger a las niñas, niños y adolescentes, la Policía Cibernética nos comparte 10 recomendaciones. Se las hago extensivas. 1. Mantener una comunicación abierta y constante sobre la actividad en Internet de las y los menores. 2. Supervisar las redes, mensajería y videojuegos que visita. Otra, muy importante, configurar la privacidad en todas las cuentas. 4. Enfatizar a los menores que no deben compartir su ubicación en tiempo real ni datos personales. 5. No aceptar solicitudes de desconocidos. 6. Por ningún motivo enviar fotos, videos ni información íntima. 7. No mantener conversaciones en secreto. 8. Para los padres, escuchen, estar atentos a cambios de conducta como aislamiento o uso excesivo de dispositivos. Esto puede ser una clara bandera roja. 9. Bloquear y reportar los perfiles sospechosos de estos presuntos agresores. Y 10. Guardar siempre evidencia, ya lo sabe, por ejemplo, capturas o nombres de usuarios en las redes sociales que intenten contactar a sus hijos. Y es que si por alguna razón usted o alguien cercano a usted fue víctima de este delito de grooming, puede contactar inmediatamente a la Unidad de Policía Cibernética, quienes, por cierto, monitorean las 24 horas del día y también dan atención personalizada para orientar y atender la seguridad digital de las y los menores. Le comparto que usted puede hacer su reporte al teléfono 55-5242-5100, extensión 5086. Se lo repito con mucho gusto. 55-5242-5100, extensión 5086, o bien también puede contactarlos a través del correo policia.cibernética@ssc.cdmx.gob.mx, todo en minúsculas, así como contactar a la cuenta oficial de X, @ssc-cdmx, y también la cuenta @UCS-GCDMX. Recuerde que la prevención y la comunicación protegen a nuestras niñas, niños y adolescentes, y por eso, efectivamente, es nuestra información de utilidad de esta noche. Pero justamente hablando de ese tema donde lo digital incluso puede ser ya un peligro para los menores, en el estado de Jalisco hay ya un caso. 5 menores de edad continúan desaparecidos. Las autoridades señalan que podría ser un caso de víctimas de reclutamiento digital. Elizabeth Rivera, corresponsal en la entidad, nos tiene más detalles. Buenas noches, Elizabeth. Cuéntanos, por favor, ¿de qué se trata este modus operandi?
1: ¿Qué tal, Ilse? Un saludo para ti y para toda la audiencia de Grupo Radio Centro Noticias. Pues en efecto, les comparto que 3 adolescentes y un joven permanecen desaparecidos en Jalisco, mientras autoridades estatales advierten que redes sociales, videojuegos y falsas ofertas de empleo son utilizadas por grupos delictivos para contactar y reclutar a jóvenes. La vicefiscal en personas desaparecidas, Blanca Trujillo Cuevas, informó que actualmente se mantienen activas las búsquedas de Dayana Andrea Hernández Hernández, de 13 años, de Christopher Adán García Gutiérrez, de 17, Horacio de Jesús Gutiérrez Mejía, de 15, y de Greco Mian Ares Valle, de 21 años. Dayana desapareció el 22 de agosto en la colonia del Fresno, en Guadalajara, de acuerdo con videos de vigilancia. Dicen pues que salió de su domicilio con mochilas y ropa. Esto fue lo que comentó la funcionaria estatal.
2: De este joven desaparecido en Autlán, igual, en igualdad de condiciones, se están realizando actos de investigación, se están analizando videos, se está entrevistando al círculo más cercano de la persona desaparecida, y de la misma forma pues se está trabajando la carpeta de investigación. Entonces pues son dos casos los que siguen activos y seguimos en su búsqueda y localización, y obviamente pues es nuestra obligación también estar en contacto con los familiares para informarles los avances que vamos llevando en cada uno de los casos.
1: Y es que al parecer en este caso, pues el joven habría recibido una, al parecer, falsa oferta de trabajo para laborar como guardia de seguridad privada. Y también respecto a este tema, la secretaria de Inteligencia y Búsqueda de Personas en Jalisco, Edna Montoya Sánchez, informó que entre enero y julio se registraron 335 casos de desaparición, y pues ella manifiesta que pese a la polémica y a la alerta que ha causado estos casos de desaparición, ella asegura que pues van a la baja. La funcionaria también advirtió que grupos de la delincuencia organizada utilizan estas redes sociales, videojuegos y falsas ofertas de empleo para acercarse a los adolescentes. Refirió que entre 2025 y 2026 fueron detectadas 502 cuentas que ofrecían presuntos trabajos relacionados con delincuencia organizada. De ellas, 250 fueron dadas de baja mediante la coordinación con la Fiscalía de Jalisco. Esto fue lo que agregó Edna Montoya.
3: Entre 2025 y 2026 hemos detectado en redes sociales 502 cuentas en las que abiertamente se ofertan presuntos trabajos, si se le puede llamar así, que son para la delincuencia organizada. Y en colaboración con la Fiscalía del Estado hemos dado de baja 250 cuentas de estas redes sociales con ofertas veladas o algunas abiertamente para la delincuencia organizada. El común denominador es ganarse la confianza de una persona y llevarla progresivamente a tomar una decisión, generalmente sin estar consciente de lo que realmente hay detrás.
1: Y bueno, ella agregó que se debe estar atento cuando se ofrezcan salarios elevados, traslados, alimentos y contratación inmediata. También recomendó prestar atención cuando se presiona a los jóvenes para tomar decisiones rápidas o mantener en secreto la comunicación con quienes ofrecen estos trabajos. Esas son las llamadas red flags para estar atentos. Es el reporte desde Guadalajara, Jalisco. Un saludo, Ilse.
0: Muchas gracias, Elizabeth. Y justamente ya platicando con colectivos del estado de Jalisco, nos habían advertido que el incremento de desapariciones en niñas, niños y adolescentes era muy notorio a inicios de este año. Esperemos que las autoridades atiendan pronto esta crisis. Y miren, es hora de nuestra sección de los jueves, donde exponemos diversos temas que muestran la realidad social, y por ello esta noche le damos la más cordial bienvenida a María Fernanda Lazo Pairo, directora de Corazones Mágicos. Buenas noches, bienvenida. ¿Qué nos tiene el día de hoy?
4: Muy buenas noches, Ilse. Me da muchísimo gusto saludarte y saludar a todo tu público. Y bueno, hoy quiero hablarles de un tema del que muy pocas veces se habla y que desafortunadamente muchas veces se minimiza o se confunde con conductas propias del desarrollo infantil. Y estoy hablando de un tipo de violencia sexual infantil que se llama prácticas abusivas sexuales. Es un tipo de violencia sexual infantil que ocurre entre niñas y niños menores de 12 años. Y quiero explicar este tipo de violencia sexual infantil porque justamente es un caso de este tipo el que hace que surja Corazones Mágicos hace 14 años. Y estoy hablando de una chiquita que tenía 6 años y que estaba dentro del salón de clases a la hora del recreo cuando fue agredida por 5 compañeros también de 6 años. Y bueno, la niña fue sometida, introdujeron objetos en su cuerpo y los niños tenían también 6 años de edad. Y bueno, justamente este caso es el que nos ayuda a hacernos muchas preguntas. Una, ¿cómo pudieron permanecer estos niños solos y sin supervisión dentro de un salón de clases? ¿Qué estaba ocurriendo entre estos niños? Porque estamos hablando de niños de 6 años, pero ¿por qué estaban implementando este tipo de agresiones contra esta niña? ¿Cómo es posible que ningún adulto haya podido detectar esta situación a la hora de recreo? Y por supuesto, una gran pregunta es, ¿estaba preparado el personal de la escuela para identificar una acción de esta naturaleza? Bueno, cuando hablamos de prácticas abusivas sexuales, recuerden, es entre niñas y niños menores de 12 años, y lo que las caracteriza es que una niña y un niño ejerce comportamientos sexuales sobre otra niña u otro niño utilizando una dinámica de sometimiento. Esto es muy importante porque esto es lo que las va a caracterizar, a diferencia de otras conductas apropiadas en niñas y niños, por ejemplo, en edad preescolar, que es cuando se dan estos juegos sexuales. Entonces, este tipo de violencia sexual infantil nos enfrenta también a una realidad muy dolorosa y que generalmente se minimiza. Cuando son los juegos sexuales en la edad preescolar, son comportamientos propios de esta etapa de desarrollo. Es un juego de exploración donde no hay esta dinámica de sometimiento y donde los niños están conociendo su cuerpo. En la edad preescolar es justamente esta edad en la que niñas y niños se dan cuenta de soy niña, soy niño, por ser niña yo voy a tener pecho, los niños tienen pene, por ejemplo, y es normal que quieran explorarse. Ahora, esto no significa que no tomemos acciones, porque son momentos idóneos para empezar hablar de la prevención de la violencia sexual infantil, para hablar de lo que son las partes privadas del cuerpo y las partes públicas de su cuerpo. Sin embargo, ojo, los juegos sexuales y estos juegos de exploración en la edad preescolar no deben confundirse con las prácticas abusivas sexuales, que como les decía hace un momento, en las prácticas abusivas sexuales hay una dinámica de sometimiento. Ahí lo que está en juego es el poder, el conocimiento de un niño sobre otro niño, y son siempre en niñas y niños menores de 12 años. Otro punto que quiero destacar en este sentido es que muchas veces a estos niños y a estas niñas que ejercen estas prácticas abusivas sexuales se les considera agresores sexuales y no. Ellas y ellos no son agresores sexuales, sin embargo, nos están expresando a través de estos comportamientos a lo mejor algo a lo que estuvieron expuestos o han vivido algún tipo de violencia sexual infantil, y por eso es importantísimo trabajar con ellas y con ellos para saber qué les ha pasado y por qué están replicando estos comportamientos con otras niñas y con otros niños. Por supuesto, también siempre trabajar con las niñas que han vivido y con los niños que han vivido estas prácticas abusivas sexuales. Y el tema lo resalto porque es un tema que tiende a minimizarse o a maximizarse. Entonces, debemos de darle la atención adecuada, buscar ayuda profesional. Y bueno, concluyo básicamente diciendo que en Corazones Mágicos atendemos prácticas abusivas sexuales y cualquier tipo de violencia sexual infantil. Lo que nos interesa es que niñas y niños puedan resignificar esta experiencia y puedan acceder a un buen desarrollo. Actualmente estamos atendiendo a 12 niñas y niños. El 90% de las niñas y niños que atendemos en Corazones Mágicos son niñas y niños que viven con algún grado de pobreza. Por eso, me encantaría invitar al público a que se sume a nuestra causa. Tenemos muchos programas de apadrinamientos. El costo de una niña y de un niño en terapia psicológica en Corazones Mágicos es de 1,287 pesos, y pueden sumarse. No lo veamos como un donativo, veámoslo como una inversión social. Les dejo nuestros datos, nos pueden encontrar en redes sociales a través de Facebook como Corazones Mágicos, de Instagram como Corazones Mágicos 2012 y en TikTok como Corazones Mágicos. Y también pueden comunicarse con nosotros al 442-110-9831. Recuerden, la prevención de la violencia sexual infantil empieza mucho antes, con adultos informados, presentes y capaces de detectar y actuar.
0: Totalmente de acuerdo y agradecemos a María Fernanda Lazo Pairó, directora de Corazones Mágicos. Buena noche y en temas del día le comento que la presidenta Claudia Sheinbaum se reunió hoy con las madres y padres de los estudiantes desaparecidos de Ayotzinapa. Esto lo anunció desde su conferencia mañanera. Incluso los padres de familia, algunos señalan que ya no tienen confianza con las autoridades. Pero para saber los detalles de este encuentro nos enlazamos contigo, Daniel Rosas. Muy buenas noches.
5: Hola Ilse, muy buena noche para todas y todos. Pues en esta reunión, las familias del movimiento de Ayotzinapa le solicitaron a la presidenta Claudia Sheinbaum que en la próxima marcha del 27 de septiembre, cuando se cumplen ya 12 años del atentado y posterior desaparición de los jóvenes, pues no se les obstaculice como ocurrió hace un año. Ella se comprometió a hablar con la administración de Clara Brugada para atender esta solicitud. Así lo dijo el abogado del caso Ayotzinapa, Isidoro Vicario.
6: También se le reiteró a la señora presidenta que en la jornada del septiembre del año pasado, pues hubo un cerco también para llegar en el centro de la ciudad, ¿no? Con muchos muros y bloques de cemento.
5: Pero tras el reclamo, Ilse, amigas, amigos, el abogado reconoció que aunque no se llega al objetivo que madres y padres tienen, que es encontrar a sus hijos, cuando menos en esta reunión, ellos consideran que sí hubo algunos avances. Lo escuchamos nuevamente.
6: En el tema, sobre todo, de las líneas de investigación, ¿no? En el tema que tiene que ver con la telefonía celular, que a lo mejor por el sigilo de las investigaciones no vamos a dar como mayores datos, ¿no? Pero por lo menos va avanzando.
5: Ilse, como lo decías tú, la presidenta adelantó desde la mañanera que, bueno, tendría esta reunión y que se comprometió a que antes del próximo 26 de septiembre se dará por parte de la Secretaría de Gobernación un informe de las nuevas líneas de investigación, de los trabajos y de las nuevas detenciones que se han conseguido, como la del exgobernador de Guerrero, Ángel Aguirre, a cuya audiencia acudieron las familias de Ayotzinapa, y así se lo hicieron saber a la presidenta. Nuevamente la voz del abogado.
6: Reiteraron a la señora presidenta de que dentro de este plazo de investigación complementaria de los 4 meses, pues la fiscalía o las autoridades tienen que reforzar esa acusación, ¿no? Para que podamos avanzar en las investigaciones.
5: Ilse, lo que no avanza es la entrega de los folios faltantes, que de acuerdo con el GIEI siguen en manos del ejército. Precisamente el regreso de este grupo de expertos fue reiterado a la mandataria, quien le solicitó a la Secretaría de Gobernación, Rosa Isela Rodríguez, que busque personalmente a los expertos para ver esa posibilidad. Así que de esta manera, Ilse, terminó este encuentro luego de la marcha del día de ayer. Y bueno, pues hay que recordar, la próxima marcha, la de septiembre, pues será ya las de los 12 años. Estaremos pendientes y por lo pronto la información, Ilse.
0: Dani, aprovechar y preguntarte la cercanía también que tienes con los padres de familia. ¿Habrá un evento específico por estos 12 años, hay que decirlo, de impunidad?
5: Bueno, es parte de la solicitud que se le planteó a la presidenta, Ilse, en el sentido de que ellos quieren precisamente hacer pues un evento. Hay que recordar que inclusive es la marcha del 26 y para final de año, aunque me estoy adelantando ya un poco, bueno, también habrá una caravana del ejército zapatista precisamente pues para apoyar a las madres buscadoras y en este caso al movimiento de la búsqueda de los jóvenes desaparecidos. Pero particularmente en el caso de Ayotzinapa, sí se tiene contemplado que haya pues justamente a propósito de estos 12 años eventos especiales. Se les solicitó precisamente, parte de la solicitud a la presidenta fue que no se les obstaculizara, más que se les apoyara, que no se les obstaculizara, Ilse, y bueno, pues es parte de lo que está por resolverse. Hay que ver, por supuesto, los detalles un poco más adelante, pero sobre todo hay que recordar, el año pasado, la marcha multitudinaria, pues tuvo problemas para acceder ya al circuito del Zócalo Capitalino porque fueron colocadas, pues, camiones, bloques de cemento, y esto, si bien no bloqueaba totalmente el paso, sí hacía que fuera más lento, y fue una de las demandas de las quejas de padres y madres, así como de las organizaciones y quienes les acompañaban, Ilse.
0: Muchísimas gracias, Dani. Pues daremos puntual seguimiento a tu cobertura. Buenas noches. Y mire, en temas justamente de justicia, hace unas horas la Fiscalía General de Justicia, pero de Tamaulipas, informó la detención de Juan Jesús N., señalado como violentador en la academia militarizada que realizó el campamento donde ocurrió el feminicidio de Dafne, la joven que acudió a este campamento y que regresó sin vida. Para más detalles, nos enlazamos contigo, Daisy Herrera, corresponsal en la entidad.
7: Gracias, ¿qué tal? Muy buenas noches. Efectivamente, hace unos momentos la Fiscalía de Justicia de Tamaulipas confirmó la detención de Juan Jesús, conocido como el Comandante Mora. Efectivamente, hermano de Estrellita, señalada como autora material del feminicidio de Dafne Zapata Quintos, esto al interior de la Academia Militarizada Marina Duenitz. Esta orden de aprehensión, hay que aclararlo, dice que no corresponde directamente al feminicidio de Dafne, sino a una denuncia por violencia familiar equiparada y violación agravada en contra de una adolescente que también habría sido estudiante de esta academia militarizada. La Fiscalía General de Justicia cumplimentó esta orden de aprehensión luego de las indagatorias que realizó personal de la FENAM. Este sujeto fue pues aprehendido en una brecha muy cerca del CEDES, donde se encuentra en prisión preventiva su hermana Estrella. Sin embargo, pues hay que aclarar que él no estaba dentro de las visitas frecuentes que recibía Estrella, porque hay versiones que aseguran que él estaba yendo para visitarla, al menos no se tiene registro hasta este momento que él fuera parte de las personas que la visitaban, sino que más bien él se encontraba pues huyendo junto a la que presuntamente es su pareja sentimental. Finalmente ahí logran darle alcance las autoridades, lo detienen y ya lo presentaron ante un juez de control, pues que va a determinar su situación jurídica. Recordemos también que hace pues un par de semanas fue la presidenta del Supremo Tribunal de Justicia de Tamaulipas, Tania Contreras, la que nos advirtió que ya había más de 5 denuncias por abusos y maltratos ocurridos presuntamente al interior de esta escuela y que no necesariamente estaban vinculados directamente con el caso de Dafne. Pues este parece ser uno de esos casos que fueron denunciados y que, bueno, finalmente hoy pues hacen que se lleve a este sujeto, al comandante Mora, justo frente a un juez de control para que califique su situación jurídica, y pues permanecen en el Centro de Ejecución y Sanciones de Altamira 3 detenidos por el caso Dafne, que son justamente Estrella M, el comandante Jorge Luis, director de la academia, y también Dana Yanina, que fue la primera detenida por el feminicidio.
0: Pues todo apunta entonces a que posiblemente habrá más detenidos por otros hechos de violencia vinculados, no al caso en sí, pero sí a la Academia Militarizada de Tamaulipas. Muchísimas gracias por tu reporte, Daisy Herrera.
7: Gracias a ti, muchísimas gracias y muy buenas noches.
0: Muy buena noche. Y mire, ya es tiempo de un segundo corte. Nos vamos escuchando Maribel se durmió de Luis Alberto Spinetta. Y es una sutil pero emotiva melodía dedicada a la lucha de las madres de Plaza de Mayo. Regresamos en breve.

0: Regresamos.
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0: Continuamos.

0: Gracias por continuar. Soy Ilse Aguilar y estamos escuchando Semillas del Corazón de León Gieco. Le comparto este dato. Esta canción celebraba la identificación de restos encontrados en fosas clandestinas, comparándolos así con semillas que germinan con esperanza de un futuro mejor. Una increíble canción. Pero vamos a temas políticos, porque le cuento que tras el destape de Francisco García Cabeza de Vaca, que hizo de sus intenciones presidenciales, ya reaccionó la mandataria Claudia Sheinbaum, quien ironizó sobre estas pretensiones. Si bien aclaró en la mañanera por el ministro Saldívar que las acusaciones judiciales en su contra no son un impedimento para que busque la presidencia del país, señaló que la distancia sí lo es. Vamos a escuchar porque es la voz y palabras de Claudia Sheinbaum.
1: Está muy difícil ser candidata o candidato y lanzar tu candidatura desde otro país, ¿no? Ya nada más eso, imagínense. Una vez que se inscriban, que es el momento en que desean ser presidenta, presidente o titular del Ejecutivo de alguna entidad de la República, deben renunciar a otra ciudadanía si es que la tienen y solamente quedarse con la nacionalidad mexicana para garantizar que el interés de la nación esté por encima de cualquier otro interés de cualquier otro estado o nación.
0: Y en este marco también se anunció que enviará la iniciativa de reforma constitucional para limitar la doble nacionalidad de quienes aspiren a la presidencia de la República o a una gubernatura. Luisa María Alcalde, la consejera jurídica, explicó cómo quedaría la redacción del artículo 86 de la Carta Magna luego de esta reforma, mientras que la presidenta reiteró que el objetivo de dicho cambio, ¿cuál será? Escuchemos a la consejera jurídica de presidencia y a la mandataria Claudia Sheinbaum.
2: No tener ni adquirir otra nacionalidad y en caso de tenerla renunciar a ella previo a solicitar su registro como candidato o candidata.
1: Una vez que se inscriban, que es el momento en que desean ser presidenta, presidente o titular del Ejecutivo de alguna entidad de la República, deben renunciar a otra ciudadanía si es que la tiene, y solamente quedarse con la nacionalidad mexicana para garantizar que el interés de la nación esté por encima de cualquier otro interés de cualquier otro estado o nación.
0: ¿Qué más dijo la presidenta? Mostró una opinión positiva tras la decisión del partido Morena de darle la próxima precandidatura de Sinaloa a Imelda Castro, vista como ya un rompimiento con Rocha Moya al destacar a ella su trayectoria en el movimiento, y dijo ser una mujer honesta que tiene un proyecto para la entidad. También la jefa del Ejecutivo se refirió a la resolución del Tribunal Electoral que ratificó la posición del INE en torno a que el partido Somos México, que ayer le contábamos en este mismo espacio, debe cambiar de nombre y de imagen para no aparentar que representa el sentir de toda la nación, pero además ironizó con el color rosa. Escuchemos nuevamente a la presidenta de México, Claudia Sheinbaum.
1: Y el color rosa, pues es el color del Instituto Nacional Electoral. Entonces, por eso se pide que se cambie para que no se confunda con el color del INE no se toca. O sea, antes pedían estos mismos que el INE no se tocara y ahora utilizan el color del INE para ser un partido. Un partido, pues es un partido, es una parte de la sociedad, no es la sociedad.
0: Y nos trasladamos al legislativo porque, sin dar su opinión personal sobre la iniciativa de la mandataria federal para prohibir candidaturas por doble nacionalidad, el coordinador de diputados federales de Morena, Ricardo Monreal, aseguró que una vez que llegue esta al Congreso se analizará de manera seria para generar un debate responsable. En conferencia de prensa, el líder morenista también expresó que esta iniciativa no tiene ninguna dedicatoria. Escuchamos a Ricardo Monreal.
3: No, yo creo que la presidenta de la República, su principal propósito en la presentación de esta iniciativa es que haya identidad, lealtad y un profundo nacionalismo para quien conduzca el país. La doble nacionalidad a juicio de algunos, es que no sabes a quién servir.
0: También siguen las reacciones por la salida de Enrique Insunza dentro del grupo parlamentario de Morena en el Senado de la República. Monreal confirmó que esta salida podría incluso significar la afectación incluso de la aprobación de reformas constitucionales. También el presidente de la JUCOPO en San Lázaro descartó fracturas o deserción en la bancada por parte de diputados que son afines o conocidos como el grupo de derrochistas. Escuchemos nuevamente a Ricardo Monreal.
4: ¿No hay ese riesgo?
3: No. El grupo de diputados, de diputadas de Sinaloa, es muy leal al movimiento. El grupo de diputadas y diputados de Sinaloa ha sido muy institucional y ha sido un grupo parlamentario muy disciplinado al movimiento, y no tenemos fisuras ni tampoco deserciones.
0: Y solo compartirle este dato porque el próximo 1 de septiembre, que inicien nuevamente las sesiones ordinarias en San Lázaro, al menos 40 diputados suplentes de la bancada oficialista comenzarán trabajos, muchos de ellos sin ni siquiera saber legislar, es decir, llegarán a aprender. Y mire, continuamos en temas políticos porque tras la resolución del Tribunal Electoral del Poder Judicial, el nuevo partido Somos México acató la orden, modificó su denominación y presentó ya una nueva identidad gráfica. Tú nos tienes los detalles. Elia Almanza, muy buenas noches.
5: Así es, ¿cómo estás, Ilse? Buenas noches. Un saludo para ti, para el auditorio. Informarles que tras la resolución del Tribunal Electoral del Poder Judicial de la Federación para que Somos México modifique nombre, siglas y color, el partido político presentó ya esta mañana ante el INE su nueva propuesta de identidad, la cual se limitó a quitarle la palabra México y en sustitución colocaron la imagen de la República Mexicana con la palabra Somos y en fondo blanco. En conferencia de prensa, tras la entrega formal, el líder del partido, Guadalupe Acosta Naranjo, criticó el argumento, que fue ratificado por el máximo tribunal, en el sentido de que la palabra Somos, en combinación con México, genera un efecto de apropiación simbólica de la identidad nacional que puede confundir a la ciudadanía. Escuchemos.
6: Nosotros cumplimos estrictamente con la resolución del INE y por eso conservamos la palabra Somos y ponemos de manera preponderante el color blanco, aunque nuestras letras seguirán siendo rosas. Y la presidenta dice eso, se apropian de la nación, porque entonces nosotros ¿qué somos?, dice ella. Y yo le respondo, Claudia, ¿qué somos? ¿Qué son? Ustedes son autoritarios. Ustedes no respetan la pluralidad.
5: Y bueno, como ya lo escuchamos, Ilse en este sentido criticó a la presidenta Claudia Sheinbaum y que haya abordado el tema en la mañanera de manera tan detallada. Y pues bueno, afirmó que eso también es muestra de que la instrucción de que se cambiara la identidad de un partido de oposición con fortaleza, dicen, como lo es Somos México, pues viene prácticamente desde Palacio Nacional. Sin embargo, dijeron, saben nadar contracorriente. Escuchemos.
6: Nosotros seguiremos siendo México. Somos parte de este país, aunque tú no quieras. Porque no tengo duda, después de hoy, de esta conferencia que diste en la mañana, que tú diste la instrucción. Tomamos nota. Y tú toma nota de otra cosa. Sabemos nadar contra corriente. Sabemos batallar contra la adversidad. Somos digna oposición. Y seremos digna opción de un mejor país.
5: Finalmente, querida Ilse, auditorio, Acosta Naranjo, acompañado de algunos militantes, pidió a la presidenta del INE, Guadalupe Taddei, que den celeridad a la revisión de esta nueva propuesta de identidad para que sea aprobada y con ello pues puedan ya empezar a trabajar, ya que dijo, estamos escasos 9 meses de las elecciones y ellos pues siguen en la definición pues de entrada de su principal nombre y colores e identidad. Ilse es parte de lo que sucedió el día de hoy desde el INE. Buenas noches.
0: Buenas noches, Elia, muchas gracias. Y mire, cambiamos de tema porque pese a la polémica que generó la reforma electoral de Michoacán, que restringe las candidaturas independientes, fue avalada por la Suprema Corte de Justicia de la Nación al considerar que los congresos locales tienen amplias facultades en la materia, afectando incluso una posible candidatura de una persona que gobierna actualmente Uruapan. Tú no tienes la información, Jesús Velázquez. Muy buenas noches.
7: Ilse, auditorio, muy buenas noches. Así es, informarte que la Suprema Corte de Justicia de la Nación avaló la mayor parte de las restricciones incorporadas al Código Electoral de Michoacán para las candidaturas independientes. Con ello se mantienen los obstáculos para las candidaturas independientes como la de la alcaldesa de Uruapan, Grecia Quirós. El pleno resolvió la acción de inconstitucionalidad promovida por Movimiento Ciudadano contra diversas estas disposiciones de la reforma electoral. Por mayoría de votos fue aprobado el proyecto del ministro Arístides Guerrero, quien propuso establecer que las candidaturas independientes son por diseño constitucional individuales y personalísimas, por lo que quienes quieran competir por esta vía deberán hacerlo de manera aislada y autónoma. Lo anterior implica que no podrán realizar eventos conjuntos, compartir imagen o propaganda, ni unificar estrategias territoriales con otros candidatos independientes. La resolución afecta al Movimiento Independiente del Sombrero, vinculado a la alcaldesa de Uruapan, Grecia Quirós, quien ha cuestionado los límites impuestos a la organización de estas candidaturas independientes. Ilse, la información que te tengo.
0: Muchísimas gracias, Jesús Velázquez. Estaremos muy pendientes del tema. Y justo para combatir delitos, le comento que la Unidad de Inteligencia Financiera y Petróleos Mexicanos formalizaron ya un acuerdo para combatir delitos financieros y el robo de hidrocarburos. Así lo informó hoy la Secretaría de Hacienda y Crédito Público. La dependencia detalló en un comunicado que con este convenio de colaboración las dos instituciones intercambiarán información y también fortalecerán la coordinación en la lucha contra actos ilegales. Hacienda también indicó que Pemex proporcionará información a la UIF, información que ayudará a identificar y prevenir operaciones con recursos de procedencia ilícita, como por ejemplo corrupción, fraude, robo de hidrocarburos y otros delitos relacionados. Mientras que la UIF compartirá con Pemex información de inteligencia para fortalecer la identificación, prevención, seguimiento y también la evaluación de riesgos financieros en Pemex y en sus empresas filiales. Pues así, la información, y mire, la última y nos vamos, porque equipos de rescate buscan a más de 1,400 desaparecidos en la frontera entre Nepal y la región autónoma de China, de Tíbet, tras las repentinas inundaciones y deslizamientos de tierra que dejaron al menos 362 muertos y también pueblos enteros arrasados. Comentarle que las autoridades de Nepal recuperaron los cuerpos de 359 personas y 24 horas después del desastre siguen sin noticias de 910 desaparecidos, incluyendo 517 turistas extranjeros. Del lado chino, en el Tíbet, el balance provisional reportado es solo de 3 muertos. Aquí llegamos a la información de esta noche. Y miren, nos vamos. Será escuchando Antes de que nos olviden de Caifanes, un himno prácticamente en los casos de masacres y desaparición. Uno de ellos, la masacre de Tlatelolco de 1968. Ya lo sabe, muchas gracias por habernos acompañado. La invitación, como siempre, para que siga la programación aquí y también mañana a las 2 de la tarde con mi querida Bianca Aguirre de regreso. Y, por supuesto, nos escuchamos el lunes a las 8 de la noche. Ya lo sabe, continúe en la programación informándose. Que tenga un gran regreso a casa y si le toca trabajar.

0: El gobierno federal se comprometió a presentar un informe detallado a las familias de los normalistas desaparecidos de Ayotzinapa previo a la movilización del 26 de septiembre. Además, detalló que les presentó 4 líneas prioritarias enfocadas en nuevas detenciones, análisis de comunicaciones y gestiones para agilizar extradiciones pendientes. El secretario de Medio Ambiente de Nuevo León, Raúl Lozano Caballero, adelantó que presentará un exhorto formal ante Petróleos Mexicanos, la Secretaría de Medio Ambiente y Recursos Naturales, la Agencia de Seguridad, Energía y Ambiente y el Gobierno Federal, luego de detectar que los malos olores reportados en la zona metropolitana provienen de procesos de refinación en la planta de Cadereyta. Un estudio de la Universidad Atlántica de Florida con más de 17.000 hombres reveló que quienes consumen frecuentemente alimentos ultraprocesados como refrescos, botanas y carnes procesadas tienen entre un 24 y un 31% más de probabilidad de desarrollar cáncer de próstata. La investigación consideró factores como la edad, el tabaquismo y la situación económica. De nuestro almanaque. El 27 de agosto de 1861 falleció en San Juan de los Lagos, Jalisco, María Rita de la Trinidad Pérez Jiménez, quien se unió a la causa independentista junto a su esposo, el general Pedro Moreno, destacando por su valentía en la administración de víveres y atención de heridos en el Fuerte del Sombrero. Para Noticentro informa Alicia Hernández.
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0: Estamos para reinventarnos en el fútbol mexicano, y para eso traen a César Huerta, dijo el día de hoy, este fracaso que ha sido rotundo. Y el día de ayer hubo un tema muy importante, me parece, para el equipo de Cruz Azul, donde se da a conocer una rueda de prensa en donde pues nadie le pidió explicaciones, entonces acusación manifiesta, ¿no? Hoy estamos ante la primera vez que la Liga MX tiene a 4 semifinalistas en la Leagues Cup, donde ya va a haber 8 equipos de la Liga MX, imagínense la mitad, ¿no? La mitad de la Liga va a estar en la CONCACAF, 5 que ya están clasificados, Tigres, Cruz Azul, Chivas, Pumas y Necaxa, ya están dentro en Monterrey y Pachuca, y nada más falta saber si León, si queda en los primeros 3 lugares, o el equipo de Xolos como uno de los invitados para la próxima temporada. 8 de 18. Para quienes decían que el fútbol mexicano no servía, que era siempre superado por el fútbol de Estados Unidos, pues les han callado la boca cuando equipos serios empiezan a tomar, obviamente, este rumbo. La Leagues Cup se va a jugar como se le pegue la gana al señor Víctor Guevara, ¿no? O sea, porque es siempre a preferencia de lo que quiere el comité organizador. Los privilegios no sirven para nada, son una bola de tramposos, son una bola de... Hasta es una mafia, ¿no? La manera de cómo no operan conforme reglamento, y les vale 3 kilos de pepino. Entonces el reglamento dice una cosa y los directivos hacen exactamente otra cosa. ¿Dónde van a jugar? Espero que Luis Castillo sepa ya, porque después no sabe nada. Lo único que hace es decir, ¡ay, sí, tú, yo, amor! Esas estupideces que hace todo el día. Pero bueno, hoy vamos a tener un programa lleno de Ubers. Tenemos a todos los choferes del país manejando por todos lados. Así que iniciamos.
1: ¿Cómo estás, Gerardo? Gusto saludarte hoy en nuestra dinámica que arrancamos durante la Copa del Mundo. Le damos voz y espacio a estos, pues, grandes seres humanos, choferes de aplicación, que

0: entran a debatir contigo sobre el tema del día. El día de hoy nos acompaña César Fuentes desde Tepatitlán para platicar. Oye, lo que te quería decir, Elías, el América Monterrey lo van a jugar en el Dignity Health and Sports Park, la casa del Galaxy.
1: Carlson. Sí, sí, sí.
0: Carlson. Ahí lo van a jugar. También tenemos a Luis Castillo, que está ya llegando a Bangkok en una emisión especial.
1: ¿Y el de Chiva, el de Toluca?
0: Ese sí, ahorita te investigo dónde va a ser.
2: ¿Ahora sí ya me escuchan? ¿Me escuchan?
1: ¿El de Toluca dónde va a ser, Elías?
3: Sí.
2: En Houston.
1: Otra vez, porque ahora haciendo un reglamento trizas. Por eso lo sacaron de la Liga MX, seguramente, porque de por sí ahí son especialistas en destrozar los reglamentos. Ahora el señor Guevara, manejando la League Cup, lo destroza igual, ¿no? Porque puedes poner un reglamento y al final poner un maldito inciso que diga, bueno, y todo lo que acaban de leer no sirve para maldita la cosa porque yo decido lo que se me pegue.
0: Sí, o sea, sí termina siendo un tema, Gerardo, porque como bien lo dije, o sea, ahí está en las letras chiquitas esa parte que dice que habrá ciertos privilegios, ¿no? Ya vimos desde la ronda de cuartos de final que esos privilegios no se iban a cumplir para ningún equipo mexicano. Ahí están los resultados del día de ayer. Ganó el Toluca, ganó el América, no tuvieron problemas para avanzar a la siguiente ronda, y entonces serán 4 semifinalistas de la Liga MX, León, Toluca, Monterrey, América, las semifinales de la Leagues Cup la próxima semana, 1 y 2 de septiembre.
3: Oye, Zúñiga, pero ¿por qué hacerlo en Carson con 25,000 aficionados? O sea, ¿el América Monterrey no da para más?
1: Sí, da para más. Da para mucho más. O sea, a ver, es el tema, que piensan en chiquito, porque tienen, de verdad, son directivos chiquitos, ¿no? O sea, tienen que hacerlo en Estados Unidos, ¿por qué? Porque se les pega la gana, porque van a cobrar, según ellos, $200 por cada uno de los boletos.
3: Sí.
1: ¿Cuánto le caben al Dignity Health Sporting
0: Park? Como 28.
3: 25, 27, sí.
1: Ok, 28, ¿a cuánto te gusta que sea el promedio?
0: $150, ponle.
3: Mínimo 250, mínimo 250.
1: No, está muy
3: barato.
0: 150, 180.
1: Bueno, 150, son $4,200,000. En el Estadio Azteca puedes cobrar a $50 por 80,000 y son $4,000,000.
3: Y no viajas.
0: Sí, pero a mí, Gerardo, me da la impresión, César, de que aquí lo que la Leagues Cup está aplicando es mi torneo, yo lo organizo en Estados Unidos, yo pongo la infraestructura. Se juega acá, ¿no? Tomando en cuenta este doble mercado, el mercado de los paisanos, de los mexicoamericanos que tiene Estados Unidos y que le va bastante bien. O sea, por eso el reglamento básicamente termina. ¿Te acuerdas, Gerardo, de cómo manejaba el reglamento Grondona en la Libertadores? O sea, que de repente decía, penales, se van a penales, a la fregada. Se juega acá.
3: Pero yo lo que, mi argumento es, ¿no hay otro estadio ahí en California? ¿No hay otro donde se pueda hacer? O sea, ¿por qué el más chiquito? O sea, hasta el Rose Bowl le caen más aficionados.
1: Porque seguramente como ese estadio de Major League Soccer no les cobra la renta que les cobra el Coliseo de Los Ángeles, o el que les cobra el Rose Bowl, o el que les cobra el estadio de los Cowboys en Dallas. Entonces tienen, yo me imagino, que un convenio de precios preferenciales para que puedan ganar más y más y más y más dinero. Evidentemente esto yo no sé si le toque al equipo del Galaxy algún tema de económico, pero sí me parece que están haciendo trizas, ¿no? Hay 4, imagínate que este torneo hubiera sido en México. Vamos a ponerlo al revés. Y llegan, como el año pasado, 4 estadounidenses. Y los juegas en Aguascalientes. Güey, no va nadie.
0: O en Querétaro, claro. Sí, ¿no? De acuerdo.
3: Sí, de acuerdo.
1: Porque es mi torneo, que no me vengan con payasadas. El torneo, conforme el reglamento, tiene todo para hacer en México.
0: A ver, Gerardo, tú que conoces bien la Major League Soccer, la estructura, ¿le pega a la Major League Soccer que 4 equipos de la Liga MX hayan avanzado a la Leagues Cup?
1: Sí, pues sí le pega, o sea, en el orgullo le pega, pero en el negocio no.
0: Sí, porque en el negocio al final de cuentas van a terminar
3: el negocio ganando, de la Liga MX, ¿no? Que la MLS. Ahora, algo que me sorprendió mucho es algo que dijo en la mañana. Sí. en la mañana Jesús Romero y vi un video ayer de Brian Rodríguez diciendo que el aficionado de América de Estados Unidos es mejor que el aficionado de América de México, diciendo que ellos dan más apoyo, que están mejor, que ojalá la afición mexicana aprendiera la estadounidense. ¿Ustedes que conocen las estrellas de la América, creen que es esto real? El Brian lo dijo al final del partido, digo eso en una entrevista. Brian Rodríguez. Brian. Y Jesús Romero en la mañana también lo dijo.
1: El Brian Rodríguez que se largue otra vez a jugar a Estados Unidos, se vaya a Los Ángeles, porque él es pocho de ahí, ¿no? Es un uruguayo pocho, ahí jugaba en el LAFC. Que se largue de ahí, o sea, no puede venir a menospreciar al público mexicano de esa manera. No,
0: sí, lo que pasa es que a Brian Rodríguez lo ha incomodado mucho la afición de la América en Ciudad de México, concretamente, ¿no? O sea, sí ha sido muy criticado Brian Rodríguez. Yo lo que creo es que probablemente se siente muy apapachado en Estados Unidos.
1: Lo que pasa es que ustedes no quieren decir las cosas como son, pero son focas aplaudidoras en Estados Unidos.
0: Tú le pones la bandera de México, de acuerdo.
1: Pones una bandera de México con la banda machos y aplauden. Pones la bandera de México con un uruguayo y aplauden. Pones la bandera de México con el logo de la América y aplauden. Son unas pocas aplaudidoras.
3: Yo en la mañana me aventé el debate con Jesús y con Elías diciendo que ellos estaban de acuerdo, que el aficionado de la América y Estados Unidos gasta más, que apoya más, que el aficionado de México ni siquiera Elías, es clasiquero.
1: Elías y Jesús.
3: ¿Sabes? O sea, diciendo que el aficionado de América en México es clasiquero. Y que solo va en esos partidos.
1: No tienen ni idea de lo que están diciendo, de verdad. No tienen ni idea. ¿Qué le pasa a Luis Castillo? Que entra y sale como si fuera...
3: Allá.
0: Está llegando
3: allá,
0: a...
3: No hay buen internet.
4: Es la red. Estamos llegando.
1: Entonces, ¿qué?
3: ¿Te conectas a la red?
4: Llegando aquí a la estación de Enrique Peña Nieto.
1: Pues si tienes sabes que tienes un programa a las 5 de la tarde, busca una red.
4: No.
3: Ya.
4: A ver, todos manejan porque yo no me muevo.
2: Oye, Luis.
4: O sea, Luis. Yo al menos yo sí digo cosas. Los que andan de manejando no dicen nada.
2: Oye, Luis. Además,
4: el otro. Sí, Gerardo, ¿eh? Sí, Gerardo.
2: Oye, ese restaurante, esos tacos, ya es tu restaurante favorito, ¿no? No es la primera vez que sales ahí. ¿Está bueno? ¿Qué venden?
4: Elías, muy bueno.
1: Perdón, a ver, que vean, lo que venden en un restaurante a mí no me vale tres pepinos. Lo que dijiste en la mañana, diciendo que la afición de la América en Estados Unidos es mejor afición y la mexicana es clasiquera, es una estupidez. Y tienes que tener los malditos argumentos y decir las cosas como son. En el Estadio Azteca, que es la casa de la América, hay exigencia para el América. Que tú seas una maldita foca aplaudidora, como todos los malditos gringos, eres igual. Porque eres una maldita foca aplaudidora. Aquí se respeta al público de la Ciudad de México, que es el verdadero público de la América.
0: Y el de la gran ciudad.
1: Merece estar en semifinales en su cancha, porque el reglamento lo permite de esa forma. Y si no, que se larguen del torneo. No vale la
2: pero
1: pena.
2: Te puedo asegurar, Gerardo, te puedo asegurar que el Carson se va a llenar de americanistas. Y el apoyo, el apoyo por parte de la afición norteamericana en este tipo de torneos, chiquitito.
1: El América, en el estadio
2: en este tipo de torneos, sí, Gerardo,
1: En Estados Unidos, cualquier tipo de torneo, cualquier partido de la selección nacional, son unas malditas focas aplaudidoras los gringos. Y si me están viendo los gringos, me vale tres pepinos.
2: Pero Elías, yo no entiendo.
1: Como no quiere decir nada, porque le pega, veas.
4: No.
0: A ver, Elías, yo no entiendo tu argumento.
4: A ver,
0: no lo entiendo.
4: ¿Qué te tomaste, Gerardo? ¿Qué te tomaste? Porque no dejas hablar. ¿Me escuchan? Nada más. Elías, en un sentido, tiene razón. ¿Por qué hoy va puro fifí que puede pagar el verdadero americanista de cerrar la puerta del Estadio Azteca? Ya no hay boletos accesibles para entrar al Estadio Azteca. Ya no los hay. Pero eso, como Gerardo no se puede decirlo porque le quitan sus plateas. Lo regañan y le quitan sus plateas. Pero la verdadera afición de la América, la verdadera afición de la América ya no va porque es incosteable. Hay incosteable. Es incosteable hoy ir al Estadio Azteca, ¿sí o no, tu liga?
0: Pero si vas al VIP de 3,000 pesos no es costeable. El de 700, 600 pesos sí.
4: ¿Y cuánto cuesta el estacionamiento, Juan Carlos?
0: $1,000 pesos, pero la mayoría de la gente ya no llega en coche al estadio.
4: es incostable para el americano. La gente que viene donde yo vivo, de Catepec, se van en su auto, hacen el esfuerzo. No metas. A ver, te quiero que me dé clases de... Puede ser ridículo, Gerardo. Por favor, no hagas el ridículo, por favor. Porque si algo sé yo, pásale, compadre, mira, extraordinario. Aquí ya es mi casa. Otro. No, aguántame, ahorita el otro.
1: El estadio es de Carson vale
4: 8-1 el ingreso económico, pero es diferente. A ver, no hagas el ridículo, Gerardo. Por favor, tío, no hagas el ridículo.
1: Lo está haciendo tú. Porque
4: no compares la economía de Estados Unidos con México. Ya. ¿Cómo? Pero sí te he pagado aquí los estacionamientos cuando
1: los pago yo.
4: Me dices, vale, Luis, paga.
1: El élite del estadio de Carson.
4: Por eso.
1: 5,000 pesos.
4: Y... No, a ver, hagas el ridículo porque la economía es diferente.
1: Ah, es diferente.
4: Punto. Es 8-1, sí, vale. Aunque no lo creas,
1: $4, los que ganan $4 la hora, está bien que le exploten y le cobren $225.
4: No sé si cobran $4, pero no es lo correcto. No hay $4 la hora. Es más alto, ¿no?
1: El América, que tiene por reglamento, porque es como tu amiguito, es Víctor Guevara, y no quieres criticarlo porque todos los directivos son tus amigos y quieres ser directivo.
4: Entonces,
1: por eso está bien. Víctor Guevara se está equivocando, perdóname. Y tendría que jugarse en México ese partido como se tendría que jugar en la Bombonera el partido de Toluca.
0: Pero ahí, Gerardo, ahí tendría que reclamar entonces la Liga MX vía Mikel Arriola, vía Farán Iturbide, levantar la voz y decir, señores, las semifinales se juegan en México. O sea, parece que nos están haciendo un favor. Ahora parece que nos están haciendo un favor
5: de
0: ir a Estados Unidos, por Dios.
5: Es que, Juan Carlos, esto es muy fácil. Esto es muy fácil.
1: Es que hay mucho mejor aficionado en Estados Unidos. Güey, yo quisiera que vieras lo que es la afición de Toluca, animal, en la Bombonera. Algún día.
5: La afición.
1: Tonto. Vamos a una pausa, eres un tonto.
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17: El Chino Huerta es toda una realidad en el conjunto de los Pumas de la UNAM. Esta mañana fue presentado precisamente César Huerta como el nuevo 10 de Universidad Nacional de cara a lo que será el resto de este Apertura 2026. Como ya se sabía, 3 años de contrato y un Chino Huerta que llega con ilusiones renovadas al equipo del Pedregal, con ganas de aportar en el esquema de Esteban Solari y en un rol en donde tiene que ser protagonista para levantar la mano y mantenerse en la mira de la selección mexicana. En ese sentido, en su presentación aseguró que las negociaciones se dieron muy fácil con el equipo de los Pumas. Él incluso buscó a Toño Sancho, el vicepresidente deportivo, para tratar de negociar de inmediato un posible regreso al fútbol mexicano. Y finalmente, todo se concretó. El Chino Huerta será el nuevo 10 del equipo universitario, pero mandó un mensaje a los detractores y a los críticos que mencionan que fracasó en el fútbol europeo.
18: Planea uno hace, se traza objetivos a corto, medio y largo plazo. Por ahí hice todo lo que estuvo en mis manos para poder cumplirlos. No se logró y mi primera idea en la mente al volver a México fue Pumas. Por ahí Antonio lo sabe muy bien, conseguí su número, me puse en contacto con él y a raíz de eso todo avanzó muy rápido y como bien lo dices, para mí, yo esto no lo veo como un retroceso, al contrario, creo que pasé un año difícil y esta es una oportunidad para volver a reinventarme y hacer las cosas de la mejor manera, más responsabilidad. Como bien lo dices, ya no regreso como hace unos años vine, ahora cumplo otro rol y espero estar a la altura y voy a trabajar muy duro porque eso pase. Obviamente mis compañeros me recibieron de la mejor manera, es un grupo extraordinario, sigue siendo la misma familia de cuando me fui y eso me alegra mucho.
17: Las declaraciones del nuevo 10 universitario y bueno, los Pumas también hicieron oficial la presentación de Israel Luna, un hombre procedente de los Tuzos del Pachuca, viejo conocido de Esteban Solari, que ya tuvo minutos con el cuadro universitario. Y en ese sentido, Chino Huerta tendrá que esperar hasta la próxima semana cuando se arregle todo el tema de papeleo para que pueda tener minutos con el equipo universitario. Ya el equipo de los Pumas viajó a la frontera porque este viernes se medirá a los Xolos de Tijuana, en lo que promete ser una gran oportunidad para Esteban Solari de enderezar el camino y subir peldaños en la tabla de posiciones. Así las cosas, amigos de Estadio Deportes, Chino Huerta, el nuevo 10 del equipo universitario y los Pumas listos para medirse a los Xolos de Tijuana.
1: Está muy emocionado, todo el mundo está muy emocionado con el Chino Huerta.
0: Pero, bueno, ¿no viste el video, Gerardo? El hijo pródigo, el 10.
4: Es una figura del fútbol mexicano, claro. No caigas en el juego, les llevamos, o sea, es tan importante que llevamos lunes, martes, miércoles y Gerardo no
5: los jugadores
4: que habla con el Chino, sí, busca el click de claro. Gerardo para que le conteste el Chino y ya le contestó, claro, ahí está, otro ex periodista convertido en influencer, ya es influencer, eres un influencer, dejaste de hacer periodismo, ex periodista.
1: Sí, güey, también. ¿Y tú
4: No. Ex periodista.
1: No sé, escribe, no te leen una columna tuya, eres malísimo. O sea, malísimo. Y ahí están las estadísticas que ves que nos mandan ahora a todos. Ahí está que no te lee nadie, ¿no?
4: Pésimo.
1: Si quieres hablar de columnistas, con todo gusto hablamos de columnistas, que es opinión, y mi opinión es mi opinión. No,
4: Yo no estoy hablando de columnistas. Tú eres hoy un influencer. ¡Qué pena me das! 4 días hablando del mismo tema. ¡Qué pena me das, carajo!
1: Eres un pobre vendido de los directivos mexicanos, que lo único que haces es hacer el ridículo cada vez que hablas.
4: ¡Qué pena, ya!
1: Pero bueno, bien, yo no hago...
5: Oye, Gerardo, déjame.
1: Tengo que responder eso. Yo creo que estás equivocado del programa. El que intenta que le conteste la gente y le arroba a todo el mundo, se llama Enrique Beas, güey. Vete a su programita de las 3 de la tarde y ahí haces lo que quieras con él. Yo nunca escribo para que alguien me conteste. Yo escribo porque se me pega la gana escribir y porque me pagan para escribir.
4: Parece, ¿eh? Me estás diciendo porque hoy no tienes ni la menor idea de lo del Chino Huerta. Gracias. No tienes la menor idea. No, te lo digo, te quiero mucho. No tienes la menor idea de lo que pasó.
1: No me interesa. Lo que me interesa es mi opinión y decir lo que yo veo y analizar lo que a mí me pagan para analizar. Si me contesta Juan, Pedro, el Papa Francisco, me vale tres.
4: Pues muy mal analizado. Muy mal analizado. Te lo digo porque te quiero. Está muy mal analizado.
1: Para los que me leen, ¿está muy bien analizado?
4: No,
0: no. Pero Luis, sí se ve, Luis. Sí se ve y da la impresión de que al Chino Huerta le duele que constantemente, o que él escuche, porque ese choro de que no leen y no escuchan y no ven es pura mentira. El que a él se le esté diciendo constantemente, o entendamos que fue un fracaso la ida a Europa, no lo tolera el Chino Huerta. Porque él no quiere vender este cuento de que lo intentó, de que fue, de que malditas lesiones, de que, por Dios, fuiste a Bélgica, Chino Huerta, a Bélgica.
1: Zúñiga, en lista las ofertas que tuvo.
4: Se encendió de que lo desestabilice, pero dale. Te quedó sin argumento. No son de carnitas, mira. Son tacos sonorenses.
1: Dáselo, Enrique. Dime, Zúñiga, enlístalo las ofertas que tuvo el Chino Huerta después de la derrocha.
0: Ninguna. Cero.
1: La figura del fútbol mexicano.
4: Oigan, pero ahí te das cuenta, Elías, cómo los dos tienen algo personal, porque el mismo, fíjate, Elías, no escucharon a Chino Huerta, porque les gana tanto el ego a los dos de querer tener la razón. Y no aceptan que se pueden haber equipado. Los dos. Él mismo dice, mi primera y única opción, tú más. No tuvo otra. No, por eso qué mal. Porque ahí mismo tú reduces tu capacidad de opinar. O sea, ¿cómo puedes opinar si no has escuchado al principal involucrado? Ahí está. Mira, me voy a comer este taco. Mira.
1: Sí, comí el taco. Te hace
4: hoy, comer este tipo de... Si quieres me salgo, pero otra vez te vuelvo a ganar el debate. En dos minutos, ¿eh?
5: Vamos a poner
4: mejor el programa. Luego pone en su lugar a Gerardo.
5: Es que esto...
1: Chino Huerta es figura del fútbol mexicano.
5: Es que esto es muy fácil. Es muy fácil, Gerardo. El Chino Huerta es figura en el fútbol mexicano para el nivel de la Liga MX.
0: No ha ganado nada, ¿eh?
5: Europa.
0: No ha ganado nada. No ha ganado nada, nada,
5: pero,
0: nada.
5: Pero, a ver, pero
0: no ha sido ni campeón, mira, por Dios.
5: Es un
0: no
5: jugador sido ni diferente. Campeón. Es un jugador diferente, ¿no? El Pumas. Hizo diferencia en Pumas, ¿sí o no?
0: ¿Qué ganó?
5: En la cancha, nada.
0: ¿Qué ganó? ¿Qué ganó?
5: Pero hizo diferencia.
0: ¿Qué ganó?
5: Nada.
0: ¿Qué ganó?
5: Nada.
0: Isaías Violante también hace diferencia en el América. Y no ha ganado nada, o sea, ¿qué?
4: Pero no lo puedes comparar.
1: La gran figura del fútbol.
4: Fíjate. Elías.
0: El Piojo Alvarado es figura en Chivas y no ha ganado nada.
4: Un ejemplo. Ahí te va. No necesariamente el otro día lo explicaba a mucha gente. Cuauhtémoc Blanco, ya era ídolo y no había ganado nada con el América 15 años después. Entonces, no necesariamente va acompañado. La idolatría es alguien. Se los decía aquí ayer con Canelo Álvarez, que qué lástima que te saliste con Julio César Chávez. No, entonces no necesariamente va para hacerlo, no tienes que necesariamente ganar. Memo Ochoa ganó un título o dos con el América, o tres, o cuatro, o cinco.
5: Se necesitan, Gerardo, se necesitan diferentes cosas para ser ídolo y figura. El Chino Huerta tiene esa conexión con la afición, es un jugador con carisma, es un buen futbolista en la cancha. Es un jugador diferente, bueno, que es encarador, que va, que viene. No todos los jugadores, Gerardo, tienen esa capacidad individual, esa técnica individual en la cancha. El Chino Huerta la tiene.
1: De ahí a que sea figura del fútbol mexicano, creo que empezaron a ver el fútbol el torneo pasado, ¿no? Como Luis, seguramente, porque...
5: No,
4: es figura del fútbol mexicano.
5: Para esta liga, sí. Para Liga MX, sí, Gerardo.
1: Mira, yo creo que
0: a ver, Elías, te voy a enumerar, cinco figuras de la Liga MX. Paulinho.
5: No, mexicanos, Zúñiga.
0: Pero es que esta no es una liga mexicanos. De mexicanos, esta no es una liga de mexicanos.
5: No, yo lo sé.
0: Las estrellas
5: pero
0: son los
5: hablando de
0: las
5: futbolistas mexicanos.
0: Son
5: de
0: los
5: futbolistas
0: jugadores
5: mexicanos
0: internacionales.
5: Estamos hablando. estamos hablando de futbolistas mexicanos.
1: Mira, los Pumas, porque ustedes no tienen idea, tú, Elías y Luis, sobre todo, no tienen la maldita idea. Desde la época de Renato Cesarini, en los años 60, a lo que es los tiempos actuales de los Pumas, ha habido proyectos y ha habido figuras de los Pumas. Y muchas figuras de los Pumas, ¿eh? muchas. Desde Spencer Coelho, extranjeros, ¿eh? Que ven de fuera, que no son de cantera. Caviño, JJ Muñante. O sea, ¿cuántos jugadores, no? ¿Cuántos jugadores se han llegado? Incluso hasta el, ¿cómo se llamaba el chileno este que era buenísimo, Vera? Y empiezas a ver, ¿no? Empiezas a ver los que han venido a Pumas, en la historia de Pumas. Y los que han fabricado en Ciudad Universitaria. Y ves a Jorge Campos, y ves a Luis García, y ves a Luis Flores.
0: Luis Flores.
1: Ves a muchos futbolistas, ¿eh?
0: El Tuca Ferretti, Gerardo.
1: Eso sí son figuras de la historia de Pumas. El Chino Huerta es un pobre payaso. Que no ha ganado nada. Y si ustedes quieren seguir insistiendo que es
5: una gran figura del fútbol, pero no hay jugadores.
1: Hoy en la Liga Mexicana, el Chino Huerta está al nivel.
5: Ante la falta de ídolos que hay en el fútbol mexicano, de futbolistas mexicanos.
1: ¿Hoy el Chino Huerta está al nivel de Brian Rodríguez?
0: No, claro que no.
1: ¿Hoy el Chino Huerta está al nivel de Nico Ibáñez? ¿Hoy el Chino Huerta está al nivel de Keylor Navas de su propio equipo? ¿Hoy el Chino Huerta, estamos hablando de que es una figura del fútbol mexicano según el pagado de los directivos Castillo?
5: Pero estamos hablando de jugadores mexicanos, Gerardo. Hablando de futbolistas mexicanos.
1: Está bien. ¿El Chino Huerta es más que el Piojo Alvarado? ¿El Chino Huerta es más que Orbelín Pineda?
0: ¿Que Alexis Vega?
1: ¿El Chino es más que Alexis Vega? ¿El Chino es más que Jesús Gallardo? ¿Ve? Se salen. No tienen capacidad para debatir.
0: A mí lo que me llama la atención, Gerardo, es cómo Pumas, además, ellos empiezan a crear esta narrativa, ¿no? Regresa el hijo...
1: ¿Henry Martin? Pues no, tampoco.
0: Regresa el hijo pródigo. Le dan la 10. Por eso yo te lo digo abiertamente, Gerardo, el próximo partido donde esté el Chino Huerta... Keylor Navas le debe de entregar la cinta de capitán al Chino Huerta.
1: En medio, en Ciudad Universitaria, en medio de la porra y cantar el himno universitario.
5: Y te puedo asegurar que lo van a recibir como ídolo, Gerardo, ¿eh? Lo van a recibir como ídolo.
0: No, pero no está mal que Puma lo reciba como ídolo. Ah. Aquel debate es que no es un ídolo.
5: ¿Y qué estamos diciendo?
0: No, ¿cuál es la... No es un ídolo de la Liga MX, no es un futbolista estrella de la Liga MX, con todo respeto.
5: No, perdón, es una figura. Canchas, es una figura.
1: Las menos canchas, los Pumas deberían ser, al ser una institución que depende de una academia, la más importante de América Latina, podemos exigirles que hayan pisado una universidad. El Chino Huerta no estudió ni la prepa por correspondencia. Regresamos.
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24: Qué gusto saludarlos, amigos de Estadio, amigos de Sin Filtro. Nos encontramos en el centro de la Ciudad de México, donde se llevó a cabo la presentación del nuevo uniforme del equipo de Marco Fabián en Andorra, del equipo Rangers, y con la novedad de que será una marca mexicana, AVA Sports, aquella marca que ustedes recordarán es icónica por el uniforme, terminó vistiendo a la selección mexicana con el calendario en el centro del jersey. Bueno, pues justamente será esta marca mexicana la que estará vistiendo en los próximos años a un proyecto que sigue tratando de impulsar al fútbol mexicano en Europa, a un proyecto que ya llevó a varios mexicanos a jugar a Andorra, un proyecto que empezó en segunda división, que ya ascendió a primera y que ahora el objetivo será precisamente el poder clasificarse a competencias europeas, a la Europa League, a la Conference League o, en su caso, a la Champions League, si llegan a ser precisamente campeones de la Liga de Andorra. Marco Fabián dio algunas palabras después de la posibilidad de poder platicar con él, y esto fue lo que dijo sobre el tema del ascenso y descenso en México. ¿Qué tan importante es, después de que él ha vivido esta experiencia como presidente del club, para llevar a su equipo de la segunda a la primera? Y también, ¿qué es lo que necesitan los jugadores mexicanos? ¿Qué les falta a veces para poder quedarse en el fútbol europeo? Escuchemos sus palabras.
25: Creo que es un tema complejo lo que estamos viviendo hoy en día. Hoy, siempre lo he dicho, ¿no? El no tener un ascenso o un descenso, yo creo que limita mucho a nuestro fútbol, limita la competencia, elevar el nivel de nuestra liga. ¿Por qué? Porque el jugador queda sin aspiraciones, queda sin un limbo. Yo ayer hacía una pregunta de los últimos años que no hemos tenido ascenso: ¿cuántos jugadores de la expansión han podido regresar a primera división? Creo que es un número mínimo, y ahí te habla de la oportunidad y la capacidad del jugador y de tantos jugadores con tanta calidad que quedan en ese limbo, ¿no? Eso creo que ya son temas del porqué de otras personas, del por qué lo hacen, pero para mí creo que afecta mucho a nuestro fútbol. Y por eso es que a veces el jugador tiene que buscar otras vías, ¿no? Hoy se abre esta puerta grandísima por medio de Rangers, como a lo mejor otras personas lo están haciendo, pero hoy creo que es una puerta muy amplia a esos jugadores que quieran tener esa oportunidad, ¿no?
24: Las palabras de Marco Fabián, el objetivo es claro, seguir tratando de llevar a jugadores mexicanos. Uno de ellos, un canterano que estuvo en León, que pasó por Pachuca, que parecía que se retiraba después de no encontrar oportunidades. Ellos lo llevan a la Liga de Andorra, termina quedando campeón de goleo y hoy está en uno de los equipos más importantes de Croacia. Así que esto es la información de lo que está pasando, amigos de Estadio, de cara a lo que será este proyecto de Andorra, el Rangers FC.
1: Colombiano, pero que ya es... Pues le dimos más espacio que en Andorra.
0: Esa liga de Andorra es un poco rara, es como, es una liga, digamos, un poquito extrovertida. Andorra es un país también muy, muy peculiar en Europa.
1: Pero, ¿por qué Marco Fabián se metió ahí? O sea, no entiendo.
0: Yo tampoco, la verdad es que no se sabe bien si quiere llevar talento mexicano o qué es lo que quiera Marco Fabián. La realidad es que tampoco es la... A ver, se ha hablado mucho, ¿no, Gerardo? Que Andorra, digamos, es como un tipo de paraíso fiscal, ¿no? En Europa.
1: Sí, sí, sí, sí. De hecho, sí. Pero bueno, pues pues que le vaya bien, pero yo no sabía que...
0: que estaba ya. Oye, así quedó la fase de Liga de la Champions.
1: Fíjate, sí, así quedó. A ver, vamos a ver. Es que lo estaba viendo. Sí. O sea, el Paris Saint-Germain va a jugar en casa contra el Barça, contra la Roma, contra el Galatasaray y contra el Slavia de Praga. ¿Quién es? Sí, el Slavia de Praga, ¿verdad?
0: Sí.
1: Va a jugar de visita contra el Manchester City, contra el Aston Villa, el Villarreal. Y el último es el Como.
0: El Como. El del Real Madrid no está tan mal. Mira, el Inter, Arsenal, PSV, Roma, el RB Leipzig, Shakhtar, el LASK y el AEK.
1: El AEK de Atenas.
0: O sea, Atenas. Fíjate, Orbelín Pineda hubiera jugado la Champions en vez de jugar la Conca Champions.
1: Sí, o la Leagues Cup, ¿no?
0: Exactamente. Qué decisiones.
1: El Ander le echó bien, pero está ahí.
0: No, mira, ahí están los más destacados. París-Barcelona, Arsenal-Bayern, Real Madrid-Arsenal, París-City, Bayern-Atlético, Real Madrid. Yo creo que, Gerardo, de estos seis, fácil puede salir la final de la Champions, ¿eh?
1: Pues debería de ser, ¿no? Han iniciado bien el Barça, ganó ya el Atlético de Bilbao. Y lo del Atlético de Madrid, que hoy anuncian que no va a ser vendido Julián Álvarez. Y háganle como quieran, lo van a matar en Madrid, ¿eh? O sea, yo creo que es una decisión estúpida de la familia Gil, ¿eh?
0: Pero yo creo que sabes que, Gerardo, Julián Álvarez les colmó la paciencia. O sea, me parece que el chico no entendió dónde estaba parado el tiempo de contrato. El Atlético de Madrid, Gerardo, lo que dice es, están negociando sucio, o negoció sucio la gente del Barcelona, y por eso no lo vamos a dejar salir. Yo entiendo que le van a hacer un daño al chico, evidentemente, pero... pues tampoco el Atlético de Madrid está incurriendo en algo ilegal, ¿no? O sea, si lo quiere vender, lo vende. Si quieren pagar 500 millones, que los paguen. Si quieren pagar 150 millones, que los paguen.
1: Respecto a lo que se vivió de los brotes de violencia el pasado domingo en el Metropolitano, tendrían que venderlo, ¿eh? O sea, no tendría por qué volver a salir a ese campo. Lo van a matar.
0: ¿Tú te acuerdas, Gerardo, alguna situación que se hubiera dado de esta manera? A mí nada más me viene a la mente con lo que dices de violencia. ¿Te acuerdas cuando Figo pasa al Real Madrid, ¿no? O sea, que fue una locura, o sea, fue una traición de alto nivel, la de Figo en su momento, así se llamó.
1: O la de el Bala Salinas, güey, con a Pumas, casi lo matan.
0: Sí.
1: No, porque venía del América, pero ahí están, ¿no?
0: Pero ya la directiva del Atlético de Madrid no va a ceder, ¿eh? No hay manera de que se vaya a jugar al Barcelona. El Arsenal parece, Gerardo, que ponía 130, 140 millones de dólares por él. Él no quiere irse a Inglaterra porque hay temas de visado para su familia, tendría que irse solo un buen tiempo, y ahí se va a quedar en el Atlético de Madrid, ¿eh? Como estatua o como quiera.
1: Sí. Pero bueno, entonces,
0: ahora, Gerardo, vamos a ser honestos. Julián Álvarez se agarra una rachita de 5 partidos haciendo gol y se le olvida la afición del Atlético de Madrid y tantán, a vestir los colores, a cobrar con el equipo.
1: Pero lo están evidenciando y eso es lo que está mal.
0: Pero él también, pero también su gente, Gerardo, evidenció lo sucio que jugó el Barcelona. Que fue lo que no gustó.
1: Va a terminar yéndose al Arsenal, ¿no?
0: Pero ¿cuándo? El problema es que esto, o sea, el lunes terminan los pases.
1: Pues a ver si no el lunes se va para allá, ¿no?
0: Yo no sé, Gerardo. Ah, bueno. Quiero decir que yo no sé si el mismo caso esté viviendo Eric Lira. No lo quiero comparar, pero otra vez me llama la atención que no lo metan en la convocatoria para ir mañana a jugar contra Necaxa. Entiendo este show de que no, qué tal que le pase algo, pero al final sigue siendo un activo del club. O sea, si para el sábado o domingo no se cerró el fichaje de Eric Lira al Mónaco, ya se aventó 2 partidos sin jugar.
1: Sí, sí, sí, sí. y dos partidos, de, a lo mejor pues la cuarta derrota consecutiva, ¿no?
0: Claro, sí te das cuenta que el chico sí le termina haciendo falta a Cruz Azul, o sea, realmente la decisión, por más que nos quieran vender que es una decisión congruente para apartarlo y que no esté distraído y que su mente no esté en otro lado.
1: Se da como se dio con el Hormiga González, ya lo tiene seguro, ya está el contrato prácticamente listo para firmar, ya va a viajar al otro día, pues ahí sí no lo arriesgues, como pasó con Chivas, ¿no?
0: Claro.
1: Pero aquí no hay nada certero, entonces es el tema, o sea, ¿hasta dónde vas a jugar con el interés del equipo o el interés del futbolista, ¿no?
0: De entrada, Balogun no lo han podido sacar del equipo. Si Balogun no se va del Mónaco, no hay manera de que Eric Lira vaya a Europa. O sea, no va a haber manera.
1: Bueno, vamos a una pausa. Tenemos antes Lucha Libre.
6: ¿Qué tal? De nueva cuenta, los saludo desde la Arena México. Y es que este viernes va a ser una gran función del Consejo Mundial de Lucha Libre, en donde tenemos batallas prácticamente imperdible. Sobre todo, me quedo con algunas que hay que destacar. El mano a mano que se tendrá entre Gran Guerrero y Blue Panther, dos luchadores que tienen una trayectoria ya de peso dentro del Consejo Mundial de Lucha Libre, pero que Gran Guerrero, a pesar de esa experiencia que demuestra, sigue siendo un luchador bastante joven, y enfrentarse a un maestro lagunero no será para nada sencillo. ¿Y qué decir? También de la lucha estelar, en donde Hechicero pondrá en juego su campeonato mundial de peso completo. Un campeonato que le perteneció en algún momento también a Gran Guerrero. Así que vamos a escuchar estas palabras del luchador, del hermanito chulo, que está listo para tener este mano a mano, pero seguramente también tiene en su objetivo retar en algún momento al alquimista del ring.
7: Estoy muy contento poderme enfrentar en contra de la leyenda viviente, el maestro lagunero Blue Panther, pero soy consciente también de la experiencia que tiene, así que he estado platicando con mi hermano qué es lo que tengo que hacer para asegurar la victoria y obviamente poderle ganar y que el ganarle me dé un prestigio para los próximos rivales que están por venir. Así que estoy ansioso porque se llegue el momento, pero no quito el dedo del renglón para llevar cierta estrategia para poder asegurar mi victoria y ya después que me dé el nivel que es ganarle a Blue Panther.
6: Así las palabras de Gran Guerrero, así que ya lo saben, esta gran función de viernes espectacular, 8:30 de la noche, seguramente ya quedan muy pocos boletos disponibles, así que háganse presentes y disfruten de lo que es la lucha libre totalmente en vivo. Por lo pronto, síganos a través de las cuentas de Estadio Deportes, que les vamos a estar llevando también toda esta información de quiénes son los ganadores de este viernes espectacular y qué es lo que viene para el aniversario 93, porque también vamos a tener presencia de 6 luchadores que van a poner en juego el 18 de septiembre, ya sea su máscara o su cabellera, aquí atrás de mí, en el ring sagrado de la Arena México.
8: Lo vuelve a hacer Poaschar, se lleva a la etapa 6 de la vuelta y se aleja en la clasificación general. Tadej Poaschar volvió a dominar en la Vuelta a España 2026 al conquistar la sexta etapa, una jornada exigente en Alacocembre y Castellón, que tuvo 177.4 kilómetros de recorrido. El líder de la clasificación general cruzó la línea de meta con un tiempo de 4 horas, 12 minutos y 40 segundos, registrando una velocidad promedio de 42.8 kilómetros por hora. En esta ocasión, Poaschar protagonizó un duelo directo con Enric Mas, quien consiguió mantenerse cerca del máximo favorito durante gran parte de la jornada. La victoria volvió a confirmar el gran momento que atraviesa el ciclista esloveno, quien ya había conseguido imponerse en la cuarta etapa. El español Enric Mas fue uno de los grandes protagonistas del día y logró terminar muy cerca de Pogacar, resultado que además le permitió escalar posiciones en la clasificación general. Ahora mismo ocupa el segundo lugar, aunque todavía mantiene una considerable desventaja respecto al líder de la carrera. Un grupo integrado por De Bruyne, Richard Carapaz, Félix Gall, Primoz Roglic y Harald Tejada llegó a 45 segundos del ganador. Entre ellos destacó Roglic, quien continúa intentando reducir la diferencia que lo separa con su compatriota. Después de 6 etapas disputadas, Pogacar mantiene el maillot rojo con una ventaja de 3 minutos y 34 segundos sobre Enric Mas, y Primoz Roglic aparece ahora en la tercera posición a 4 minutos y 21 segundos de líder. El triunfo en Castellón también representa un golpe de autoridad para el UAE Team, que continúa controlando principales situaciones de la carrera alrededor de su líder, que es Tadej Pogacar, el gran dominador de la Vuelta a España 2026.
0: Vámonos, bueno, vámonos.
1: Estaba haciendo corajes con la emotividad de la Vuelta a España.
0: Vámonos, Gerardo, hasta mañana.
1: Hasta mañana, pásenla bien.

0: 30 años de torneos cortos, 30 años en la Liga MX.
1: Adolfo Bautista fue uno de los jugadores más llamativos en los torneos cortos del fútbol mexicano, defendiendo las camisetas de 5 equipos distintos, pero destaca todo lo que hizo en las Chivas, donde es considerado un ídolo de la afición rojiblanca. El Bofo marcó 59 goles en los 210 partidos jugados y además ayudó a que las Chivas ganaran el campeonato en el año que estaban festejando su centenario. En el Apertura 2006 consiguió la anotación que le dio el onceavo título al rebaño sagrado en la final contra Toluca en el Nemesio 10. El Bofo Bautista será reconocido por sus extravagantes looks de cabello y por siempre jugar con guantes, además de que también asombraba a los fanáticos con sus jugadas.
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3: ¡Push! Cuando una apuesta se queda nula, es decir, no se gana pero tampoco se pierde, simplemente se te regresa tu dinero o en caso de ser una combinación de apuestas, ese juego no se suma a la potencial ganancia. Esto se llega a dar cuando se cancela algún partido o se gana por default, además del empate en el empate no acción.
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3: 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La primera se disputó en 2005, cuando chocaron Sao Paulo y el Atlético Paranaense de Brasil. Luego, Sao Paulo repitió en 2006, pero ante el Internacional de Brasil. En 2018 se enfrentaron Boca Juniors y River Plate de Argentina, mientras que en el 2020 jugaron Palmeiras contra Santos, ambos de Brasil. En 2021 Palmeiras repitió pero contra el Flamengo, quien repitió en 2022 ante el Atlético Paranaense.
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6: Muy buenas noches, estas son las noticias. El secretario de Economía, Marcelo Ebrard, aseguró que México sigue avanzando en las negociaciones con Estados Unidos. Detalló que las conversaciones se están dando en diferentes escenarios. Uno de ellos es bajar los aranceles al acero, aluminio e industria automotriz, para que nuestro país tenga la mejor posición tarifaria respecto al resto del mundo. El gobierno del Estado de México impulsa una estrategia de medicina preventiva para resolver el 80% de los padecimientos de salud en el primer nivel de atención. La meta proyecta que solo el 15% de los pacientes requieran servicios de mediana complejidad y apenas el 5% se ha derivado a hospitales de alta especialidad. Para alcanzar estos objetivos, las autoridades buscan sumar la participación del personal médico, de enfermería y del sector académico. El bibliomóvil de la Red de Bibliotecas Públicas de la Ciudad de México permanecerá en la Alcaldía Álvaro Obregón hasta el 30 de agosto. A un costado del Centro Cultural San Ángel, de 10 a 17 horas, ofrece acceso a la literatura en diversos formatos y talleres de manualidades gratuitos. En información internacional, mandos militares de Estados Unidos, Colombia y Ecuador mantuvieron una reunión en la localidad ecuatoriana de San Lorenzo, fronteriza con Colombia, para acordar estrategias contra las bandas criminales y mafias del narcotráfico que operan en las zonas limítrofes de ambos países sudamericanos. Para Noticentro informa Alicia Hernández.
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20: Bienvenidos a un nuevo episodio. Soy Claudia Mejía. Creo que han escuchado por ahí en las noticias sobre este gusanito, el gusano barrenador. Hoy tenemos a un invitado, es un infectólogo, es el doctor Bruno López. ¿Cómo estás?
21: Muy bien, muchas gracias.
20: Gracias por estar aquí y hablar sobre este tema. Sí da miedo, ¿verdad? O sea, sí ha como que metido miedito en la población.
21: Pues lo que se ve da más miedo, ¿no? A veces puede ser más peligroso para la vida en corto plazo una bacteria que no vemos, pero estos como los se pueden ver al ojo desnudo, como se dice.
20: Claro.
21: La verdad es que sí generan miedo. La invasión de animales o humanos por este tipo de moscas en su fase larvaria, que son los gusanos, y que esa es una miasis, ¿no? Prácticamente es el término de la de miasis. Pero esta es una fase intermedia de la vida de la mosca, ¿no? Tiene que estar, llega como la mosca, se para en el tejido, puede ser incluso en una herida, en los conductos auditivos, las orejitas de las vacas, en la boca de un humano, en una herida de un pie de un paciente con diabetes, por ejemplo, con pie diabetes. Se para ahí, deja sus huevos y esos huevos se eclosionan, pues se abren, digamos, y se producen la larva, el pequeño gusanito. Y una vez en mosca va a otro, se reproduce con otro, otro macho y va a volver a buscar otro sitio donde alojarse. Todas las moscas llevan esa fase. Hay una que es bastante curioso porque ella prefiere poner sus huevos. Se llama dermatobia, le llaman la mosca peluda en algunas regiones. Aparte, o sea, del gusano morado. Se ve similar, la verdad es que la mosca sí tiene las características en los colores. Por ejemplo, la mosca del gusano barrenador, el Coclidomia hominivorax, que es un nombre así científico, digamos, tiene color como verdáceo. Es color verde.
20: Ay, son
21: es
20: esas grande, moscas grandes.
21: Verdes, exacto. Ay. Con la espaldita así como verde.
20: Okay.
21: Y que vuelan pues rápido, a grandes distancias. Y esa, y pues se pueden diferenciar en la morfología que tiene. Lo que sí cuesta más trabajo es en la fase de larva, el gusanito, diferenciarlo de otras especies. Ahí sí, porque incluso tienes que verlo con el microscopio, ver ciertas estructuras. El problema del gusano barrenador es que puede dar cuadros graves porque le gusta el tejido humano vivo, entonces es un parásito obligado, es decir, para que desarrolle todo su ciclo de vida, necesita una herida de una persona viva para que ahí siga penetrando en el tejido, barrena, es decir, por literal su nombre, entra, va escarbando el tejido sano y hasta meterse más adentro, hacer cavidades y crear hasta, y por arrastre pues lleva bacterias y puede crear infecciones también de, ¿no?, por bacterias. Entonces esa es la importancia que tiene. ¿Qué pasa al ganado? El ganado pues se enferma, ¿no? Se enferma porque se llena, si lo dejan sin un tratamiento, penetra y le da un cuadro grave de invasión de este gusano. A la par, pues al abrir esas cavidades, deja que bacterias entren y le da sepsis también al ganado y mueren muchos.
20: Pueden morir.
21: Exacto. Y es tan difícil a veces, en una sola puesta de una mosca de gusano barrenador, el Cochlomia miniborax, que es el nombre de la mosca, al poner en una herida, en una cavidad, sus huevos, pone hasta 200 en una sola. Y de esos evolucionan hasta el 70%. ¿Cuántos gusanos
20: o sea,
21: se van a
20: todos
21: producir?
20: ¿Todos son los que barrenan?
21: Y todos al mismo par pueden ir barrenando.
20: O sea, es muy rápido.
21: Entonces, por eso a veces tienen que sacrificar al ganado. Porque ya están tan invadidos que es imposible quitarle todos.
20: Pero esto ya estaba erradicado.
21: Esto ya estaba erradicado.
20: Desde los 90, ¿no?
21: Desde el un programa de erradicación del 70 al 92. En el 92 se declaró que era libre de México y Estados Unidos. ¿Cómo lo hicieron? Pues liberaron muchísimos cientos miles de millones de machos, pero estaban radiados, o sea que eran infértiles, digamos. Okay. Entonces se reproducían con moscas hembras, y las moscas hembras lo que tenían era producción de huevos sin larvas, o sea, eran huevos estériles, digamos, ¿no? Uh-huh. Y así ya dejaron que no se reproducieran hasta que finalmente desaparecieron. Esa fue la técnica que usaron.
20: ¿Y por qué ahora regresó?
21: El problema donde no realmente, aparentemente se había erradicado, pero había pequeños brotes, por ejemplo, en Panamá, en Puerto Rico.
20: Centroamérica.
21: En Centroamérica, en varios de Venezuela. Y por ahí había esos pequeños brotes. Con la cuestión de la inmigración y el tráfico ilegal de ganado, ahí empezó, por eso Chiapas fue la primera zona. Y de ahí, así es como hemos venido con los casos. Chiapas empezó primero el año pasado con hasta un total de, el año pasado cerró con 90 casos, en todo el 2025, y en 2026, al cuarto, al 3 de julio, lleva ya 55 casos. Y después empezó a extenderse ahora nuevamente a Hidalgo, a Jalisco, Hidalgo con 28 casos, Hidalgo con 13, de humanos, humanos con infección. Al ganado ha habido más. Oaxaca 39 casos, Puebla 35, Veracruz 90 casos, 24%, es el que más casos tiene ahorita en todo lo que va de este año.
20: Me impresiona los casos en humanos porque, ¿cuáles son los factores? Supongo que la mala higiene o la falta de higiene, claro, es lo que pues provoca esto.
21: Bien lo comentaste, la falta de higiene es la primera parte de esto, ¿no? ¿Por qué? Porque si yo baño a mi perro o a mi gato, yo mismo me baño a lo mejor una vez por semana, pues dejo, o dos veces por semana, dejo que todos estos días una mosca se pare en una herida, en alguna lesión, más si es una persona ya frágil, por ejemplo, los animales, las mascotas a veces pueden ni siquiera darse cuenta, ¿no? Pero un humano, por ejemplo, con una pequeña herida, que bueno, muchos lo vemos, por ejemplo, con pacientes ancianos, ¿no? Que tienen ya algo de demencia, que solo están en cama y que pueden estar un poco descuidados porque no están al 100% con ellos, pues se le puede parar hasta en la oreja, en la nariz, y ahí dejar los huevos y convertirse en gusanos. Vamos a poner un ejemplo de un paciente con pie diabético que de por sí ya tiene demencia y que solamente está en cama, ya no comunica, tiene muy poca movilidad, y de repente pues llega, o pues, lo encuentran sus familiares con una lesión en su pie, con unas gusanos. Al menos para la persona que no se dedica al 100% a esto, ver los gusanos no va a poder distinguir si es una de estas de mosca doméstica o si es de gusano barrenador o Lucilia, no va a saber. Entonces hay que ver de que no se trate de que efectivamente que sea gusano barrenador. Y lo siguiente es que no podemos quitarlos y echarlos a la basura. ¿Por qué?
20: Porque eclosionan de nuevamente como mosca, ¿no?
21: Y vuelven a reproducirse y a contaminar el ambiente otra vez y a infectar otro pacientes o huéspedes. Entonces lo que necesitamos es quitar la mayoría. Recomienda, si no tenemos en ese momento la posibilidad de que nos ayuden a supervisar qué sea, echarlos en un frasco con alcohol. Con alcohol prácticamente se preservan intactos. Mueren, pero se preservan intactos los gusanos. Echamos una porción en alcohol y lo demás tenemos dos opciones. Una es incinerarlos o inundarlos de alcohol y dejarlos en un recipiente cerrado. Aparte de las muestras que ya tenemos, ¿no? O jabón, agua de jabón y dejarlos ahí encerrados. No recomiendan enterrarlos para que puedan reconocerse al microscopio de qué se trata. Si es Lucilia, si es la mosca doméstica, no pasa nada, ¿no? Finalmente tenemos muchos años viviendo con ellos. Lo ideal es tener mosquiteros, una buena higiene, si se encuentran, reportarlos para ver de qué se trata.
20: ¿Estas son como medidas ya teniendo ahí al gusano?
21: Sí, hay que ir a atenderse porque sí tiene sus cuidados cómo retirar estos gusanos. A veces si uno los retira nada más, la misma persona familiar del paciente los retira, puede a veces también lastimar al paciente, puede favorecer que también haya una infección. En este momento que como vemos vamos en incremento de casos, sí es importante. Cada vez que lo tengamos, reportarlo y o acudir al centro de salud, a la clínica familiar, para que sea revisado.
20: ¿Qué otra medida importante de las que ya hablamos para como para reforzar?
21: El cuidado de pacientes que están postrados en su cama, pacientes que son inmóviles, pacientes que tienen alteraciones neurológicas que no permiten sentir incluso dolor a veces o comunicar qué problema tienen. Esos son los que deben tener especial atención e incluso hacer una rutina diaria o cada vez que se haya el baño de estos pacientes, el aseo de ellos, revisarles la oreja, revisarles la nariz, revisarles la boca, incluso hasta las cavidades geniturinarias, por ejemplo, ¿no? La vagina, el ano, a veces también es un lugar donde se pueden alojar las moscas y ahí dejan los gusanos. Y muchas veces puede pasar mucho tiempo ahí y nadie se asome a ver. El gusano barrenador, cuando ya empieza a dar síntomas, incluso dolor en el paciente, ya seguramente ya penetró más las cavidades. O sea, cuando está muy superficial, la verdad es que ni siquiera puede dar nada. O a veces puede ver uno, por ejemplo, una herida que se pone más roja o que se abulta, ¿no? Se hace un bultito en el tejido. La oreja, por ejemplo, hasta que ya empieza a penetrar el tímpano, más adentro, ahí es donde ya empieza a dar dolor, pero puede no dar ningún problema. Entonces aquí yo creo que no es conveniente esperar hasta que haya un síntoma.
20: Si llegamos a ver esto en pacientes, en mascotas, ya decíamos que hay que reportarlo para, ya tengo el número. Es el 800-751-2100. Él es el doctor Bruno López, infectólogo. Gracias por estar aquí.
21: Muchas gracias.
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0: Muy buenos días, vamos con las noticias. La activista Samara Martínez y diversos colectivos marcharán este viernes 28 de agosto del Palacio de Bellas Artes hacia Palacio Nacional para entregar 200.000 firmas en respaldo a la Ley Trasciende, la cual busca legalizar la eutanasia en México. La movilización tiene como objetivo defender el derecho a la libre decisión y a una muerte digna para personas con padecimientos en etapa terminal. El gobierno municipal de Nezahualcóyotl, Estado de México, invita a la ciudadanía a participar en la rodada ciclista Sombreros y Kilómetros, organizada en el marco del Mes de la Juventud. La cita es este sábado 29 de agosto a partir de las 15 horas. Pueden inscribirse a través de las redes sociales oficiales del municipio. La jefa de gobierno, Clara Brugada, entregó las llaves de la ciudad a la destacada académica, activista y defensora de los derechos humanos, Angela Davis, en una ceremonia que reconoció su trayectoria histórica en la lucha contra el racismo, la discriminación, desigualdad y las diversas formas de opresión que afectan a los pueblos del mundo. En información internacional, al menos 17.000 niños y niñas se han visto afectados por la riada entre Nepal y la región autónoma del Tíbet, según estimaciones del Fondo de las Naciones Unidas para la Infancia, UNICEF. Además, alerta que los niños que han sobrevivido se enfrentan ahora a un mayor riesgo de enfermedades, desnutrición, violencia y explotación. Para Noticentro informa Alicia Hernández.
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0: Estamos para reinventarnos en el fútbol mexicano, y para eso traen a César Huerta, dijo el día de hoy, este fracaso que ha sido rotundo. Y el día de ayer hubo un tema muy importante, me parece, para el equipo de Cruz Azul, donde se da a conocer una rueda de prensa en donde pues nadie le pidió explicaciones, entonces acusación manifiesta, ¿no? Hoy estamos ante la primera vez que la Liga MX tiene a 4 semifinalistas en la Leagues Cup, donde ya va a haber 8 equipos de la Liga MX, imagínense la mitad, ¿no? La mitad de la Liga va a estar en la CONCACAF, 5 que ya están clasificados, Tigres, Cruz Azul, Chivas, Pumas y Necaxa. Ya están dentro en Monterrey y Pachuca, y nada más falta saber si León, si queda en los primeros 3 lugares, o el equipo de Xolos como uno de los invitados para la próxima temporada. 8 de 18. Para quienes decían que el fútbol mexicano no servía, que era siempre superado por el fútbol de Estados Unidos, pues les han callado la boca cuando equipos serios empiezan a tomar, obviamente, este rumbo. La Leagues Cup se va a jugar como se le pegue la gana al señor Víctor Guevara, ¿no? O sea, porque es siempre a preferencia de lo que quiere el comité organizador. Los privilegios no sirven para nada, son una bola de tramposos, son una bola de... Hasta es una mafia, ¿no? La manera de cómo no operan conforme reglamento, y les vale 3 kilos de pepino. Entonces el reglamento dice una cosa y los directivos hacen exactamente otra cosa. ¿Dónde van a jugar? Espero que Luis Castillo sepa ya, porque después no sabe nada. Lo único que hace es decir, ¡ay, sí, tú, yo, amor! Esas estupideces que hace todo el día. Pero bueno, hoy vamos a tener un programa lleno de Ubers. Tenemos a todos los choferes del país manejando por todos lados. Así que iniciamos.
1: ¿Cómo estás, Gerardo? Un gusto saludarte hoy en nuestra dinámica que arrancamos durante la Copa del Mundo. Le damos voz y espacio a estos, pues, grandes seres humanos, choferes de aplicación, que entran a debatir contigo sobre el tema del día. El día de hoy nos acompaña César Fuentes desde Tepatitlán para platicar. Oye, lo que te quería decir, Elías, el América Monterrey lo van a jugar en el Dignity Health and Sports Park, la casa del Galaxy.
0: Carlson.
1: Ahí lo van a jugar. También tenemos a Luis Castillo, que está ya llegando a Bangkok en una emisión especial.
0: ¿Y el de Chiva, el de Toluca?
1: Ese sí, ahorita te investigo dónde va a ser.
2: Ahora sí, ¿ya me escuchan? ¿Me escuchan?

0: la ronda de cuartos de final, que esos privilegios no se iban a cumplir para ningún equipo mexicano. Ahí están los resultados del día de ayer. Ganó el Toluca, ganó el América, no tuvieron problemas para avanzar a la siguiente ronda y entonces serán cuatro semifinalistas de la Liga MX, León, Toluca, Monterrey, América, las semifinales de la Leagues Cup la próxima semana, 1 y 2 de septiembre.
1: Oye, Zúñiga, pero ¿por qué hacerlo en Carson con 25,000 aficionados? O sea, ¿el América Monterrey no da para más?
2: Sí, da para más. Da para mucho más, César. O sea, a ver, ese es el tema, que piensan en chiquito, porque tienen, de verdad son directivos chiquitos, ¿no? O sea, tienen que hacerlo en Estados Unidos, ¿por qué? Porque se les pega la gana, porque van a cobrar, según ellos, $200 por cada uno de los boletos.
1: Sí.
2: ¿Cuánto le caben al Dignity Health Sporting Park?
0: 25, como 28.
1: 25, 27, sí.
2: Ok, 28, ¿a cuánto te gusta que sea el promedio?
0: $150, ponle.
1: Mínimo 250, elevado. Mínimo 250.
2: No, no, no, está muy
1: es barato.
0: 150, 180.
2: Bueno, 150, son $4,200,000. En el Estadio Azteca puedes cobrar a $50 por 80,000 y son $4,000,000.
1: Y no viajas.
0: Sí, pero a mí, Gerardo, me da la impresión, César, de que aquí lo que la Leagues Cup está aplicando es mi torneo, yo lo organizo en Estados Unidos, yo pongo la infraestructura, se juega acá, ¿no? Tomando en cuenta este doble mercado, el mercado de los paisanos, de los mexicoamericanos que tiene Estados Unidos y que le va bastante bien. O sea, por eso el reglamento básicamente termina. ¿Te acuerdas, Gerardo, de cómo manejaba el reglamento Grondona en la Libertadores? O sea, que de repente decía, penales, ¡ah, penales! Se van a penales, a la fregada. Se juega acá.
1: Pero yo lo que, mi argumento es, ¿no hay otro estadio ahí en California? ¿No hay otro donde se pueda hacer? O sea, ¿por qué el más chiquito? O sea, hasta el Rose Bowl le caen más aficionados.
2: Porque seguramente como ese estadio de Major League Soccer no les cobra la renta que les cobra el Coliseo de Los Ángeles o el que les cobra el Rose Bowl o el que les cobra el estadio de los Cowboys en Dallas. Entonces tienen, yo me imagino, que un convenio de precios preferenciales para que puedan ganar más y más y más y más dinero. Evidentemente esto yo no sé si le toque al equipo del Galaxy algún tema de económico, pero sí me parece que están haciendo trizas, ¿no? Hay cuatro, imagínate que este torneo hubiera sido en México. Vamos a ponerlo al revés. Y llegan, como el año pasado, cuatro estadounidenses. Y los juegas en Aguascalientes. Güey, no va nadie.
0: O en Querétaro.
1: Claro.
0: Sí, ¿no? De acuerdo.
1: Sí, de acuerdo. Porque
2: es mi torneo, que no me vengan con payasadas.
0: Ahora,
2: conforme el reglamento tiene todo para hacer en México.
0: A ver, Gerardo, tú que conoces bien la Major League Soccer, la estructura, ¿le pega a la Major League Soccer que cuatro equipos de la Liga MX hayan avanzado a la Leagues Cup?
2: Sí, pues sí, le pega. O sea, en el orgullo le pega, pero en el negocio no.
0: Sí, porque en el negocio al final de cuentas van a terminar
1: el negocio ganando, ¿no? Que la MLS. Ahora, algo que me sorprendió mucho es algo que dijo en la mañana. Sí. En la mañana Jesús Homero, y vi un video ayer de Brian Rodríguez diciendo que el aficionado de América de Estados Unidos es mejor que el aficionado de América de México. Diciendo que ellos dan más apoyo, que están mejor, que ojalá la afición mexicana aprendiera la estadounidense. ¿Ustedes que conocen las historias de la América, creen que es esto real? El Ryan lo dijo al final del partido, entrevista. Ryan Rodríguez. Ryan. Y Jesús Romero en la mañana también lo dijo.
2: Ryan Rodríguez se largue otra vez a jugar a Estados Unidos. Se vaya a Los Ángeles, porque él es pocho de ahí, ¿no? Es un uruguayo pocho ahí, jugaba en el LAFC. Que se largue de ahí. O sea, no puede venir a menospreciar al público mexicano de esa manera.
0: Lo que pasa es que a Brian Rodríguez lo ha incomodado mucho la afición de la América en Ciudad de México, concretamente, ¿no? O sea, sí ha sido muy criticado Brian Rodríguez. Yo lo que creo es que probablemente se siente muy apapachado en Estados Unidos.
2: Lo que pasa es que ustedes no quieren decir las cosas como son, pero son focas aplaudidoras en Estados Unidos.
0: De acuerdo.
2: Pones una bandera de México con la banda machos y aplauden. Pones la bandera de México con un uruguayo y aplauden. Pones la bandera de México con el logo de la América y aplauden. Son unas pocas aplaudidoras.
1: Yo en la mañana me aventé el debate con Jesús y con Elías diciendo que ellos estaban de acuerdo, que el aficionado de la América de Estados Unidos gasta más, que apoya más, que el aficionado de México ni siquiera
2: Elías,
1: es clasiquero.
2: Elías,
1: Elías y Jesús.
2: O sea,

0: No, no
1: diciendo
0: tiene idea,
1: que el
0: ¿verdad?
1: aficionado de América en México es clasiquero y que solo va en esos partidos.
0: No tienen ni idea de lo que están diciendo, de verdad, no tienen ni idea. ¿Qué le pasa a Luis Castillo? Que entra y sale como si fuera...
1: Allá,
0: está llegando
1: allá
0: a...
1: no hay buen internet.
2: Es la red. Estamos llegando.
0: Entonces,
1: ¿te conectaste a la red?
2: Estoy llegando aquí a la estación Enrique Peña Nieto.
0: Pues si tienes cinco, si ya sabes que tienes un programa a las 5 de la tarde, busca una red.
2: No.
1: Ya.
2: A ver, todos manejan porque yo no me muevo.
3: Oye, Luis.
2: Yo al menos yo sí digo cosas. Los que andan de manejando no dicen nada.
3: Oye, Luis. Luis.
2: Además, el otro. Sí, Gerardo, ¿eh? Sí, Gerardo.
3: Oye, ese restaurante, esos tacos, ya es tu restaurante favorito, ¿no? No es la primera vez que sales ahí. ¿Está bueno? ¿Qué venden? ¿Qué venden?
0: Elías,
2: muy bueno.
0: Perdón, pero perdón, Elías, pero a ver, que vean, lo que venden en un restaurante a mí no me vale tres pepinos. Lo que dijiste en la mañana, diciendo que la afición del América en Estados Unidos es mejor afición y la mexicana es clasiquera, es una estupidez. Y tienes que tener los malditos argumentos y decir las cosas como son. En el Estadio Azteca, que es la casa del América, hay exigencia para el América. Que tú seas una maldita foca aplaudidora, como todos los malditos gringos, eres igual. Porque eres una maldita foca aplaudidora. Aquí se respeta al público de la Ciudad de México, que es el verdadero público de la América.
4: Y el de la gran ciudad.
0: Merece estar en semifinales, en su cancha, porque el reglamento lo permite de esa forma. Y si no, que se larguen del torneo. No vale la
3: pero
0: pena.
3: Te puedo, asegurar, Gerardo, te puedo asegurar que el Carson se va a llenar de americanistas. Ay, y el apoyo, el apoyo por parte de la afición norteamericana
0: en este tipo de torneos. El América, en Estados Unidos, cualquier tipo de torneo, cualquier partido de la selección nacional, son unas malditas focas aplaudidoras los gringos. Y si me están viendo los gringos, me vale tres pepinos.
3: Pero apoyan, apoyan, Gerardo, apoyan.
4: Pero Elías, yo no entiendo.
0: Como no quiere decir nada, porque le pega, veas.
4: No, a ver, Elías, yo no entiendo tu argumento.
2: A ver,
4: no, no lo entiendo.
2: ¿Qué te tomaste, Gerardo? ¿Qué te tomaste? Porque no dejas hablar. ¿Me escuchan? Nada más. Elías, en un sentido, tiene razón. ¿Por qué hoy va puro fifí que puede pagar el verdadero americanista de cerrar la puerta del Estadio Azteca? Ya no hay boletos accesibles para entrar al Estadio Azteca. Ya no los hay. Pero eso, como Gerardo no se puede decirlo porque le quitan sus plateas. Lo regañan y le quitan sus plateas. Pero la verdadera afición de la América, ya no va porque es incosteable. Hay incosteable. Es incosteable hoy ir al Estadio Azteca, ¿sí o no, Frida?
4: No, bueno, pero si vas al VIP, Luis, si quieres ir al VIP de 3,000 pesos, no es costeable. El de 700, 600 pesos, sí.
2: ¿Y cuánto cuesta el estacionamiento, Juan Carlos?
4: 1,000 pesos, pero la mayoría de la gente ya no llega en coche al estadio.
2: Es incostable para el americano. La gente que viene...
0: ¿Cuánto cuesta el Carson, eh?
2: La gente que viene donde yo vivo, de Catepec, se van en su auto, hacen el esfuerzo. No metas. A ver, te quiero que me dé clases de... Puede ser ridículo, Gerardo. Por favor, no hagas el ridículo, por favor. Porque si algo sé yo, pásale, compadre, mira, extraordinario. Aquí ya es mi casa. Otro. Pues, no, aguántame, ahorita el otro.
0: El estadio es de Carson vale
2: 8-1 el ingreso el económico. Pero es diferente. A ver, no hagas el ridículo, Gerardo. Por favor, tío, no hagas el ridículo.
0: Lo está haciendo tú.
2: No compares la economía de Estados Unidos con México. Ya.
0: ¿Cómo vas a saber discusión?
2: ¿Cómo? Ah, pero sí te he pagado aquí los estacionamientos cuando
0: no, los pago yo.
2: Me dices,
0: vale,
2: Luis, paga.
0: El élite del estadio de Carson.
2: Por eso.
0: 5,000 pesos.
2: ¿Y? No, a ver, hagas el ridículo porque la economía es diferente.
0: Ah, es diferente.
2: Punto. Es 8-1. Sí, vale. Aunque no lo creas,
0: $4, los que ganan $4 la hora, está bien que le exploten y le cobren $225.
2: No sé si cobran $4, pero no es lo correcto. No hay $4 la hora. Es más alto.
0: El América que tiene por reglamento, porque es como tu amiguito, es Víctor Guevara, y no quieres criticarlo porque todos los directivos son tus amigos y quieres ser directivo, entonces todos, por eso todo está bien. Víctor Guevara se está equivocando, perdóname. Y tendría que jugarse en México ese partido como se tendría que jugar en la Bombonera el partido de Toluca.
4: Pero ahí, Gerardo, ahí tendría que reclamar entonces la Liga MX vía Mikel Arriola, vía Farán Iturbide, levantar la voz y decir, señores, las semifinales se juegan en México. O sea, parece que nos están haciendo un favor, ahora parece que nos están haciendo un favor de ir a Estados Unidos, por Dios.
3: Es que, Juan Carlos, esto es muy fácil.
0: Es que hay mucho mejor aficionado en Estados Unidos. Güey, yo quisiera que vieras lo que es la afición de Toluca, animal, en la Bombonera. Algún día.
3: La afición.
0: Tonto, vamos a una pausa, eres un tonto.
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4: Sí.
16: El Chino Huerta es toda una realidad en el conjunto de los Pumas de la UNAM. Esta mañana fue presentado precisamente César Huerta como el nuevo 10 de Universidad Nacional de cara a lo que será el resto de este Apertura 2026. Como ya se sabía, 3 años de contrato y un Chino Huerta que llega con ilusiones renovadas al equipo del Pedregal, con ganas de aportar en el esquema de Esteban Solari y en un rol en donde tiene que ser protagonista para levantar la mano y mantenerse en la mira de la selección mexicana. En ese sentido, en su presentación aseguró que las negociaciones se dieron muy fácil con el equipo de los Pumas. Él incluso buscó a Toño Sancho, el vicepresidente deportivo, para tratar de negociar de inmediato un posible regreso al fútbol mexicano. Y finalmente todo se concretó. El Chino Huerta será el nuevo 10 del equipo universitario, pero mandó un mensaje a los detractores y a los críticos que mencionan que fracasó en el fútbol europeo.
17: Planea uno hace, se traza objetivos a corto, mediano y largo plazo. Por ahí hice todo lo que estuvo en mis manos para poder cumplirlos. No se logró y mi primera idea en la mente al volver a México fue Pumas. Por ahí Antonio lo sabe muy bien, conseguí su número, me puse en contacto con él y a raíz de eso todo avanzó muy rápido y como bien lo dices, para mí, yo esto no lo veo como un retroceso, al contrario, creo que pasé un año difícil y esta es una oportunidad para volver a reinventarme y hacer las cosas de la mejor manera, más responsabilidad, como bien lo dices, ya no regreso como hace unos años vine, ahora cumplo otro rol y espero estar a la altura y voy a trabajar muy duro porque eso pase. Obviamente mis compañeros me recibieron de la mejor manera, es un grupo extraordinario, sigue siendo la misma familia de cuando me fui y eso me alegra mucho.
16: Las declaraciones del nuevo 10 universitario y bueno, los Pumas también hicieron oficial la presentación de Israel Luna, un hombre procedente de los Tuzos del Pachuca, viejo conocido de Esteban Solari, que ya tuvo minutos con el cuadro universitario. Y en ese sentido, Chino Huerta tendrá que esperar hasta la próxima semana cuando se arregle todo el tema de papeleo para que pueda tener minutos con el equipo universitario. Ya el equipo de los Pumas viajó a la frontera porque este viernes se medirá a los Xolos de Tijuana, en lo que promete ser una gran oportunidad para Esteban Solari de enderezar el camino y subir peldaños en la tabla de posiciones. Así las cosas, amigos de Estadio Deportes, Chino Huerta, el nuevo 10 del equipo universitario y los Pumas listos para medirse a los Xolos de Tijuana.
0: Está muy emocionado, todo el mundo está muy emocionado con el Chino Huerta.
4: Pero ¿no viste el video, Gerardo? El hijo pródigo. El hijo pródigo, el 10.
2: Es una figura del fútbol mexicano, claro. No caigas en el juego, les llevamos, o sea, es tan importante que llevamos lunes, martes, miércoles y Gerardo no
3: los jugadores
2: que habla con el Chino, sí, busca el click de claro. Gerardo para que le conteste el Chino y ya le contestó, claro, ahí está otro ex periodista convertido en influencer, ya es influencer, es click, no, si eres, no, a ver, no te metes, eres un influencer, dejaste de hacer periodismo, ex periodista. Ex periodista.
0: Sí, güey, también. ¿Y tú
2: No. Ex periodista.
0: No sé, escribir, no te leen una columna tuya, eres malísimo. O sea, malísimo. Y ahí están las estadísticas que ves que nos mandan ahora a todos. Ahí está que no te lee nadie, ¿no?
2: Pésimo, entonces, pésimo. Pésimo.
0: Si quieres hablar de columnistas, con todo gusto hablamos de columnistas, que es opinión, y mi opinión es mi opinión. No,
2: Yo no estoy hablando de columnistas. Tú eres hoy un influencer, ¡Qué pena me das! 4 días hablando del mismo tema. ¡Qué pena me das, carajo!
0: Eres un pobre vendido de los directivos mexicanos que lo único que haces es hacer el ridículo cada vez que hablas.
2: ¡Qué pena, ya!
0: Pero bueno, está bien. Yo no hago...
3: Oye, Gerardo, déjame. Espérame tantito.
0: Tengo que responder eso. Yo creo que estás equivocado en el programa. El que intenta que le conteste la gente y le arroba a todo el mundo, se llama Enrique Beas, güey. Vete a su programita de las 3 de la tarde y ahí haces lo que quieras con él. Yo nunca escribo para que alguien me conteste. Yo escribo porque se me pega la gana escribir y porque me pagan para escribir.
2: Parece, ¿eh? Me estás diciendo porque hoy no tienes ni la menor idea de lo del Chino Huerta. Gracias.
0: Por...
2: No tienes la menor idea. No, te lo digo, que te quiero mucho. No tienes la menor idea de lo que pasó.
0: No me interesa. Lo que me interesa es mi opinión y decir lo que yo veo. y analizar lo que a mí me pagan para analizar. Si me contesta Juan, Pedro, el Papa Francisco, me vale tres.
2: Pues muy mal analizado, te lo digo porque te quiero, está muy mal analizado.
0: Para los que me ven, no. ¿Está muy bien analizado?
2: Pero Luis, sí se ve,
4: y da la impresión de que al Chino Huerta le duele que constantemente, o que él escuche, porque ese choro de que no leen, y no escuchan, y no ven, es pura mentira. El que a él se le esté diciendo constantemente, o entendamos que fue un fracaso la ida a Europa, no lo tolera el Chino Huerta, porque él no quiere vender este cuento de que lo intentó, de que fuiste a Bélgica, Chino Huerta, a Bélgica.
0: Zúñiga, en lista las ofertas que tuvo.
2: Se encendió de que lo desestabilice, pero dale.
0: Te quedó un argumento.
2: Tacos de carnitas. No son de carnitas, mira. Son tacos sonorenses, papá.
0: Dáselo, Enrique. Dime, Zúñiga, enlístalo las ofertas que tuvo el Chino Huerta después de la derrocha.
4: Ninguna. Cero.
0: La figura del fútbol mexicano.
2: Oigan, pero ahí te das cuenta, Elías, cómo los dos tienen algo personal, porque el mismo, fíjate, Elías, no escucharon a Chino Huerta, porque les gana tanto el ego a los dos de querer tener la razón. Y no aceptan que se pueden haber equipo. Los dos. Él mismo dice, mi primera y única opción fue Pumas. No tuvo otra. No, por eso que mal. Porque ahí mismo tú reduces tu capacidad de opinar. O sea, ¿cómo puedes opinar si no has escuchado al principal involucrado? Ahí está. Mira, me voy a comer este taco. Mira.
0: Sí, comí el taco. Ya se
2: hoy, comer este tipo de... Si quieres, me salgo, pero otra vez te vuelvo a ganar el debate. En dos minutos, ¿eh?
3: Oye, vamos a poner mejor el
2: programa. Luego pone en su lugar a Gerardo.
3: Es que esto...
0: Huerta es figura del fútbol mexicano. O sea,
3: es muy fácil, Gerardo. El Chino Huerta es figura en el fútbol mexicano para el nivel de la Liga MX.
4: No ha ganado Europa, nada, ¿eh? Europa. No ha ganado nada.
3: Pero
4: no ha sido ni campeón, por Dios.
3: Es un jugador diferente, ¿no? El Pumas. Hizo diferencia en Pumas, ¿sí o no?
4: ¿Qué ganó? ¿Qué ganó?
3: En la cancha. Nada.
4: ¿Qué ganó? ¿Qué ganó?
3: Pero hizo diferencia. Nada.
4: ¿Qué ganó?
3: Nada.
4: ¿Qué ganó?
3: Nada.
4: Isaías Violante también hace diferencia en el América. Y no ha ganado nada, o sea, ¿qué?
2: Pero no lo puedes comparar.
0: Fíjate,
2: Elías.
4: El Piojo Alvarado es figura en Chivas y no ha ganado nada.
2: Ahí te va. No necesariamente otro día me explicaba a mucha gente. Cuauhtémoc Blanco, ya era ídolo y no había ganado nada con el América 15 años después. Entonces no necesariamente va acompañado. La idolatría es alguien. Se los decía aquí ayer con Canelo Álvarez, que qué lástima que te saliste con Julio César Chávez, ¿no? Entonces no necesariamente va, para ser ídolo, no tienes que necesariamente ganar. Memo Ochoa ganó un título o dos con el América,
3: se necesitan diferentes cosas para ser ídolo y figura. El Chino Huerta tiene esa conexión con la afición. Es un jugador con carisma. Es un buen futbolista en la cancha. Es un jugador diferente, bueno, que es encarador, que va, que viene. No todos los jugadores, Gerardo, tienen esa capacidad individual, esa técnica individual en la cancha. El Chino Huerta la tiene.
0: De ahí a que sea figura del fútbol mexicano, creo que empezaron a ver el fútbol el torneo pasado, ¿no? Como Luis, seguramente, porque...
3: No,
2: es figura del fútbol mexicano.
3: Para esta liga sí, para Liga MX sí, Gerardo.
0: Mira, yo creo que
4: a ver, Elías, te voy a enumerar cinco figuras de la Liga MX. Paulinho.
3: No, mexicanos, Zúñiga.
4: Pero es que esta no es una liga de mexicanos.
3: No, yo lo sé.
4: Las estrellas
3: pero
4: son los.
3: Estamos hablando de
4: las
3: futbolistas mexicanos.
4: Son
3: de
4: los jugadores
3: mexicanos,
4: internacionales.
3: Estamos hablando de futbolistas mexicanos.
0: Mira, los Pumas, porque ustedes no tienen idea, tú, Elías y Luis, sobre todo, no tienen la maldita idea. Desde la época de Renato Cesarini, en los años 60, a lo que es los tiempos actuales de los Pumas, ha habido proyectos y ha habido figuras de los Pumas. Y muchas figuras de los Pumas, ¿eh? muchas. Desde Spencer Coelho, extranjeros, ¿eh? Que ven de fuera, que no sean de cantera. Caviño, JJ Muñante. O sea, ¿cuántos jugadores, no? ¿Cuántos jugadores se han llegado? Incluso hasta el, ¿cómo se llamaba el chileno este que era buenísimo? Vera. Y empiezas a ver, ¿no? Empiezas a ver los que han venido a Pumas, a la historia de Pumas. Y los que han fabricado en Ciudad Universitaria. Y ves a Jorge Campos, y ves a Luis García, y ves a Luis Flores.
4: Luis Flores.
0: Ves a muchos futbolistas, ¿eh?
4: El Tuca Ferretti, Gerardo.
0: Eso sí son figuras de la historia de Pumas. El Chino Huerta es un pobre payaso. Que no ha ganado nada. Y si ustedes quieren seguir insistiendo que es
3: una gran figura... Pero no hay jugadores, no hay jugadores...
0: Hoy, en la Liga Mexicana, el Chino Huerta está al nivel...
3: No hay jugadores... Ante la falta de ídolos, ante la falta de ídolos que hay en el fútbol mexicano, de futbolistas mexicanos...
0: ¿Hoy el Chino Huerta está al nivel de Brian Rodríguez?
4: No, claro que no.
0: ¿Hoy el Chino Huerta está al nivel de Nico Ibáñez? ¿Hoy el Chino Huerta está al nivel de Keylor Navas de su propio equipo? ¿Hoy el Chino Huerta, estamos hablando de que es una figura del fútbol mexicano según el pagado de los directivos Castillo?
3: Pero estamos hablando de jugadores mexicanos, Gerardo. Hablando de futbolistas mexicanos.
0: Está bien. ¿El Chino Huerta es más que el Piojo Alvarado? ¿El Chino Huerta es más que Orbelín Pineda?
4: ¿Que Alexis Vega?
0: ¿El Chino es más que Alexis Vega? ¿El Chino es más que Jesús Gallardo? ¿Eh? Se salen. No tienen capacidad para debatir.
4: A mí lo que me llama la atención, Gerardo, es cómo Pumas, además, ellos empiezan a crear esta narrativa, ¿no? Regresa el hijo...
0: ¿Henry Martin? Pues no, tampoco.
4: Regresa el hijo pródigo. Le dan la 10. Por eso yo te lo digo abiertamente, Gerardo. El próximo partido donde esté el Chino Huerta... Keylor Navas le debe de entregar la cinta de capitán al Chino Huerta.
0: En medio, en Ciudad Universitaria, en medio de la porra y cantar el himno universitario.
3: Y te puedo asegurar que lo van a recibir como ídolo, Gerardo, ¿eh? Lo van a recibir como ídolo.
4: No, pero no está mal que Puma lo reciba como ídolo. ¿Ah? Aquel debate es que no es un ídolo.
3: ¿Qué estamos diciendo?
4: No, ¿cuál es la diferencia? No es un ídolo de la Liga MX, no es un futbolista estrella de la Liga MX, con todo respeto.
3: No, pero más es una figura. Canchas, es una figura.
0: Menos canchas. Los Pumas deberían ser, al ser una institución que depende de una academia, la más importante de América Latina, podemos exigirles que hayan pisado una universidad. El Chino Huerta no estudió ni la prepa por correspondencia. Regresamos.
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27: Qué gusto saludarlos, amigos de Estadio, amigos de Sin Filtro. Nos encontramos en el centro de la Ciudad de México, donde se llevó a cabo la presentación del nuevo uniforme del equipo de Marco Fabián en Andorra, del equipo Rangers, y con la novedad de que será una marca mexicana, AVA Sports, aquella marca que ustedes recordarán es icónica por el uniforme, terminó vistiendo a la selección mexicana con el calendario en el centro del jersey. Bueno, pues justamente será esta marca mexicana la que estará vistiendo en los próximos años a un proyecto que sigue tratando de impulsar al fútbol mexicano en Europa, a un proyecto que ya llevó a varios mexicanos a jugar a Andorra, un proyecto que empezó en segunda división, que ya ascendió a primera y que ahora el objetivo será precisamente el poder clasificarse a competencias europeas, a la Europa League, a la Conference League o, en su caso, a la Champions League, si llegan a ser precisamente campeones de la Liga de Andorra. Marco Fabián dio algunas palabras después de la posibilidad de poder platicar con él, y esto fue lo que dijo sobre el tema del ascenso y descenso en México. ¿Qué tan importante es, después de que él ha vivido esta experiencia como presidente del club, para llevar a su equipo de la segunda a la primera? Y también, ¿qué es lo que necesitan los jugadores mexicanos? ¿Qué les falta a veces para poder quedarse en el fútbol europeo? Escuchemos sus palabras.
28: Creo que es un tema complejo lo que estamos viviendo hoy en día. Hoy, siempre lo he dicho, ¿no? El no tener un ascenso, un descenso, yo creo que limita mucho a nuestro fútbol, limita la competencia, elevar el nivel de nuestra liga. ¿Por qué? Porque el jugador queda sin aspiraciones, queda sin un limbo. Yo ayer hacía una pregunta de los últimos años que no hemos tenido ascenso. ¿Cuántos jugadores de la expansión han podido regresar a primera división? Creo que es un número mínimo, y ahí te habla de la oportunidad y la capacidad del jugador y de tantos jugadores con tanta calidad que quedan en ese limbo, ¿no? Eso creo que ya son temas del porqué de otras personas, del por qué lo hacen, pero para mí creo que afecta mucho a nuestro fútbol. Y por eso es que a veces el jugador tiene que buscar otras vías, ¿no? Hoy se abre esta puerta grandísima por medio de Rangers, como a lo mejor otras personas lo están haciendo, pero hoy creo que es una puerta muy amplia a esos jugadores que quieran tener esa oportunidad, ¿no?
27: las palabras de Marco Fabián, el objetivo es claro, seguir tratando de llevar a jugadores mexicanos. Uno de ellos, un canterano que estuvo en León, que pasó por Pachuca, que parecía que se retiraba después de no encontrar oportunidades. Ellos lo llevan a la Liga de Andorra, termina quedando campeón de goleo y hoy está en uno de los equipos más importantes de Croacia. Así que esto es la información de lo que está pasando, amigos de Estadio, de cara a lo que será este proyecto de Andorra, el Rangers FC. Colombiano, pero
0: que ya es mexicano. Le dimos más espacio que en Andorra.
4: esa liga de Andorra es un poco rara, es como, es una liga, digamos, un poquito extrovertida. Andorra es un país también muy, muy peculiar en Europa.
0: Pero, ¿por qué Marco Fabián se metió ahí? O sea, no entiendo.
4: Yo tampoco, la verdad es que no se sabe bien si quiere llevar talento mexicano o qué es lo que quiera Marco Fabián. La realidad es que tampoco es la... A ver, se ha hablado mucho, ¿no, Gerardo? Que Andorra, digamos, es como un tipo de paraíso fiscal, ¿no?, en Europa.
0: Sí. De hecho, sí. Pero bueno, pues que le vaya bien, pero yo no sabía que...
4: que estaba ya... Oye, así quedó la fase de... De Liga de la Champions.
0: Fíjate, sí, así quedó. A ver, vamos a ver. Es que lo estaba viendo. Sí. O sea, el Paris Saint-Germain va a jugar en casa contra el Barça, contra la Roma, contra el Galatasaray y contra el Slavia de Praga. ¿Quién es? Sí, el Slavia de Praga, ¿verdad?
4: Sí.
0: Va a jugar de visita contra el Manchester City, contra el Aston Villa, el Villarreal. Y el último es el Como.
4: El Como. El del Real Madrid no está tan mal. Mira, el Inter, Arsenal, PSV, Roma, el RB Leipzig, Shakhtar, el LASK y el AEK.
0: El AEK de Atenas.
4: O sea, de Atenas. Fíjate, Orbelín Pineda hubiera jugado la Champions en vez de jugar la Conca Champions.
0: Sí, o la Leagues Cup, ¿no?
4: Exactamente. ¿Qué decisiones?
0: El Anderlecht obviamente no está ahí.
4: No, mira, ahí están los más destacados. París-Barcelona, Arsenal-Bayern, Real Madrid-Arsenal... París City, Bayern Atlético, Real Madrid. Yo creo que, Gerardo, de estos seis, fácil puede salir la final de la Champions, ¿eh?
0: Pues debería de ser, ¿no? Han iniciado bien el Barça, ganó ya el Atlético de Bilbao. Y lo del Atlético de Madrid, que hoy anuncian que no va a ser vendido Julián Álvarez. Y háganle como quieran. Lo van a matar en Madrid, ¿eh? O sea, yo creo que es una decisión estúpida de la familia Gil, ¿eh?
4: Pero yo creo que sabes que, Gerardo, Julián Álvarez les colmó la paciencia. O sea, me parece que el chico no entendió dónde estaba parado, el tiempo de contrato. El Atlético de Madrid, Gerardo, lo que dice es, están negociando sucio, o negoció sucio la gente del Barcelona, y por eso no lo vamos a dejar salir. Yo entiendo que le van a hacer un daño al chico, evidentemente, pero pues tampoco el Atlético de Madrid está incurriendo en algo ilegal, ¿no? O sea, si lo quiere vender, lo vende. Si quieren pagar 500 millones, que los paguen. Si quieren pagar 150 millones, que los paguen.
0: Después de lo que se vivió de los brotes de violencia el pasado domingo en el Metropolitano, tendrían que venderlo, ¿eh? O sea, no tendrían por qué volver a salir a ese campo. Lo van a matar.
4: ¿Tú te acuerdas, Gerardo, alguna situación que se hubiera dado de esta manera? A mí nada más me viene a la mente con lo que dices de violencia. ¿Te acuerdas cuando Figo pasa al Real Madrid, no? O sea, que fue una locura, o sea, fue una traición de alto nivel, la de Figo en su momento, así se llamó.
0: O la de el Bala Salinas, güey, con Pumas, casi lo matan.
4: Sí.
0: No, porque venía del América, pero ahí están, ¿no?
4: Pero ya la directiva del Atlético de Madrid no va a ceder, ¿eh? No hay manera de que se vaya a jugar al Barcelona. El Arsenal parece, Gerardo, que ponía 130, 140 millones de dólares por él. Él no quiere irse a Inglaterra porque hay temas de visado para su familia, tendría que irse solo un buen tiempo, y ahí se va a quedar en el Atlético de Madrid, ¿eh? Como estatua o como quiera.
0: Sí. Pero bueno, entonces,
4: Ahora, Gerardo, vamos a ser honestos. Julián Álvarez se agarra una rachita de 5 partidos haciendo gol y se le olvida la afición del Atlético de Madrid y tantán, a vestir los colores. A cobrar con el equipo.
0: Pero lo están evidenciando y eso es lo que está mal.
4: Pero también su gente, Gerardo, evidenció lo sucio que jugó el Barcelona. Que fue lo que no gustó.
0: Va a terminar yéndose al Arsenal, ¿no?
4: ¿Pero cuándo? El problema ya, es que esto, o sea, el lunes termina los pases.
0: Pues a ver si no el lunes se va para allá, ¿no?
4: Yo no sé, Gerard. Ah, bueno, que nada más te iba a decir que yo no sé si el mismo caso esté viviendo Eric Lira. No lo quiero comparar, pero otra vez me llama la atención que no lo metan en la convocatoria para ir mañana a jugar contra Necaxa. Entiendo este show de que no, qué tal que le pase algo, pero al final sigue siendo un activo del club. O sea, si para el sábado o domingo no se cerró el fichaje de Eric Lira al Mónaco, ya se aventó dos partidos sin jugar.
0: Sí. Y dos partidos de, a lo mejor pues, la cuarta derrota consecutiva, ¿no?
4: Claro, sí te das cuenta que el chico sí le termina haciendo falta a Cruz Azul. O sea, realmente la decisión, por más que nos quieran vender que es una decisión congruente para apartarlo y que no esté distraído y que su mente no esté en otro lado.
0: Se da como se dio con el Hormiga González. Ya lo tiene seguro, ya está el contrato prácticamente listo para firmar, ya va a viajar al otro día. Pues ahí sí no lo arriesgues, como pasó con Chivas, ¿no?
4: Claro.
0: Pero aquí no hay nada certero. Entonces es el tema, o sea, ¿hasta dónde vas a jugar con el interés del equipo o el interés del futbolista, ¿no?
4: De entrada, Balogun no lo han podido sacar del equipo. Si Balogun no se va del Mónaco, no hay manera de que Eric Lira vaya a Europa. O sea, no va a haber manera.
0: Bueno, vamos a una pausa. Tenemos antes Lucha Libre.
6: ¿Qué tal de nueva cuenta? Los saludo desde la Arena México y es que este viernes va a ser una gran función del Consejo Mundial de Lucha Libre en donde tenemos batallas prácticamente imperdibles. Sobre todo, me quedo con algunas que hay que destacar. El mano a mano que se tendrá entre Gran Guerrero y Blue Panther, dos luchadores que tienen una trayectoria ya de peso dentro del Consejo Mundial de Lucha Libre, pero que Gran Guerrero, a pesar de esa experiencia que demuestra, sigue siendo un luchador bastante joven y enfrentarse a un maestro lagunero no será para nada sencillo. ¿Y qué decir? También de la lucha estelar, en donde Hechicero pondrá en juego su campeonato mundial de peso completo. Un campeonato que le perteneció en algún momento también a Gran Guerrero, así que vamos a escuchar estas palabras de el luchador, del hermanito chulo, que está listo para tener este mano a mano, pero seguramente también tienen su objetivo retar en algún momento al alquimista del ring.
8: Estoy muy contento poderme enfrentar en contra de la leyenda viviente, el maestro lagunero Blue Panther, pero soy consciente también de la experiencia que tiene, así que he estado platicando con mi hermano qué es lo que tengo que hacer para asegurar la victoria y obviamente poderle ganar y que el ganarle me dé un prestigio para los próximos rivales que están por venir. Así que estoy ansioso porque se llegue el momento, pero no quito el dedo del renglón para llevar cierta estrategia para poder asegurar mi victoria y ya después que me dé el nivel que es ganarle a Blue Panther.
6: Así las palabras de Gran Guerrero, así que ya lo saben, esta gran función de viernes espectacular, 8:30 de la noche, seguramente ya quedan muy pocos boletos disponibles, así que háganse presentes y disfruten de lo que es la lucha libre totalmente en vivo. Por lo pronto, síganos a través de las cuentas de Estadio Deportes, que les vamos a estar llevando también toda esta información de quiénes son los ganadores de este viernes espectacular y qué es lo que viene para el aniversario 93, porque también vamos a tener presencia de 6 luchadores que van a poner en juego el 18 de septiembre, ya sea su máscara o su cabellera, aquí atrás de mí, en el ring sagrado de la Arena México.
9: Lo vuelve a hacer Poaschar, se lleva a la etapa 6 de la vuelta y se aleja en la clasificación general. Tadej Poaschar volvió a dominar en la Vuelta a España 2026 al conquistar la sexta etapa, una jornada exigente en Alacocembre y Castellón, que tuvo 177.4 kilómetros de recorrido. El líder de la clasificación general cruzó la línea de meta con un tiempo de 4 horas, 12 minutos y 40 segundos, registrando una velocidad promedio de 42.8 kilómetros por hora. En esta ocasión, Poaschar protagonizó un duelo directo con Enric Mas, quien consiguió mantenerse cerca del máximo favorito durante gran parte de la jornada. La victoria volvió a confirmar el gran momento que atraviesa el ciclista esloveno, quien ya había conseguido imponerse en la cuarta etapa. El español Enric Mas fue uno de los grandes protagonistas del día y logró terminar muy cerca de Pogacar, resultado que además le permitió escalar posiciones en la clasificación general. Ahora mismo ocupa el segundo lugar, aunque todavía mantiene una considerable desventaja respecto al líder de la carrera. Un grupo integrado por De Bruyne, Richard Carapaz, Félix Gall, Primoz Roglic y Harald Tejada llegó a 45 segundos del ganador. Entre ellos destacó Roglic, quien continúa intentando reducir la diferencia que lo separa con su compatriota. Después de 6 etapas disputadas, Pogacar mantiene el maillot rojo con una ventaja de 3 minutos y 34 segundos sobre Enric Mas, y Primoz Roglic aparece ahora en la tercera posición a 4 minutos y 21 segundos de líder. El triunfo en Castellón también representa un golpe de autoridad para el UAE Team, que continúa controlando principales situaciones de la carrera alrededor de su líder, que es Tadej Pogacar, el gran dominador de la Vuelta a España 2026.
4: Vámonos, bueno, vámonos.
0: Estaba haciendo corajes con la emotividad de la Vuelta a España.
4: Vámonos, Gerardo, hasta mañana.
0: Hasta mañana, pásenla bien.

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1: ¡30 años de torneos cortos! ¡30 años en la Liga MX!
2: José Saturnino Cardoso era un delantero letal y así lo demostró desde su llegada a México en 1995. Aunque en la Liga MX también portó las camisetas de Cruz Azul y Pachuca, fue con el Toluca donde logró sus mejores momentos. El apodado Diablo Mayor consiguió la cifra de 29 goles en un solo torneo corto de la Liga MX.
3: En el Apertura 2002, récord que hasta ahora no se ha podido romper.
2: Además, con el Toluca, logró en la temporada 2002-2003 58 goles y 9 asistencias en 45 partidos. Ganó 4 campeonatos con los Escarlatas y es sin duda uno de los mejores extranjeros que ha venido a la Liga MX.
4: Muy buenos días, que tengas un excelente viernes. Hoy no circulan los vehículos con engomado azul, terminación de placas 9 y 0, evita una sanción. Un accidente complicará tu avance en la carretera México-Toluca, poco antes de la zona de casetas con dirección al Yaqui. Aumenta el tránsito vehicular en viaducto Río de la Piedad, del eje 3 Oriente a San Antonio Abad. Tu avance ya será vuelta de rueda en avenida 608, de la estación del metro Villa de Aragón a circuito interior. Similares condiciones viales se encontrarás en Periférico, del Parque Naucali hacia la zona del Extoreo. Recuerda que la velocidad máxima en vías de acceso controlado es de 80 km por hora en carriles centrales. Hasta aquí el reporte vial, te informa Alex Leiva.
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5: Este equipo fue fundado en 1917. 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Correcto. Hablamos del Toluca.
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7: All in. Cuando se apuesta toda la cantidad de dinero que tienes en tu aplicación de apuestas a un solo equipo o a una sola selección de apuestas en conjunto.
8: ¿Qué tal? Muy buenos días. La Comisión Nacional para la Protección y Defensa de los Usuarios de Servicios Financieros, la CONDUSEF, alertó sobre una modalidad de fraude con terminales bancarias en la que los delincuentes pueden provocar que una operación aparentemente sea rechazada mientras el cargo sí se realiza. Por ello, recomienda verificar el comprobante y el movimiento bancario antes de intentar nuevamente el pago. Michoacán superó las 400.000 crías de pez blanco liberadas en el lago de Pátzcuaro. La cifra se alcanzó con la reciente siembra de 80.000 ejemplares producidos en la Reserva Ecológica de Especies Endémicas de Urandén para recuperar esta especie nativa. La Secretaría de Ciencia, Humanidades, Tecnología e Innovación mantiene abierta la convocatoria 2026 para becas de estancias técnicas en Japón. Hay 7 programas de capacitación en áreas como innovación, tecnología, agricultura y propiedad intelectual. Para mayores detalles, ingrese al sistema Rizoma de la dependencia. Y en información internacional, la policía de Nepal emitió una alerta de inundaciones tras el colapso en la región china del Tíbet de un lago formado por los escombros de la mortal riada ocurrida hace 2 días. La tragedia deja al menos 543 muertos y más de 1.400 desaparecidos. Para Noticentro Informa, Alejandra Martínez Delgado.
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Buenos días, México. Bienvenidas y bienvenidos. Gracias por estar aquí esta mañana. Pues estamos aquí con las noticias, la información, lo que está ocurriendo en México y otras partes del mundo. Así que empezamos con esto que es la más importante.

0: Bueno, pues ayer la presidencia de la República presentó la iniciativa de reforma constitucional que impediría la doble nacionalidad en quienes aspiran a la presidencia de la República, gubernaturas o jefatura de gobierno de Ciudad de México con renuncia a otra ciudadanía antes del registro. La iniciativa también prohibiría, si esto se aprueba, adquirir o invocar otra nacionalidad durante el cargo y usar pasaportes o ejercer derechos políticos de otro país. Luisa María Alcalde, la consejera jurídica de la presidencia, dijo que busca corregir un vacío constitucional.
1: Estaremos presentando esta iniciativa de reforma constitucional. El objetivo es garantizar que toda persona mexicana que desee ser presidente o presidenta de la República, gobernador, gobernadora, jefe o jefa de gobierno, deba ser solo mexicano, no tener ninguna otra nacionalidad.
0: Bueno, pues estaremos en el tema. ¿Qué dice hoy la Constitución? ¿Qué es lo que se pretende que diga? Y bueno, pues será uno de los temas que estaremos abordando este día viernes para ustedes. Y Estados Unidos informó que 3 mexicanos entregados por nuestro país fuera del tratado de extradición se declararon culpables de delitos de crimen organizado. María del Rosario Navarro Sánchez, la llamada señora, y Gustavo Castro Medina admitieron apoyar al cártel Jalisco Nueva Generación y negociar la compra de armas. Hernán Giovanni Ojeda Elenes, el llamado Inge, se declaró culpable de conspirar para fabricar y distribuir fentanilo para el cártel de Sinaloa tras admitir la compra de precursores químicos en China para producirlo, dijo, en Sinaloa. Y Estados Unidos acusó formalmente a los hermanos Ramón Álvarez Ayala, el R1, y Rafael Álvarez Ayala, el R2, identificados como comandantes regionales del cártel Jalisco Nueva Generación en Michoacán, por narcotráfico y delitos de armas. Gobernación informó que la presidenta de México se reunió con familiares de 43 normalistas de Ayotzinapa. Se acordó agotar las líneas de investigación, reforzar la búsqueda y agilizar extradiciones pendientes, incluida la de Ulises Bernabé, ex juez de Barandilla de Iguala. La Fiscalía General informó que el contralmirante Fernando N., que es Fernando Farías Laguna, fue vinculado a proceso por delincuencia organizada con fines de cometer delitos en materia de hidrocarburos por su presunta participación en una red de contrabando y distribución de combustible. La jueza ratificó la prisión preventiva oficiosa, quien permanecerá en el altiplano. Autoridades federales y estatales detuvieron a 10 presuntos integrantes de una red criminal dedicada a la extorsión y la invasión de predios en Oaxaca. Esto incluyó la ejecución simultánea de 21 órdenes de cateo en diferentes domicilios. Se logró el aseguramiento de un arsenal de 4 armas largas, 2 cortas y municiones de diferentes calibres. No se especificó el nombre de la organización delictiva o presunta la organización delictiva a la que presuntamente participan esas personas, ni los municipios exactos donde operaban. 2 policías estatales resultaron con lesiones leves tras un ataque con artefacto explosivo en carretera federal 54 en Tabasco, Zacatecas, cuando se dirigían a Jalpa como parte de un operativo. Tras la agresión, fuerzas

0: recursos de procedencia ilícita y corrupción, mientras la UIF compartirá productos de ingeniería, productos de inteligencia financiera. La dirigencia nacional del partido Somos México presentó ante el Instituto Nacional Electoral una nueva propuesta de identidad gráfica para acatar la resolución del Tribunal Electoral, que les ha ordenado que no usen el nombre de Somos México y que tampoco usen el color rosa, por lo que se ha dicho desde la presidencia, que ahí es en donde se ha explicado el asunto de lo que resolvió la autoridad electoral. El fallo judicial calificado por el partido como injusto y abusivo prohibió usar la denominación en su emblema por supuesta confusión semántica y restringió el uso preponderante del color rosa para evitar similitudes con otras fuerzas políticas. Esto dijo ayer Guadalupe Acosta Naranjo, presidente de este partido político que ahora se llamará Somos. Ya no será Somos México, sino Somos, y han cambiado también su identidad gráfica para que no sea el rosa el color dominante de su emblema. Esto dice Acosta Naranjo.
1: Y la presidenta dice eso, se apropian de la nación, porque entonces nosotros ¿qué somos? Dice ella. Y yo le respondo, Claudia, ¿qué somos? ¿Qué son? Ustedes son autoritarios. Ustedes no respetan la pluralidad. Ustedes son autoritarios, eso es lo que son.
0: El mundo. Donald Trump firmó una orden ejecutiva para cambiar de manera inmediata, fíjese usted, el nombre del lago Ontario, y lo ha nombrado Lago de América. Esta decisión se da en medio de esta confrontación con Canadá, una guerra comercial que se ha desatado y sigue a una medida similar mediante la cual, recordemos, pues intentó rebautizar el Golfo de México como el Golfo de América. El Golfo de México pretende Donald Trump que lo llamemos Golfo de América. El Golfo de México es el Golfo de México. Durante un encuentro en la Casa Blanca, Donald Trump mostró un mapa de los grandes lagos y sugirió que probablemente, bueno, dígame usted, también buscará cambiar el nombre del Océano Atlántico. Esto digo.
2: Y finalmente, y más que nada, el propósito de esto es que vamos a cambiar el nombre del lago Ontario, con efecto inmediato, por Lago América. Esto ocurrirá ahora mismo mientras firmo la orden y presentamos todos los documentos y trámites necesarios. Notificamos a todas las personas y autoridades correspondientes que debíamos notificar. Así que hemos hecho todo lo que se tenía que hacer. Y esto es oficial, con efecto inmediato.
0: El primer ministro de Canadá respondió de inmediato. Mark Carney respondió a esta orden ejecutiva de Trump, afirmando que para los canadienses siempre seguirá llamándose Lago Ontario. Y enfatizó que llamarlo por su nombre implica respetar el nombre histórico que ha existido desde antes de la creación de ambas naciones. Carney recordó el origen indígena del nombre, derivado de la palabra Wendat, que significa el lago es hermoso, el lago es grande y que cuenta con más de 400 años de antigüedad. Así que dice Carney, para nosotros seguirá siendo siempre el lago Ontario. Las autoridades de Nepal elevaron a casi 390 las personas muertas a causa de las inundaciones registradas el miércoles con esta fuerte crecida del río Botekoshi en Rasukwa, un distrito montañoso próximo a la frontera con Tíbet, en China, un suceso que dejó además a cientos de personas desaparecidas. La policía de Nepal indicó que han recuperado 389 cuerpos, además de 977 personas que están identificadas como desaparecidas y 1,552 civiles rescatados hasta el momento. Y me detengo esta mañana para darle una nota luctuosa. Falleció el rey Harald V de Noruega, murió este viernes a los 80.

69 años de edad en el Hospital Nacional de Oslo. Fue ingresado el 17 de agosto por una rara enfermedad sanguínea. El Palacio Real informó que falleció a las 6:35 hora local. Tras 35 años en el trono, Harald fue sucedido por su hijo Haakon, de 53 años. El monarca fue reconocido por modernizar a la propia monarquía y convertirse en una figura unificadora y muy querida en Noruega. Descansa en paz el rey Harald V de Noruega.

De todos estos temas y más le estaremos hablando esta mañana. Gracias a quienes están en Radio Centro, gracias por oír las estaciones de Grupo Radio Centro en la República Mexicana. 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

0: Deportes.
1: La disputa entre la UEFA y la FIFA acaba de escalar a los tribunales. La Confederación Europea busca que se investigue penalmente al presidente de la FIFA, Gianni Infantino, por una acusación de gestión desleal. Pero, ¿qué significa esto y qué podría pasar con el máximo dirigente del fútbol mundial? La acusación se plantea bajo el artículo 158 del Código Penal suizo. La UEFA sostiene que Infantino habría utilizado las estructuras de la FIFA para promover sus intereses personales e institucionales. El origen de la disputa está en un proyecto para crear una filial privada llamada FIFA Forward Enterprise, con la que la FIFA buscaría comercializar sus competiciones con inversionistas externos. El proyecto fue valorado en unos 20 mil millones de dólares y contemplaba vender hasta el 20% a capital privado. Pero la UEFA cuestiona incluso la necesidad financiera de hacerlo. Los reportes de la FIFA muestran miles de millones de dólares en reservas líquidas y ninguna deuda. Entonces, ¿por qué buscar capital privado? La UEFA sostiene que el proyecto también estaría relacionado con el desarrollo de vínculos con actores políticos, entre ellos Donald Trump, y cuestiona la forma en la que se intentó impulsarlo. Según la Confederación, el plan fue filtrado a la prensa y posteriormente se habría presionado a las federaciones para aceptarlo. La UEFA calificó esa estrategia como una forma de gobernanza basada en la intimidación y como un comportamiento indigno de la FIFA, y ahora busca las pruebas. Este jueves, la UEFA acudió a un tribunal federal de Manhattan para solicitar la autorización para citar al empresario Joshua Kushner y a su fondo de inversión, Thrive Capital. El objetivo es obtener documentos sobre el fallido proyecto comercial de la FIFA y sus posibles inversionistas. También busca acceder a correos, chats y documentos internos de la FIFA en América relacionados con el Mundial 2026. La intención es reunir evidencia suficiente para que pueda ser utilizada en el procedimiento penal en Suiza. Pero hay algo importante. Esta denuncia no significa que Infantino haya sido declarado responsable de un delito. Lo que está en juego ahora es si la UEFA consigue las pruebas que busca y si esas pruebas pueden sostener una investigación penal contra el presidente de la FIFA. La disputa ya salió de las oficinas del fútbol. Ahora está en tribunales.

0: y niñas que anden por ahí siguiendo el programa, saludos, y a quienes cumplen años, felicidades. Le mandamos un abrazo a Claudio Daniel por sus 4 años de parte de Sandra desde la Ciudad de México hasta Perú. Saludos a Perú y a quienes estén siguiendo el programa desde Perú. Gemelas Ámbar y Yari y Jade Shadani Angulo, que cumplen 2. Su mamá Grisel les manda un abrazo a las 2. Felicidades. Ámbar y Jade, felicidades a las 2. Megan Elisha Martínez Bolaños cumple 1 año y sus papás y hermano Máximo desde Guanajuato. Saludos, Megan. Felicidades a tu familia. Wally, felices 12 años. Tu mamá Claudia te manda un abrazo. Rubí Esmeralda Rivera Garay, felicidades. Toda tu familia te felicita. Mía Ortiz Hernández, felicidades por tu 1er año. Papás Marisol y Armando desde Juchitán, Oaxaca. Saludos a Juchitán, saludos a Oaxaca, que tengan un gran día. Camila Teresa Ramírez Rodríguez cumple 13 y sus papás Elizabeth y Pablo le mandan un abrazo. Reni Velázquez, felices 11. Mari y Emilio, desde Puebla, tus abues te mandan un abrazo, Reni, que tengas un buen día. Raquel Almanza Torres, felices 12, el próximo lunes entra la secundaria, así que están felices todos en la casa. Raquel, felices 12, y tus papás y hermanos te felicitan porque vas a estar ya en la secundaria. Jorge Arturo Reina Mora cumple años mañana, y sus papás Claudia y José Arturo le mandan un abrazo. Que tengas un gran día, Jorge Arturo. Feliz cumpleaños a todas y a todos. Pásenla bien, diviértanse este viernes, sábado, domingo. Un abrazo para todas y todos. Esto es para ustedes.
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2: ¿Has visitado alguna vez un zoológico o un parque de conservación con muchos animales diversos rondando por ahí? Si la respuesta es sí, entonces ya sabes lo impresionante que es encontrarte con aves de plumas brillantes, jaguares, pumas, serpientes y estanques llenos de peces y muchos seres exóticos y maravillosos más. Pues resulta que hace más de 500 años, eso justo fue lo que sintieron los españoles cuando llegaron por primera vez a Tenochtitlan, la capital de los mexicas. Sucedió durante el gobierno de Moctezuma II, quien tenía un recinto conocido como Totocali, que algunos tradujeron como Casa de las Aves, y otras personas como una casa de animales o de fieras. Aunque hoy se conoce popularmente como el Zoológico de Moctezuma, en realidad no era un zoológico en el sentido moderno que conocemos hoy. Se parecía más bien a un vivario, es decir, a un espacio dentro de la ciudad donde se mantenían animales vivos bajo cuidado humano. En ese lugar, Moctezuma reunió animales de distintas regiones del territorio mexica. Podían encontrarse aves de muchos colores, como águilas, quetzales, guacamayas, pericos, garzas y otras especies. También había serpientes y otros reptiles, además de animales grandes como jaguares, pumas y lobos. De acuerdo con las descripciones de la época, el Totocali tenía jaulas, estanques y áreas separadas para cuidar a los distintos animales. Aunque hoy acostumbramos a pensar en los zoológicos como lugares para ir a pasear y observar, este recinto no funcionaba así. Más bien, también tenía funciones religiosas, políticas y ceremoniales. Por ejemplo, algunos animales podían formar parte de ofrendas, mientras que sus plumas, pieles, huesos y otros materiales se utilizaban para elaborar objetos importantes como adornos, vestimentas o escudos. Esta colección impresionó muchísimo a los españoles, quienes no estaban acostumbrados a ver tantos animales reunidos en un solo lugar, que hasta el propio Hernán Cortés escribió sobre ella en sus cartas. Lamentablemente, cuando destruyeron la ciudad, también desapareció el zoológico. Sin embargo, para nosotros, hoy en día, este episodio permite conocer parte de la biodiversidad que los pueblos mesoamericanos identificaban, valoraban y utilizaban. Así que, como puedes ver, entre otras cosas, el Totocali nos recuerda que cada cultura observa y entiende la naturaleza de una manera particular. Y sí, si quieres saberlo, no somos muy amigos de los zoológicos. Por supuesto que preferimos a los animales siempre en libertad.
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revisando la prensa en México, estoy aquí viendo varios de los elementos que destaca la prensa mexicana desde muy temprano y veo que nuestra colega Avelina Merino de La Crónica de Hoy está dando a conocer información sobre un resultado histórico en el remo mundial. Fíjese lo que estamos aquí pues viendo. México, dice Avelina, México tuvo un día de éxito en el Campeonato Mundial de Remo Ámsterdam 2026. México tuvo un día de éxito en el Campeonato Mundial de Remo Ámsterdam 2026 al conquistar por primera vez en su historia 3 medallas mundiales en un mismo evento. Pues muchísimas felicidades por esto. Kenia Lechuga se proclamó campeona mundial en la prueba de bote ligero individual para subir por primera vez a lo más alto de un podio mundialista, al igual que la dupla Melissa Márquez, Aileen Ibarra, en el bote doble ligero. Alexis López, en la prueba de bote ligero individual, también subió por primera vez a un podio mundial y lo hizo en tercer sitio. Así que viene aquí toda la crónica y la información sobre este resultado histórico donde México ganó 2 oros y un bronce en el Mundial de Remo en Ámsterdam. Y viene con estas fotografías magníficas, esta de Kenia Lechuga, que completa la colección de medallas mundialistas con su triunfo en Ámsterdam. Así que felicidades a Kenia Lechuga y a todos los que han participado y que han ganado de esta manera. Así que la dupla Melissa Márquez, Aileen Ibarra y Alexis López en tercero. Así que 2 oros y un bronce en el Mundial de Remo en Ámsterdam. Felicidades a las y el mexicano. A las mexicanas y el mexicano. Felicidades por este récord histórico que por primera vez se está presentando para estas, pues, celebridades ya del remo a nivel internacional.

Le adelantaba yo en el resumen que dos ciudadanos mexicanos se declararon culpables en Texas. Sí, dijeron que proporcionaron apoyo material a una organización terrorista extranjera, designada extranjera para Estados Unidos, que en este caso es mexicana, por haber traficado drogas y armas para el cártel Jalisco Nueva Generación. Los procesados quedaron sujetos a una pena mínima de 10 años de cárcel y una máxima de cadena perpetua por estos delitos. Estamos hablando de María del Rosario Navarro Sánchez, alias La Señora, y Gustavo Castro Medina, que admitieron, sí, que participaron en la red criminal ante el sistema judicial de Estados Unidos. Ambos fueron entregados por el gobierno mexicano en procesos no contemplados en el tratado de extradición. Navarro Sánchez negoció la compra de 20 fusiles tipo AK-47 y dos rifles calibre 50 con agentes encubiertos. En agosto del 23, las autoridades estadounidenses arrestaron a sus cómplices cuando intentaron recoger el cargamento. Gustavo Castro Medina operó como intermediario financiero para realizar un pago inicial de $3,000 por las armas de fuego. La patrulla fronteriza detuvo al implicado en noviembre de 2020 con 36 kilogramos de metanfetamina ocultos en su vehículo. La red criminal utilizó a Brian Alexis Muñoz Castro para almacenar y distribuir cargamento de metanfetamina y fentanilo en casas de seguridad en El Paso. El cómplice recibió instrucciones directas de Navarro Sánchez para estas operaciones desde agosto del 22. Según la acusación, René Hernández Cordero cruzó la frontera desde Ciudad Juárez con $63,000 en efectivo para concretar la compra de armamento. Jesús Gerardo Ramos asumió la tarea de contrabandear los fusiles hacia México antes de la intervención federal. Y la Fiscalía Federal del Distrito Oeste de Texas, pues, acusó formalmente a los involucrados en abril de 2024. Diversas agencias de seguridad estadounidenses y mexicanas colaboraron en la investigación de este caso transnacional. Y bueno, pues la designación del Cártel Jalisco Nueva Generación como organización terrorista extranjera para Estados Unidos proporciona a los fiscales federales una herramienta legal para combatir a los grupos criminales de esta manera. Bajo este marco normativo de terrorismo, las acusaciones penales adquieren un mayor peso legal, lo que permite procesar y llevar ante la justicia a cualquier colaborador o facilitador de la organización, sin importar cuál haya sido su nivel o jerarquía de involucramiento dentro de la red delictiva. Así que esta figura eleva formalmente la gravedad de las operaciones, la figura de terrorismo eleva formalmente la gravedad de las operaciones delictivas transnacionales, en lugar de procesar los hechos como delitos aislados de contrabando. Con este cargo se asume legalmente que la internación de narcóticos, metanfetaminas y fentanilo y la exportación de armamento militar pesado como fusiles AK-47 constituyen conductas que amenazan directamente la seguridad nacional de los Estados Unidos y el bienestar de los ciudadanos. Así que, al ser acusados estas personas de terrorismo y de formar parte de esta red criminal del Cártel Jalisco Nueva Generación, pues están acusados de terrorismo directamente, lo cual tiene implicaciones legales sumamente graves, como uno se podrá imaginar. Y ampliando la información sobre Fernando Farías Laguna, ayer le adelantábamos, pero le amplío la información sobre que Fernando Lagunas, contraalmirante o excontraalmirante, fue vinculado a proceso ayer por su probable participación en el delito de delincuencia organizada con la finalidad de cometer delitos en materia de hidrocarburos. Esto ya lo confirmó la Fiscalía General de la República. Esta decisión fue tomada por una jueza de control durante la continuación de la audiencia inicial, luego de que la defensa solicitara la duplicidad del término constitucional.
La comparecencia comenzó el miércoles y tras 9 horas de alegatos, se decretó un receso que reanudaría este jueves a las 8:30 de la mañana, tal como ocurrió. De acuerdo con la Fiscalía, el Ministerio Público Federal, adscrito a la Fiscalía Especializada en materia de delincuencia organizada, presentó los datos de prueba con los que imputó a Fernando Farías por su probable intervención en una red dedicada al contrabando, dispersión y distribución de combustibles. La Fiscalía sostiene que el marino habría participado en una operación para introducir hidrocarburos procedentes de Estados Unidos a México a través de diversas aduanas marítimas. Según las investigaciones ministeriales, Fernando N. y su hermano Manuel N., Farías Laguna, ambos sobrinos políticos, bueno, ahora exsobrinos, porque ya, según informaciones divulgadas, ya no estarían casados como lo estaban en ese momento el matrimonio que encabezó Rafael, bueno, que llevaba Rafael Ojeda en ese momento con otra persona. El caso aquí es que eran sobrinos políticos del entonces secretario de Marina del gobierno de López Obrador, y presuntamente formaban parte de esa red. Los cargamentos habrían llegado al buque, o en buque, mejor dicho, en buque estanque a puertas como Tampico y Ensenada. La acusación dice que en los documentos de importación los buques reportaban transportar aditivos y aceites en lugar de combustible. También se habría declarado volúmenes menores a los que realmente ingresaban al país. La Fiscalía General de la República sostiene que estas operaciones habrían generado ganancias millonarias para los integrantes de la red y pérdidas para el erario por la evasión de impuestos. Además de la vinculación a proceso, la autoridad judicial ratificó la prisión preventiva oficiosa contra Fernando N., quien permanece interno en el Centro Federal de Readaptación Social número 1 Altiplano en Almoloya de Juárez, Estado de México. Así que en esta condición lo han ingresado, igual que a su hermano, a una cárcel de alta seguridad, estando aún en proceso judicial sus casos. Fue detenido en abril, 23 de abril, en Argentina, a partir de una ficha roja de Interpol solicitada por la Fiscalía. Posteriormente fue expulsado de Argentina y trasladado a México, donde quedó a disposición de las autoridades judiciales. La Fiscalía recordó que Fernando Farías debe ser considerado inocente mientras no exista una sentencia condenatoria emitida por la autoridad judicial competente. Pues se pone esta última leyenda diciendo que debe ser considerado inocente mientras no haya una sentencia condenatoria. Pues no hay una sentencia condenatoria, pero los hermanos Farías están en la cárcel de alta seguridad, el Altiplano.

0: Por cierto que está circulando un audio, un video y un audio de colegas periodistas que entrevistaron a Epigmenio Mendieta. Epigmenio Mendieta, que es el abogado en México de los hermanos Farías Laguna. Y bueno, en esta declaración que hizo justamente pues en el marco de esta audiencia, saliendo de la audiencia en todo caso, ahí contó lo que ya nos había contado aquí, pero lo que dijo adicional a lo que ya nos había contado aquí, que es que sí confirmaba que en las carpetas de investigación del caso de Huachicol fiscal en México, que está pues acusando la fiscalía a los hermanos Farías Laguna y a otros, que en esas carpetas efectivamente aparece el nombre Andy y aparece el nombre de Adán Augusto López. Tuvimos una entrevista en el programa aquí en estos días con Epigmenio Mendieta, pero lo que no sabíamos, o sea, teníamos noticia de lo que dijo en la declaración a los periodistas que estaban preguntándole, y pues él volvió a comentar este tema, pero lo que no tenemos noticia es que ya el Ministerio Público había verbalizado ante la jueza el tema. Esto fue lo que dijo y explicó Epigmenio Mendieta a los periodistas.
1: Hay nombres importantes. Hay nombres importantes.
2: Ya se mencionaron nombres importantes.
1: ¿Cómo cuáles? ¿Cómo
2: cuál? Me parece que se han publicado en notas periodísticas dos nombres que resultan muy importantes y que el Ministerio Público verbalizó esos nombres y que ya se los puso en conocimiento a la juez. Dos nombres, uno tan relevante como cuando se atora un buque en Guaymas y uno de los testigos dicen que le van a hablar por teléfono a Andy para que lo destrabe. Es decir, que Andy le va a hablar al secretario de Estado de la Marina para que lo destrabe. Y el otro es un testigo protegido con el dato de Santo cuando habla de que quien tiene conocimiento de que los muelles donde llegan todos los barcos, el muelle 289 y 290 pertenecen a un compadre o amigo de un político muy importante.
1: ¿Cómo quién?
2: Pues uno de Tabasco.
3: ¿También? Se está protegiendo a estas personas.

0: Bueno, pues ahí está lo que ya está en el proceso judicial, ya se verbalizó, digámoslo así, en este proceso, que es, recordemos que es el sistema penal acusatorio, ¿no?, el que se tiene vigente en México, aunque las audiencias en este caso y en el caso de Corrales, Fausto Corrales de Chihuahua, de Sinaloa, han sido a puerta cerrada. Pero bueno, el caso es que ya saliendo de las audiencias, en este caso el abogado confirmó que efectivamente están las menciones. Esto que existe en las carpetas como menciones, que no es que nada más pasaran por ahí, sino que hay quien está declarando respecto a estos dos nombres, Andy y Adán Augusto López, están específicamente ya en los medios de comunicación muy detallados los lugares donde son mencionados y de la forma que son mencionados. Pero ya dijo, por lo pronto, en lo que corresponde a el hijo del expresidente López Obrador, la fiscalía, que no encontraron datos de prueba con fuerza legal suficiente para abrir algún tipo de investigación. Eso fue lo que dijo respecto a la figura de el hijo de un expresidente. Así lo comunicó en su información. Y obviamente pues no se puede tratar de otro hijo de otro expresidente que no sea López Obrador, por obvias razones, porque se trata de la palabra Andy, y a la persona a quien le llaman Andy pues es al hijo del expresidente López Obrador, y la fiscalía solo menciona el hijo de un expresidente, que no hay datos de prueba con fuerza legal suficiente para abrir investigación al respecto, pero por lo pronto están mencionados en este proceso judicial que está teniendo lugar en relación a los hermanos Farías, en este caso a Fernando Farías Laguna, el hombre que fue expulsado de Argentina habiendo llegado allá con un pasaporte falso de Guatemala, y bueno, pues toda esta historia de la que hemos hablado amplísimamente en este programa. En otros temas, Ilse Aguilar de Grupo Radio Centro, buen día, bienvenida, ¿cómo estás?
1: Muy buenos días, Carmen, un gusto saludarte a ti y a toda la audiencia, y es que informarles que sin dar su opinión personal sobre la iniciativa de la presidenta Claudia Sheinbaum para prohibir candidaturas por doble nacionalidad, el coordinador de diputados federales de Morena, Ricardo Monreal, aseguró que una vez que llegue al Congreso se analizará de manera seria para generar un debate responsable. Fue en conferencia de prensa que el líder morenista expresó que esta propuesta no tiene dedicatoria a alguna persona en especial y que la intención de la mandataria federal es reforzar la identidad y la soberanía. Así lo dijo Ricardo Monreal.
2: No, yo creo que la presidenta de la República, su principal propósito en la presentación de esta iniciativa es que haya identidad, lealtad y un profundo nacionalismo para quien conduzca el país. La doble nacionalidad, a juicio de algunos, es que no sabes a quién servir.
1: Carmen, en este marco también Ricardo Monreal reconoció que la salida de Enrique Insunza dentro del grupo parlamentario de Morena en el Senado de la República sí podría afectar la aprobación de reformas constitucionales. En el mismo tenor, el también presidente de la Junta de Coordinación Política de la Cámara Baja descartó fracturas o deserción en la bancada por parte de diputados federales de Sinaloa y del grupo de Rochistas. Escuchemos a Ricardo Monreal.
3: ¿No hay ese riesgo?
2: No. El grupo de diputadas de Sinaloa es muy leal al movimiento. El grupo de diputadas y diputados de Sinaloa ha sido muy institucional y ha sido un grupo parlamentario muy disciplinado al movimiento, y no tenemos fisuras ni tampoco deserciones.
1: Y finalmente, Carmen, agregar que al menos 40 diputados suplentes, tan solo de la bancada oficialista, empezarán sus funciones a partir del próximo 1 de septiembre. Algunos de ellos aprendiendo apenas a legislar. Así la información.
0: Gracias, Ilse Aguilar, por esta información. Gracias y buenos días.
1: Muy buenos días, muy pendientes.
0: Gracias por estar aquí. Jesús Velázquez, de Grupo Radio Centro. Cuéntanos, Jesús, buen día.
4: Carmen, auditorio, muy buenos días. Informarte que la Suprema Corte de Justicia de la Nación avaló la mayor parte de las restricciones incorporadas al Código Electoral de Michoacán para las candidaturas independientes. Con ello se mantienen los obstáculos para las candidaturas independientes como la de la alcaldesa de Uruapan, Grecia Quirós. El Pleno resolvió la acción de inconstitucionalidad promovida por Movimiento Ciudadano contra diversas disposiciones de la reforma electoral local. Por mayoría de votos fue aprobado el proyecto del ministro Arístides Guerrero García, quien propuso establecer que las candidaturas independientes son por diseño constitucional individuales y personalísimas, por lo que quienes compitan por esta vía deberán hacerlo de manera aislada y autónoma. Lo anterior implica que no podrán realizar eventos conjuntos, compartir imagen o propaganda, ni unificar estrategias territoriales con otros candidatos independientes. La resolución afecta al Movimiento Independiente del Sombrero, vinculado a la alcaldesa de Uruapan, Grecia Quirós, quien ha cuestionado los límites impuestos a la organización de candidaturas independientes. Carmen, auditorio, información que les tengo.
0: Gracias por contarnos de esto. Jesús Velázquez, saludos a Radio Centro. Buen día.
4: Muy buenos días.
0: Gracias por estar aquí.

0: Y bueno, pues para ir a la pausa, déjeme contarle que Rodney Scott subió un post que dice, que habla de la excelente coordinación entre la patrulla fronteriza, la Oficina de Gestión de Emergencias y el Servicio de Inmigración y Control de Aduanas y el Departamento de Seguridad Pública de Texas, y donde está informando en este post que presuntos traficantes de personas alcanzaron velocidades superiores a 160 kilómetros por hora y se dieron a la fuga cuando su vehículo quedó inmovilizado. Uno de ellos asaltó a un civil a punta de pistola. Los traficantes arriesgan vidas por dinero. Seguiremos deteniéndolos. Así que ahí está el video que ha compartido el comisionado de CBP. Ahí está la imagen de este vehículo a toda velocidad, 160 kilómetros por hora, y la imagen que pues están compartiendo para ilustrar lo que presuntos traficantes de personas alcanzaron con esas velocidades y que se dieron a la fuga cuando su vehículo quedó inmovilizado. Uno de ellos pues asaltó a un civil a punta de pistola y los traficantes pues arriesgan vidas y dinero. Seguiremos deteniéndolos, así que pues huyeron, ¿no? Ahí se ve corriendo a estas personas, se ve que después de ir en este vehículo a alta velocidad, bueno, pues su vehículo quedó inmovilizado, uno de ellos asaltó a un civil a punta de pistola, y aquí están todas las imágenes y la información que está dando el Servicio de Inmigración y Control de Aduanas y el Departamento de Seguridad Pública del Estado de Texas.
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3: Muy buenos días, aquí el reporte vial. Tras una volcadura, se restablece la circulación vehicular de Periférico, a la altura de Paseo de las Palmas con dirección a Avenida Constituyentes. Sin embargo, todavía encontrarás el rezago vehicular hasta Ciudad Satélite. Lento avance tendrás en Avenida Insurgentes, del Vigilante hasta la Avenida Acueducto. Similares condiciones viales tendrás en la calzada Ignacio Zaragoza, de Avenida Guelatao a la Avenida Canal de Río Churubusco. Y finalmente, con rezagos al avance, encontrarás Avenida Aztecas, de Delfín Madrigal a Rey Tepalcatzin. Recuerda que tienes hasta este 31 de agosto para verificar tu vehículo con engomado amarillo, terminación de placas 5 y 6. Hasta aquí el reporte vial, te informa Alex Leiva.
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4: 30 años de torneos cortos, 30 años de emociones en la Liga MX.
5: Jesús Corona se convirtió en el gran ídolo de Cruz Azul, porque fue un ejemplo de trabajo duro y perseverancia. Defendió la portería del equipo de sus amores durante 14 años. Acumuló 45.280 minutos en el terreno de juego con la camiseta celeste y es el tercer jugador con más apariciones en la historia del club con 504 partidos. Corona había perdido 4 finales del fútbol mexicano, pero su revancha llegó cuando tenía ya 40 años de edad, en el torneo Guardianes 2021, donde ayudó a su amado Cruz Azul a romper una larga racha de 23 años sin título, convirtiéndose en leyenda de la institución.
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2: Hola Jesús, saludos, buenos días, saludos a los Estados Unidos, ¿cómo estás?
3: Carmen, buenos días. Pues ya teníamos el Golfo de América, ahora está el Lago de América y tal vez más adelante, pues el Océano de América, porque el presidente de Estados Unidos ayer firmó una orden ejecutiva, esto en represalia, por la guerra arancelaria que mantiene Canadá con los Estados Unidos, que provocó precisamente el mandatario estadounidense para cambiarle el nombre al lago de Ontario por el nombre del lago de América. Esto entró en vigor de manera inmediata por esta orden ejecutiva, Carmen, y aunque solamente es para los Estados Unidos, pues te demuestra cómo Trump busca de alguna manera seguir imponiendo su nombre como cambio en los Estados Unidos y utilizar esto también como una especie de castigo para otros países. Porque está claro que no ha podido resolver la guerra con Irán y ahora tiene otro frente abierto con Canadá que se le está complicando por las repercusiones económicas en los Estados Unidos y quiere golpear con ello a los canadienses que, bueno, ya reaccionaron a esta orden ejecutiva hasta burlándose del presidente Donald Trump. Y en el día de ayer, Carmen, no sé qué te parezca lo que amaga con hacer. Dijo, si lo piensan, ya tenemos un golfo y tenemos un lago, refiriéndose a que les cambió el nombre, el Golfo de México, Golfo de América, el lago Ontario por Lago de América. Ahora, lo único que necesitamos es un océano, así que tal vez tengamos que cambiar el nombre del Atlántico y del Pacífico. Tal vez lo cambiemos. ¿Océano Trump, te parece, Carmen? ¿O será océano de la...
2: O sea, no sé qué decirte. Mejor voy a poner lo que dijo Donald Trump y seguimos conversando. Aquí va.
4: Y finalmente, y más que nada, el propósito de esto es que vamos a cambiar el nombre del lago Ontario, con efecto inmediato, por Lago América. Esto ocurrirá ahora mismo mientras firmo la orden y presentamos todos los documentos y trámites necesarios. Notificamos a todas las personas y autoridades correspondientes que debíamos notificar. Así que hemos hecho todo lo que se tenía que hacer. Y esto es oficial, con efecto inmediato.
3: Con efecto inmediato, Carmen, y además agregó, amamos a la gente de Canadá. No creo que sus representantes hagan un trabajo apropiado. Tal vez cambien realmente.
2: Cambien de líderes y de gobierno y nosotros felices con ustedes. Okay. Sí, trae un pleitazo, trae un pique tremendo con Carney. Y mira que Carney se ha mostrado a la altura, es un personaje muy interesante porque ha mantenido una firmeza, una claridad. Bueno, decíamos ayer que se recordaba claramente el discurso, el mensaje que pronunció en Davos, en Suiza. Fue una pieza discursiva de altísimo nivel y cada vez que hay una circunstancia como esta, pues Carney responde pues con mucha altura. Claro, podemos decir que hay asimetrías en los países y que es más potente en muchos sentidos Estados Unidos económica y militarmente, si queremos, pero Canadá es una gran nación, sin duda, y tiene un primer ministro sumamente interesante.
3: Que en estos momentos es uno de los políticos con mayor popularidad en el planeta, precisamente pues sí, por esto.
2: Porque no solo se trata de contestarle a Trump, sino de qué manera.
3: Exacto, dólar por dólar en el caso de los aranceles y menospreciándolo con ese tipo de acciones cosméticas como cambiarle el nombre al lago de Ontario, que está en todo derecho de hacerlo Trump. Se trata de un territorio estadounidense, lo que le corresponde a su país. Y bueno, volvió a decir que ya no son un estado, Canadá, y que así los van a seguir tratando, no que sean un estado. lo que llamó la atención fue que cuando salieron de la firma de la orden ejecutiva, brevemente se le preguntó al secretario del Interior, que es el encargado de todo esto, los territorios en Estados Unidos, que qué opinaba, y dijo que, como marcan las encuestas, el presidente Trump es el hombre más popular en Canadá. ¿De dónde sacan esos sondeos, Carmen? No tengo la menor idea.
2: Ay, bueno, de encuestas y sondeos de políticos hablemos. Aquí también tenemos los nuestros.
3: Sí, sí, claro, pero imagínate esto cuando en todo Canadá las televisiones, incluso las televisoras de Estados Unidos, se dedicaron a entrevistar a canadienses en las calles después de que se lanzó la guerra arancelaria, de que Trump amenazó incluso con otros 50% de aranceles para partir del primero de 2027. Y pues, ¿para qué te cuento lo que dicen de Donald Trump? Pero él sigue pensando que es el político más popular en Canadá, más que Carney, que ha demostrado tener la estatura, la altura y la decisión de un auténtico jefe de Estado y de gobierno ante un presidente como Donald Trump, que se siente emperador. Me gustó este parafraseo que hiciste con los océanos, Carmen, pero no sé, imagínate que le cambia al Atlántico por Océano de América. ¿Qué van a decir los europeos? ¿Qué pensarán los europeos? O al Pacífico, a ese, ¿cómo te gustaría?
2: No, pues ayúdame, ¿Melania?
3: No.
2: Porque ella es pacífica. Ella es pacífica, ella es una figura muy serena, es una figura que proyecta una cosa muy serena.
3: Pero todo gira en torno del presidente. ¿Quién es la primera dama? Hasta se preguntan aquí en Estados Unidos, ¿no? Ayer, por ejemplo, se reabría la disputa con el tema del Kennedy Center. Te recordarás, hasta ahorita, por la orden de un juez, se decidió que se quitara el nombre de Donald Trump. Pues ya reabrieron el debate. El mandatario quiere que su nombre sea perpetuo y se quede nada menos y nada más que en el centro de las artes más importante de los Estados Unidos.
2: No, y combinar los dos nombres, ¿no? Kennedy y Trump.
3: Kennedy y Trump, sí. Que, por cierto, el centro Kennedy ha sido sede donde se han presentado grandes artistas de todo el mundo, incluyendo varios mexicanos. No se habla mucho de ello, pero varios mexicanos se han presentado ahí.
2: No, bueno, es un centro histórico, digamos así, es un lugar histórico para efectos prácticos.
3: Sí, un lugar histórico. Se abre la disputa, vamos a ver qué decide. ¿Quieren que la Suprema Corte de Justicia tome partido en el tema? Ya se dijo que es el Congreso Federal el que tiene la potestad para eso. Pero bueno, ya está el lago de América. A ver si no se le ocurre cambiarle el nombre a las cataratas del Niágara.
2: También podría ser, ya lo comentaba yo hace unos minutos en el arranque del programa, Jesús, pero déjame reiterarlo para el público y compartirlo contigo también en esta conversación. La respuesta que dio Carney sobre el lago Ontario es muy interesante. Primero, dice, los canadienses le llamaremos siempre lago Ontario, punto. Para efectos prácticos, eso fue lo que dijo. Pero también recordó el origen de la palabra, el origen del nombre, derivado de la palabra Gwendat, que significa el lago es hermoso, el lago es grande, y que cuenta con más de 400 años de antigüedad. Eso lo recordó Carney al responder a esta orden ejecutiva de Donald Trump, afirmando que para las y los canadienses siempre seguirá llamándose así, lago Ontario.
3: Sí. Imagínate, 400 años, 150 más que la fundación de los Estados Unidos.
2: Y por un berrinche de que estoy enojado con Carney porque están los aranceles, porque estoy peleado con Canadá, quieres cambiarle el nombre a una cosa de 400 años, que lleva 400 llamándose así.
3: Ahora imagínate lo de los océanos, al Atlántico o al Pacífico. O sea, ¿no? Como dijiste tú.
2: O sea, ¿no? Qué cosas, mi querido Jesús Esquivel. Pues seguiremos hablando. Por lo pronto, gracias como siempre por estar aquí y gracias por comentar este asunto. Que bueno, a ver, al final de cuentas es un, ¿qué decirle? ¿Rasgo de personalidad del presidente Donald Trump? ¿Este tipo de cosas?
3: Egolatría.
2: Directamente, ya no un rasgo de personalidad, sino un diagnóstico tuyo, directamente.
3: Digo, ¿qué otra cosa puedes decirle a eso? Ya va a circular la moneda de dólar con el rostro de Trump, están las monedas de oro, que no sé cuántas ya compraste, que todavía no salen, pero bueno, ya van a salir.
2: Ya pedí mi dotación.
3: Ajá, y bueno, se le están cambiando el nombre a aeropuertos, el internacional de Washington, el Dulles, todo parece indicar que se va a llamar Donald Trump. Así es que quedan 2 años.
2: Oye, ponerle nombre de presidentes o de líderes políticos a las cosas, a los aeropuertos, a las calles, etcétera, es usual, ya que no están, ya que fallecieron. Exacto. Ya que quedó constancia de que hicieron algo valioso para la humanidad, para su nación, para su localidad, ya que sucedió lo que hayan hecho en su momento, pero cuando se pone el nombre de alguien estando en curso su mandato, pues entre otras cosas, además de pésimo gusto, pues es inadecuado, inapropiado, etcétera.
3: Y que va en contra incluso de decretos constitucionales.
2: Además, pues sí, porque tiene toda una lógica. Ponerle nombre a una calle, ponerle nombre a un edificio, ponerle nombre a un algo, ponerle la cara de alguien a una moneda, pues tiene que haber pasado algo muy fuerte, muy importante, muy reconocido, incuestionable. Y para un presidente en funciones, que de por sí ya es bastante polémico, pues sí, es un despropósito claramente.
3: Y acuérdate que ya están circulando billetes de $1 con la firma de Donald Trump, también algo que jamás había ocurrido en los Estados Unidos. Tal vez será por el asalto al Capitolio del 6 de enero, no lo sé. Lo cierto es que Donald Trump se quiere perpetuar. Vamos a ver cuánto le dura el gusto, Carmen, porque son órdenes ejecutivas, uh-huh. Hay que decirlo. Y quien lo reemplace, a lo mejor toma otra decisión y las elimina. Pero por lo pronto le sale caro a los estadounidenses estar cambiando cosas para cumplir unos caprichos y cumplir otros. Pero él dice, yo no lo pido, lo pide la gente.
2: Pues ahí está Jesús Esquivel, como siempre, gracias por estar aquí. Y bueno, pues más adelante vamos a presentar un audio, un video que subió la DEA, no sé si ya lo viste, es un video que subió Terry Cole, en donde se encuentra sentado junto con Omar García Harfuch, donde está narrando que le comunicó directamente el

0: de la cual estaremos hablando más ampliamente en un momento más. Si estás libre, dame un momentito y si quieres regreso contigo. Necesitamos un resumen de noticias y vuelvo contigo. Si te parece, volvemos. Aquí va el resumen.
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0: Bueno, antes de ir con Terry Cole y Omar García Harfuch, vamos con Eli Almanza, nuestra colega, que tiene toda la información acerca de lo que ha ocurrido, de lo que está pasando, una vez que el Tribunal Electoral del Poder Judicial de México resolvió respecto a Somos México, que ya no se podrá llamar Somos México porque se lo han prohibido, incluido el uso dominante del color rosa, que han dicho, pues, es parecido al del INE. Bueno, aquí va la información con Elia Almanza. Saludos, Elia. Saludos a Radio Centro. ¿Cómo estás?
2: ¿Cómo estás, Carmen? Buenos días. Un saludo para ti, para el auditorio. Pues sí, tras esta resolución del Tribunal Electoral del Poder Judicial de la Federación para que Somos México modifique nombre, siglas y color, el partido político presentó ya ante el INE su nueva propuesta de identidad, la cual pues se limitó a quitarle la palabra México y en sustitución colocaron la imagen de la República Mexicana, la palabra Somos y en un fondo blanco. En conferencia de prensa, tras la entrega formal, el líder del partido, Guadalupe Acosta Naranjo, criticó el argumento, que fue además ratificado por el máximo tribunal, en el sentido de que la palabra Somos, en combinación con México, genera un efecto de apropiación simbólica de la identidad nacional y que puede confundir a la ciudadanía. Escuchemos a Guadalupe Acosta Naranjo.
3: Nosotros cumplimos estrictamente con la resolución del INE y por eso conservamos la palabra Somos y ponemos de manera preponderante el color blanco, aunque nuestras letras seguirán siendo rosas. Y la presidenta dice eso, se apropian de la nación porque entonces nosotros ¿qué somos? Dice ella. Y yo le respondo, Claudia, ¿qué somos? ¿Qué son? Ustedes son autoritarios. Ustedes no respetan la pluralidad.
2: Carmen, auditorio, pues como ya escuchábamos, criticó a la presidenta Claudia Sheinbaum y que haya abordado el tema de manera tan detallada desde la conferencia matutina y afirmó, bueno, pues que eso es muestra de que la instrucción de que se cambiara la identidad de un partido de oposición con fortaleza, pues vino desde Palacio Nacional. Sin embargo, dijo, sabemos nadar contracorriente. Escuchemos.
3: Nosotros seguiremos siendo México. Somos parte de este país, aunque tú no quieras. Porque no tengo duda, después de hoy, de esta conferencia que diste en la mañana, que tú diste la instrucción. Tomamos nota y tú tomas nota de otra cosa. Sabemos nadar contra corriente. Sabemos batallar contra la adversidad. Somos digna oposición y seremos digna opción de un mejor país.
2: Bueno, señaló que la mandataria federal tenía un desconocimiento del tema al referirse que el color rosa pues tenía que ver con el INE y habían sido pues señalados por eso cuando dijo ni siquiera fue el argumento. También las inconsistencias de las palabras México, la palabra México cuando en el territorio dijo hay muchos partidos que lo utilizan. Finalmente, Acosta Naranjo, acompañado de militantes, pidió a la presidenta del INE, al INE Guadalupe Tadei, que den pues celeridad a la revisión de esta nueva propuesta de identidad para que sea aprobada y con ello, dice, pues puedan ya empezar a trabajar porque están a escasos pues 9 meses de las elecciones y dice no podemos seguir sin la definición de entrada del nombre. Carmen es parte de la información.
0: Gracias, Elia Almanza, por estar aquí. Un saludo. Buenos días.
2: Un fuerte abrazo, Carmen.
0: Un abrazo para ti. Buenos días. Bueno, pues pasa de Somos México a Somos y esto que ha explicado Acosta Naranjo con el mensaje dirigido a la presidenta Claudia Sheinbaum. En más asuntos, adelante.
4: La secretaria de Medio Ambiente y Recursos Naturales, Alicia Bárcena, explicó en Aristegui en Vivo que la nueva Ley General de Equilibrio Ecológico y Protección al Ambiente busca actualizar el marco normativo vigente desde 1988 para incorporar asuntos que no estaban en la agenda pública hace 4 décadas, entre ellos la adaptación al cambio climático, la restauración ambiental y nuevos mecanismos de conservación.
5: ¿Y cómo nos preparamos para el cambio climático? Eso es algo que esta ley está observando con cuidado en un tema concreto que se llama adaptación. ¿Qué es la adaptación? ¿Cómo nos adaptamos al cambio climático?

0: ¿Cómo protegemos nuestras costas, nuestros ríos, nuestras cuencas para evitar justamente inundación? O no evitarlas porque van a suceder, pero por lo menos prepararnos como poblaciones a este tipo de eventos. Entonces, se actualiza el tema del cambio climático, se proponen acciones climáticas concretas como esta adaptación.
1: Y en otros temas, la fiscal capitalina Berta Alcalde aseguró que la institución investiga 10 quejas relacionadas con casos de despojo que involucran a 14 servidores públicos para determinar si se trata de irregularidades administrativas o si existen elementos que pudieran constituir delitos.
2: Yo detallaría de manera muy concreta, mira, tenemos 10 quejas que involucran a 14 servidores públicos, en 6 de ellas se reclaman justamente omisiones a la investigación y retrasos de menor tiempo para asegurar un inmueble. En una sí identificamos una dilación mayor, no de más de 2 años, en donde no se realizaron ningún acto de investigación, que eso nos permita a nosotros establecer que hay una falta grave. Hay uno de esos 10 casos donde sí se alega corrupción, y ese es uno de los casos en donde ya dimos vista a la Fiscalía de Servidores Públicos para que se investigue.
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16: ¡Over! Traducción de más en las apuestas, también conocido como altas, es decir, cuando se apuesta que habrá más de cierta cantidad de goles, puntos, anotaciones, etc.
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2: Bueno, regresamos, Jesús, en esta conversación, en este segundo momento de la conversación, porque nos parece importante, pues, compartir con el público este video donde se está viendo la presentación, la explicación que está dando el director de la DEA sentado junto a Omar García Harfuch, hablando de la captura y muerte de El Mencho. Déjame que corra este video y regresamos contigo en un momento más.
3: El día que Estados Unidos ganó la medalla de oro en hockey, más o menos media hora después, recibí una llamada de Omar informándome que habían tenido éxito en una operación contra El Mencho. Por un momento celebramos la captura, pero al instante siguiente la situación se tornó triste, ya que ese día perdieron a miembros de las fuerzas de seguridad. Miembros de las fuerzas de seguridad a quienes aprecian y en quienes confían, que estaban llevando a cabo una misión bilateral. Es importante que nunca olvidemos la labor que se realiza a ambos lados de la frontera y las cosas extraordinarias que se hacen por ambos países. Así que, un minuto estamos celebrando y al siguiente estamos honrando el servicio prestado a ambas naciones. Y con respecto a los opioides sintéticos, la situación cambia rápidamente, está evolucionando. En mi intervención anterior hablamos de nuestro laboratorio, el laboratorio de la DEA, que es de categoría mundial. Hablamos de nuestros químicos, de los químicos de primer nivel con los que contamos. Hablamos de la identificación de nuevas sustancias. Es importante que, como señaló Omar, mantengamos este flujo de información en ambos sentidos. De este modo, podemos actuar con precisión y, al mismo tiempo, proteger a nuestros ciudadanos y a nuestro personal.
4: Así es. Sí. Es algo muy importante hoy en día, dada la situación con estas drogas sintéticas. Bueno, quisiera resaltar lo que informamos hace unos minutos. En México, el ejército y la armada han desmantelado, en pocas palabras, han destruido 2,775 laboratorios de producción de metanfetaminas. ¿Y qué nos permite esto? No se trata solo de destruir los laboratorios, sino de romper su cadena logística. Esto significa que millones de dólares dejan de fluir hacia las organizaciones criminales y millones de dosis dejan de venderse en las calles, tanto en Estados Unidos como en México. En cuanto a lo que Terry mencionó sobre el operativo contra El Mencho, sentimos una profunda solidaridad con todo el personal militar que perdió la vida. Fue una operación encabezada por tres componentes del ejército mexicano, o mejor dicho, de la Secretaría de la Defensa Nacional, las Fuerzas Especiales del Ejército, la Fuerza Aérea y otro grupo que también intervino en nombre del ejército mexicano. Hubo un apoyo importante mediante tecnología estadounidense, lo cual refleja la capacidad de trabajar unidos con un objetivo común, detener realmente a quienes generan tanta violencia en nuestro país y a quienes provocan otro tipo de violencia en Estados Unidos.
2: Bueno, pues esta es la traducción de la segunda parte de Harfuch, aunque él estaba hablando en español, pero como se tradujo al inglés, entonces bueno, este es el tema. Ya se había planteado la colaboración de Estados Unidos con el tema del Mencho, pero es interesante ver a los dos personajes en esta conversación que ahora se está pues divulgando ampliamente.
5: Sí, la está divulgando la DEA, pero me parece, Carmen, creo incluso que el secretario de Seguridad Pública de México debía haber resaltado con más énfasis el operativo de las Fuerzas Armadas de México, porque la manera en que lo dice Cole es también colgándose la medallita, y el intercambio de información de inteligencia es una estrategia cotidiana, perdón, en la cual justamente se cotejan los datos que reciben los servicios de inteligencia y espionaje, tanto de México con Estados Unidos, sobre un objetivo específico. No es usual que cuando se trata de un personaje considerado como los narcotraficantes más significativos, que el gobierno de los Estados Unidos comparta los datos durante un operativo. Aquí fue distinto, porque fue el ejército de México y no tuvieron alternativa. ¿Y por qué lo digo, Carmen? Porque cuando el juicio de Joaquín el Chapo Guzmán lo era, se recrearon, incluso con videos y grabaciones, los momentos en que operadores de la DEA estaban tratando de capturar al Chapo y a Ismael El Mayo Zambada García, que se les escapó en ese momento. Las grabaciones que pusieron en la sala de la Corte Federal del Distrito Oeste en Brooklyn, Nueva York, ante el juez Brian Cogan, en ningún momento pasaron a funcionarios mexicanos. Todo era de la DEA, en coordinación con el FBI y con ICE y con otra agencia que todo el mundo sospechamos en la Corte se trataba de la CIA. Ahora bien, no sé hasta qué punto, y me parece interesante o sería bueno saberlo, no creo que alguien se lo haya preguntado a García Harfuch o permita que se lo pregunten también, sobre qué tanto confía él en la DEA. Porque, a ver, ayer hablábamos de las exigencias de Marco Rubio en materia de narcotráfico al gobierno de la presidenta Claudia Sheinbaum, y hace unos cuantos días hablábamos de la manera en que el propio Terry Cole, el administrador de la DEA, vuelve a sostener la narcocorrupción en México y que tienen una lista. Entonces, a mí me parece que estamos viendo teatros. Cuando se logra un objetivo, hay aplausos, pero de lo contrario hay amenazas, subordinación, y creo que aquí es donde también México debería sacar la cara y decir, bueno, queremos, así como ustedes destacan un operativo en contra de alguien como el Mencho, pues destacar un operativo de ustedes en contra de los vendedores de droga, los cárteles gringos, el tráfico de armas y el lavado de dinero. Eso jamás lo hemos visto, Carmen, hasta donde yo recuerdo.
2: Hasta donde tú recuerdas, pues ahí está el tema y seguiremos abordando el asunto como siempre. Gracias, Jesús, y buenos días.
5: Me voy con esta pregunta. ¿Observaste la cara? Es muy importante observar la cara y la actitud.
2: ¿El body language? ¿Qué viste ahí de García Harfuch?
5: ¿Tú confiarías en él? No, yo estoy viendo al administrador de la DEA.
2: No, pues no, no me pongas en ese plan. Más bien pregúntale a García Harfuch, que ese es el tema. Pues mira, el señor director de la DEA ha sido absolutamente elogioso con García Harfuch, como lo dijimos hace unos días en su mensaje respecto a García Harfuch cuando fue a Argentina. Le dijo que era amigo y socio, o socio y amigo de confianza, como haya sido, pero amigo y socio de confianza de Estados Unidos y de la DEA, refiriéndose a Omar García Harfuch, que estaba sentado a la derecha de Cole en esa reunión que se realizó en Argentina hace algunos días. Así que ahí está el tema y la relación siempre compleja, histórica, entre México y la DEA. Y en un momento como este, pues es importante ver lo que está diciendo.
5: Eso decía la DEA de Genaro García Luna.
2: Pues ahí está, Jesús, tu pregunta abierta. Un abrazo, buenos días.
5: Buenos días, Carmen, buen fin de semana.

0: Bueno, regresamos con este tema del que hemos hablado en las últimas horas y que tiene que ver con esta iniciativa que ya se explicó, que ya se puso a consideración de quienes siguen la conferencia matutina y de quienes estamos siguiendo la información gubernamental y periodística. Estamos hablando de el tema de la doble nacionalidad para poder competir por la presidencia y gubernaturas. Ya hay establecido en la Constitución un asunto importante en la materia, pero la quieren ajustar, la quieren perfeccionar, digámoslo así, no sé si es la palabra que se usó, pero aquí dejo correr lo que Luisa María Alcalde, la consejera jurídica de la presidencia, ya expuso una vez que la presidenta de México, en esta misma semana, pues hablando de Francisco Javier García Cabeza de Vaca, el ex gobernador de Tamaulipas, con quien hablamos esta semana, pues se soltó que además de que es prófugo y además de que es una persona que ha pedido que sea extraditada de Estados Unidos a México y que no ha sido extraditada por parte de Estados Unidos, García Cabeza de Vaca, pues a partir de eso derivó en su planteamiento acerca de la doble nacionalidad. Dado que Cabeza de Vaca tiene doble nacionalidad, la mexicana y estadounidense, pues a partir de estar hablando de García Cabeza de Vaca, la presidenta lanzó la idea de que debería prohibirse que alguien que tenga doble nacionalidad pueda competir por la presidencia de México y gubernaturas. Pues eso que dijo hablando de García Cabeza de Vaca ya puso a su colaborador Arturo Saldívar a explicar el tema y a su consejera jurídica, Luisa María Alcalde, a exponer cómo sería o cómo será esta iniciativa que se enviará al Congreso otra vez para modificar la Constitución política de los Estados Unidos Mexicanos. Aquí va lo que dijo Luisa María ayer.
1: Actualmente, el artículo 82 y 116 y 122 de la Constitución establecen que para ocupar la presidencia de la República o ser gobernador, gobernadora o jefe o jefa de gobierno, es necesario ser ciudadano mexicano por nacimiento. El artículo 32, a su vez, establece lo siguiente: el ejercicio de los cargos y funciones para los cuales, por disposición de la presente Constitución, se requiera ser mexicano por nacimiento, se reserva a quienes tengan esa calidad y no adquieran otra nacionalidad. Así dice el artículo constitucional. Esta redacción genera un vacío que ha dado lugar a confusiones interpretativas. Por ello, para garantizar que el interés y soberanía nacional sea quienes guíen a los gobernantes, se propone incluir el supuesto de quienes ya tengan otra nacionalidad. La propuesta sería la siguiente. Adelante. Artículo 86. Para ser presidente o presidenta se requiere ser ciudadano o ciudadana mexicana por nacimiento, en pleno goce de sus derechos, hijo o hija de padre o madre mexicanos, no tener ni adquirir otra nacionalidad y en caso de tenerla, renunciar a ella previo a solicitar su registro como candidato o candidata y haber residido en el país al menos durante 20 años. Dos párrafos adicionales. Quien ejerce el cargo no podrá adquirir ni solicitar otra nacionalidad ni invocar ante autoridad extranjera una nacionalidad distinta de la mexicana, y quedan comprendidos en esta prohibición el uso de pasaporte o documento de identidad expedido por un estado extranjero, el ejercicio de los derechos políticos inherentes a la ciudadanía ante este y el acogerse a su protección diplomática. La contravención de esta disposición se sancionará en los términos del título cuarto de esta Constitución.
0: Bueno, pues esto dijo y explicó Luisa María Alcalde. Buscamos a el abogado Santiago Corcuera, que es un importante abogado. Hay que recordar que Santiago, bueno, es un abogado que ha dedicado buena parte de su vida a los derechos humanos. Fue presidente en su momento e integrante del grupo de trabajo del Comité contra Desapariciones Forzadas de la ONU. Y bueno, pues es un abogado muy reconocido en nuestro país. Y buscamos a Santiago Corcuera, pues para conocer su opinión sobre esta iniciativa que viene en camino una vez que se... pues discutió 2 días, dijo la presidenta, que le pidió a sus asesores discutirla en estos 2 días para hacer una iniciativa. Venía de hablar de una persona en específico, que era el exgobernador de Tamaulipas, así que no sabemos si esta iniciativa será una iniciativa ad hominem. Santiago Corcuera, buenos días y bienvenido.
2: Hola, querida Carmen, gracias por invitarme a hablar de un tema pues que no es de los que acostumbramos tratar tú y yo. Creo que tú y yo hemos estado tratando temas bastante más importantes que esta situación.
0: Pero puede tener su importancia en dado caso para la competencia política en
2: México.
0: Bueno,
2: es que mira, te voy a decir
0: por qué. A ver, venga, ¿por qué no lo es tan importante? Venga, venga.
2: Te voy a explicar por qué creo que francamente no es tan importante. Creo que esto se deriva de un malentendido de la primera pregunta que le hizo la presidenta de la República a la licenciada Luisa María Alcalde, cuando dijo la presidenta, es que le pregunté a Luisa María y me dijo que ella creía que no. Eso fue lo primero que sucedió. O sea, que no, que yo le pregunté, dijo la presidenta Luisa María, si era requisito no tener otra nacionalidad para poder ser candidato a la presidencia de la República, y ella me dijo que creía que no. Luego resultó, pues, que seguramente ya se pusieron a estudiar el tema con más detalle, y se dieron cuenta, pues, que sí, que la Constitución sí dice que no puedes tener una segunda nacionalidad para ser candidato a la presidencia de la República, ni para ningún otro cargo de elección popular en el que se requiera ser mexicano por nacimiento. Y eso, pues, lo dice la Constitución, ¿no? Entonces, después de que eso pasó y que le dijeron a la presidenta, creo que no, y luego le tuvieron, y luego, pues, hubo reacciones en redes, diciendo, pues, ¿cómo que no? Pues, si ahí está el artículo tal y el artículo tal que dicen esto y esto, y pues, claro que sí. Entonces, ahora salen con que, bueno, pues sí, pero este artículo es ambiguo y no es suficientemente claro, y como dice el artículo que es adquirir, que no se pueda adquirir otra nacionalidad, pues, no queda claro si es, ¿qué pasa si ya la tiene? Bueno,
0: renuncia a ella. Tiene que renunciar a ella. Tendría
2: esto,
0: que.
2: De acuerdo con un principio de interpretación o hermenéutica jurídica que reza que lo que tiene lo más tiene lo menos, o a fortiori. Es decir, pues si no se permite que adquieras una segunda nacionalidad, pues a fortiori, o por mayoría de razón, o con mayor razón, pues tampoco, si la tienes, creo que no es necesario hacer esa aclaración en la Constitución. Francamente, si ahorita el artículo 32 dice que no debes de adquirir una segunda nacionalidad para poder ser susceptible de ser candidato a la presidencia de la República, pues francamente debe de entenderse a fortiori, o por mayoría de razón, o con mayor razón, que si ya la tienes, pues tampoco, ¿verdad? A mí en lo personal me parece que esta reforma que ahora está explicando, o que en la imagen explicó con mucho detalle la consejera jurídica, Luisa María Alcalde, pues se suscita de ese primer malentendido, y que esta iniciativa que pretenden presentar al Poder Reformador de la Constitución, pues me parece francamente bastante innecesaria, en primer lugar por lo que explico, de que hay principios jurídicos que nos hubieran conducido exactamente a la misma conclusión, sin necesidad de andar poniendo a trabajar al Poder Reformador de la Constitución, que se requieren mayorías calificadas, y luego dar la vuelta a lo que aprobó el Congreso de la Unión a las 32 legislaturas de los estados para obtener la mayoría. Francamente, se me hace una distracción innecesaria en los trabajos del Poder Legislativo federal y nacional para reformar la Constitución en algo que, como decía don Arturo de Córdoba, Carmen, no tiene la menor importancia.
0: Así lo ves. Así lo ves. Bueno, pues habremos de seguir el debate y la discusión.
2: Oye, antes de que me vayas a despedir, ¿te puedo pedir 30 segundos para hacer un par de anuncios?
0: No, venga, venga. Lo que necesites, adelante, lo escuchamos. Carmen. Por lo pronto, lo que estamos aquí viendo en la doble nación para ti como jurista no tiene la menor importancia. Citando a Arturo.
2: ¿Por qué? Porque el artículo 32, para mi gusto, si se interpreta conforme a las reglas de hermenéutica jurídica que todo estudiante conoce desde casi tercer semestre, pues se hubiera conducido exactamente a la misma conclusión a lo que ahora están explicitando o quieren explicitar en la Constitución.
0: O sea, ¿se va a poner lo que ya estaba resuelto?
2: Para mi gusto sí, porque con una interpretación a fortiori o por mayoría de razón del artículo 32 debe de entenderse que la palabra adquirir también por mayoría de razón debe de aplicarse a tener la, no, la doble nacionalidad.
0: Bueno, pues ahí queda esa explicación
2: importante.
0: Y que
2: si la tuviera, sí. Si quieres ser candidato, pues renuncias a la otra, pues también se entiende completamente implícito. Es decir, lo que están haciendo es poner explícito lo que ya está implícito para mi gusto.
0: Para tu gusto ya estaba resuelto el tema.
2: Tiempo, pero esa es mi opinión, puede...
0: No, pues al final que no necesitan focos de atención diversos, ¿verdad?
2: Eso, yo creo que también es lo que se deriva de una preocupación ad hominem, como tú dices, ¿no? De un caso en particular, del señor Cabeza de Vaca, etcétera. Pues ahora dice, no, esto no va con etiqueta ni con... teledirección a persona determinada, es una norma general, vamos a hacer la reforma constitucional, pues bueno.
0: Ahí está, Santiago Corcuera, el asunto. Cuéntanos de qué nos ibas a platicar.
2: Bueno, te quería pedir pues el favor de que me concedieras 30 segundos de...
0: No, lo que necesites, te escuchamos.
2: ...el valioso tiempo del radio, que lo entiendo, para comentarte del tema que sí me parece importantísimo, que es el tema de la cuestión de las desapariciones en México.
0: Por supuesto.
2: El día 30, o sea, el domingo que viene, es el Día Internacional de las Víctimas de Desaparición. A nivel mundial, es el Día Mundial de las Víctimas de Desaparición. Con tal motivo, en México, que es uno de los países con una situación sobre desapariciones más grave que existe en todo el planeta, se van a estar realizando algunas actividades que quisiera anunciar en tu programa, por si tu audiencia quisiera estar al pendiente de ellas o incluso ir. El día de hoy, a las 12 del día, en el Colegio de San Ildefonso, en el centro de la ciudad, se va a realizar un par de mesas de discusión sobre cuestiones importantísimas en relación con las desapariciones en México, incluyendo lo relativo a la cuestión del artículo 34 de la Convención y que si... ya está en manos de la Asamblea General porque el secretario ya lo comunicó a todos los estados. ¿Y qué es lo que va a pasar cuando esto sea considerado por la tercera comisión de la Asamblea General y eventualmente por la Asamblea General en pleno? Entonces, esto es hoy a las 12 del día en el Colegio de San Ildefonso, convoca a Amnistía Internacional y algunas colectivas de madres y familiares de personas desaparecidas como Fundec Fundem. Y luego, mañana sábado a las 5 de la tarde, en la Casa del Refugio, que está ahí en la calle de Citlaltépetl, en la Hipódromo Condesa, va a haber otra actividad más larga, desde las 5 de la tarde hasta las 8 de la noche, que convoca el Movimiento Nacional de Personas Desaparecidas, también para poner en el centro a las víctimas de las desapariciones, es decir, a las personas desaparecidas y a sus familiares y seres queridos, para tener otra discusión en torno a este Día Internacional de las Personas Desaparecidas y hablar de este importantísimo tema. Y era lo que quería que me concedieras, querida Carmen, para poderle comunicar a tu auditorio estas dos actividades tan importantes. Gracias, Carmen.
0: Sumamente importante y te apreciamos muchísimo que lo hayas pues expuesto y que hayas puesto la atención en lo que va a ser el próximo lunes, que estoy viendo, por cierto, en la página de la ONU, se cumple en 2026, se está cumpliendo el vigésimo aniversario de la adopción de la Convención Internacional para la Protección de Todas las Personas contra las Desapariciones Forzadas. Y en un país como México, Santiago Corcuera, esto lo tenemos que tomar muy en serio.
2: Sí, es el vigésimo aniversario de la adopción, aunque no el vigésimo aniversario de la entrada en vigor. La entrada en vigor fue después, cuando se cumplieron los 20 estados ratificantes, que fue en el 2010, y luego ya la conformación del comité un par de años después. Pero en efecto se están cumpliendo 20 años de la adopción de esta importantísima convención y pues este próximo domingo, 30 de agosto, la Asamblea General decidió declarar este día como el Día Mundial o Internacional en honor a las víctimas de desaparición forzada.
0: Pues agradecemos muchísimo que que pongas en alerta a la sociedad mexicana sobre este tema, a quienes siguen este programa, y te mandamos un abrazo, Santiago Corcuera. Gracias, abogado, por estar aquí. Buenos días.
2: Al contrario, Carmen, siempre un gusto y un privilegio poder estar contigo.
0: Muchísimas gracias.
2: Con tu auditorio.
0: Muchísimas gracias, Santiago Corcuera, por estar aquí. Y sí, déjeme agregar a lo que dice el doctor Corcuera que la ONU pues está recordando que este es el vigésimo aniversario de la adopción, como lo dijo Santiago, de la adopción de la Convención Internacional para la Protección de Todas las Personas contra Desapariciones Forzadas. Este domingo se cumple el vigésimo aniversario de esta adopción. Y déjeme agregar lo que la propia página de Naciones Unidas informa y dice al respecto del tema. Es importante porque toca las fibras necesarias para pensar y para discutir y para exigir sobre este tema en países como México. La desaparición forzada, dice la página de la ONU, la desaparición forzada se usa a menudo como estrategia para infundir el terror en los ciudadanos. La sensación de inseguridad que esta práctica genera no se limita a los parientes próximos del desaparecido, sino que afecta a su comunidad y al conjunto de la sociedad. Las desapariciones forzadas o la desaparición forzada se ha convertido en un problema mundial que no afecta únicamente a una región concreta del mundo. Las desapariciones forzadas, que en su día fueron principalmente el producto de las dictaduras militares, pueden perpetrarse hoy en situaciones complejas de conflicto interno, especialmente como método de represión política de los oponentes. Es motivo de especial preocupación dos puntos: el acoso de los defensores de los derechos humanos, los parientes de las víctimas, los testigos y los abogados que se ocupan de los casos de desaparición forzada, el uso por los estados de la lucha contra terrorismo como excusa para el incumplimiento de sus obligaciones y la todavía generalizada impunidad por la práctica de la desaparición forzada. Debe prestarse también especial atención a los grupos de personas especialmente vulnerables como los niños y las personas con discapacidad. Cientos de miles de personas han desaparecido durante conflictos o periodos de represión en al menos 85 países del mundo.

0: ¿Qué nos dice hoy el público de este programa y de este espacio y de Aristegui Noticias y de esta transmisión con Grupo Radio Centro de los muchos temas que están aquí? Aquí dejamos nuestro buzón de voz. Hay varias cuestiones importantes, sin duda. Bueno, esta que acabamos de mencionar, sin duda es un tema importantísimo. Estamos a la espera de que termine de suceder lo que ya fue activado, que fue el artículo de la Convención en materia de desapariciones forzadas, que el Comité de Expertos Internacionales de la ONU pues decidió poner en práctica, activar, como se dice, para pedirle al secretario general de la ONU, en este caso Antonio Guterres, aunque ya está en la recta final de su mandato, pero al secretario general de la ONU que lleve a la Asamblea General de Naciones Unidas el caso México en materia precisamente de esto, de desapariciones forzadas. Vamos a ver qué tipo de situación es esta y estamos aún a la espera de que el gobierno mexicano tome una mejor actitud frente a esta enorme posibilidad de que México sea pues ayudado por la comunidad internacional en este fenómeno extendido y tan amplio y estrujante e inaceptable que es el de la desaparición forzada en nuestro país, que como sabemos se cuenta por miles.
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2: Muy buenos días, aquí el reporte vial. Tras una volcadura, se restablece la circulación vehicular de Periférico, a la altura de Paseo de las Palmas, con dirección a Avenida Constituyentes. Sin embargo, todavía encontrarás el rezago vehicular hasta Ciudad Satélite. Lento avance tendrás en Avenida Insurgentes, del Vigilante hasta la Avenida Acueducto. Similares condiciones viales tendrás en la calzada Ignacio Zaragoza, de Avenida Guelatao a la Avenida Canal de Río Churubusco. Y finalmente, con rezagos al avance, encontrarás Avenida Aztecas, de Delfín Madrigal a Rey Tepalcatzin. Recuerda que tienes hasta este 31 de agosto para verificar tu vehículo con engomado amarillo, terminación de placas 5 y 6. Hasta aquí el reporte vial, te informa Alex Leiva.
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Random House me hizo favor de enviarme este libro, que es el libro más reciente de nuestra querida Anabel Hernández. Grijalbo está circulando ya, Grijalbo publica y está circulando ya el libro de Anabel Hernández que se llama Narcocracia. El Grande revela cómo los cárteles conquistaron México y dice en su contraportada que este libro trata de cómo el crimen organizado dejó infiltrarse en el Estado para convertirse en parte de él. Cómo el crimen organizado dejó de infiltrarse, fíjese, perdónenme la frase, la repito. Este libro trata de cómo el crimen organizado dejó de infiltrarse en el Estado para convertirse en parte de él. Mientras los políticos hablaban de transición democrática, el país se transformaba silenciosamente en una narcocracia. Dice la contraportada que Sergio Villarreal Barragán, alias El Grande, fue miembro de la cúpula del cártel de Sinaloa, uno de los hombres más cercanos a Arturo Beltrán Leyva, y testigo directo de cómo el narcotráfico se convirtió en el principal engranaje del poder en México. Durante años, las vidas del entonces narcotraficante y de la periodista Anabel Hernández transcurrieron en paralelo. Él ayudando a construir un imperio criminal y ella persiguiendo la verdad detrás de él, hasta que la historia terminó por ponerlos frente a frente. Es la primera vez en México que un exmiembro del crimen organizado de esa jerarquía rompe el silencio y acepta dar una entrevista frontal sin concesiones incómoda, de la cual emerge un descarnado testimonio en el que revela su convivencia, amistad o guerra con los narcotraficantes más poderosos como Amado Carrillo Fuentes, Ismael El Mayo Zambada, Arturo Beltrán Leyva y Rubén Oseguera Cervantes, el Mencho, y lo que vivió en los momentos cruciales de la sangrienta cruzada de los narcos por la conquista de México. En Narcocracia, Anabel Hernández convierte este relato en una radiografía del país que muchos prefieren no mirar. Gobernadores, generales, senadores, secretarios de Estado, empresarios y hasta presidentes de México y otras naciones atravesados por el dinero del crimen organizado. La tesis del libro, dice Grijalbo, es contundente. Los cárteles no avanzaron por azar, ni únicamente por la fuerza de las armas, sino mediante una estrategia de conquista territorial basada en el soborno sistemático de las autoridades. Plaza por plaza, institución por institución, el crimen organizado ocupó los espacios que el Estado fue dejando vacíos. Con la voz del Grande, con la voz de El Grande y la investigación de una periodista a la que el poder no ha logrado silenciar, este libro obliga a enfrentar una pregunta incómoda. ¿Quién gobierna realmente a México? Anabel Hernández con Narcocracia en Grijalbo.

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1: Buenos días, María Idalia. Buen día. Buen viernes.
2: Muy buenos días, Carmen. Buen viernes. Sí, ya se acabó la semana para ti. Muy buen día, la audiencia. Y por supuesto para Anabel, y felicidades por el libro.
1: Gracias, María Idalia. Felicidades a Anabel Hernández por este libro que está circulando, Narcocracia. Vaya portada, vaya libro, Anabel. ¿Cómo estás?
3: Muchas gracias, Carmen, María Idalia. De verdad les agradezco mucho su consideración y un gran abrazo al auditorio, por
1: supuesto. Aprovechemos el viaje, María Idalia. Preguntémosle más a Anabel de este libro. Pues lo que estoy viendo es que está aquí la clase política mexicana retratada y en el centro la imagen de El Grande, este personaje que ha pues testificado en diferentes procesos judiciales, entiendo que en México y en Estados Unidos, y que pues estuviste frente a frente para entrevistarlo, entre otras cosas, como parte de este libro. Cuéntanos un poquito más.
3: Así es, Carmen. Como tú sabes, desde hace más de 20 años investigo a la criminalidad organizada, a los carteles de la droga, no desde el punto de vista muchas veces tradicional de pues simplemente darle voz a los narcos y que digan lo que se les pegue la gana, ¿no? No soy ese tipo de periodista. Yo cuando he hablado con narcotraficantes, familiares de narcotraficantes, cómplices de narcotraficantes, para mí hay una pregunta obligada. Siempre ha estado ahí desde los señores del narco hasta la fecha, y es ¿quién los ayuda? Es fuente de esta historia, por eso da tanta indignación, pues desde la época de Salinas de Gortari hasta la fecha, cuando el gobierno nos quiere contar que los narcos casi casi se reproducen como gremlins por ósmosis, ¿no? Por alguna varita mágica en la cual el Estado es ajeno. Cuando nos vienen con estas historias, estamos combatiendo al narcotráfico, la falsa guerra contra el narco de Calderón, la desaparición de los estudiantes de Ayotzinapa, que tiene mucho que ver con toda esta historia que cuenta El Grande, la situación que está viviendo hoy en México, en Sinaloa, etcétera, etcétera. Cuando el gobierno nos quiere contar este cuento de niños de que los narcos son una cosa y el Estado es otra, en realidad a través de ese testimonio del Grande podemos saber que no es así. No ha sido así desde demasiado tiempo atrás. Lo que se está viviendo hoy solo se puede entender, Carmen, y por eso creo que este libro, y lo digo de verdad, no con cinismo, lo digo de verdad sinceramente, es no podría haber mejor tiempo para que haya salido a la luz Narcocracia que este que estamos viviendo, donde por un lado tenemos a personajes como Rocha Moya, como la propia presidenta Claudia Sheinbaum, como personajes en el gabinete de Claudia Sheinbaum impresentables realmente, y que se quieren retratar como grandes héroes de la nación, ¿no? Por otra parte, tenemos a un partido Morena que defiende a los suyos, que como Rocha Moya, como otros, como Andy López Beltrán, etcétera, etcétera. Y por otro lado, tenemos a personajes como Vicente Fox, que hace apenas unos días, realmente era como ponerse en shock, ¿no? Hace apenas unos días, defendiendo a Rufo Apple, diciendo que él mete las manos al fuego por él, como si el señor Fox pudiera ser un garante de algo, Carmen. Una de las revelaciones, y ahí es una bomba interesante la que suelta El Grande, una de las revelaciones, dijéramos, más importantes, más indignantes, que más shock causa, es cuando habla como los hijastros de Vicente Fox. Eran de los principales proveedores del cártel de Sinaloa y la Federación en temas de precursores químicos para producir metanfetaminas. Y cuando el presidente Fox nos dice, él mete las manos al fuego, ¿por quién? ¿Él quién es? ¿No sabía? ¿No sabía que sus hijastros estaban a ese nivel de criminalidad? ¿Recordarás las comisiones que se hicieron en aquel sexenio sobre las corruptelas de Manuel Briviesca? ¿Qué es lo que hizo el PAN? Lo que hizo el PAN es defenderlo a capa y espada, lo recordarás, Carmen. Como ahora lo hace Morena, como lo hizo el PRI con los generales y cuando ocurrió el caso de Ayotzinapa, como hizo el PRI con García Harfuch cuando lo defendió y cuando no lo procesaron, no lo interrogaron, no lo sometieron a investigación profunda por sus nexos con el crimen organizado en aquella tristísima momento cuando desaparecen los estudiantes y él era el mando, está escrito, era el mando superior de la Policía Federal en Guerrero cuando eso sucedió. Entonces estamos hablando que estamos en una triste historia que se repite una y otra vez. Es un círculo vicioso donde estamos involucrados todos los mexicanos porque estamos ahí reeditando la historia una y otra vez sin poder salir de ahí. ¿Por qué no podemos salir de este círculo vicioso donde estas familias de narcotraficantes, familiares de políticos involucrados en el narcotráfico históricamente, militares, políticos que se, y empresarios que se reciclan una y otra vez, esta historia es una historia sin fin hasta convertirse en esta narcocracia? Donde la narcocracia no es solo un modelo de gobierno. La narcocracia es también una nueva clase, una élite que controla nuestro país. Eso es lo que aborda el libro y debo decir, es una historia dolorosa. Fue muy dolorosa estar entrevistando durante días, semanas al grande. La idea, como está estructurado el libro, es realmente no guardar nada en el cajón, ni siquiera todas esas sensaciones, esa indignación, las discusiones. Hubo discusiones, debo decir. No diré que hubo peleas, porque pues, pero hubo discusiones fuertes, porque uno no está para pelear con los entrevistados, pero hubo discusiones muy álgidas, muy fuertes, con alguien que te está confesando. Digo, recordemos que el grande fue un integrante del cártel de Sinaloa, fue procesado en Estados Unidos, fue extraditado a Estados Unidos, fue procesado, ya purgó su condena. Esto que está señalando, eso en su calidad de hombre juzgado y hoy hombre libre, pero lo que cuenta, lo que recuerda, lo que habla es realmente doloroso, ¿no? Y hay que cuestionar, y yo cuestioné muy profundamente al grado de que a veces fue realmente, literalmente una confrontación, y eso está en el libro. Creo que es un trabajo periodístico muy honesto, muy emotivo al mismo tiempo, y espero haber podido realmente transmitir lo que viví en esa habitación, lo que sentí cada vez, cada revelación, que uno piensa, ya lo sé todo, ya lo entendí, no, realmente uno tiene que regresar el cassette y decir, okay, creo que nos falta entender en México muchísimas cosas para entender cómo estamos hoy aquí en esta situación terrible.
1: Ni más ni menos, pues ahí está el libro circulando, Anabel Hernández, sé que te tienes que ir, y le pido a Maridalia que nos permita presentar este resumen y volvemos con ella para hablar ampliamente de los temas que están aquí a la mesa, entre otros el asunto de los Farías y de lo que está ocurriendo con las audiencias. Y bueno, pues Anabel, gracias por estar aquí. Buenos días y hasta la próxima.
3: Un abrazo, muchísimas gracias. Un abrazo, María.
1: Buen día.
4: Un abrazo.
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6: Juan Jesús M., maestro de la Academia Militarizada Doenitz, fue detenido en Altamira, Tamaulipas, por su probable participación en los delitos de violencia familiar equiparada y violación agravada. De acuerdo con la Fiscalía General de Justicia de Tamaulipas, los hechos habrían ocurrido dentro de la institución, ubicada en Ciudad Madero, y el detenido es hermano de Estrella M., procesada por su probable participación en el feminicidio de la adolescente Dafne Zapata Quintos. Equipos de rescate mantienen la búsqueda de sobrevivientes tras las inundaciones y el deslave que azotaron la frontera entre Nepal y China y que dejan al menos 552 muertos. Chitwan es el distrito más afectado, con 186 fallecidos. En Nepal, las autoridades elevaron a 1924 la cifra de desaparecidos. Entre las personas cuyo paradero se desconoce, hay excursionistas y peregrinos de distintas nacionalidades. Consulta más información en aristeguinoticias.com.

El Servicio Meteorológico Nacional de la Conagua le informa el pronóstico del tiempo. Para hoy 28 de agosto de 2026, el monzón mexicano, en combinación con inestabilidad atmosférica, originará lluvias puntuales muy fuertes en zonas de Sonora. Puntuales fuertes en zonas de Baja California Sur, Sinaloa y Durango. Intervalos de chubascos en Chihuahua y lluvias aisladas en Baja California. Simultáneamente, canales de baja presión en el interior de la República Mexicana, circulaciones ciclónicas y vaguadas en niveles altos de la atmósfera, así como la onda tropical número 32, con avance sobre el sur del territorio nacional, generarán lluvias puntuales intensas en zonas de Guerrero, puntuales muy fuertes en zonas de Jalisco, Colima, Michoacán, Puebla, Oaxaca y Veracruz, puntuales fuertes en zonas de Nayarit y el Estado de México. Lluvias con intervalos de chubascos en Coahuila, Nuevo León, San Luis Potosí, Tamaulipas, Guanajuato, Querétaro, Hidalgo, Tlaxcala, Morelos y la Ciudad de México. Además de lluvias aisladas en Zacatecas y Aguascalientes. En tanto que el desplazamiento de la onda tropical número 33 sobre la península de Yucatán y el sureste de México ocasionará lluvias puntuales muy fuertes en zonas de Yucatán, Campeche y Chiapas. Puntuales fuertes en zonas de Tabasco y lluvias con intervalos de chubascos en Quintana Roo. Finalmente, una circulación anticiclónica a niveles medios de la atmósfera mantendrá el ambiente caluroso a muy caluroso en el norte de la República Mexicana, litoral del Pacífico, Golfo de México y la península de Yucatán, prevaleciendo la onda de calor en Baja California, Baja California Sur, Sonora, Chihuahua, Coahuila, Nuevo León y Tamaulipas.

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3: María Idalia Gómez, de nuevo gracias por estar aquí. Y bueno, pues estás proponiendo con toda razón revisar y seguir de cerca lo que está ocurriendo con el caso de los hermanos Farías, la defensa de los hermanos Farías y lo que se está viviendo y conociendo de audiencias que se están haciendo pues a puerta cerrada, en pocas palabras. ¿Qué estás viendo, María Idalia?
4: Carmen, pues en realidad todo está conectado. Me gusta mucho esta mesa que tenemos contigo porque en realidad vamos viendo y desgajando todo lo que va ocurriendo en una semana o en varias semanas y cómo todo se va conectando. A ver, estas audiencias, es muy interesante lo que a mí me parece, muy personalmente, está ocurriendo en las diligencias que se están llevando ya sobre los hermanos Farías. En particular, bueno, en el caso de Fernando, que es el último que ha sido detenido. Es muy clara la estrategia de la defensa de colocar a sus clientes como personas que no tenían el mando de la operación criminal. Es decir, como los han colocado en las acusaciones, como estas dos personas que dirigían una organización de huachicol que operaba desde la Secretaría de la Marina, y que desde allí controlaba las aduanas, los pasos, los permisos, y no solo eso, también aeropuertos y el tránsito, incluso hasta de buques, ¿no? De favorecer los buques, porque hay una situación muy interesante. En el mar, en alta mar, el robo de combustible también creció, pero no solo eso. La sustracción de combustible de plataformas, que se hace de manera muy sutil en realidad, es decir, no se reporta en el llenado total y demás, también fue una operación en la que participaba. Pero bueno, más allá de todo lo que era o que significaban los hermanos Farías, ellos están tratando de mostrarse como si no fueran los líderes. Y es por eso que estamos escuchando del propio abogado esto que tú dabas a conocer hace un momento, Carmen, en el sentido de que sí se menciona un nombre, Andy, y se menciona también un personaje de la política de Tabasco, y que nos lleva a Adán Augusto López. La confección de la defensa es muy interesante porque pues está tratando de llevar, porque además el caso así lo permite, que esa era la línea de mando, ¿no? La línea política. Pero quiero que aterricemos esto. En realidad, más allá de si es o no la estrategia de la defensa, que eso me pareciera, en realidad estamos viendo que operaban dos liderazgos paralelos que se complementaban de una manera extraordinaria. Por un lado, el mando que sí lo tenían los hermanos Farías, que sí dominaron dentro de la Secretaría de Marina nombramientos, incluso incluyeron a personajes de su confianza en inteligencia. Por eso Estados Unidos perdió la confianza en la Marina. En inteligencia designaron mandos, incluso agregados militares, también los decidieron, además de la operación de huachicol fiscal. Por un lado, era ese contubernio político, criminal y además criminal operacional desde la Secretaría de la Marina. Es decir, ninguno de los dos liderazgos se contraponen, más bien trabajan en conjunto. Estamos viendo, ¿y con qué se relaciona, Carmen? Primero, no perdamos de vista que es real que Fernando Farías en Argentina habló con representantes de las agencias de Estados Unidos.

0: Unidos y además mostró muchísimo interés en colaborar para dar a conocer mayores nombres y operaciones que se recibieron. Esto nos lleva a otra cosa, Carmen. Nos lleva a las operaciones políticas que vimos desde principios de este mes. Y lo que nos lleva también a la fractura o la implosión que está viviendo Morena. Y vemos que por un lado están los que creen en el proyecto y por otro están aquellos que están vinculados con líderes criminales documentados por Estados Unidos, investigados por Estados Unidos, no lo digo yo. Entonces, ¿cómo se vincula acá? Y esto es muy interesante. Cuando empiezan los operativos, que poco lo vimos en el país, porque la verdad es que son acciones que nos parecen delincuenciales, es decir, que están contra la delincuencia, y no los vemos como retratados de manera integral. Pero a partir de agosto, fundamentalmente, aunque ya habían comenzado, pero a partir de agosto empezaron operaciones coordinadas en prácticamente la mitad del territorio. Y estas operaciones coordinadas fue para desactivar, por un lado, la producción de drogas sintéticas, laboratorios y el tránsito y almacenaje de estas drogas, pero por el otro, también el huachicol. En esas operaciones que han continuado, de hecho, una de las manifestaciones más claras fue Michoacán y la detención de extorsionadores, pero han ocurrido en Nayarit, Chiapas, Quintana Roo, Veracruz, Campeche y varios puntos, 13 para ser exactos, se fueron deteniendo también operadores de estas, de este concierto que funcionaba entre la operación de Marina, la operación policiaca y la operación criminal. Han ido obteniendo a personas detenidas que están hablando sobre cómo se recibía las órdenes, cómo se intervenían carrotanques, cómo se interceptaban buques, etcétera. Eso por un lado ha estado ocurriendo. Por el otro, vimos la famosísima carta de Andy, que hemos de decir dos detalles y que están saliendo ya a la luz. El ejército, desde sus áreas de inteligencia, alertó a la presidenta lo que pretendía hacer Andy. Este escándalo mediático, que más bien es un show, que pretendió, en realidad desviar la atención y aparecerse como víctima, pero pues todo esto es un show. Pero esto estaba sincronizado desde Palenque y con la complicidad y el acompañamiento de Adán Augusto López. Esto informó el ejército a la presidenta. Desde entonces y hasta la llegada de Rocha, se mandaron una serie de informaciones para que no ocurriera. ¿Por qué? Pues por las tensiones con Estados Unidos, por las negociaciones que se están llevando a cabo, no solo en materia criminal. Muy debajo de esto que vemos, que es claro, son las negociaciones comerciales y de relación política, que son mucho más fuertes y más delicadas de lo que estamos, de lo que nos parece. Entonces, pero no atendieron, la operación continuó, Andy salió, Rocha pretendió regresar, y por eso el discurso de la presidenta y por eso lo que hoy podemos decir con todas sus letras, el rompimiento interno de Morena, donde por un lado el grupo que se siente amenazado, que son de los duros, pero se siente amenazado, ¿por qué, Carmen? Pues porque Estados Unidos tiene elementos probatorios en su contra. No solo, fíjate, y que esto involucra a los Farías, el financiamiento de campañas políticas, el huachicol fiscal, la relación con grupos criminales para la operación y contratos en diferentes estados y municipios, y las redes que se construyeron desde el SAT para beneficiar a empresas, y otra red más, la de sindicatos. La construcción de sindicatos falsos y otros que operaban. Todo esto ha sido documentado por Estados Unidos y también el rompimiento de Morena y también las presiones que ha habido contra la presidenta en estos últimos días, en donde la han pretendido acorralar para llevarla a un rompimiento, para llevarla hacia este lado en donde pretendan llevarla a estos grupos de Morena que están vinculados y que son señalados, y que además parecieran que son grupos antagónicos, pero no lo son, los están uniendo precisamente una visión común, un horizonte común, y es precisamente el saberse no solo con la pérdida de visas. Hay que decirlo, Carmen, a Adán Augusto le han retenido bienes en Estados Unidos ya, y han pedido información, Estados Unidos ha pedido información a Francia sobre sus bienes allá. El Departamento del Tesoro y el Departamento de Justicia han hecho esa petición para saber sobre sus operaciones en Europa. Pero bueno, entonces está por un lado el hijo del presidente, está por el otro Andrés Manuel López Obrador y está por el otro Arturo Ávila, que también es este legislador, un objetivo estadounidense. Y es aquí donde vemos y entendemos la operación de la lista. Una lista con la que sorprendieron que no le dijeron toda la verdad a la presidenta, y no por disculparla, Carmen, ya sé que me van a llover toda clase de decir que defiendo a la presidenta, no es así. Estoy tratando de entender lo que ha pasado, me la ha pasado reporteando todo esto, y de ubicar las fuerzas que se están moviendo, porque a veces las explicaciones sencillas no son tan sencillas. Esta lista pues fue expuesta de una manera en que no debía de ser expuesta. Lo que se iba a exponer era esos bots que están al servicio de lo que ubican como grupos radicales, pero no que iba a aparecer una serie de periodistas y se iba a hacer todo esto. De hecho, esto llevó a una confrontación con Luisa María Alcalde. Bueno, pues esta lista también tiene su autoría desde la legislatura. Son personajes que están siendo señalados, uno, que saben que ya no tienen visa, aunque la presenten y digan, miren, sí la tengo, la prueba sería que fueran o intentaran ingresar a Estados Unidos. Y ahí veríamos si pasan o no. Porque pues pueden tener la mica o pueden tenerla, pero y no necesariamente Estados Unidos notificar. Bueno, pues tenemos eso, Carmen. Todo esto también se junta con Farías, porque Farías también podría convertirse en un testigo. Y es por eso que la defensa está tan interesada en mostrarla como alguien que pueda declarar en contra de personas que están en más alto nivel. Aunque no lo ha dicho, claro, ha declarado que son inocentes, por supuesto, pero hay demasiadas pruebas. Y además con otro elemento, Carmen, lo que viene para el exsecretario de la Marina. No, vienen están siendo investigados dentro de la Marina, para determinar todas las anomalías cometidas económicamente y también el rompimiento institucional que provocó los nombramientos. Porque ya había ocasionado un gran malestar dentro de esta secretaría. Hay que decir dos cosas, Carmen, para cerrar con esto. Claudia Sheinbaum ha pedido a las Fuerzas Armadas que le informen de todo lo que ha ocurrido. Y las Fuerzas Armadas, al igual que Omar García Harfuch, que bueno, Estados Unidos ha estado apoyándolo mucho, y las declaraciones que ha hecho Estados Unidos en sus diferentes funcionarios han sido más bien en apoyo a Claudia. No ha sido en apoyo en contra de ella. Al contrario, son los mensajes que están mandando a este grupo de Morena, a este grupo que se está conformando de diferentes clicas dentro de Morena, para decirles a quién están respaldando en realidad. Y estas declaraciones se están haciendo en este marco y hay una, ya no solo la relación se está restableciendo y se está haciendo cercana con Omar, también se está haciendo cercana con las Fuerzas Armadas. Las Fuerzas Armadas, por cierto, le han dicho a la presidenta, estamos con usted. En esto que fue, hubo una columna de Raimundo Riva Palacio que llamó asonada, y creo que es la palabra correcta, una asonada que se pretendió hacer contra la presidenta y que no ha terminado y que la seguiremos viendo. ¿Por qué? Porque están en juego las elecciones estatales en donde pretenden colocar a sus personajes, pero que van a ser revisados por las oficinas mexicanas de inteligencia, pero también por las estadounidenses, Carmen. Esto no ha terminado, continúa, pero el rompimiento se ha dado dentro de Morena y puede tener consecuencias muy fuertes dentro de la vida política mexicana, Carmen.
1: Importante decir, Maridalia, al público que el diario Reforma hoy publica efectivamente en primera plana un tema que tú mencionas ahora, que tiene que ver con el exsecretario Ojeda. El colega Abel Barajas está informando que Rafael Ojeda, exsecretario de la Marina con López Obrador, fue citado. Lo que está informando y dando el dato aquí es que fue citado por una jueza federal para declarar en calidad de testigo en la audiencia de vinculación a proceso del contralmirante Fernando Farías Laguna, pero que la Fiscalía General de la República no lo localizó, que no localizó al exsecretario de Marina del gobierno de López Obrador, no lo localizó para notificarle el citatorio. Y dice Abel en su nota principal de Reforma, Ojeda ha sido señalado de haber protegido a sus sobrinos políticos, el vicealmirante Manuel Roberto y su hermano, el contralmirante Fernando Farías, acusados de controlar el huachicol fiscal en las aduanas marítimas. Y cita también al abogado Epigmenio Mendieta, abogado de Fernando Farías, que dijo que el citatorio y eventual comparecencia de Ojeda fue una de las razones por las que la jueza Alejandra Ramírez de la Vega declaró como privadas las audiencias de imputación y vinculación a proceso del contralmirante, que es otro dato que ofrece Abel Barajas en este informe que está publicándose hoy en Reforma, que el abogado está diciendo que fueron cerradas las audiencias precisamente porque estaría citado y comparecería eventualmente el exsecretario de Marina de López Obrador. Pero dice aquí también que la Fiscalía General de la República no lo localizó para citarlo. ¿Qué tal?
0: Así es, Carmen. Es muy interesante, además que Abel Barajas es un muy buen periodista especializado en temas de justicia, de administración de justicia y de casos judiciales. Eso es muy interesante. El que no lo encuentren habla de dos cosas. Primero, porque se sabe investigar. Y no solo a nivel administrativo. No dudaría y como hipótesis que ya exista una orden de aprehensión en su contra. No lo tengo plenamente confirmado, por eso lo dejo a nivel de hipótesis. Y el citatorio como testigo es precisamente porque la defensa quiere hacerlo responsable. Y bueno, pues sí lo era, pues que era secretario, dejó actuar a sus sobrinos políticos y destruyó la reputación de una gran institución como la Marina, ¿verdad? Al menos había tenido resultados muy efectivos y tiene personas muy valiosas como lo tiene el Ejército y también investigaciones que hay en contra, porque no debemos olvidar que nombramientos que hicieron estos sobrinos beneficiaron a personas también oscuras, a personas que tenían investigaciones, que tenían investigaciones administrativas, que se enriquecieron o que incluso de acoso. O sea, y en el Ejército también, de hecho, se está haciendo una limpia en la Marina de estas personas. Y hay que buscar todo porque Estados Unidos solo va a recuperar la confianza, y me imagino que la presidenta también, en cuanto a la limpia. Pero sí, en efecto, Carmen, ese citatorio lo obliga y si no acude al tercer citatorio, lo va a ir a buscar la fuerza pública, esté donde esté.
1: Uf, veremos qué pasa, pero sí sería obligado y muy importante que el exsecretario de la Marina, Rafael Ojeda, pueda estar compareciendo, pueda testificar, pueda declarar ante la autoridad lo que sabe del tema, sobre todo porque la propia fiscal Ernestina Godoy ha insistido y reiteró en su último mensaje que quien le dijo a Gertz Manero en 2024 que había algunas situaciones dijo el secretario de la Marina Ojeda. Estamos hablando de que habría, bueno, según la fiscal y el propio Gertz Manero en su momento lo dijo, que quien alertó de esta presunta red de huachicol en la Marina, pues fue el propio secretario. Hasta ahí es donde se sabe y hasta ahí es en donde se ha mencionado por parte del gobierno al secretario Ojeda. ¿Qué supo? ¿Cómo lo supo? ¿Quién se lo dijo? ¿Con qué elementos? ¿Qué fue lo que conversó con el marino que fue asesinado días después de que se reunió con el otro secretario de la Marina, el actual secretario de la Marina del Gobierno de México? En fin, tendría muchas cosas que contar y decir de lo que sabe el secretario de la Marina de López Obrador. Veremos si se da o no la comparecencia, pero por lo pronto dice la Fiscalía, según el reporte de Abel Barajas, que no lo han encontrado para notificarlo, a pesar de que la defensa Dice la nota de Barajas, a pesar de que la defensa incluso proporcionó el actual domicilio de Ojeda, pero la fiscalía no lo localizó, ha dicho el abogado de Farías. Así que pues de esto seguiremos hablando, Maridalia, ampliamente. Y bueno, pues déjame cambiar de tema porque nos propones también hacer una revisión de un tema del que hemos hablado en este programa que tiene que ver con el Instituto de Mexicano de Protección Industrial o
0: De propiedad industrial,
1: el INPI. Estamos hablando de este tema que, por cierto, nos han solicitado un espacio que no hemos logrado aterrizar porque nos propone el despacho Maceo Torres y Asociados SC un debate, una discusión, pues con la representación legal de la editorial, con alguien que pudiera discutir de abogado a abogado o con el ámbito jurídico necesario sobre esta resolución. Nos mandó una comunicación escrita, pero debo decir que no hemos logrado con éxito pues aterrizar esta posibilidad de debate o de análisis entre los expertos abogados en la materia que tienen posturas distintas al asunto del cual tú has hablado y Anabel ampliamente en este programa. ¿En qué vamos acá?
0: Pues mira, Carmen, es bueno, qué interesante que este despacho que tiene tantas demandas, incluso hasta contra periodistas e informadores de medios digitales, pues quiere hacer un debate. Es muy interesante porque ocurrió algo muy, muy importante, de verdad sumamente importante. Como hemos platicado, en Estados Unidos, particularmente en California, se lleva un caso en donde los nombres de víctimas del cráter de Villandrade se permanecen sellados, que aparecen como Jane Doe, y no pueden darse a conocer por protección. Una de las estrategias que la defensa ha pretendido todo el tiempo es que se den a conocer estos nombres. Eso es algo que ha hecho mucho énfasis. Se lo ha negado reiteradamente. Entonces, se llevó a cabo una audiencia muy importante. Además de que se están dirimiendo acá en México estos juicios por este acoso y por estas resoluciones del INPI, se llevó a Estados Unidos ante una nueva audiencia que se tuvo precisamente en este argumento de dar a conocer los nombres de las víctimas. Se le ofrecieron al juez una serie de pruebas en donde se argumentó por parte de las defensas de las Jane Doe que estaban siendo acosadas, presionadas, extorsionadas y amenazadas y prácticamente eso pretendían hacer al darse a conocer el nombre. Entre las pruebas que ofrecieron, que fueron bastantes, desde casos, desde denuncias en la Ciudad de México, en los tribunales de la Ciudad de México, desde llamadas, mensajes, etcétera, se presentó el caso del INPI. Y esto es muy interesante porque la Corte en Estados Unidos, allá en California, en Los Ángeles, determinó que sí es verdad. Que las víctimas están sufriendo de acciones de extorsión y de presión por parte del esposo de a Gloria Trevi y además de los bufetes de abogados en México y en Estados Unidos. Por tanto, lo sentó como precedente del caso y estableció que no se pueden dar a conocer estos nombres. Pero además, sentar este precedente, aunque no tiene implicaciones en México, claramente, tiene implicaciones para el caso judicial, porque están demostrando este hostigamiento del que están haciendo uso de los tribunales de la Ciudad de México, del el magistrado Guerra y de varios juzgados, ¿no?, para estas acciones contra víctimas, donde no hay un terreno parejo para esto. Esto al menos se está demostrando en un juzgado en la Corte de Estados Unidos. Y esto es muy importante, Carmen, porque como lo habíamos platicado, lo que se está vulnerando por parte de funcionarios del INPI, que yo insisto, no sé si lo sepa su director o el secretario de Economía, que son los responsables, que estos funcionarios están atentando contra la libertad de expresión. Ya no solo están contra las víctimas, que eso ya es grave, muy grave. Víctimas que están dirimiendo juicios, casos legales en México y en Estados Unidos y en otros países, sino que adicionalmente están atentando contra la libertad cuando hablamos del caso de Random House y lo que este debate que quieren llevar a cabo. Más allá de las resoluciones de tribunales que pueden ser favorecidas por condiciones extrañas, no hay que olvidar que uno de los abogados que lleva este caso por parte de la defensa de Trevi trabajó en el INPI. Y solo eso, el que no se excuse, solo eso ya es un problema. Pero más allá de eso, Carmen, este precedente, que es tan importante, porque lo lleva a una justicia internacional, un caso que está determinando y que va a analizar por la vía civil si hubo o no abuso y si se investigó o no y si hay daño o no. Y esto sigue avanzando y está exponiendo a las autoridades mexicanas en una suerte de ser utilizadas para extorsionar, presionar a las víctimas de Trevi. Entonces, muy interesante se está poniendo. Nosotros queremos solamente presentar en la mesa lo que ocurre, los hechos concretos, y dejar muy en claro que esto se está dirimiendo en tribunales y que hay que ver si estos tribunales están favoreciendo de manera natural, legal o no. Y por eso hay que hablar de ello y alzarlo en voz alta y decirlo para que pongan ojo tanto las autoridades de la Secretaría de Economía del INPI y del Tribunal Superior de Justicia de la Ciudad de México. Porque bueno, si un tribunal consideró que toda la gama de pruebas que se ofreció sí está demostrando esta extorsión, esta presión, pues algo está mal, ¿no?
1: Pues ahí está. Seguiremos hablando del tema. Maridalia Gómez, gracias por estar aquí. Buen fin de semana.
0: Muy buen fin de semana. Gracias, Carmen. De verdad, siempre gracias a ti y a la audiencia.
1: A ti muchísimas gracias. Un abrazo. Gracias por estar aquí y buenos días.
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3: Un día como hoy, Carmen, pero de 2010, se realizó el último vuelo de la gloriosa Compañía Mexicana de Aviación, producto del fraudulento quebranto que sufrimos justamente hace 16 años. Recuerdo muy bien toda la cobertura que tú le diste al caso. Fue impresionante. Te metiste a fondo para tratar de descubrir qué había pasado. Reuniste mesas de trabajo, entrevistas, cuando se trató de rescatar la empresa, etcétera. Yo tengo ese gran recuerdo de ti y estoy siempre muy agradecido contigo por esa gran cobertura que hiciste. A 16 años el conflicto sigue, los trabajadores no hemos sido liquidados, la relación laboral no ha sido oficialmente terminada. En pocas palabras, 16 años de injusticia, de revictimización, como producto de este fraudulento y conspirado y ordenado quebranto en contra de la Compañía Mexicana de Aviación. Saludos, Carmen, desde la Alcaldía Miguel Hidalgo, Fernando Nava.
4: Hola, Carmen. Sobre este asunto del nombre de Somos México, pues resulta que la presidenta de todos los mexicanos se está metiendo en temas de otros partidos y en temas electorales, aunque sabe que legalmente no debe hacerlo. Para quien dude que la presidencia, Morena, el INE y el tribunal son una misma mafia. Si usáramos los criterios de Sheinbaum sobre la supuesta apropiación de Somos México, entonces podríamos decir que Morena se está apropiando de los morenos del país y de la Virgen Morena. El Partido Verde se está apropiando del color verde y de los movimientos ecologistas. El PT se está apropiando de todo el trabajo y de todos los trabajadores. Y este gobierno, que así mismo se dice izquierdista, se autodefine como progresista y por lo tanto se ha apropiado del término progresista. Y el que no se arrodilla ante él es conservador, neoliberal y corrupto. Aunque este régimen cuatrotero sea lo más retrógrado, autoritario y corrupto. Más allá del partido Somos México o cualquier otro partido, está claro que sacar a este partido Morena y sus socios del poder va a ser durísimo, pero no imposible. Mi nombre es Octavio Blasio, Cuernavaca, Morelos.
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1: Continuamos.
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8: Muy buenos días, aquí el reporte vial. Complicado avance tendrás en la calzada Legaria, de la calzada México-Tacuba a la avenida Río San Joaquín. Similares condiciones viales encontrarás en Paseo de la Reforma, de la Estela de Luz a la Fuente de Petróleos. Ligeros rezagos al avance hallarás en Cumbres de Maltrata, de la calzada de Tlalpan a la Glorieta Scope. Y finalmente un choque complicará tu avance en el eje 3 Oriente en su tramo Arneses, al cruce con la calzada Tasqueña. Mantén tu distancia con otros vehículos para que puedas frenar paulatinamente ante cualquier percance. Hasta aquí el reporte vial, te informa Alex Leiva.
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0: Ayer hablamos con la secretaria de Semarnat, Alicia Bárcena, para conocer más detalles de lo que fue anunciado esta semana en algo que pues ella misma calificó como histórico y que tiene que ver con una ley que van a enviar la iniciativa, que se va a enviar la iniciativa al Congreso mexicano, una ley general de equilibrio ecológico y la protección al ambiente. Pues oímos a Alicia Bárcena explicar los puntos centrales de esta iniciativa que presentó esta semana en el Palacio Nacional. Y vimos también y seguimos de cerca el trabajo siempre de SEMDA, que bueno, pues es el Centro Mexicano de Derecho Ambiental que encabeza Gustavo Alanís y que hace un análisis, el primer análisis, digamos la primera aproximación de análisis a la iniciativa con proyecto de decreto por la cual se expediría la Ley General de Equilibrio Ecológico y la Protección al Ambiente. Siendo SEMDA, pues una de las organizaciones más importantes en la materia que hay en nuestro país, le aprecio mucho a su director, a Gustavo Alanís, que esté aquí para hablar del tema. ¿Qué alcance tiene todo esto? Gustavo, buenos días y bienvenido. Gracias por estar aquí.
1: Hola, Carmen, buenos días. Qué gusto estar nuevamente contigo y con todo tu auditorio. Pues mira, lo primero que hay que decir es que es algo que es necesario y que es oportuno. Como bien lo comentó la secretaria Bárcena el día de ayer que estuvo ahí contigo, la última reforma relevante así que se le hizo integralmente a la Ley General del Equilibrio Ecológico y la Protección al Ambiente fue en 1996 y hablando de una ley de 1988. Entonces sí estamos hablando de una necesidad muy fuerte de actualizar y de poner esto al día. Y me parece que para que esto al final, Carmen, llegue a buen puerto, va a ser necesario que haya una amplia participación. ¿Qué quiero decir con esto? Pues que haya consultas, que hayan foros para poder recoger opiniones, comentarios, sugerencias, recomendaciones de muy diversos actores allá afuera que seguramente van a querer contribuir. Y me parece que al final del día hay que tratar de buscar tener el máximo consenso posible. Y creo que una manera de poder intentar algo como esto es que se pudiera ser un parlamento abierto, que de hecho ya lo hemos solicitado al Congreso, para efectos de poder asegurar que esto va a contar con, como decía yo, las opiniones, sugerencias, recomendaciones de distintos sectores de la sociedad. Y también algo, Carmen, que creo que es muy importante apuntar es que tiene que haber una sincronía adecuada entre lo que va a ser la nueva Ley General del Equilibrio Ecológico y la Protección al Ambiente y otras leyes en la materia. Por ejemplo, la Ley Forestal, la Ley de Aguas, la Ley de Vida Silvestre, la Ley de Cambio Climático, la Ley de Residuos, la Ley de Economía Circular, solo por mencionar algunas otras leyes. Entonces, tiene que haber una buena sincronía, una buena coordinación para efectos de que lo que vaya a decir ahora la nueva Ley Ambiental Federal esté en concordancia, esté en sincronía con esos otros marcos jurídicos ambientales. Y si quieres ahora podemos pasar, Carmen, a comentar algunos de los aciertos y algunas de las cosas que pueden preocupar en relación a esta iniciativa.
0: Seguro.
1: Y a lo mejor al final comentar algo contigo y con el auditorio sobre la implementación, ¿no?
0: Sí.
1: Porque de nada nos sirve tener una nueva ley si al final va a ser letra muerta, como sucede muchas veces en México, con nuevas leyes, con nuevas disposiciones legales o con acuerdos ambientales en el contexto, digamos, en el contexto internacional.
0: Me parece muy bien. Pues vamos por esta parte. Lo que tú dices, vamos a ver lo que ustedes identifican como positivo, que ven de novedoso también, ¿no? Hay cosas que ya nos parece, hay algunas que ya están registradas en el propio marco legal, por lo menos conceptualmente, ¿qué de novedades hay en esta iniciativa para empezar a hablar de esta parte?
1: Claro que sí, Carmen. Mira, en principio vemos como algo positivo el hecho de que se reconoce el vínculo entre la parte ambiental, la parte de salud y el bienestar de las personas, que me parece que son en buena medida los bienes jurídicamente tutelados. Y me parece que al final del día también es muy importante resaltar el tema de que hay que buscar lo más que se pueda a través de esta ley, que se respete el derecho constitucional a un medio ambiente sano que está en el artículo cuarto. También nos parece positivo que se incluyan, por ejemplo, principios del derecho ambiental internacional, como el principio de indubio pro natura, el del interés superior del ambiente, principio precautorio, principio de máxima publicidad, que son principios que ya están muy reconocidos en otros marcos jurídicos en otros países y en acuerdos internacionales, ¿no? Pero, por ejemplo, pues nos preocupó que no está reconocido, por ejemplo, el derecho o los derechos de la naturaleza, que es algo que también está tomando mucha fuerza y mucho avance en el contexto global.
0: La naturaleza tiene, aquí detente un segundito, Gustavo, ¿tiene derechos la naturaleza como tal?
1: Bueno, eso es justamente parte del debate, ¿no? Y parte de la discusión, pero hay muchos países, como es el caso de Colombia, Ecuador, incluso algunas legislaciones locales en México, que ya reconocen derechos de la naturaleza, ¿no? Entonces me parece que es muy importante, como decía yo al principio, esta discusión para efectos de ver si cuestiones de esta naturaleza que estoy yo planteando tendrían que estar ya contemplados en una ley como esta. Otro aspecto, Carmen, que me parece positivo es que está todo el tema de la preservación y de la protección de los polinizadores como un principio de la política ambiental de México. Y es importante, Carmen, amigos del auditorio, porque esto es algo que es, digamos, prioritario para la conservación de ecosistemas, para mantener, por ejemplo, el equilibrio ecológico y también la sostenibilidad de procesos productivos. También algo que por años muchos actores de la sociedad habíamos venido demandando era que se incluyera la evaluación ambiental estratégica. ¿Esto para qué? Para poder evaluar, para poder incluir los temas ambientales en todo lo que tiene que ver con planes, con programas y con políticas públicas a nivel nacional. Y ojo, aquí, Carmen, amigos del auditorio, no hay que confundir con la evaluación del impacto ambiental. Es decir, una no sustituye a la otra, ¿no? Entonces hay que asegurar que por un lado se hagan las evaluaciones ambientales estratégicas, como decía yo, para que lo ambiental esté en planes, en programas y en políticas públicas que son de alcance nacional, pero al mismo tiempo se tiene que hacer la evaluación del impacto ambiental sobre obras o actividades que se tienen que someter al procedimiento. Y obviamente también, Carmen, asegurar que en estos procedimientos de impacto ambiental se asegure que las consultas no sean necesariamente facultativas para la autoridad ambiental. ¿Por qué? Por ejemplo, hoy en día, Carmen, la ley lo que dice es que la Secretaría podrá llevar a cabo una consulta pública. Es decir, ellos tienen la facultad discrecional para decidir si la hacen, si la llevan a cabo o no la hacen, ¿no? También, Carmen, otro aspecto que puedo mencionar como positivo es que hay nuevos criterios para lo que tiene que ver con el ordenamiento ecológico del territorio, ¿no? Por ejemplo, lo que tiene que ver con disponibilidad de servicios ecosistémicos o atender procesos de degradación y todo el tema que tiene que ver con la restauración ambiental que ya la secretaria Bárcena te comentaba el día de ayer. Y ya para ir cerrando, Carmen, porque obviamente hay mil cosas que platicar, ¿verdad? Y que comentar al respecto, pero decir que nos importa mucho que se pueda fortalecer todo lo que tiene que ver con la participación pública en el procedimiento de evaluación de impacto ambiental. Nos parece que es muy importante revisar las fracciones que están en el artículo 28 hoy de la ley en cuanto a cuáles son las obras y actividades que deben de someterse al procedimiento de impacto ambiental, revisar las exenciones, porque también hay la posibilidad de exentarte del procedimiento de impacto ambiental. Nos parece también que es importante que se puedan ir aclarando cierto tipo de definiciones, ¿no? Por ejemplo, qué es la ausencia de un desequilibrio ecológico o qué son las aportaciones ambientales netas que están contempladas en el proyecto, ¿no? También creo que es importante, Carmen, resaltar que hay que requerir análisis de impactos sinérgicos y acumulativos, que normalmente los promoventes de los proyectos tratan de no entrar a esto, porque si entran a esto, normalmente los proyectos no serían aprobados por la Semarnat. También nos preocupa que pueda haber confidencialidad en los expedientes cuando así lo pidan los promoventes de los proyectos, que es como está planteado hoy en día. Preocupante también, Carmen, así como resalté cosas favorables, pero preocupante también que se reducen los plazos en la evaluación del impacto ambiental, cuando ni siquiera hoy en día la autoridad que tiene primero 60, luego 60 y luego otro 60, ni siquiera hoy en día puede llevar a cabo la evaluación del impacto ambiental en los tiempos contemplados. Entonces, ¿por qué reducir plazos que hoy en día ni siquiera se están respetando? Y igualmente, Carmen, en cuanto al procedimiento de impacto ambiental, decir que muchas veces lo que sucede es que una vez que se mete un proyecto al procedimiento, el promovente mete información adicional que a veces le pide la autoridad o mete información al alcance. Pero en estos casos ya no hay consulta porque la ley no lo contempla. Entonces nos parecería que cuestiones como estas deberían de ser tomadas en consideración. Y obviamente también decir que si bien es favorable el que haya nuevas categorías de áreas naturales protegidas, como es el tema de los geoparques o lo que tiene que ver con sitios de humedales, recursos naturales en sitios sagrados, etcétera, nos parece que también es muy importante ver cómo estas áreas naturales protegidas van a estar, valga la redundancia, debidamente conservadas y debidamente protegidas, porque luego no hay recursos, luego no hay personal para poder atender apropiadamente lo que tiene que ver con las áreas naturales protegidas. Y cerrando, Carmen, ahora sí, nos parece favorable el tema de los defensores ambientales, aunque creemos que hay que darle mucha mayor fuerza en el contexto de la ley. Tú y yo hemos platicado aquí con el auditorio sobre la mala situación que están pasando los defensores en México. Nada más en los últimos 11 años, 199 defensores asesinados. Entonces, me parece que es favorable lo de los defensores, que esté ahí, pero reitero, con mayor fuerza y con mayor contundencia. Y se incorpora también algo novedoso, que son una cosa que se llama otras medidas efectivas para la conservación, que básicamente que lo que vienen a hacer, Carmen, es facilitar el trabajo de protección y de conservación de flora, fauna y ecosistemas en México. Y decirte al final del día que hay un nuevo principio de política ambiental que tiene que ver con la economía circular y que hay que relacionarlo ampliamente con la nueva ley que tenemos en México de economía circular desde diciembre pasado, ¿no? Entonces, me parece, Carmen, que ahí están aciertos, ahí están preocupaciones y por eso reitero que es muy importante y muy necesario poder trabajarlo de manera coordinada con los muy distintos sectores de la sociedad que están interesados y deseosos de aportar al respecto.
0: Pues estaremos siguiendo de cerca la presentación de esta iniciativa y lo que vaya a pasar en el Congreso mexicano y escuchando a los especialistas como tú que ya están analizando el alcance y las dimensiones que tiene todo esto. Casi en una frase, para efectos de su implementación, yo le preguntaba ayer a la secretaria respecto al tema presupuestal, al tema de recursos. Bueno, porque podemos poner en la ley muchas cosas, pero el tema de la implementación ya lo mencionaste, pero es un tema fundamental.
1: Sí, Carmen, fíjate que México es muy bueno para adoptar disposiciones legales, en este caso ambientales, pero somos muy pobres en su implementación. Ya desde la negociación del primer NAFTA, del primer TLC, se decía México tiene buenas leyes ambientales, pero no las hace cumplir de manera efectiva. Entonces, me parece que esa preocupación sigue vigente hoy en día y creo que una de las cosas que tiene que hacer el gobierno federal vía la Semarnat es sí mayor presupuesto y fortalecer ampliamente a la Procuraduría Federal de Protección al Ambiente, conocida como la Profepa, que debe tener más personal, más inspectores, debe tener más presupuesto, debe tener más recursos materiales para poder hacer su trabajo adecuadamente, ¿no? Que puedan hacer sobrevuelos, que puedan tener lanchas, que puedan la gasolina para cambiar las llantas, cosas muy triviales que estoy diciendo, pero que en la práctica pasa, ¿no? Que ellos mismos te dicen, no tenemos para la gasolina, no podemos cambiar una llanta porque no tenemos dinero. Entonces, es muy importante que si vamos a tener un nuevo marco jurídico ambiental, vaya acompañado de la máxima voluntad política para hacerlo cumplir y ponerlo en práctica.
0: Pues, Gustavo Alanís, director de SEMDA, te aprecio muchísimo que estés aquí y seguiremos hablando, si me lo permites. Buen día.
1: Gracias, Carmen. Siempre un gusto estar contigo.
0: Igualmente. Gracias por estar aquí. Y bueno, pues está ahí esta iniciativa que se anunció ayer, se enviará al Congreso mexicano y bueno, de la cual habremos de seguir de cerca pues el desarrollo y lo que vaya a pasar en el Congreso, en las cámaras y bueno, pues todo lo que está aquí involucrado. Gracias, Gustavo Alanís, por estar aquí como director de SEMDA.

0: Bueno, pues están ahí un tetatet, digamos así, más que un tetatet, una discusión, un cruce de declaraciones desde la presidencia de la República con el exgobernador de Tamaulipas, Francisco Javier García Cabeza de Vaca, con quien hablamos ayer ampliamente. Y bueno, el tema de la doble nacionalidad, pues como dijimos aquí, parecería que lleva dedicatoria hacia esta figura de la política mexicana, que en el programa de ayer confirmó que efectivamente aspira a competir por la presidencia de México. Agrego lo que hace rato explicó el colaborador de Sheinbaum y ministro que renunció a su cargo como tal, Arturo Saldívar. Dio una explicación que, independientemente de si va con dedicatoria a Francisco Javier García Cabeza de Vaca o no, pues la dejamos aquí como una explicación que, como cultura general jurídica, nunca sobra.
1: Como ya indicó la presidenta, de cuáles son los distintos supuestos en que se suspenden o no los derechos político-electorales derivados de un procedimiento o proceso penal. Porque una cuestión es el texto de la Constitución y las leyes, pero y otra es cómo ha venido evolucionando la interpretación tanto de la Corte como del Tribunal Electoral, tomando como eje la presunción de inocencia. El artículo 38 de la Constitución establece que se suspenden los derechos político-electorales por estar en prisión preventiva, por cumplir una sentencia condenatoria privada de la libertad, porque le fueron suspendidos en una sentencia sus derechos, incluso si está en libertad, por ser prófugo de la justicia y por tener condena por algún delito de los señalados en la fracción octava del artículo 38, como son los delitos contra la vida y la integridad corporal, los de índole sexual o contra el libre desarrollo de la personalidad, violencia familiar, violencia política y por ser deudor alimentario, la que sigue. En un procedimiento o proceso penal, ir cada una de las etapas y cómo se ha venido interpretando tanto por la Corte como por el Tribunal Electoral. Esta es una guía general, pero hay que analizar, como decíamos ayer, caso por caso, porque no son reglas que se apliquen así de manera directa, inmediata y en todos los casos. El primer supuesto, si alguien es denunciado o investigado, obviamente puede ser candidato o candidata, porque esto no implica su pérdida de derechos en atención al principio de presunción de inocencia. Si se es imputado, ya se le está generando este carácter, esto no implica tampoco la pérdida de los derechos, puede ser candidato o candidata por el principio de presunción de inocencia. Después tenemos la vinculación a proceso, y aquí hay dos supuestos. El primero, que se haya impuesto la medida cautelar de prisión preventiva, y en este supuesto el artículo 38 de la Constitución, fracción segunda, establece claramente que los derechos político-electorales están suspendidos porque está en prisión preventiva por un delito que merece pena corporal y entonces no puede ser candidato o candidata. Pero ¿qué pasa si está en libertad? Se vincula proceso a una persona, se le va a juzgar, pero está en libertad. En este caso, ha sostenido el Tribunal Electoral que sí puede ser candidato o candidata precisamente por el principio de presunción de inocencia. Y el supuesto de la fracción quinta del artículo 38, que es la que ayer motivo de una pregunta. Decíamos ayer que la sola emisión de una orden de aprehensión no implica que se suspendan los derechos político-electorales. El artículo 38 no habla de la orden de aprehensión, habla que una persona sea prófuga de la justicia. Y para eso se requieren dos elementos. Un elemento normativo, que es que se emita una orden de aprehensión, y segundo, un elemento material, que esta persona se sustraiga de la acción de la justicia, que haya evidencia, que se le ha buscado, que se le ha querido localizar, que se le ha querido detener y que esto no ha sido posible. Entonces se requieren los dos presupuestos. Esta es una jurisprudencia de que estableció en un primer momento la Corte y después ha venido reiterando el Tribunal Electoral. La que sigue. Pasamos ya al siguiente supuesto de un proceso. Ya no es alguien que esté investigado, imputado, ya no está vinculado a proceso, ya concluyó el proceso y tenemos una sentencia condenatoria, una sentencia que establece que una persona ha cometido un delito y se le establece una sanción. Primero, si está en prisión, cualquier delito suspende sus derechos mientras está cumpliendo con esta prisión de pena corporal. Pero ¿qué pasa si tenemos una sentencia que lo deja en libertad? Aquí hay que tener dos supuestos. Primero, cuando esta sentencia genera suspensión expresa de derechos. Y aquí hay que tener cuidado. El Tribunal Electoral ha establecido que no basta que un juez o un tribunal suspenda los derechos políticos de una persona, sino esta condena tiene que ser autónoma a la condena principal del delito. ¿Qué quiere decir esto? Que tiene que haber razones específicas que argumente el juez o la jueza de por qué en este caso concreto se suspenden los derechos políticos. Después, cuando se trata de un deudor alimentario, delitos contra la vida o la integridad, delitos sexuales o contra el libre desarrollo de la personalidad, violencia familiar o violencia política de género. En estos casos, aunque esté en libertad, tendrá suspendidos sus derechos político-electorales y no podrá ser candidato o candidata. Y por último, si ha sido condenado por un delito, pero no estamos en los supuestos anteriores y no hay una sanción de pérdida de derechos políticos, puede ser candidato o candidata. Y reitero, si hay una sanción de pérdida de derechos políticos, este es revisable por el Tribunal Electoral para analizar si se emitió de forma autónoma a la condena principal o si simplemente se hizo como consecuencia. De tal manera que de conformidad con la Constitución, las leyes electorales y la evolución jurisdiccional de la Corte y del Tribunal Electoral, podríamos generar estas premisas generales, pero que reitero, tienen que analizarse cada supuesto si se está o no en alguna de estas hipótesis. Pero creo que...
0: Bueno, pues esta fue la explicación que dio Arturo Saldívar, que colabora con la Presidenta de la República, ministro que renunció en su momento a la Corte Suprema, y todo lo que hemos aquí escuchado. Bueno, pues esta explicación que da, que como digo, como cultura general jurídica no sobra nunca, pues está dando en el marco de esta presentación, de esta declaraciones que ha hecho el exgobernador de Tamaulipas, Francisco Javier Cabeza de Vaca, García Cabeza de Vaca, que en este programa, bueno, ha confirmado que está en su interés buscar alguna candidatura por la presidencia de la República. Y en el marco de esto, pues estamos viendo dos cosas. Primero, la explicación que está dando Saldívar sobre quién podría o no podría participar en un proceso electoral, pues da esta explicación porque se está hablando de este exgobernador de Tamaulipas. Y el otro tema, que es la doble nacionalidad, también surgió de lo mismo. Surgió de que Sheinbaum habló de la condición de doble nacionalidad de García Cabeza de Vaca, y bueno, pues se da ahora el anuncio de que habrá una iniciativa de la que hemos hablado esta mañana ampliamente con Santiago Corcuera, y hemos reproducido lo que expuso la consejera jurídica de la presidencia, Luisa María Alcalde, más temprano en este programa. Así que así están las cosas con el personaje García Cabeza de Vaca y el gobierno federal y la presidencia de la República, que está en esta semana poniéndole un foco especial al personaje, dado que lanza esta iniciativa de la doble nacionalidad y también pues emite esta exposición que da el ministro en retiro, Arturo Saldívar, y que, bueno, pues forma parte de lo que está ocurriendo en estos momentos desde la presidencia del país respecto a alguien que fue aludido nuevamente por Sheinbaum, diciendo que es un prófugo de la justicia y que es una persona que se ha solicitado que sea extraditada de los Estados Unidos y que Estados Unidos es una de las personas solicitadas y que Estados Unidos no ha cumplido esta petición de México de extraditarlo. Ahí está la conversación que sostuvimos con Francisco Javier García Cabeza de Vaca el día de ayer, que por cierto la citó ayer en su cuenta de X el expresidente Vicente Fox. Vicente Fox habló de la entrevista que sostuvimos ayer con Cabeza de Vaca y bueno, ahí tiene el post si usted lo quiere ver. Está elogiando a Cabeza de Vaca por lo que ha dicho y bueno, pues ahí está un tema que es hacia dónde se perfilan las cosas rumbo al 2030, que es en donde habrá elecciones y en donde habrá elección por la presidencia de México. Y bueno, hagamos un recuento de temas, un resumen de noticias.

0: Gaga por 35 años. Este 28 de agosto, el rey murió a los 89 años en el Hospital Nacional de Oslo, donde permanecía internado desde el 17 de agosto. Harald padecía anemia hemolítica, una enfermedad que provoca la destrucción acelerada de los glóbulos rojos. Aún así, nunca quiso abdicar. Había jurado ante el Parlamento ejercer el cargo de por vida. Llegó al trono en 1991, después de la muerte de su padre, el rey Olaf V. Al ascender al trono, Harald, al igual que su padre y su abuelo antes que él, adoptó el lema «Lo damos todo por Noruega». Durante su reinado proyectó una imagen de una Noruega moderna y abierta. En 2016, durante un discurso por sus 25 años en el trono, habló de un país donde cabían distintas formas de amar, de creer y de vivir. Y aunque la familia real noruega estuvo relativamente alejada de los grandes escándalos que han afectado a otras monarquías europeas, a principios de 2026, Mette Marit, esposa del príncipe heredero Haakon, enfrentó un escrutinio por sus conexiones con Jeffrey Epstein, el fallecido financiero condenado por delitos sexuales. Casi al mismo tiempo, su hijo mayor, Marius Borg, fue condenado por violación. Tras la muerte de Harald V, su hijo Haakon, de 53 años, se convierte en el nuevo monarca de Noruega. El hombre que durante décadas fue príncipe heredero, asume ahora una institución que su padre ayudó a modernizar y que deberá continuar representando una sociedad que ha cambiado profundamente durante los últimos 35 años.
1: Gracias, Julieta. Sales Cruz y en más información, adelante.
2: Sobre el uso de teléfonos celulares en las escuelas, la presidenta Claudia Sheinbaum señaló este viernes que su gobierno buscará limitar el uso de estos dispositivos por parte de niñas, niños y jóvenes en los espacios educativos. La mandataria destacó que varios países han comenzado a retomar el lápiz y el papel en las actividades escolares para favorecer el desarrollo de habilidades psicomotoras. La Secretaría de Marina informó que mantiene labores de mantenimiento y operación de sus sargaceras, embarcaciones especializadas en la recolección de sargazo en aguas costeras. La dependencia señaló que estas acciones contribuyen a la recuperación de la biodiversidad marina y al bienestar de las comunidades costeras, al favorecer un turismo sostenible y mantener un entorno más saludable. Un collar de Van Cleef y Arpels, valuado en millones de euros, fue robado en el Museo de Artes Aplicadas de Viena, Austria. La pieza formaba parte de una exposición temporal dedicada a la histórica casa francesa de alta joyería. Dos hombres que habían comprado entradas rompieron con un martillo la vitrina donde se exhibía la joya y huyeron con ella. Uno de los sospechosos iba armado y ambos fueron captados por las cámaras de seguridad. 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

0: Emiliano Patiño, cuéntanos, buen día.
1: La inteligencia artificial está aprendiendo a encontrar vulnerabilidades cada vez más rápido. Ahora, las empresas que desarrollan estas herramientas piden acelerar también las defensas. Google, Microsoft, OpenAI y Anthropic están entre las 100 empresas que firmaron una carta abierta para pedir a gobiernos y organizaciones de todo el mundo que refuercen sus sistemas de ciberseguridad. El motivo, los ataques impulsados por IA serán cada vez más sofisticados a medida que los modelos sean más capaces. Las empresas advierten que mantener el status quo no será suficiente y piden algo muy concreto: más inversión en ciberdefensa, mayor intercambio de información sobre amenazas y herramientas de inteligencia artificial para quienes protegen sistemas críticos. ¿Por qué la urgencia? Anthropic asegura que su herramienta de ciberseguridad, Mythos, puede encontrar en segundos vulnerabilidades que durante años pasaron desapercibidas para los humanos. Una de ellas llevaba 27 años sin ser detectada. OpenAI también ha reportado avances que muestran hasta dónde pueden llegar estos sistemas. Durante unas pruebas realizadas en julio, agentes de IA lograron crear canales de comunicación entre ellos y coordinar acciones que terminaron en un ataque contra Hugging Face. La empresa también había firmado la carta. El episodio fue descrito como el primer ciberataque impulsado por inteligencia artificial, y ahí está uno de los principales retos. La misma tecnología que puede ayudar a encontrar una vulnerabilidad también puede utilizarse para explotarla. Por eso, las empresas quieren que la defensa llegue también a lugares que van mucho más allá de las compañías tecnológicas. Hospitales, sistemas de suministro de agua y gobiernos locales están entre las infraestructuras que consideran prioritarias. Muchas ya enfrentan ataques y, además, suelen tener menos recursos para protegerse. Pero existe una paradoja. Algunas de las empresas que firmaron la carta también han limitado el acceso a sus herramientas de ciberseguridad más avanzadas. Anthropic, por ejemplo, restringió el acceso a Mythos porque

0: considera que sus capacidades podrían ser utilizadas de manera indebida. Por eso, la discusión no es solamente hasta dónde llegará la inteligencia artificial, también es si las defensas podrán avanzar con ella, porque en esta nueva etapa de la ciberseguridad, la velocidad puede ser tan importante como la capacidad.
1: Es todo un tema, todo un tema. Gracias, Emiliano Patiño, por contarnos de todo esto. Y gracias a Cristian Granados, que nos cuenta de una acusación que está haciendo Estados Unidos de ataques de hackers chinos a la NASA. Imagínese esto, entre otras cosas. Cristian Granados nos cuenta. Buenos días.
2: Una red de hackers operó en las sombras y logró infiltrarse en algunas de las instituciones más sensibles de Estados Unidos. El Departamento de Justicia y el FBI anunciaron el desmantelamiento de parte de esta infraestructura que estaría vinculada a actores respaldados por el gobierno chino. La operación se centró en dos plataformas conocidas como QScan y QT Router, utilizadas para lanzar ataques y ocultar de dónde provenían. De acuerdo con documentos judiciales, el grupo identificado como QTFY habría operado desde al menos 2018 y estaría relacionado con la empresa china Nanjing Xinyuei Network Technology Company. La red no se limitaba a un solo objetivo. Entre las instituciones afectadas o atacadas aparecen NASA, la Reserva Federal, el Departamento de Energía, el propio Departamento de Justicia, Salud y Servicios Humanos, los Institutos Nacionales de Salud y el Senado estadounidense. Pero había un elemento todavía más sofisticado. QScan podía buscar dispositivos conectados a Internet y convertirlos en parte de una enorme red controlada por los atacantes. Después, QT Router utilizaba esos equipos, además de servidores y servicios de intermediarios, para esconder el origen de las conexiones. En otras palabras, el ataque podía parecer que venía de una computadora ubicada en otro país, cuando en realidad detrás estaba una operación vinculada a China. Las autoridades estadounidenses sostienen que entre los clientes de estos servicios estaban organismos de inteligencia y militares chinos, aunque China ha rechazado las acusaciones de participación en este tipo de operaciones. Ahora, mediante órdenes judiciales, Estados Unidos tomó control de dominios utilizados por QScan y QT Router, dejándolos fuera de operación. El caso vuelve a poner sobre la mesa una batalla que ocurre lejos de las cámaras, una guerra digital en la que gobiernos, infraestructura crítica y sistemas estratégicos pueden convertirse en objetivos sin que exista un solo disparo. Y para Washington, esta operación es apenas una pieza más de sus esfuerzos para frenar las campañas de ciberespionaje vinculadas al gobierno chino.
1: Gracias, Cristian Granados, con esta información importante, sin duda. Y bueno, pues esta semana se dio a conocer el fallecimiento de Yayoi Kusama, una artista pues muy conocida a nivel mundial, todo un personaje del que nos habla Samantha Hernández Escobar.
3: ¿Qué harías si aquello que más miedo te provoca terminara convirtiéndose en tu forma de hacer arte? Yayoi Kusama hizo exactamente eso. Transformó las alucinaciones que experimentaba desde niña en un universo de lunares, espejos, luces y patrones que parecen no terminar nunca. Un universo extraño, obsesivo e infinito que terminó convirtiéndola en una de las artistas más reconocibles del mundo. Yayoi Kusama murió el pasado 14 de agosto, a los 97 años, en un hospital de Tokio. La noticia se conoció 13 días después, cuando su equipo confirmó su fallecimiento. Nació en 1929 en Matsumoto, Japón, y desde pequeña encontró en el dibujo una manera de representar las visiones que experimentaba. Lo que comenzó como una experiencia aterradora, terminó convirtiéndose en el lenguaje de una de las artistas más reconocibles. A finales de los años 50, llegó a Nueva York, decidida a formar parte de una escena artística dominada por hombres y marcada por el expresionismo abstracto. Ahí comenzó a desarrollar sus Infinity Nets, pinturas hechas de pequeños patrones repetidos que parecen extenderse mucho más allá del lienzo. Después llegaron los lunares, quizás su sello más reconocible. Para Kusama, no eran simplemente puntos, representaban el sol, la luna, el movimiento y un camino hacia el infinito. Los llevó de sus pinturas a esculturas, ropa, cuerpos y habitaciones enteras. Y su obra podría ser tan fascinante como incómoda. En los años 60, realizó happenings y performance en Nueva York, incluidos actos en los que pintaba lunares sobre cuerpos desnudos. También exploró el sexo, el feminismo, la guerra, la obsesión y la destrucción. Todo estaba conectado con una idea, la autoobliteración, la posibilidad de hacer desaparecer los límites entre el cuerpo, los objetos y el universo, Por eso, cuando entras a una de sus Infinity Mirror Rooms, los espejos multiplican las luces hasta hacerte perder la noción de dónde termina el espacio. En 1973, regresó a Japón y 4 años después ingresó voluntariamente en un hospital psiquiátrico, donde continuó viviendo y trabajando. Desde ahí, siguió escribiendo, pintando y creando instalaciones durante décadas. En 1993, representó a Japón en la Bienal de Venecia. En 2017, abrió su propio museo en Tokio. Y aquel artista que alguna vez desafió las reglas de la escena neoyorquina terminó convirtiéndose en un fenómeno global. Y quizá ahí está la verdadera revolución de Yayoi Kusama. Convirtió sus propios miedos, obsesiones y alucinaciones en un universo al que ahora entra el mundo entero. Kusama murió, pero sus lunares siguen multiplicándose. Sus espejos siguen borrando los límites y su infinito sigue creciendo. Porque hay artistas que dejan obras y hay artistas que dejan un universo. Kusama nos dejó el suyo.

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1: Continuamos.
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1: Regresamos.
2: Hoy se cumplen 10 años, 10 años del fallecimiento de un grande, Juan Gabriel. Hoy estamos recordando a Juan Gabriel, pues por su trayectoria, por su fuerza, por todo lo que significa una figura como la suya, a 10 años de distancia de su fallecimiento. Un cantante, un cantautor excepcional, que bueno, pues qué le puedo decir de Alberto Aguilera Valadez, conocido mundialmente como Juan Gabriel. Se ha emitido un billete de la lotería, hoy será el sorteo para recordar a Juan Gabriel. Y como dice la propia Lotería Nacional, a 10 años del fallecimiento de Juan Gabriel, la Lotería Nacional rinde homenaje a uno de los artistas más importantes e influyentes de la música mexicana, cantautor, intérprete y productor Alberto Aguilera Valadez, conocido mundialmente como Juan Gabriel. Construyó un legado incomparable con más de 1.800 composiciones que han sido interpretadas por grandes artistas y que continúan formando parte de la memoria colectiva de millones de personas y fuera, dentro y fuera de México. Así que ahí está esta ficha biográfica y de recordación de Juan Gabriel. El sorteo de la Lotería Nacional será hoy a las 8 de la noche. Y bueno, pues habrá un premio mayor de 17 millones de pesos en dos series. Así que ahí está el costo del cachito 40 y el costo de la serie 800 para quien quiera comprar billete de la lotería o billetes de la lotería, en este caso para recordar y para rendir homenaje a Juan Gabriel este viernes 28 de agosto 2026. Sobre esta fecha y este gran personaje, Samantha Hernández Escobar, cuéntanos más. Buen día.
3: Juan Gabriel murió hace 10 años. Entonces, ¿por qué seguimos escuchándolo como si nunca se hubiera ido? Porque hay artistas que hacen música y otros que terminan formando parte de la vida de un país. Y Juan Gabriel es uno de ellos. Lo encuentras en las fiestas, en los karaokes, en las bodas, en las playlists de nuestros papás y también en uno de los escenarios más importantes de México, Bellas Artes. Pero llegar ahí no fue sencillo. Cuando Juan Gabriel se presentó en el Palacio de Bellas Artes en 1990, hubo quienes consideraron que llevar a un artista de música popular a ese recinto era un sacrilegio. Bellas Artes representaba la llamada alta cultura, y Juan Gabriel venía de otro lugar, de los bares y centros nocturnos de Ciudad Juárez, donde comenzó a cantar desde muy joven. Pero aquella noche cambió la conversación. El 9 de mayo de 1990, Juan Gabriel apareció con mariachi, coro y la Orquesta Sinfónica Nacional. Entonces ocurrió algo que hoy parece imposible. El Palacio de Bellas Artes terminó cantando y bailando con él. Cantó Hasta que te conocí, entre otros de sus grandes éxitos, y convirtió aquel concierto en uno de los momentos más recordados de su carrera. Pero quizá lo más importante de Juan Gabriel no ocurrió en Bellas Artes, ocurrió en las canciones, porque detrás de Juan Gabriel estaba Alberto Aguilera Valadez, un hombre que enfrentó pobreza, rechazo y momentos muy duros antes de convertirse en una de las figuras más importantes de la música mexicana, y convirtió esas experiencias en canciones que otras personas hicieron suyas.
4: Amor eterno.
3: Amor eterno, por ejemplo, nació después de la muerte de su madre y terminó convirtiéndose en una de las canciones más poderosas sobre el duelo en la música en español. Por eso, Juan Gabriel sigue aquí, porque sus canciones dejaron de pertenecerle. Ahora forman parte de nuestras historias, de los amores, las pérdidas, las fiestas y hasta de esos momentos en los que alguien pone una canción suya y todos terminan cantando. A 10 años de su muerte, su histórico concierto de Bellas Artes vuelve al cine con imágenes inéditas y sonido remasterizado. Quizá esa sea la mejor prueba de que Juan Gabriel no se fue del todo. Murió Alberto Aguilera en 2016, pero Juan Gabriel sigue sonando.

0: Ayer se realizó un encuentro muy importante en donde se habló del tema de desapariciones en México. Ya comentamos que el próximo domingo es un día internacional muy importante sobre las víctimas de desapariciones a nivel mundial. Es una conmemoración muy relevante que invita a que el tema esté aquí, que se discuta, que se analice, que se hable del asunto, que se tome conciencia del tema de las desapariciones a nivel mundial. Y pues este fin de semana será importante en esta materia. Ayer se realizó un encuentro en donde participaron varias personas a partir de un informe temático que se llama Hijas e Hijos de Personas Desaparecidas en México, Estimación Nacional, Invisibilidad Institucional y Obligaciones Urgentes. Este es el marco de discusión, que esa es la temática principal de discusión y de los temas de discusión que tuvo lugar ayer. Y bueno, pues vimos cómo Tejiendo Redes Infancia, América Latina y el Caribe, e infancialatina.org, y quienes participaron de aquí, expusieron que en México la desaparición de una persona no afecta únicamente a quien falta, también altera la vida de sus hijas, hijos, interrumpe cuidados, reduce ingresos, amenaza la continuidad escolar, deteriora la salud, aumenta la inseguridad y modifica los vínculos familiares y comunitarios. A pesar de ello, el Estado no cuenta con información suficiente para saber cuántas niñas, niños y adolescentes atraviesan esta situación, qué edades tienen. Es uno de los temas más importantes. A pesar de que es tan relevante e impacta de mil maneras a las personas, el Estado no cuenta con información suficiente para saber cuántas niñas, niños y adolescentes atraviesan esta situación, qué edades tienen, qué necesidades se enfrentan y ni qué respuestas reciben. Este informe ofrece una estimación exploratoria para dimensionar esa población invisibilizada. No presenta un conteo ni pretende sustituir un registro oficial. A partir de 103.176 registros de personas de entre 15 y 49 años que permanecían desaparecidas o no localizadas en agosto de 2026, construye un escenario de aproximadamente 165.000 hijas e hijos potencialmente vinculados con este universo. Más que una cifra definitiva, el resultado muestra la magnitud de una deuda institucional, la falta de información que relacione a las personas desaparecidas con sus familias y permita diseñar políticas adecuadas. Este informe, que fue un informe principal para el encuentro que tuvo lugar ayer, combina evidencia estadística, experiencias documentadas en Nuevo León, estándares internacionales y obligaciones jurídicas, examina las consecuencias de la desaparición en la vida cotidiana y plantea una ruta de acción para identificar a las hijas e hijos, valorar sus necesidades, garantizar atención integral, asegurar su participación y fortalecer la rendición de cuentas. Entre otras cosas, es lo que plantea Tejiendo Redes Infancia, América Latina y el Caribe, e Infancia Latina ORG, en este informe Hijas e Hijos de Personas Desaparecidas en México. Es pues una estimación nacional, invisibilidad institucional y obligaciones urgentes. Yo le agradezco mucho a quienes han participado de este importante tema y que estuvieron participando en la discusión de ayer. Le agradezco mucho a Olga Susana Méndez Arellano, que es la presidenta de la Comisión Estatal de Derechos Humanos de Nuevo León. Olga Susana, bienvenida y gracias por estar aquí.
1: Muchas gracias a ti, Carmen. Es un gusto saludarte y un honor estar aquí en este espacio tan importante.
0: Muchas gracias por tu comentario, Olga Susana. Y le aprecio muchísimo a María Luisa Castellanos López. María Luisa es presidenta de Buscadoras de Nuevo León. Y desde 2011 ella busca a su esposo y a su cuñado, pero es una parte muy importante de búsqueda de todos los demás. María Luisa, gracias por estar aquí. Bienvenida.
2: Muchas gracias, Carmen. Buenos días.
0: Buenos días a las dos. Olga, Susana, pues estamos aquí recuperando estos ejes del informe. ¿Cómo fue la experiencia ayer en este encuentro que sostuvieron, impulsado por estas organizaciones?
1: Carmen, afortunadamente contamos con estas organizaciones, sobre todo Tejiendo Redes de Infancia, que acompaña a la Comisión Estatal en diversos estudios, pero este estudio es de verdad muy importante para nosotros, porque lo que quisimos fue impulsar la perspectiva y la obligación de las autoridades de reconocer a las personas como víctimas indirectas y a su vez como titulares de derecho. Y entonces realizamos una audiencia participativa para escuchar la voz de niñas, niños y adolescentes, escuchar sus opiniones, sus necesidades específicas y el derecho a participar en las decisiones que inciden directamente en su vida. Ayer hablamos de esa importancia de escucharlos porque las hijas e hijos de personas desaparecidas no sabemos cómo cambia su dinámica la dinámica en una familia, qué les ocurre en la escuela, cómo se habla de la desaparición dentro de casa, qué información reciben. Muchas veces se les oculta la verdad para no lastimarlos y también cómo se sienten, que es sumamente importante, ese miedo, tristeza, que modifica su proyecto de vida y sobre todo, Carmen, escuchar su opinión porque están muchos en riesgo, por ejemplo, de abandonar las instituciones educativas.
0: Ni más ni menos. Sin duda, pues es un ejercicio muy importante y es, como aquí lo dice, una estimación nacional y con esta estimación nacional estamos frente a un problema enorme que tiene situaciones específicas como la que vive María Luisa Castellanos López en lo personal, pero como presidenta de Buscados de Nuevo León en lo general con lo que está ocurriendo en esta parte de la República y en general en México. María Luisa, ¿qué dirías de este tema? ¿Qué dirías de en dónde estamos parados?
2: Estamos parados en una situación sumamente compleja. Si bien el tema de la desaparición de personas pues, no ha tenido como un cauce positivo, todavía seguimos buscando personas desde 15, 20, 18 años, pues en el tema de la atención de las infancias es incipiente. Estamos en pañales, por decir algo. Siempre las buscadoras, las familias, hemos visto o hemos tratado de ir como solucionando las situaciones que se nos han presentado, ¿no? Primero el reconocimiento como víctimas y esta ley de víctimas, después la necesidad de la búsqueda efectiva y vamos con la ley de desaparición. Pero no nos hemos detenido a ver todo lo que nos ha trastocado en el impacto de la desaparición propia de nuestras familias. Este ejercicio que se realizó con la Comisión de Derechos Humanos y estas acciones subsecuentes a partir de, pues nos dan la pauta para poner en el papel y llevar sobre la mesa también a la incidencia pública, a traer el tema de decir qué es lo que sucede con las infancias. Sí, ayer uno de los puntos que también surgió de este trabajo, pues es hablar que no solamente son hijos e hijas, sino que también hay hermanitos, hay hermanitas, hay sobrinos, y nietos incluso, que están dentro de estos procesos de búsqueda, ¿no? Y que hemos invisibilizado quizás por una forma de tratar de proteger, de tratar de atender que estuvieran bien, pues el ocultarles información, ¿no? El no saber también cómo hablarlo, cómo poder abordarlo, es parte de lo que nos ha llevado pues a tener estas situaciones. Hablábamos ayer también de lo complejo que es el acompañar a las infancias y la necesidad de tener herramientas. Nosotros pues tenemos un trabajo muy de la mano con la Comisión de Derechos Humanos del Estado de Nuevo León, así como con Tejiendo Infancias, Tejiendo Redes de Infancia. Entonces, esto pues es algo que nosotros hemos analizado desde las propias dinámicas de las familias. Nos hemos dado cuenta de estas necesidades de apoyo, de que la señora pide la atención psicológica para su hijo, para su hija. La abuela comenta situaciones de consumo de sustancias, de cutting, de bullying dentro de las escuelas, situaciones pues que no alcanzan los recursos, ¿no? O que se le deriva a alguna organización municipal o estatal para recibir algún apoyo y pues estos apoyos no tienen este enfoque diferenciado que señala la ley de víctimas. Entonces, nos falta mucho trabajo por hacer, pero reconocemos que este esfuerzo que se está haciendo desde la Comisión de derechos humanos es un punto de partida para incidir en la política pública para la atención integral de las infancias con este apego a derecho, y el ponerlas al centro también a las niñas, a los niños, a los adolescentes.
0: Pues sí, estamos frente a un tema sumamente importante, María Luisa Castellanos López, presidenta de Buscadoras de Nuevo León. Y bueno, aquí estamos poniendo foco en el tema de las infancias, en el tema de lo que convocó la Comisión de Derechos Humanos de Nuevo León para el foro de ayer, Tejiendo Redes Infancia, América Latina y el Caribe. Pero déjeme detener, María Luisa, en usted misma, porque usted es una persona que ha tomado esta responsabilidad de presidir una organización de buscadoras en el caso de Nuevo León. En su caso, ¿en qué circunstancias se encuentra? Usted está buscando desde 2011, si yo no me equivoco, esa es la fecha, desde 2011 usted está buscando a su esposo y a su cuñado. ¿Qué sucedió con ellos?
2: Pues continuamos en la búsqueda. Todavía tenemos meses de trabajo con los estados, porque pues ninguno de los dos estados puede señalar si desapareció realmente Nuevo León o desapareció en Tamaulipas. El vehículo se localiza ya. Seguimos en la incertidumbre. Mis hijos y mis hijas han seguido pues tratando de avanzar en su desarrollo como personas, y pues en esta tarea de querer abonar o de querer seguir buscando, pues nos acompañamos, ¿no? Estamos apoyando a otras familias. Pues también es en nombre de Nicolás y de Reyes el seguir dando o acompañando o compartiendo, ¿no? A partir de la experiencia. Desafortunadamente, en mi caso, pues no hay una línea clara. Seguimos teniendo pues la dificultad de que la información, pues cuando se debió de haber requerido, no existió la intención de hacerlo. Entonces, pues estas omisiones que se vivieron durante 4 años, pues perjudicaron totalmente el posible avance de la investigación. Continuamos con acciones de búsqueda en campo, lo seguimos buscando con vida, la esperanza se mantiene, es compleja, es difícil, pero pues hay que seguir, ¿no? Esa es la intención, el encontrarlos, pues ahora sí que de la forma en que Dios disponga.
0: Pues yo desde aquí le mando a usted y a todas las personas que están buscando a sus seres queridos un fuerte abrazo, el reconocimiento de lo que significa esta decisión de seguir adelante en condiciones tan adversas, en condiciones tan difíciles, y pues mantenerse a lo largo del tiempo y de los años en esta posición que usted ha asumido, y además de representar a otras personas que están también buscando a personas en el caso de Nuevo León. Le mando un fuerte abrazo a María Luisa Castellanos López por estar aquí en el programa y por permitirnos escucharla de forma tan directa. Y me gustaría cerrar esta conversación, les aprecio mucho a las dos, con Olga Susana Méndez Arellano, que es la presidenta de la Comisión Estatal de Derechos Humanos de Nuevo León, con una pregunta. ¿Qué expectativa puede tener alguien como usted, especializada en el tema de derechos humanos y en este caso con el tema de desapariciones forzadas y desapariciones de personas, cuando hay una posibilidad? Bueno, va a suceder porque esa es una decisión que se tomó. ¿Qué opinión le merece la activación del artículo de la Convención Internacional en materia de desapariciones forzadas que en algún momento llegará a la Asamblea General de la ONU, dado que ya los expertos internacionales de este comité que han hecho en muchas ocasiones visitas a México y han entregado informes muy fuertes del tema y decidieron al final de varios años activar este artículo para que se solicite, como ya supongo se habrá ocurrido, como ya supongo habrá ocurrido al secretario general de la ONU, que le pida a la Asamblea General de la ONU que se presente de alguna u otra manera el caso México en materia de desapariciones. ¿Qué expectativa tiene alguien como usted, Olga Susana, de esto que en algún momento sabremos que pase? ¿Qué pasa?
1: Mira, Carmen, este tema de la desaparición es el derecho humano que es de las peores violaciones a derechos humanos y por supuesto que no debería ocurrir y que debería detenerse este tema ya que se ocasiona sobre todo por problemas de seguridad. Y yo creo que los estados están obligados a rendir cuentas de las actuaciones, que definitivamente pongan un alto a este tema, que se tenga justicia para las víctimas, que se sepa la verdad, como en este caso comentaba Luisa. Lo que te puedo decir, Carmen, es que es terrible en estos hallazgos de este informe y en específico de este tema de niñas, niños y adolescentes, encontrar que son invisibles, no existe un registro de niñas y niños y adolescentes que se encuentren en esta situación. Los impactos emocionales y psicológicos que se detectaron en este informe, el tema de la reconfiguración familiar, afectaciones escolares, desconfianza institucional, esto da cuenta de que deben actuar las autoridades y todas las autoridades, los tres órdenes de gobierno. Y en el tema específico de estas recomendaciones que hemos hecho para que se haga lo que señaló Luisa, el enfoque diferenciado, una capacitación especializada, coordinación institucional, yo creo que faltan mucho por hacer en este tema, por el sufrimiento de las familias. Me gustaría comentarte, Carmen, que precisamente este informe de hijas e hijos de personas desaparecidas, el Comité contra la Desaparición Forzada de Naciones Unidas lo publica en su edición número 40 y lo acoge con satisfacción la versión amigable y este informe, y resalta pues la importancia de analizar la situación de hijas e hijos de personas desaparecidas a partir de un proceso real de escucha de niñas y niños. Y también pues reconoce la formulación de estas recomendaciones de política pública, porque se tienen que tomar en cuenta toda esta situación que están viviendo y los riesgos que tienen las niñas, niños y adolescentes en esta situación. O sea, tienen que ser atendidos, tienen que ser visibilizados. Y por supuesto, Carmen, decir que en este día, en el próximo, en el marco de este día tan importante, pues yo creo que todas las autoridades tienen la obligación de dar justicia y verdad y memoria a las personas que están sufriendo esta situación.
0: A las dos les aprecio muchísimo que estén aquí para hablar del tema. Gracias, María Luisa Castellanos López, presidenta de Buscadoras de Nuevo León. Un abrazo, María Luisa. Hasta la próxima.
2: Gracias, un abrazo, Carmen.
0: Gracias por estar aquí. Olga Susana Méndez Arellano, presidenta de la Comisión Estatal de Derechos Humanos de Nuevo León. Gracias por estar aquí, Olga Susana, y hasta la próxima.
1: Abrazo, Carmen. Muchas
0: Igualmente
1: gracias.
0: Para las dos. Buenos días y seguiremos con el tema. Bueno. Buen día.

0: Nuestra colega Ilse Aguilar tiene información esta mañana. Ilse, cuéntanos sobre este tema que es importante. Estamos hablando de asuntos que impactan a, pues, al país, no a las personas directamente. Cuéntanos, Ilse, del asunto. Buen día.
1: Así es, muy buenos días, Carmen. Y es que informarles que al menos 10 organizaciones, entre ellas ONU Mujeres, Oxfam México, UNICEF, el Instituto de Liderazgo de Simone de Beauvoir y la Conferencia Interamericana de Seguridad Social hicieron un llamado al gobierno de México para acelerar la construcción del Sistema Nacional de Cuidados. Advirtieron que a poco más de un año de la adopción del compromiso de Tlatelolco por parte del gobierno de México para reafirmar el reconocimiento de los cuidados como un derecho humano, como un trabajo y también como una condición para la igualdad de género, persisten desafíos. Las 10 organizaciones calificaron como insuficientes los recursos destinados al Sistema Universal de Cuidados y también señalaron que tan solo en este 2026 se calcula un gasto público equivalente al 1.21% del PIB destinado a programas federales que tienen como objetivo reducir el tiempo dedicado a cuidados. Expresaron que solo el 2% del total de servicios de cuidados está destinado a personas mayores. Escuchemos a Lourdes Jiménez Brito, integrante de la Conferencia Interamericana de Seguridad Social.
2: Los debates están en todos los ámbitos, desde la ampliación de licencias de cuidado para padres, hombres, hasta, por supuesto, todo el debate que tiene que ver con las condiciones precarias en las que hoy se desempeña el sector de servicio de cuidados, ¿no? Todo lo que tiene que ver con trabajo del hogar y con las compensaciones económicas y ampliación de prestaciones a personas cuidadoras en forma no remunerada. Nuestro llamado es acelerar los procesos que hoy están en marcha para poder construir de una vez y para siempre un sistema de cuidados integral.
1: ¿Qué piden específicamente? Más presupuesto, infraestructura pública, articulación institucional entre distintos órdenes de gobierno y también armonización del marco normativo, así como responsabilidad social. La información, Carmen.
0: Gracias, Ilse, por contarnos de esto. No me despido, regreso contigo y otro tema, si te parece. Volvemos después de la pausa.
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4: Hola, buenos días. Ya 10 años de que murió Juan Gabriel. Ya es mucho tiempo. Pues yo tuve la oportunidad de cantar como coro de Juan Gabriel. Y pues me siento muy orgullosa. Fue una experiencia increíble. Todas las edades, gente de todas las edades, niños, jóvenes, adultos, hombres, mujeres, todos reaccionaban increíble. Bueno, estuve en el Madison Square Garden, en el Auditorio Nacional, en el Premier, en fin. Increíble experiencia. Les mando foto. Abrazos, saludos.
5: Hola, buenos días, Aristegui y auditorio. Laura Saldívar, de Tlayacapan, Morelos. Respecto a la participación del doctor Gustavo Alanís, me parece, estoy totalmente de acuerdo con las observaciones que hace. Respecto al nuevo marco regulatorio ambiental que se está proponiendo, hay que revisarlo bien de una forma muy, muy integral y muy transversal. También agregaría que es imperante incluir un buen apartado o incluso en el futuro elaborar una ley específica sobre los contaminantes asociados a los campos electromagnéticos. Es decir, aquellos que son de baja frecuencia, como los de las torres eléctricas que tenemos en varias ciudades y debajo de las cuales hay áreas públicas, hasta las emisiones asociadas con la comunicación inalámbrica, desde celulares, wifi en áreas públicas, torres de celular y satélites. Este es un tema que se ha descuidado mucho, pero hay suficiente evidencia científica de que las radiaciones de baja frecuencia y las de alta frecuencia, no importa que les llamen no ionizante, tienen efectos graves sobre la salud humana y ambiental, sobre todo polinizadores. Gracias.
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8: Muy buenos días, aquí el reporte vial. Un choque complicará tu avance en Avenida Constituyentes, a la altura del Colegio de Arquitectos con dirección al puente de Conafrut. Asentamientos al cruce con semáforos hallarás en Miguel Ángel de Quevedo, de División del Norte a la Avenida Universidad. Desplazamiento favorable encontrarás en la calzada Coxpa, de la zona de Cuemanco a Viaducto Tlalpan. Y finalmente complicado será tu avance en Avenida José López Portillo, de Boulevard Tultitlán hasta San Francisco Chilpan. Revisa periódicamente el estado de tu vehículo para evitar fallas en carretera. Hasta aquí el reporte vial, te informa Alex Leiva.
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2: Bueno, pues vamos a ver qué pasa en las escuelas con el tema del uso de celulares, porque ya la presidenta lanzó la idea de que ella no está de acuerdo, bueno, que está de acuerdo en que se restrinja el uso de celulares en las escuelas. Dice que es una opinión que tiene, pero que no lo va a decidir ella, sino se va a hacer una consulta para saber si conviene o no que se utilicen celulares en las escuelas. Dice Sheinbaum, me parece que es importante que se regrese al papel, el lápiz, a un aprendizaje que no tenga que ver con los dispositivos electrónicos. Así que se echa a andar una consulta y veremos en qué termina en México este tema, que por cierto en otros lugares también se está discutiendo a nivel internacional. Nos vamos con Ilse Aguilar, nuestra colega. Ilse, de nuevo gracias por estar aquí, cuéntanos.
3: Claro que sí, Carmen, informarles que 2 de cada 3 personas en México respaldan aumentar los impuestos a bebidas alcohólicas, incluso quienes consumen con frecuencia estos productos. De acuerdo con el primer estudio desarrollado por el Instituto Nacional de Salud Pública y la Comisión Nacional de Salud Mental y Adicciones, en conferencia de prensa, la Red de Acción sobre el Alcohol destacó que entre los resultados, el 88% estuvo de acuerdo con reducir los horarios de venta de estas bebidas alcohólicas. Escuchemos a Alonso Robledo, vocero de la Red de Acción sobre el Alcohol.
4: Los impuestos, a pesar de ser la medida menos popular, obtuvieron un 67% de la aprobación y en general existe un mayor apoyo de las mujeres a las medidas de política pública respecto a los hombres. Sabemos finalmente que los consumidores frecuentes de alcohol apoyan en menor proporción estas medidas, sin embargo, el apoyo en todas las políticas evaluadas fue mayor al 50%. No hay diferencias en el apoyo a las políticas públicas por nivel socioeconómico y los principales factores de preocupación son la violencia, sobre todo la violencia familiar y la de pareja.
3: Finalmente, Carmen, también se presentó una encuesta realizada por la encuestadora Dinamia que reveló que el 94% de la población considera que el consumo de alcohol es un problema de salud pública, así la información.
2: Ilse, gracias por estar aquí y contarnos. Buenos días.
3: Muy buenos días, excelente fin de semana.
2: Igual para ti, un abrazo, gracias por estar aquí. Y bueno, nos vamos. Por cierto que es el día del abuelo y de la abuela, así que... para todos y para todos. Nos vamos con esto y también se cumplen hoy 10 años, como nos dijo un radioescucha, 10 años de que dejó de operar Mexicana de Aviación. Aquella mexicana, ahora tenemos otra cosa, pero aquella mexicana de aviación hace 10 años dejó de operar. Nos vamos, buenos días, un abrazo. 10 años del fallecimiento de Juan Gabriel y 16 de que dejó de operar Mexicana de Aviación. Perdón el lapsus. Con esto nos vamos, buenos días y hasta el próximo lunes. Pásela bien.
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5: La Fiscalía General de Michoacán solicitó a Grecia Quirós los teléfonos que utilizaba su esposo, el alcalde de Uruapan, Carlos Manso Rodríguez, asesinado en 2025, para realizarles análisis periciales como parte de la investigación. El requerimiento ocurrió después de que Yesenia Méndez, exsecretaria de Manso, ampliara su declaración y señalara que Quirós habría recomendado laboralmente a Samuel N., uno de los implicados en el crimen. Este 28 de agosto se conmemora el Día Nacional de las Personas Adultas Mayores, una fecha que busca reconocer sus aportaciones a la sociedad y visibilizar los retos para garantizar un envejecimiento saludable. La conmemoración se realiza en México desde 1998, en un contexto en el que las personas adultas mayores representan alrededor del 14% de la población. La UNAM destacó la importancia de la actividad física para favorecer una vida independiente y, de acuerdo con la OMS, para 2030 una de cada 6 personas en el mundo tendrá 60 años o más. Consulta más información en aristeguinoticias.com.

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0: Estas son las noticias al momento. En el marco del Día del Abuelo y el Día Nacional de las Personas Adultas Mayores, que se conmemora este 28 de agosto, el Consejo Ciudadano para la Seguridad y Justicia de la Ciudad de México señala que la violencia emocional y las extorsiones afectan a personas adultas mayores en la capital. Entre las principales solicitudes de apoyo se encuentran casos de fraude, extorsión y violencia familiar, además de atención psicológica para quienes enfrentan problemas emocionales. La presidenta Claudia Sheinbaum presentó la miniserie documental Con el Pueblo, por el Pueblo y para el Pueblo, como parte de las actividades por su segundo informe de gobierno. La producción, transmitida por medios públicos, muestra recorridos por el país, acciones de su administración y principios de la llamada Cuarta Transformación.
1: Pero también hay muchos niños y niñas y jóvenes que han estado ganando premios de matemáticas, de robótica, en concursos mundiales.
0: La Feria Nacional del Pueblo 2026 se realizará del 12 al 16 de septiembre en San Miguel Topilejo, Alcaldía Tlalpan. Las actividades serán de 11 de la mañana a 8 de la noche en el Auditorio Ejidal y el Predio Comunal. La entrada será gratuita y habrá elotes, esquites, garnachas y otros antojitos mexicanos. Y en información internacional, el Servicio de Inmigración y Control de Aduanas de Estados Unidos, ICE, deportó a Venezuela al excoronel Rafael José Quero Silva, acusado de participar en la detención y tortura de opositores al gobierno de Nicolás Maduro. Según autoridades estadounidenses, habría supervisado la tortura de al menos 74 manifestantes en 2013. Para Noticentro Informa, Alex Leiva.
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0: con esta canción de el señor Juan Gabriel, uno de los cantautores más importantes en la historia de la música de nuestro país, sin duda alguna, y de todo el continente americano, Alberto Aguilera Valadez. Hoy es aniversario luctuoso, ¿verdad, mi querida Lulú? Hoy, un día como hoy, dejó de existir don Alberto Aguilera Valadez. Una discografía bastante importante, la que tiene Juan Gabriel, que así es conocido, donde, por cierto, platicábamos hace unos días que van a transmitir en unos cines, una cadena de cines de nuestra ciudad, pues el concierto de Bellas Artes. Lo van a reproducir otra vez, lo remasterizaron para que todo el mundo, bueno, pues lo vea, ¿no? Murió el 28 de agosto, precisamente, como bien lo dice Lulú, en el año 2016. ¡Qué rápido se va el tiempo! Murió a la edad de 66 años. Cuando dejó de existir, Juan Gabriel no era tan grande. Tenía una edad todavía, pues, importante. Éxitos, Amor Eterno, quizá una de las canciones de más importantes que tuvo, querida, hasta que te conocí. De sus primeras canciones, No Tengo Dinero, una también, La Diferencia, y Se Me Olvidó Otra Vez. Así es que grandes canciones para Rocio, le hizo canciones a Rocío Dúrcal, le hizo canciones a Lupita D'Alessio. Bueno, millones y millones de discos vendidos los que tiene el señor Juan Gabriel. 28 de agosto se cumplen 10 años de la partida de uno de los compositores y cantantes más importantes de la historia de la música mexicana, Juan Gabriel. Así que lo estaremos recordando el día de hoy. Oiga, a ver, ¿usted tendría alguna canción en especial que le evoque, que le lleve a algo? ¿Alguna canción de Juan Gabriel que le recuerde, si usted quiere, a la esposa, a la novia, al amante, al desamor, que tenga alguna de Juan Gabriel? Hay alguien que seguramente tiene una porque la pidió y le encanta, y eso nos consta al productor, a Lulú y un servidor, que el señor Raimundo González es un admirador y redento del señor Juan Gabriel. Tito, ¿cómo estás? Muy buenos días. ¿Miento o estoy en lo cierto?
1: ¿Qué pasó, Matrín? ¿Cómo estás? Buen día, un saludo para ti, para el Pechochín y para mi amiga Lulis. Mira, soy admirador, muy admirador de Caifanes. Es el number one.
0: ¿Sí?
1: Number one, Matrín. Pero la música de don Juan Gabriel, muchas de sus rolas me gustan. Hay algunas que no conozco, pero muchas de sus rolas me gustan. Y tuve la oportunidad, tras invitación, obviamente pagando nuestro boleto, de ir a un concierto de don Juanga, a un palenque de aquí de Guadalajara, con el Pechocho. Pechocho me dijo, vamos. Le dije, pues vamos, no sé de qué se trataba, pero vamos. Y bueno,
0: no fue el día que volaron las sillas, ¿verdad? El día que en el palenque volaron las sillas. Sí, es lo que sí, fíjate que lo dijo, que era a invitación tuya y pagado, dice. Pagado por el señor Osvaldo Rojas, nuestro productor.
1: No, o sea, él pagó su boleto, yo pagué el mío.
0: Ay, que en filas de... ¡Ah, caray! Ahora sí, ¿por qué no te conocí en aquel tiempo? En filas de adelante, Tito.
1: Sí, estábamos, pues, muy cerca de los lugares donde se sientan los que pelean los gallos.
0: No, los galleros.
1: Ajá. Estamos muy, muy cerca de ahí.
0: Tomando en cuenta esa referencia, tuvo que haber habido una botella tosca, o sea, una botella de tequila buena, pagada también por el productor.
1: No me acuerdo si Pechucho bebió, no lo recuerdo. Debió ser, Matrín, o sea,
0: yo conozco el productor, y sé que el productor, cuando vaya hay música buena, que ambientas, o sea, yo no conozco a nadie que le guste, bueno, sí, en paz descanse, a un cuñado, sí, él sí no se emocionaba con nada, e iba ya, pero ir a un concierto como de Juan Gabriel y no tomar

0: Estadio Akron. Ahí estuvo también Juan Gabriel. Entonces, pues lastimosamente pues, se fue, pero dejó un legado, ¿no? Sí. Un legado musical. Un legado musical que...
1: Qué rápido. Pues, hasta... Qué rápido pasa el tiempo, Tito, ¿no? 10 años ya de su partida. O sea, 10 años... El hombre tenía 66 años. Digo, si nos ponemos en un plan estricto, o sea, se fue muy joven y quizás ahorita, con la edad que tuviera ahorita, 76 años, quizá el tipo estaría cantando todavía, ¿no? Porque Vicente lo hizo también después de los 70 y todavía cantaba bien, don Vicente Fernández.
0: ¿Quién sabe, Matriz? Y si, porque también el desenfreno que llevó don Juanga lo tenía ya con la voz hecha trizas, ¿no? Hecha trizas, entonces, quién sabe si a estas alturas podría seguir cantando y demás, pero el legado que dejó, pues muy bueno, ¿no?
1: A ver, díganos entonces, a la gente que nos está escuchando, a través de la Tapatía, 103.5, a través de Frecuencia Deportiva, a través del Ex, ¿qué canción le evoca a algo? O sea, ¿qué canción de Juan Gabriel, de tantas que tiene, de tantas que hizo, qué canción le evoca en su vida? A ver si coincidimos con algunas, ¿no?
0: ¿A ti cuál te gusta, Patrín?
1: La de Amor Eterno me gusta mucho. Amor Eterno yo creo que es una de las canciones icónicas que todo mundo sabe y que todo mundo alguna vez la ha cantado.
0: La otra vez, la de Costumbres, Patrín, muy buena, es muy buena.
1: Por eso me atreví a decir eso, que te gusta, ¿no? O sea... ¿Te gusta las canciones de Juan Gabriel?
0: Sí, algunas sí me laten, algunas me laten, Matrín.
1: Ahí te va, dice, parte de la historia, buscando, que tiene más o menos, que compuso más de 1800 canciones a lo largo de su carrera. Imagínate.
0: Es un mundo.
1: Obviamente hay...
0: Que unas sí fueron éxitos, otras no tanto, ¿verdad?
1: Ah, no, como, y algunas a él no le fue éxito para él, pero quizás para otros artistas sí. Mira, se me olvidó otra vez que ya habíamos terminado, la de No Tengo Dinero, de las primeras, también, Me He Quedado Solo, esa, ahí también, Te Lo Pido Por Favor, La Guirnalda, esta que ha sido tan comentada, ¿no? Por Vallarta, esta de la famosa guirnalda, que la hizo todavía mucho más fuerte, obviamente fue Rocío Dúrcal, el Tito, pero es canción de Juan Gabriel.
0: Sí, que la historia que cuenta el señor Medri, ¿no? Que dice que se la dedicó a un gerente, ¿no? Dice el señor Medri. Sí. El señor Medri dice eso, yo no sé, pero de eso dice.
1: Sí, ahorita que se conecte, preguntarle. La de Inocente Pobre Amiga, esa no sabe que va a sufrir, con mi sobreaviso no hay engaño. O sea, muchas canciones, y ahorita seguramente es un pasaje musical, ¿no? Con don Alberto Aguilera, Valadez, de las canciones que han marcado precisamente a todo el mundo. Y si alguien también conoce de música, y también lo conoció porque lo llevó a varias partes, es el señor Jerónimo Camberos Aguilar. Jero, ¿cómo estás? Buenos días. Aquí estamos recordando a don Alberto Aguilera, Valadez, y obviamente la de la guirnalda, una de las canciones más icónicas que tiene el Divo de Juárez. ¿Cómo estás, Jero? Buenos días.
2: ¿Qué tal, amigos, compañeros y gente del Supergol? Qué gusto saludarlos esta mañana agradable, fresca, de viernes ya, casi entrando al mes de septiembre, ¿no? Donde... pues ya prácticamente el año se va, pero volando, pero pues con mucho gusto. Solamente 12, no correcciones, pero sí me gustaría ser muy preciso en los términos, mi querido Matrín.
1: A ver, viene.
2: Una, como que lo llevaste a muchas partes. Yo sí me gustaría aclarar ese punto, ¿no? Digo, vamos siendo claros, ¿no?
1: Para que no se malentienda, pues.
2: Sí, claro, pues como que lo llevaste a muchas partes. No. Nos hizo favor, se apellidaba Mendoza, mi amigo, este representante, que espero se apellide todavía, que nos hizo favor de tenernos la confianza para hacerlo en Guadalajara, en Ciudad Guzmán, y lo hicimos también en Puerto Vallarta. Y no, nos fue muy bien en el momento en que, pues, Juan Gabriel estaba en su momento. En

0: Guadalajara, en el estado de Jalisco, pero lo llevé como empresario.
1: Sí, claro.
0: Empresario. Para pues cuando andábamos en eso y cuando nos dejaban la gente que hoy trae a los artistas a hacer negocio, ¿no?
2: Ay, pellizcar. Entonces, algo, ¿no? Como se dice.
0: Sí, pues a la mismísima manera de Matrín, manotear algo, porque algo, porque ahorita pues ya no se puede, ¿no? Entonces, pues con mucho gusto de saludarlos en el Super Gol del viernes chacotero de Bules por la Tapatía 103.5 por 13.40 y allá en la Ciudad de México la Octava Sport y claro, la más picuda en Tepic, Nayarit. Así es, mi querido Matrín, y también, bueno, decir de este viernes que se viene intenso, fíjate nada más, nosotros vamos al Valle de Guadalupe, ¿no? Allá a la tierra de los vinos, Ensenada, al Puerto Nuevo, el Medio Camino, donde la langosta es la especialidad, y hoy aquí en Tijuana dos eventos, aquí muy cerquita del hotel donde estamos en el Boulevard Aguacaliente, el equipo de Cholos va a recibir a Pumas en la segunda jornada de este viernes botanero, y hoy también aquí en Tijuana inician las hostilidades de la final de la zona norte, los dos equipos creo más sólidos de esta temporada, los dos equipos más fuertes, los Sultanes de Monterrey, que visitan el estadio con marca de gasolinera de Tijuana, y que estarán enfrentándose en un duelo de poder a poder en el norte, y en el sur, hasta mañana inician las hostilidades porque Tabasco en el séptimo juego, Guerrero de Oaxaca tuvo una reacción, sin embargo no pudo al final, la pizarra de 5-3 le da el pase a los de Villahermosa, y con eso en el sur, la gran final, los Pericos Rojinegros del Puebla contra los Olmecas de Tabasco, Matrín.
2: Ahí está la actividad, mira, andas por la zona, ahora sí que la zona donde el deporte ahorita está lo grande, ya con el fútbol, y también dicen los expertos, ¿no? Que de ahí, de esa serie de Sultanes, o sea, va a salir el campeón, ¿no? A la falta de los Diablos, que de ahí se perfila para que sea los fuertes, no, para quedarse con el título.
0: Acuérdate que en cualquier deporte, háblese de fútbol, de béisbol, de cualquier deporte, a veces lo más importante no es el potencial de tu equipo o tu nómina. A veces lo más importante es cómo llegues. Puebla llega muy fortalecido, sobre todo mentalmente, después de, como bien dices, echar fuera al favorito, al mejor récord de toda la temporada, a los Diablos Rojos del México, y yo no lo descartaría. Pero por nómina, por roster, por novena, sí, seguramente veo ligeramente favorito a los Toros de Tijuana, y bueno, pues hay que esperar, ¿no? Hay que esperar en estas finales, tanto de la división del Pancho Villa, como le dicen, a la división del norte, como a la división del Caudillo del Sur, Emiliano Zapata, ya la división del Sur, Matrín.
3: Por cierto, hoy no habrá viernes botanero, o sea, si hay juegos, pero ningún partido va por tele abierta.
0: Es lo que te iba a preguntar, güey. Digo, viene acá la programación en las diferentes plataformas y streaming, pero no veo ninguno. Siempre aparece Azteca 7 o Canal 5, pero no, ¿verdad?
3: No, hoy no. Hoy no va ninguno por el famoso viernes botanero de Don Medris. Ninguno de los juegos de hoy.
2: No, el Atlante sí, ¿no? El Atlante lo publicitaron con bombo y platillo, el Atlante en Azteca.
3: Entonces, ese sí va por tele, por sí, seguridad. Claro. Sí, no, mate.
2: Sí, el Atlante es de, acuérdate que lo anunciaron y todo, las transmisiones ellos van a tener.
3: Que preguntar, porque según yo no había, Matrín, pero si dices que sí, te creo, amigo.
2: Sí, no, Atlante, acuérdate que ellos, así, insisto, perdón, lo metieron con bombo y platillo, que lo iban a transmitir y todo eso, el Atlante va por TV Azteca. Necaxa Cruz Azul, este Necaxa creo que va por ESPN, y el otro va por el Fox One, ¿no? El famoso Fox One.
3: Fox One, sí, ese sí va por Fox. Estoy buscando la programación que a veces avienta la liga, pero no la han mandado, pero sí, Atlante tiene razón, lo pasa a TV Azteca, pero no sé si hoy voy a hacer Libertad. Oye, Matrín, pero me imagino que estás así como que también ya pusiste la alarma, ¿no? Para ver el Atlante León,
2: pero por supuesto, es un partido que, mira que
0: el León está jugando bien,
2: le pone saborcito.
0: Sí.
3: Ese sí, no, yo digo que no. No, y el juegazazazo, el de Xolos Pumas, no, no.
0: Oye,
3: no, son.
0: El Atlante León lo está anunciando ESPN y ESPN Plus, las dos. Digo, es restringida, pero.
3: Que según yo no hay viernes botanero, Max, según yo.
0: Caray. Hay que checar. Mira, ahorita hay muchos mitoteros, ahí está Lauro y toda la gente que está ahí, digo, no tenemos la, no sabemos de la programación calendarizada, pero ahorita alguien nos va a sacar de la duda, van a ver.
2: Señor David Medrano Félix, ¿alguna canción de Juan Gabriel que le evoque a algo, que lo tenga en el corazón, en su mente, que alguien pero, se le haya dedicado?
0: Di por qué.
1: ¿Por qué?
2: Hoy es aniversario luctuoso, un 28 de agosto del 2016, a los 66 años, partió de este mundo terrenal, como diría Tito, don Alberto Aguilera Valadez, mejor conocido como Juan Gabriel.
1: Bebesones, buen día. No, buenos pues yo creo que uno de los grandes de la música mexicana, el maestro Alberto Aguilera Valadez, ¿no? Grande entre los grandes.
0: Pero oye, ¿por qué crees que la producción y ahí, Martín, abren con la guirnalda tan bonita? Bueno, esa es muy bonita, pero sí. Seguramente están evocando aquella gran historia de amor en Puerto Vallarta, ¿no?
1: Sí, no, bueno, pero tiene tantas desde cuando empezó, ¿no? La de no tengo dinero, no se ha dado cuenta, qué chasco me llevé, hasta la ya después, las de...
2: ¿La de Caray?
1: No, no, la de, es, hombre, el disco ese que...
0: Querida.
1: Con Mariachi, querida, que fue una el disco ese que hizo con Mariachi, como dice Matri, ¿no? La de, que fue la de... Sí. Pero aquel humilde amor que yo te... La farsante, no, no.
0: Caray. Oye, y tenía otra peculiaridad, don Alberto, ¿eh? Levantaba muertos, como madres, ¿cómo? Amigas, a todos, pues les hacía discos que los bordaba. A Rocío Dúrcal, si te ver, iba entre los discos que son históricos, son una joya, a Lucha Villa, a Lucía Méndez, le compuso a su comadre, hasta esta, ¿cómo se llama? Que cantaba horriblísimo.
1: ¿Quién? ¿La Tarea Curi? ¿Amalia Mendoza? ¿Quién?
0: Niño de comadre, a Verónica Castro también le hizo cantar. Su primer gran éxito, él lo platica en su biografía, él tenía 14 años, ya cuando en el orfanatorio en el que lo tenían, había un chico, él así lo escribe, que le usaba y luego lo castigaban.
1: ¿Cómo?
0: Sí, pues él menciona que ya él desde chavo sentía atracción.
1: Esa atracción por los de su mismo sexo.
0: Sí. Y en un castigo que le hacen por andar con esas cosas, desde su dormitorio, desde su encierro, ve como un palomo empieza, ya ves cuando se van a morir, como vuelan y ahí mismo como los gallos quedan. Y ahí compone él a los 14 años el palomo.
1: Oye, pues entonces... Esa cosa empieza desde joven, ¿no? También vi un día a la Gilbertona, claro. Decía que él también cuando estaba, la Gilbertona también decía que él también cuando estaba en la primaria, Jero, empezó a sentir comezoncita. Sí, y sí, dice sí, que un compañero de salón ahí en el baño, se la quitó.
2: ¿Le rascó la espalda o qué? ¿Le rascó la espalda a la comezón?
1: Dice, de ahí para allá agarré viada, cambero, ¿no?
0: Oye, si tenía curiosidad, ya me la quitó.
2: Como el compadre que dijo, morirme si estoy empezando a vivir, ¿verdad?
1: Claro, hoy arranca la fecha 6, vamos al primer tercio del torneo, bueno, tres partidos.
2: Tenemos una duda, David.
3: Antes de que hay viernes.
1: Dime, Tito, dime.
3: ¿Hoy o no?
1: No, Tito, hoy no hay tele abierta, Tito. Hoy no hay tele abierta.
2: Yo los vi muy firmes a los dos que dijeran no hay, ¿eh? Yo dije, el Atlante lo transmite TV Azteca. Solamente dije, el Atlante lo transmite TV Azteca.
0: Ahí vas.
1: Los tres partidos van por televisión restringida hoy. El Atlante León es exclusivo de ESPN, que entiendo que le compró a TV Azteca un paquete de partidos, entre ellos este, el de Atlante contra León, exclusivo de ESPN. Y el Necaxa contra Cruz Azul y el Xolos contra Puma, exclusivos de Fox Guanjero.
0: Entonces, hoy, que aquí dime. En esta ciudad, digo, pues ya unos minutos, un ratito más nos vamos a Valle de Guadalupe, pero aquí en Tijuana va a jugar Xolos Pumas, que me parece que puede ser un buen partido, y abre la final de la división de Pancho Villa, la división del norte, entre los Toros de Tijuana y los Sultanes de Monterrey. Va a haber buena actividad aquí. Ya no, en la calle caminando con su playera de Xolos, otro con la tele de Tijuana.
1: Y aparte viernes, camberos, imagínate, en la frontera, en Tijuana, no, hombre, lo que va a ser eso, ¿no?
0: Como hemos platicado, para la gente que no conoce, como hemos platicado de cómo eran los ríos de gente cuando aquellas Chivas del mediodía o los sábados por la noche del Atlas, sus horarios establecidos, la Casa Independencia, la Avenida Circunvalación, todas las que convergen, así este bulevar, el bulevar Aguacaliente, se convierte en un verdadero mare magnum de gente, como en todos lados, son muy pedotes acá en el norte, y sabe,
2: ¿y qué tiene? Sabroso,
0: tú que has estado por acá, toda esta zona del hipódromo, del bulevar Aguacaliente, hasta la mesa de Tail, en todos lados se pone acá bueno el ambiente.
1: Sí, no, no, claro, y aparte, pues digo, los viernes es en la frontera y más en religión, y bueno, pues finalmente, ayer decíamos, ¿no se acuerdan? Sobre lo de la Leagues Cup, seguramente van a elegir Estados Unidos, aunque el comité organizador tiene toda la facultad para elegir ciudades de México, pues el tema de los dólares los va a seducir, ¿no? Porque en México, Jero, era elegir cancha neutral para no favorecer a ninguno de los equipos en disputa. Y entonces, pues dijeron, nos quitamos de problema. El América Monterrey lo llevamos a Los Ángeles. Ah, mira qué vivos, ¿verdad? No le pierden, ¿verdad? En Los Ángeles, imagínate, camberos, lo que va a ser eso.
0: A gusto.
1: Claro. Y el Toluca León se lo llevan al Energy de Houston. El próximo miércoles se van a jugar las dos semifinales. Fíjate cómo siempre hay favorecidos, ¿no? Con esta carambola de que se quedaron fuera los de la MLS y están cuatro de la Liga MX y dos de ellos ya están calificados a la CONCACAF, pero como es el caso de Toluca y América, pues Pachuca de muertito ya calificó. De muertito. Monterrey está calificado y no nos alcanzó. Atlas y Cholos estaban ahí, pero Cholos quedó mejor que Atlas en la novena posición. Entonces, Jero, solamente falta van a calificar nueve equipos mexicanos a la Conca Champions. Solamente falta León o Cholos. Si León gana su semifinal, está adentro. Si León pierde, habrá que ver cómo le va en el partido por el tercer lugar. Si León queda dentro de los tres primeros, se mete. Si León pierde los dos partidos, entonces queda fuera y el que entraría sería Cholos de Tijuana para completar media liga de equipos mexicanos en la Liga de Campeones de CONCACAF.
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Bienvenidos al mejor noticiero deportivo de la radio en México. Esto es Reacciones. Hoy abriendo con Querida, porque justamente en este viernes 28 de agosto se conmemoran 10 años del fallecimiento de uno de los mejores cantautores y compositores que ha tenido el país. Hablamos de Juan Gabriel Alberto Aguilera Valadez, mejor conocido como Juan Gabriel, que a la edad de los 66 años terminó falleciendo, pero que nos dejó un legado lleno de grandes canciones, y es por eso que hoy lo estamos reconociendo aquí en Reacciones. Viernes de mucha información, y nosotros le proponemos que se quede en la señal de Radio Red 1110 de AM para escuchar todo lo que involucra al deporte previo a una nueva jornada de la Liga MX.

0: Y ahora sí vamos a iniciar con la información deportiva, porque hay mucho de qué hablar y vamos a comenzar hablando sobre los equipos mexicanos que van a estar en la CONCACAF Champions Cup, sobre el tema de Eric Lira que está por cerrarse, sobre el debut de la selección mexicana en México. Bueno, toda esta información nos la tiene nuestro especialista que pueden escuchar ustedes a través de Radio Red 1110 de AM en el Super Gol de lunes a viernes a las 11 de la mañana. De hecho, fue el programa que estuvo antes de este, que es David Medrano. Pero David Medrano nos tiene toda la información de lo que está pasando con los temas que le mencioné.
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2: Habrá 9 equipos mexicanos en la próxima edición de la Conca Champions, porque recuerde usted que la Leagues Cup otorga 3 lugares para Conca Champions. Al estar 4 equipos mexicanos, es un hecho que esos 3 lugares son para el fútbol mexicano. Pero el tema es que América y Toluca están calificados sin necesidad de esto. Monterrey ya se metió, aun y cuando no quede dentro de los 3 primeros, porque el criterio que se utiliza es la tabla general del fútbol mexicano. Entonces, si Monterrey llegase a perder las semifinales, si llegase a perder el del tercer lugar, de todas formas, Monterrey entraría. Ante tal situación, hay 8 seguros y falta 1. León, si León gana su semifinal, se mete para completar los 9. Pero si León no gana, ¿saben quién va a ser el beneficiado? Cholos de Tijuana. Pachuca ya tiene su lugar. Pachuca, de muertito, y por los resultados está adentro. A ver, les cuento. ¿Quiénes están adentro? Antes de que iniciara la Leagues Cup, Toluca, Pumas, Tigres, Chivas, Cruz Azul y América. Esos estaban calificados desde antes de que se jugara la Leagues Cup. Al ser mexicanos, los 4 equipos que van a semifinales, los 3 lugares que hay en disputa serán para equipos mexicanos, mejor calificados en la tabla. Pachuca tiene un lugar. Rayados de Monterrey, gane o no en semifinales, estará, si no por la Leagues Cup, por la tabla general. Y solamente falta saber si es León o Cholos. A los rojinegros del Atlas no les alcanzó, son el 10 abajo de Cholos de Tijuana. Por cierto, se ha definido dónde se van a jugar las semifinales. ¿Y qué cree? Pues en Estados Unidos. Aunque el reglamento dice y deja abierta la posibilidad de que el comité organizador elija, de acuerdo a su criterio, pues evidentemente se priorizó la parte económica, ¿no? El Toluca contra León se va a jugar en Houston. Una decisión importante. ¿Y el América Rayados a dónde creen que lo llevaron? A Los Ángeles, evidentemente. A Los Ángeles, California, el América frente a Rayados de Monterrey. Los 2 partidos se van a jugar el miércoles de la próxima semana. Los 2 partidos se juegan el miércoles de la próxima semana. Uno a las 7, el de Toluca, y el otro terminando, el de América. Entre 7 y 9, 15, 9, 9 y media, se van a jugar los 2 partidos. Esto va a generar que algunos encuentros de la fecha 7 sean ajustados, se muevan. Por ejemplo, el Puebla contra Toluca, que se jugaba en viernes, ya desde ahora está suspendido. Si Toluca va a jugar miércoles en la Leagues Cup, ese partido tendrán que encontrarle un espacio para reprogramarlo. Pero se ha definido dónde se van a jugar las semifinales de la Leagues Cup, cómo se van a asignar los boletos. Arranca la fecha 6 del fútbol mexicano y este viernes, con 3 partidos, no tendremos tele abierta. Los 3 partidos van por televisión restringida. A las 7 de la noche, Atlante contra León en la cancha del Estadio Azteca. Este partido es exclusivo de ESPN. Atlante contra León, 7 de la noche, cancha del Estadio Azteca, exclusivo de ESPN. 7 de la noche en Aguascalientes, la máquina celeste de la Cruz Azul se enfrenta al Necaxa, partido exclusivo de Fox One. Y a las 9 de la noche en la frontera en Tijuana, los Cholos de Loco Abreu se enfrentan a los Pumas, partido exclusivo de Fox One. ¿Queda claro? Atlante va por ESPN y los otros 2 partidos van por la pantalla de Fox One. Se le acaba el tiempo a Eric Lira. A ver, les platicaba desde el lunes, ¿no?, que el cuerpo técnico de Cruz Azul, encabezado por Joel, ante la situación como se encuentra Wiki, pues como se encuentra Lira, decidió no tomarlo en cuenta ni para el partido pasado ni para el de este viernes, buscando que se arregle y que la mente se despeje, porque se está acabando el tiempo. El lunes, a las 8 de la noche, se cierran los registros en el fútbol de Francia. Hoy jugó el Mónaco y no hubo ninguna información al respecto. ¿Qué va a pasar con el caso de Eric Lira? Se está agotando el tiempo para el volante de la máquina celeste de la Cruz Azul. No le ha dado salida la gente del Mónaco a los futbolistas que pretendían poder encontrarles acomodo, y ante tal situación, pues se pensaba que hoy la gente de Cruz Azul sentía que este jueves podría quedar cerrada la negociación de Eric Lira. Sin embargo, no ha sido así, y seguramente el lunes terminará la novela. Se está poniendo todo por parte de Cruz Azul y por parte de la gente de Lira para que el muchacho pueda ir a jugar al Mónaco del fútbol francés, pero también hace falta que el Mónaco pues ponga algo de su parte. ¿Dónde será el debut de Rafa Márquez como técnico de la selección en México? Recordemos que en noviembre, la fecha FIFA de noviembre, la Liga de Naciones, México tiene que jugar en territorio mexicano, seguramente frente a un rival caribeño que todavía no se sabe, esperemos la fecha FIFA de septiembre, ahí se conocerá, pero muy seguramente frente a un rival caribeño. En primera instancia se había pensado que la presentación esa de Rafa fuera en la cancha del Estadio Azteca, sin embargo se ha complicado. El Estadio Azteca en esas fechas estará ocupado por la NFL. Ante tal situación, la Federación Mexicana de Fútbol ha abierto el espectro para ver si hay alguna ciudad o algún gobierno del estado interesado en poder llevar ese partido a su lugar, ¿no? Están en la situación de escuchar ofertas a quien le interesaría. En su momento se pensó en la ciudad de Monterrey, porque recuerde usted, Monterrey no tuvo partido de México en la Copa del Mundo y es una de las alternativas. Sin embargo, no se ha resuelto todavía.
0: Ahí está la información de David Medrano. ¿Qué más también tenemos de información dentro de lo que él dice? El tema de Eric Lira, porque parece que ya va a ser un hecho que Eric Lira se irá a Mónaco, o mínimo es con la información con la que estamos amaneciendo hoy, que se habrá cerrado ya el acuerdo entre el club mexicano y el europeo por 8 millones de euros fijos y 3 en variables por el 80% de los derechos, es lo que informó Adrián Marcelo. Y también en más información deportiva, hubo un tema de la selección mexicana, ya que Claro Sports acaba de anunciar que tendrán los derechos de televisión de la selección mexicana para el ciclo mundialista del 2026 al 2030 y del 2030 al 2034, como un acuerdo no exclusivo que contempla derechos para televisión de paga. Entonces se siguen sumando más televisoras al tema de la selección mexicana. Recordemos que esto no incluye Copa Oro, porque esos derechos televisivos los tiene Netflix, pero sí incluye a partir de los próximos partidos amistosos, en donde estará Televisa, TV Azteca, Prime Video y también Claro Sports. Empieza a abrirse un poco más el tema de derechos de transmisión y sin duda es una buena noticia para el aficionado en México. Hora de hablar ahora sobre la nueva jornada del fútbol mexicano de la Apertura 2026, la jornada 6 que comienza esta noche. Ustedes ya lo escuchaban ahí con la información de David Medrano, no habrá lo que la televisión abierta conoce como viernes botanero, debido a que los 3 partidos que se disputan esta noche irán por televisión privada, y el primero será el de Necaxa contra Cruz Azul a las 7 de la noche, en donde los Rayos en Aguascalientes van a tratar de seguir hiriendo al conjunto de Cruz Azul, que viene bastante, bastante herido con las últimas derrotas y que de hecho se ha puesto ahí en duda la continuidad de Joel Wiki, entre otras situaciones. Vamos a escuchar qué es lo que dijo Martín Barini en conferencia de prensa previo a este encuentro.
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4: Estamos mentalizados para poder ganar el juego, sabiendo de la dificultad que presenta el rival, pero enfocándonos mucho en nosotros, en nuestro proceso. Creo que ya lo demostramos contra Monterrey, que estamos preparados para ganarle a los equipos pesados de esta liga, más allá de cómo vengan, de cómo estén. Y bueno, intentaremos poder generar esa energía ganadora con la gente en el estadio, en nuestra casa, porque sin duda que estamos preparados y lo vamos a necesitar ganar. es una de las cosas, por lo menos desde el plano personal, a mí me apasiona esta liga por la jerarquía que hay. En todos los rivales, contra todos los equipos, te estás enfrentando a jugadores de muchísima jerarquía. Y eso, para los que somos o hemos crecido en un vestuario o en este deporte tan competitivo y nos apasiona la competencia, medirnos contra esos rivales siempre nos genera mucha motivación. Y más allá de las estadísticas que hablaban negativas frente a Cruz Azul, nos motiva mucho enfrentarlo, nos motiva mucho poder ganarle, poder sentir que somos buenos, que estamos preparados para competir contra el que sea. Entonces, sin duda que el nivel motivacional del equipo va a estar a tope. Además de eso, debemos jugar bien, porque ellos son buenos y si vos no jugás bien, te lo hacen pagar. Entonces, vamos a tratar de llegar muy bien, con un plan de partido muy claro y con una energía que esté desbordante para poder ganar ese partido, que es muy importante.
0: Ahí están las palabras del director técnico de los Rayos del Necaxa. También habló uno de sus jugadores, Dani Leiva, y esto fue lo que mencionó.
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5: Yo creo que va a ser un partido complicado, pero nosotros concentrados en hacer nuestro juego. Sabemos que estamos jugando en casa, que los primeros dos partidos nos hicimos fuertes acá. El partido de León también, obviamente no fue el resultado que queríamos, pero creo que nos imponemos siempre en casa con nuestra gente, entonces usar eso a nuestro favor. Y nada, estar concentrados en tratar de ser protagonistas en el juego y tratar de ganar partido. Siempre es ideal mantener nivel o mantenerlo constante y tratar de subir de nivel cada partido. Obviamente que somos un equipo joven, que necesitamos estas experiencias para seguir creciendo. Y para mí en especial disfruto mucho más jugar en casa porque tenemos a nuestra gente, a nuestros aficionados y se siente el ambiente que nos apoyan, que nos alientan. Y también cuando estamos de visita sentimos ese apoyo, ese cariño. Entonces, nada, es una motivación extra jugar acá en casa y tratar de conseguir el resultado favorable para seguir aumentando y seguir creciendo como equipo. Darles la confianza de que vamos a darlo todo en el campo y ir por todo, por el resultado, por los 3 puntos. Entonces, que se queden tranquilos, que lo vamos a dejar todo ahí en la cancha.
0: Ahí están las palabras del jugador del Necaxa, Dani Leiva, previo a este compromiso. En la semana hubo conferencia de prensa del equipo de Cruz Azul. Ya habíamos escuchado parte de las palabras durante otras reacciones en donde Joel Wiki hablaba del tema de Eric Lira, pero Eric Lira no es el único tema en torno al Cruz Azul. También se ha hablado de esta relación fracturada, así que vamos a escuchar qué es lo que dice Joel Wiki de su relación con la directiva.
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6: Mira, primero hablamos de la relación de Iván conmigo, ¿no? Siempre ha sido muy respetuosa. Hemos intentado generar un ambiente de trabajo muy muy completo. Creo que ahí, desde que él inició el proyecto, yo estaba en otras divisiones y bueno, siempre ha sido muy muy respetuoso en ese sentido, ¿no? Y hoy estamos trabajando en conjunto, no solamente con dirección deportiva, sino siempre en comunicación con todas las áreas. Dentro del club hay muchas direcciones, no solamente deportiva, dirección técnica, sino otras áreas que implican directamente al jugador, ¿no? Mi relación solamente con él es amable, es cordial, es de trabajo, así como las demás direcciones, ¿no? En ese sentido yo estoy contento trabajando, estoy feliz, y sí me parece a mí que hay cosas que corregir, como en todas las empresas, ¿no? Y como en todos los equipos. Hoy lo dices bien, ¿no? El momento del equipo no es el mejor, ni el que esperábamos, pero hay un ambiente de compromiso, un ambiente de unión, un ambiente de reconocer qué es lo que hemos hecho mal para poder corregirlo, obviamente, y aceptarlo. Y dentro del mismo juego, ¿no? Lo decía yo en la anteriormente en otras conferencias, que no siempre se puede ganar. A mí me encantaría poder ganar todos los partidos, ¿no? Pero también creo que a veces le quitamos un poco de valor al rival, ¿no? El rival nos estudia, el rival hace su función, el rival tiene plan de partido y eso es parte del juego, ¿no? Lo que sí considero es que y lo que yo he intentado, ¿no? Que nuestro equipo tenga bien claro en cuanto a la esencia es que a pesar de lo que pase, nosotros tenemos que elegir siempre la versión que queremos ser. puedes perder, puedes ganar, pero siempre mantener la esencia, como ir a imponer el juego, ir a buscar, ir a presionar y a tener la pelota. Bueno, todo lo que ya hemos hablado en cuanto a la parte futbolística, ¿no? Hoy estamos en un momento en donde tenemos que accionar, tenemos que no reaccionar, sino accionar, a ponernos, hablarnos de frente y sobre todo mejorar la parte individual, ¿no? Que también es parte del crecimiento, del proceso que tenemos que tener como jugadores y como entrenador.
0: Pues ahí están las palabras del director técnico previo a este primer partido, y se aleja 7 puntos del líder, que es el América. 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Y vamos a hablar sobre más encuentros de la Liga MX, los que se van a llevar a cabo esta noche. A las 7 también se juega el encuentro entre Atlante y León, y a las 9:10 de la noche Tijuana estará jugando contra Pumas. Habló César el Chino Huerta en conferencia de prensa de su regreso. Está feliz con volver, lo escuchamos.
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7: Me siento muy feliz, muy bendecido de estar nuevamente en mi casa, y estoy muy agradecido con Anderlecht, que fue el equipo que me abrió las puertas en Europa, que me dejó cumplir mi sueño. Por ahí las cosas muchas veces no salen como uno lo esperaría. Yo tenía mis planes, pero Dios tenía otros para mí, y estoy muy feliz de estar de nuevo en mi casa. Lo estoy disfrutando mucho desde ayer que aterricé en Ciudad de México. La gente me mostró su cariño, y eso la verdad te hace estar contento con la decisión que tomas, porque al final volver a casa y sentir el cariño te hace tener esta gran responsabilidad, que sabes que no va a ser fácil, que tienes por ahí más responsabilidad. Como bien lo dices, ya no regreso como hace unos años vine. Ahora cumplo otro rol y espero estar a la altura, y voy a trabajar muy duro por que eso pase. Y obviamente mis compañeros me recibieron de la mejor manera, es un grupo extraordinario, sigue siendo la misma familia de cuando me fui, y eso me alegra mucho.
0: Ahí está lo que dijo el Chino Huerta en este regreso a Pumas. Y por último vamos a escuchar a Sebastián el Loco Abreu, el director técnico de los Xolos, porque habla de la última derrota que tuvo el equipo.
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8: En el contexto general de lo que va de la competición, el equipo está muy bien ubicado, y en lo que tiene que ver a las formas y el juego, también va por buena línea. Poder tener descalabros, poder tener partidos atípicos sobre los goles que recibimos, porque nos hicieron goles de córner, donde el equipo tenía 95% de mucha seguridad. Yo llevo 54 partidos, 54, ya pasé a Del Olmo, 54 partidos en el club, y es el segundo partido que nos hacen gol de córner. Entonces la zona que tenemos es muy efectiva, fue un tema de concentración. Entonces, una cosa que no te divide, como también les pedía de cuando estábamos primero, que no nos desenfocáramos de estamos primero, pero porque tenemos una idea clara, el perder un partido no hay que desenfocarse de que en el contexto general del campeonato estamos bien, y ahora tenemos la posibilidad en casa de volver a ganar y seguir metidos entre los cuatro de arriba.

0: sin problema.
1: Nos vamos al ritmo de Juan Gabriel otra vez. Despedimos este programa. Esto es La Frontera. No La Frontera, en donde hoy van a jugar los Pumas contra los Xolos, pero aún así es La Frontera. Gracias por acompañarnos. Y pásela bien. Continúe la programación de Radio Red.
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7: Estas son las noticias al momento. La presidenta Claudia Sheinbaum presentó un video para reconocer a atletas mexicanos que obtuvieron medallas en competencias internacionales. Destacó los oros de Kenia Lechuga, Aileen Ibarra y Melissa Márquez en remo, así como el triunfo de Mía y Lía Cueva en clavados sincronizados, además de otras medallas de plata y bronce.
8: De una manera muy sencilla, con imágenes de los recorridos por el país durante los prácticamente 2 años que ya llevamos al frente del gobierno. Ese es el objetivo. Pigmenio Ibarra asesoró a los compañeros para poder llevar a cabo esta miniserie, digamos.
7: El Centro de Capacitación Cinematográfica será una de las sedes de la Semana de la Asociación Mexicana de Cinefotografía 2026, que se realizará del 1 al 6 de septiembre en la Ciudad de México. La sede oficial será Estudios Churubusco Azteca y habrá conferencias, clases magistrales, talleres y proyecciones para profesionales y estudiantes de cinematografía. La Procuraduría Federal de Protección al Ambiente clausuró 2 predios en Ocoyoacac, Estado de México, tras detectar el desmonte de vegetación y actividades que no contaban con autorización ambiental. Los sitios quedaron bajo clausura mientras se determinan las medidas correspondientes por las irregularidades detectadas. Y en información internacional, el Servicio de Inmigración y Control de Aduanas de Estados Unidos, ICE, adjudicó un contrato por $16.7 millones para adquirir 6.000 pares de guantes capaces de aplicar descargas eléctricas. El equipo sería utilizado durante arrestos y traslados de detenidos como una alternativa a armas potencialmente más letales. Para Noticentro Informa, Alex Leiva.
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1: Amigos de Radio Red 1110 de AM, amigos de las plataformas digitales del Octava Sports, amigos de el mundo, sean ustedes bienvenidos a una nueva emisión de Playbook, en donde se juega antes del deporte. Los saluda con el gusto de siempre y de todas las semanas su host Poncho Galindo, ya en este viernes a punto de irnos a descansar del fin de semana, pero que qué mejor que hacerlo que con unos pixitos, y si son verdes, pues también mucho mejor, porque ayer hubo poca actividad. Ayer estuvo el partido de la América, hubo pretemporada de NFL, no vuelvo a apostar nunca más en la pretemporada de la NFL, pero bueno, estamos aquí en vivo, y ya ni sé qué dije, porque me dicen que no es antes del partido. Pues sí, es donde se juega antes del partido. ¿O qué dije? Bueno, ahí me dice la operación que fue lo que dije. Antes del deporte, me dicen que dijiste ya. Es cierto, empieza el cuerpo lo sabe, también empezamos a irnos a descansar. Diego Alonso, gracias por estar aquí en Playbook otra vez. Te saludo con el gusto de siempre.
11: ¿Qué tal, Poncho, amigos de Playbook? Se nota que es viernesito ya, Poncho. Se siente.
1: Ya me urge.
11: Y se nota que te levantaste temprano hoy también, ¿eh? Así que, nada, disculpen a nuestro host que nada, Poncho, estoy pues contento. Viernes, acaba la semana y hoy hay además actividad de todas las ligas europeas prácticamente. Hay partidos de la primera división del fútbol español. Arranca también la Bundesliga, que es la única liga que faltaba. Del fútbol del viejo continente, Hay partidos de la Liga Italiana, de la Premier, de la Liga Francesa, partidos de Liga MX. Entonces hay bastantes cosas hoy para dar picks, para hablar, para analizar. Y pues nada, Poncho, a darle. Y todo bien, ¿estás bien? ¿Tranquilo?
1: Sí, yo estoy perfecto. Y aparte, a partir de la próxima semana también tendremos US Open. Entonces estoy feliz de hoy poder dar los picks del fin de semana. Lo dices tú, muchísima actividad deportiva, específicamente en el fútbol. Ya también urge que regrese la NFL.
11: Ya casi, por
1: el amor de Dios, para tener esos programas especiales largos de NFL, irnos largo y tendido, que no nos esté molestando nadie con el tema de la NFL. Pero bueno, por lo pronto, ahorita mucho fútbol. Y el US Open, que está en sus clasificatorias, pero que todavía falta para que pueda arrancar específicamente los buenos partidos y los picks de esos encuentros. Vámonos, si te parece bien, Diego, con, bueno, dentro de la información no hay mucho que hablar, cosas que ya sabíamos. 9 equipos van a estar jugando dentro de la CONCACAF Champions Cup, 9 equipos de la Liga MX, prácticamente media liga. Esto debido al buen rendimiento que por fin le han dado los equipos mexicanos a la League Cup. ¿Qué más hay de información? El tema de Eric Lira, que parece que ya es un hecho, y así lo ha informado Adrián Esparza Oteo, que se cerró el acuerdo entre Cruz Azul y Mónaco por 8 millones de euros fijos y 3 en variables por el 80% de los derechos del jugador, de la carta justamente de Eric Lira. Entonces ya va rumbo a Mónaco. Hay información de la selección mexicana. Claro Sports acaba de anunciar que va a transmitir a la selección mexicana como una nueva oferta para los partidos de ciclos mundialistas del 2026 al 2030 y del 2030 al 2034, incluyendo partidos amistosos de esta próxima fecha FIFA. Son 76 partidos por televisión de paga y también por sus plataformas digitales, lo cual, recordemos que no incluye la Copa Oro, que los derechos los tiene Netflix, pero lo cual hace este tema interesante de que ya esté Amazon Prime, ya esté Claro Sports, ya esté Televisa, ya esté TV Azteca como una nueva oferta. Y también se acaba de anunciar apenas hace unos minutos el cuerpo técnico de la selección mexicana, de cómo va a estar conformado el cuerpo técnico del Tri. Así que muchísima información, pero ya también listos para dar los picks. Diego, no sé si quieras opinar de alguno de
11: ellos. Sí, yo, aparte, antes de meternos en los picks, Poncho, hablar un poco acerca también de las noticias que no comentaste. Acaba de confirmarse hoy, Álvaro Morata, Leganés, va a jugar en segunda división del fútbol español, Álvaro Morata. Y también se suma a la novela de Julián Álvarez, que ya sabes que me encanta, se suma, sí. Y hoy, con información desde España, desde Marca y varios medios allá, que el City ya tuvo contactos iniciales con el Atlético de Madrid para buscar el fichaje de Julián Álvarez. Así que el City se suma a esa carrera o a ese intento de fichar a Julián Álvarez. Veremos en qué termina todo esto. Y sí, ¿te parece que nos vamos con los picks? ¿Qué quieres arrancar? ¿Liga MX? ¿Arrancamos fútbol europeo? ¿Por dónde quieres que le demos?
1: Pues vamos a darle con lo importante, ¿no? Con la Liga MX.
11: ¿Con la Liga de Expansión?
1: No, con la Liga MX.
11: Ah, ok, perdón.
1: ¿En qué momento dije Liga de Expansión?
11: Qué broma.
1: O sea,
11: tú como dijiste, dijiste lo importante, pensé que te referías al Correcaminos Durango.
1: No, ya, Diego, ya. Está bien que sea viernes, pero no exageres de la tolerancia que tenemos algunas personas. Estás viendo que estoy al borde del colapso y le quieres meter más información a esto. Vámonos con la Liga MX. Atlante y León abren hoy la jornada en el Estadio Azteca, partido que, por cierto, va a ser transmitido por ESPN. Este no va por televisión abierta. Ahí por un acuerdo que TV Azteca, que tiene los derechos del Atlante, le vendió algunos partidos para que fueran exclusivas de ESPN. Entonces no va a haber partidos hoy por televisión abierta. va a ESPN y los otros dos son de Fox One, el de Necaxa y el de Xolos de Tijuana. Pero bueno, hablemos de este Atlante contra León en el Coloso de Santa Úrsula. Sale como favorito el equipo del Atlante, pese a que León viene de una seguidilla de triunfos. Esto yo creo que los casinos lo ven por dos temas. Uno, y yo creo que es importante empezar a hablar del Atlante. El Atlante hoy es lugar 13, partidos complicados, uh-huh. Específicamente el último que tuvo con Tigres, donde hubo una expulsión. Pero el Atlante, ojo, jugando de local en el Estadio Azteca, no ha perdido.
11: Correcto.
1: El único empate que tiene el América fue contra el Atlante. La primera derrota del Cruz Azul con Joel Wiki en ese torneo fue contra el Atlante en el Estadio Azteca. De visita lo hizo el Atlante, pero es la misma cancha, ¿no? Es la cancha del Coloso de Santa Úrsula. Y después, en la jornada 4, empataron 0-0 ante el Toluca. Entonces también a partir de eso es como se está sacando la conclusión de que pues el Atlante Atlante sale como favorito. Pero también hay que hablar del buen paso que trae León, octavo.

0: fuera un resultado específico, porque lo dices bien, o sea, León viene 7 victorias seguidas, viene jugando muy bien además, en cuestión de desarrollo futbolístico ha estado en un pico bastante alto el conjunto de la Fiera, y Atlante en casa es bastante sólido. Entonces yo voy a meter, veo un partido, visualizo un partido, Poncho, en donde va a estar parejo, donde va a haber goles, donde no va a haber mucha diferencia, no me animo a decir para qué lado se va a decantar, pero yo voy a meter handicap asiático de más 1.5 del Atlante y más de 2.5 goles en total en el partido. Así que veo un partido con más de 3 goles o con más de 2 goles, que haya, digamos que bastantes goles entre comillas, porque 3 no son tantos, pero son algo, y no creo que le vayan a ganar al Atlante por más de 2 goles. Creo que si se lleva el León la victoria, se lo va a llevar por un gol. Y me quedo con esa, me da un momio de más 133, entonces handicap asiático, Atlante más 1.5 y un total de más de 2.5 goles en el partido. ¿Tú?
1: Mira, es curioso que estemos, que coincidamos en algo, pero yo el over de 2.5 te lo compro, y de hecho está en menos 120, pero le va a... para que más 105.
0: ¿Le vas a meter qué? Se te cortó un poco.
1: Ah, pues es que internet no se dejó, pues abriendo la puerta. Ya le pedí a mí que le abra tantito la puerta para que vaya el internet. No sé si ahí me escuches, Diego.
0: Sí, ya mejoró un poco. A ver, repítelo.
1: Over de 2.5, ambos anotan.
0: Ok, sí, me gusta también.
1: El over 2.5 me gusta, este menos 120, pero el aumento de ambos anotan para que dé más 105.
0: Me gusta bastante. Creo que aparte nuestros momios o nuestros picks pueden combinarse para que ambos se den. Y nada, creo que va a ser un buen partido. Independientemente del resultado y del pick, creo que va a ser un partido interesante. Creo que va a ser un partido con emociones, un partido con acciones en ambas bandas, que el conjunto de León va a seguir imprimiendo ese juego que ha hecho los últimos 7 partidos, pero el Atlante hace esos rivales complicados, más en el Azteca, normalmente ha metido buena entrada también en el Azteca el conjunto de los Potros de Hierro, así que me gustan ambos picks y aparte los veo bastante probables, ambos.
1: Pues vamos entonces ya después de este pick de ambos anotan el over 2.5, en el caso de Diego el over 2.5 y Atlante más 1.5, al otro partido que se va a llevar a cabo a las 7 de la noche, que es el duelo entre Necaxa y Cruz Azul. Cruz Azul está herido. Ya Cruz Azul ahora sí no va a contar con el Liral, de hecho lo habían dicho desde antes del partido de que igual no iban a contar con él para este encuentro, en lo que veía si se podía cerrar o no su transferencia, pero bueno, ya es un hecho que no va a seguir más con el plantel, y juegan en Aguascalientes, lo cual le podría complicar todavía la vida un poco más a Cruz Azul, pero ya deben de salir de ese bache.
0: Justo por eso, o sea, yo creo que Cruz Azul ha tenido un arranque muy complicado, evidentemente, después de ser campeón, no le ha ido bien, ha defendido muy mal también en estos partidos, tanto en la Liga MX como en la Leagues Cup, pero creo que este va a ser el encuentro donde va a conseguir una victoria, a pesar de que va a ser de visitante. Veo superior inclusive a Cruz Azul, aunque no está jugando bien al conjunto de Necaxa, así que yo le voy a meter money line directo, Cruz Azul gana el partido, más 105.
1: La compro, no hay otro pick que sea correcto para este partido de Cruz Azul contra Necaxa. Me gusta tanto el pick de Cruz Azul money line que incluso me atrevería a ponerlo en el parlay de que damos al final del programa. O sea, creo que no hay un pick que vaya más de acuerdo a este partido, en donde ya si Cruz Azul pierde, va a tener que haber algún cambio en el equipo, y hoy tienen que salir a ganar en un terreno difícil, pero en donde no hay de otra, tienen que sumar 3 puntos.
0: Es que esa es la clave, la obligación que tiene Cruz Azul, la presión llega a este partido de jornada media de la Liga MX, pero ya con la necesidad, sobre todo, de conseguir la victoria sí o sí, porque un empate va a seguir esta narrativa de que Cruz Azul, de qué tal, y Joel Wiki sabe que tiene cierto colchón porque fue campeón, por todo lo que pasó el torneo pasado, pero aún así yo creo que está empezando a sentir un poco también esa presión, los jugadores lo están sintiendo también.

0: Entonces, creo que eso va a obligar a Cruz Azul a jugar este partido como si fuera una liguilla prácticamente, como si fuera un partido sumamente importante, aunque sea contra Necaxa y todavía falten muchas jornadas y sabemos que en Liga MX todo puede cambiar. Pero sí, de hecho, en los últimos 4 partidos, Poncho, entre Cruz Azul y Necaxa, 3 victorias para Cruz Azul, 4-1 en el Clausura 26 el torneo pasado, 1-1 en el Apertura 25, después en el Clausura 25 3-1 y en el Apertura 24 3-0. Así que en el historial directo, en los últimos 4 encuentros, Cruz Azul tiene la ventaja también y yo creo que sí. Aparte por el feeling también, Poncho, me parece que la máquina hoy va a pitar. No sé si sea un encuentro tan abultado el marcador. Pensé ahí en meterle quizá los goles, más de 2 goles de Cruz Azul, más de 1.5 también, pero no me terminó por convencer. Todavía no le doy tanto voto de confianza al equipo de Joel Wiki y mejor vámonos con Moneyline tranquilito, ¿no?
1: Sí, tranquilito, tranquilito ahí el Moneyline para el conjunto de Cruz Azul en esta noche. Y después, Pumas con, bueno, Xolos contra Pumas en la frontera, ese me parece que puede ser un partidazo.
0: Sí, va a ser un partido con pronóstico reservado también, un equipo de Pumas que llega, pues, digamos que con esa motivación de lo del Chino Huerta, la contratación, tal, y todo lo que envuelve eso, pero Tijuana ha jugado bien en este campeonato. Si bien es cierto, viene de ser goleado 5-2 contra Chivas en la jornada pasada, aún así, quitando eso, creo que en Liga MX ha jugado bien, en League Cup no le fue nada bien a Xolos, perdió contra Timbers, perdió contra Austin FC, perdió contra San Diego, pero en Liga MX ha rendido bastante bien el conjunto del Loco Abreu y de Mijil Morita, entonces...
1: Bueno, vienen de perder la semana pasada con una goleada contra el equipo de las Chivas, ¿eh?
0: Y lo dije.
1: Y de hecho hablaba el Loco Abreu en la conferencia de prensa de ayer diciendo que dando todo lo que estuvo mal en el encuentro, no sabía que era el segundo partido desde que dirige a los Xolos en donde le anotan gol de tiro de esquina, los Xolos es un equipo que lo hace muy bien a balón parado, bueno, ni eso le salió bien el partido pasado.
0: Sí, a ver, por eso fue que al final no me terminé por decantar para alguno de los dos equipos y yo voy con tu pick favorito, Poncho, voy con el ambos anotan.
1: No me digas, estamos también de acuerdo, ¿sí?, en ese. O sea, vamos 3 partidos y en 3 hemos estado de acuerdo mínimo en un pick. Digo, un poco diferente de Atlante porque yo voy con over 2.5, ambos anotan y tú con over 2.5 y más, ¿no? Pero en este de Pumas, bueno, o de Xolos contra Pumas, porque el conjunto de Tijuana es local, en uno de los campos más difíciles, tampoco me convence mucho apostar por ninguno de los dos equipos. Vamos con el ambos anotan. Va a haber goles hoy en la frontera.
0: Conectados hoy, hoy estamos conectados, Poncho Galindo y yo.
1: Vamos a tener que que poner un altar, que hacer un homenaje de 3-3. Creo que es algo que nunca había
0: Y si nos hundimos, sucedido. Nos hundimos juntos.
1: Exacto, o sea, el barco de Playbook este fin de semana. Y a ver, si empezamos con el fin de semana, me parece que tampoco vamos a estar tan alejados en los picks. Ahora voy a empezar yo diciendo el siguiente para que no digas que me estás copiando la tarea. Tenemos Atlas contra Querétaro en la cancha del Estadio Jalisco, un Atlas que solamente ha caído en un encuentro en esta temporada, bueno, mínimo dentro de la Liga MX, un Atlas que viene conectado, que viene a ganar la Cruz Azul, a Tigres, el duelo que pierdes contra Monterrey y demás, que en casa le va bien a este equipo, y si bien Querétaro va en décima posición, tampoco ha sido un Querétaro de malos resultados. Pese el último, ¿no?, que tuvo en casa ahí contra Toluca, pero tuvo ahí un empate contra Pumas, le ganó a Tigres, le ganó a Pachuca, en América le ganó en la jornada 1, pero solo por un gol. Creo que es un Querétaro que no gana tampoco, que no va a ser campeón, pero que mínimo trata de defenderse. Es por eso, por este tema, el Atlas sale favorito, pero pagando positivo, más 116. Y un Atlas al que se le han puesto los reflectores esta semana por el tema de Hernán Crespo, pero todavía eso ni siquiera es seguro, ni siquiera es un hecho. Yo creo que se deben de alejar de las malas vibras, de los malos rumores, y ganar ese fin de semana. Voy Atlas Moneyline en más 116.
0: Me gusta. Yo creo también que Atlas va a ganar ese partido, pero a ver, pienso que Querétaro puede sorprender o puede dar alguna cosita, entonces por eso es que no me convencí por el money line en ese encuentro. O sea, tuve un poco de dudas, la verdad, aunque siento que el Atlas va a ganar, entonces la voy a jugar a la segura. Ya sabes que a mí me encantan las dobles oportunidades, entonces voy a meter Atlas o empate y voy a meter ambos equipos marcan, no. O sea, que no marcan ambos equipos. Creo que Querétaro no va a poderle meter gol al Atlas en su casa. Creo que va a terminar manteniendo el cero el conjunto de Hernán Crespo. Y me voy con esa, asegurando el resultado, con el empate metiéndolo ahí también. Entonces voy con el momio que me da al final más 180, doble oportunidad, Atlas o empate, y ambos equipos no marcan.
1: Ok, interesante ahí lo de ambos equipos no marcan. Es decir, partido en donde también a partir de eso, a menos que haya una goleada por parte del equipo de Atlas, estaríamos viendo pocos goles, estaríamos viendo ahí partido de bajas. Arriesgado, pero me gusta. Yo creo que va a ser una jornada de ganadores. O sea, fuera del partido de Cruz Azul Necaxa, hoy que veo a Cruz Azul, tal vez el de Atlante León y el de Xolos contra Pumas, podrían ahí tener este tema de los empates, ¿no? Pero fuera de eso, yo veo a ganadores en la jornada. Cruz Azul, Atlas, Chivas, América, Tigres, Toluca, Monterrey, específicamente. Entonces, el siguiente encuentro justamente es Pachuca contra Chivas. Yo veo, después de lo hecho la semana pasada, yo veo a Chivas ganando de visita en Pachuca, en la Bella Airosa. Además, estas ciudades es en donde equipos como América, Chivas, Pumas, Cruz Azul suelen llevar mucha gente, y eso suele también beneficiar al equipo en tema de apoyo. Voy con Chivas Moneyline en más 112.
0: Ok, traes, hoy sí estás rafallando con money lines, Ok, interesante.
1: Sí, yo, nada más.
0: A ver, en teoría, digamos que lo lógico sería que si Chivas viene de ganar 5-2, viene de golear, viene a jugar bien, tal, lo que quieras.
1: Pero sabemos
0: cómo es de inconsistente la Liga MX y que a veces no tiene sentido lo que sucede cuando un equipo va y gana y después termina perdiendo y después tal. Entonces, por eso fue que, no sé, no me animé a meterle a Chivas que va a ganar el partido, pero yo creo que va a ser un partido con goles. Chivas es un equipo que mete bastantes goles. Pachuca también es un conjunto que recibe bastante, que anota bastante, que son abiertos los partidos. Entonces, en lugar de meterle a resultado directo, a money line, doble oportunidad, voy a meterle más de 2.5 goles en total en el partido. Pachuca contra Chivas, menos 130. Al límite le pegamos, bastante segura, creo yo. Y creo que va a ser un partido con golitos, un partido abierto. Y que va a ser uno de esos partidos en donde va a haber bastantes acciones claras de gol, y hay que esperar nada más que estén finos tanto los delanteros de Chivas como los delanteros del conjunto de los Tuzos, del Pachuca, del buen Fernando Pacheco, que seguramente estará ahí al filo de la butaca.
1: no sé si vaya a ir al partido, la verdad es que no.
0: Creo que
1: no,
0: sí,
1: ¿eh?
0: No.
1: ¿Sí?
0: Pues está esa en Pachuca, ¿no? Allá vive.
1: Pues sí, pero trabaja en Ciudad de México, pero bueno. No, yo Chivas Moneyline para el partido de... Ay, perdón, para el partido de mañana que van a tener ahí Pachuca y Chivas. Vámonos a otro duelo más de la Liga MX, América Puebla en el Estadio Azteca. América, que la siguiente jornada, por cierto, va a tener que reprogramar su partido. Bueno, todos los equipos que están jugando el League Cup, porque si pierden juegan el partido del tercer lugar también. Entonces, bueno, antes de irse a la League Cup, América juega en casa contra Puebla. Yo creo que América, pese a que Puebla viene de ganarle al equipo de color Esperanza, los Santos. Vienen de ganarle, meterle tres goles, sufrieron ese partido. Estuvo perdiendo dos veces el Puebla. Y después, bueno, hicieron ese video en donde, pues lloró el rey de Aleco y pues pum, vale, que corren a una persona del Puebla. Pero bueno, independientemente de eso, yo creo que América, no quiero ser mala onda con Puebla, pero yo creo que América, y más con este sistema de Guillermo Almada, tiene las capacidades para ganarle a Puebla con cualquiera del equipo, con equipo alternativo, si quieres.
0: Sí, a ver, yo creo que el resultado y el momio justamente pues está demasiado cargado para el conjunto del América. De hecho, aquí lo estoy revisando, está menos 700.
1: No, menos 250.
0: Menos 250, es verdad, estaba viendo el...
1: ¿Qué te pasa, menos 700?
0: No, estaba viendo el más... Me confundí con el más 700 del Puebla hacia el otro lado. Pero sí, menos 250, entonces pues no lo podíamos meter. También me gustaba el más de 2.5 goles en este partido también, pero está en menos 160, entonces tampoco lo podíamos clavar. Y yo me voy a inclinar por una apuesta un poco más arriesgada, Poncho. Me ha ido bastante bien con los goleadores en las últimas que he puesto. Ayer lo de Rafinha, metió gol. Y tengo también un goleador para cuando hablemos un poco del fútbol europeo. Y voy con gol en cualquier momento de Brian Rodríguez. Brian Rodríguez, que viene a anotar también contra el Columbus Crew en la League's Cup, que para mí ha sido lo más destacado que ha tenido el conjunto del América, sin duda, en este campeonato. Creo que es de lo mejor en cuestión de calidad que tiene el plantel de las Águilas del América, así que voy con gol de Brian Rodríguez en cualquier momento.
1: Yo voy a ir con el triunfo del América, evidentemente. No me alcanza solitario, así que voy a tener que mezclar este encuentro. Espera, no comas ansias. Voy a ir América Money Line y over 9.5 tiros de esquina.
0: Ok.
1: En el partido, en general. Va a ser un partido de corners, va a ser un partido en donde también el posible ataque que ponga el Puebla le va a hacer a estos dos equipos tener mínimo 10 corners combinados, y está en más 105.
0: Me gusta bastante. Al final, la primera que te veo de corners desde hace bastante. Creo que solamente el primer día que hicimos hace dos semanas escuché una de corners, pero me gusta porque creo que va a ser un partido donde va a atacar bastante el conjunto del América, donde va a tener que defender bastante el rival, y que va a generar tiros de esquina, situaciones a balón parado, tiros libres. O sea, veo un partido donde se puede dar bastante en ese aspecto, y me gusta. Creo que el América va a ganar, pero yo, Poncho, no... Siento que te puede fallar más la del América ganar que...
1: ¿Cómo crees? O sea, ¿por qué el América no le ganaría a Puebla?
0: Porque es la Liga MX. Sencillo.
1: No me convences.
0: ¿No te convence?
1: No me convences.
0: O sea, ¿tú realmente crees que en la Liga MX persiste la lógica en todas las jornadas?
1: No, pero el América sí, con el América, cuando América juega bien, sí. Cuando América está en mal momento, no. Cuando el América está en buen momento, sí. Y más si estos haters van a seguir con su narrativa de que las primeras fechas se las regalaron al América porque hay más partidos de local, ¿no? O sea, que tienen en las primeras fechas como que 7 partidos de local y que no sé qué. Ayer fui a cenar con Pablo Reséndiz, a quien le mandamos un fuerte abrazo.
0: El antiamericanista número 1.
1: Y me decía esta narrativa y le decía... Me dijo, fíjate nada más para... Fíjate nada más la locura cómo está en su mente. Me dice... El América está siendo beneficiado por la Liga MX. Y le digo... Ahí vas con la narrativa. Yo ya me la sabía. O sea, yo me la sabía, la narrativa del antiamericanismo. Tienen en las primeras... Y me dijo justamente el número de fechas. En las primeras, creo que 10 jornadas. tiene 7 partidos jugados en el Estadio Azteca. La jornada 2 contra el Atlante, de visita, o sea, no tienen culpa de que el Atlante sea local. La jornada 3 contra Santos, la jornada 4 contra San Luis, la jornada 6 contra Puebla, la jornada 7 contra Tijuana, que va a ser aparte aplazada. La jornada 9 contra las Chivas y la jornada 8 contra Cruz Azul, que tampoco tienen culpa de que Cruz Azul sea local en el Estadio Azteca. Son 7 en las primeras 9 jornadas, y si nos vamos hasta las 11 son 8. Dos de esos encuentros del Estadio Azteca son de visita. Son partidos que la siguiente temporada van a tener de locales en el Estadio Azteca, porque son Atlante y Cruz Azul. Pero él hace esto y me dice, y le digo, bueno, pero están también jugando League's Cup, que era un torneo que se le dificultaba a los mexicanos estar en semifinales, pero van a perder contra Monterrey, pero no han perdido en League's Cup, pero van a perder contra Monterrey, me decía Pablo Resendiz. Y le digo, me dice, estoy tan seguro que el América va a perder en League's Cup, que si el América gana en League's Cup, me dijo Pablo, yo te doy 5,000 pesos.
0: Nah.
1: Sin apostar, ¿eh? O sea, yo no aposté que América va a ser campeón. O sea, yo le dije, pues va. O sea, va, porque yo creo que Toluca le podría ganar a la América en la final. Pero si me está diciendo, te doy 5,000 pesos de que la América gana la League Cup, pues está bien. O sea, ese tipo de no apuestas, ese tipo de tratos, te lo acepto, incluso si tú me dices que el Querétaro va a ser campeón de la
0: Liga. ¿Y le crees? ¿Le crees que te los vaya a dar?
1: Sí, eso sí es un hombre de palabra. Me dice, yo te doy 5,000 pesos en América, es campeón de la League Cup. Y le dije, yo no, o sea, va, pero yo creo que el América sí le va a ganar a Monterrey. Le dije, Pablo, ¿qué va a pasar el día que ese partido de América-Monterrey de la jornada 11 pase y tenga que enfrentar a León, al Atlas, a los Pumas y a los Tigres de visita? Si sigue bien en América, si acaba de líder, si gana esos partidos de visita, ¿qué va a pasar? No, pues se me cayó la narrativa, me dice. y la verdad es que siento que la lógica con este tipo de equipos sí aplica. O sea, con este tipo de equipos sí aplica, y dice un poco más a la lógica, son los únicos equipos con los que sí aplica dentro de la Liga MX. Y entonces por eso yo creo que América va a ganar. Le mandamos un saludo a Manuel Soto, que dice que América Puebla empate. Nos manda saludos a los dos. Gracias por estar aquí, Manuel. ¿Qué Atlas le pegará a Querétaro? Dice, sí, yo dentro de mi pick, sí di Atlas Money Line. Diego está un poco más, tiene un poco más de miedo a tu Atlas. Creo que Diego todavía no le cree, porque pone Atlas o empate, doble oportunidad y ambos no anotan. O sea, Diego cobra con el 0-0, pero Diego es un poco más agachón, Manuel. Yo sí voy a ir con Atlas Money Line, que paga positivo más 116. Y bueno, en este partido del América ya estábamos dando nuestro pick y entró la polémica, porque Diego dice que puede ser que el América...
0: No puede ser que el América pierda, puede ser que el América no gane. Es diferente.
1: Pero bueno, con esto vamos a ir a una pausa. En el corte vamos a dar los 3 partidos restantes de la Liga MX aquí con nuestros amigos de plataformas digitales, para que cuando volvamos otra vez a radio, a ver si ya terminamos de ponernos de acuerdo también con esos 3 partidos, porque el de América nos comió un poco más de tiempo después de que habíamos estado perfectos antes de ese, muy muy a la par, pero para que también tengan nuestros amigos de Radio Red 1110 de AM partidos europeos. Así que vamos a una pausa, pero no le cambie, continuamos en Playbook.
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9: Muy buenas tardes, aquí el reporte vial. Un percance vehicular complicará tu avance en circuito interior, a la altura del autódromo Hermanos Rodríguez con dirección a la calzada Ignacio Zaragoza. Rezagos al avance tendrás en Avenida Horacio, de la calzada Mariano Escobedo a la Avenida Molière. Excelentes condiciones para transitar hallarás en Avenida Central, de Periférico a la estación del metro Ecatepec. Y finalmente, complicado desplazamiento tendrás en Avenida José López Portillo, de San Francisco Chilpan, con dirección a Niños Héroes. Lleva siempre un kit de emergencia en tu vehículo. Incluye herramientas básicas, lámpara, triángulos y un botiquín de primeros auxilios. Hasta aquí el reporte vial, te informa Alex Leiva.
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1: De regreso aquí en Playbook, en donde se juega antes del partido, ya el último partido de Liga MX, nos falta por analizar, Monterrey contra Atlético de San Luis. Pues Atlético de San Luis, junto con los dos peores equipos del fútbol mexicano, que son Juárez y Santos, es el otro equipo que no ha podido ganar. La diferencia es que el Atlético de San Luis sí ha sumado, tiene 3 puntos, que viene de 3 empates, es un equipo que empata mucho, no creo que vaya a ser el caso en este fin de semana con Monterrey, aunque Monterrey necesita cuidar las estrellas antes de enfrentar contra el América. Te voy a ser honesto, Diego, si no lo quieres analizar, está bien, yo no voy a ir con nada en este partido.
0: ¿Con nada?
1: Con nada, nada, no me gusta, creo que va a ganar Monterrey, pero creo que también va a cuidar a muchísimos jugadores previo a enfrentar al América. Como tú lo dices, es la Liga MX, es una liga difícil también de predecir, y más en estos aspectos, más cuando hay otro torneo jugándose a la par, no ir con nada.
0: Pues te la compro, yo dudé, o sea, este partido me costó, la verdad, y como que terminé por ir a lo que no me daba seguridad, así que prefiero omitirla y nos vamos a Europa, ¿ok?
1: Nos vamos a Europa, en donde ya ahorita en España está jugando Racing de Santander contra el Elche.
0: Super
1: iban
0: Racing.
1: 3, iban 3-0 Racing ganando y ahorita ya van 3-2, en el minuto 85.
0: No lo había visto, yo en mi mente pensé que Racing seguía 3-0 y el Elche, cuidadito,
1: Pero vamos a analizar a los tres equipos que son los que importan. Tenemos primero Sevilla Atlético de Madrid, con todo el escándalo que está pasando, te voy a decir cuál es mi pick. No me lo vas a creer.
0: A ver, te lo voy a intentar adivinar. Del Sevilla Atlético de Madrid. Atlético de Madrid, Moneyline.
1: No. Gol de Julián Álvarez en más 166.
0: No, ya, no, ni va a jugar, Poncho, ni va a jugar. Lleva 3 días sin entrenar, de hecho hoy tampoco entrenó, estuvo entrenando en un cerro, o sea, no fue a entrenar, y ya no es un tema de que le duele la pancita y que le cayó pesado la paella, o sea.
1: Julián juega, si Julián es titular, porque si no queda nulo, si Julián es titular, va a anotar gol.
0: Pero el problema es que sea titular.
1: Bueno, ese ya no es mi problema. Yo te estoy dando un pick en caso de que Julián Álvarez sea titular.
0: Bueno, o sea, crees que se va, y aparte que es,
1: bueno,
0: o sea,
1: y
0: que
1: el Cholo, típico,
0: si está, lo va a meter.
1: Y el típico, ambos anotan en el menos 135.
0: Va, me gusta. Yo para ese partido todavía, o sea, digamos que me enfoqué más en el partido de hoy, porque hoy hay partidos que te los saltaste así de manera dura, pero yo sí puse algo para el Villarreal contra el Alavés.
1: Es que, a ver, ¿a quién le importa, Diego? Soy sincero, vamos a analizar la liga, nos falta analizar la Premier League y Bundesliga, vámonos con los equipos que importan, no con el Levante, Betis y la Real Sociedad Español y a la vez Villarreal.
0: Es que ahí está el dinerito, Poncho.
1: A ver, ¿qué traes?
0: A Chirulo.
1: ¿Qué traes?
0: Traigo Villarreal en Money Line, literal. O sea, Villarreal va de visita al conjunto del Alavés, va a visitar Vitoria en el País Vasco, y creo que el Villarreal tiene el suficiente equipo y que va a terminar consiguiendo la victoria. Un Villarreal que además va a jugar Champions League, un Villarreal que me gusta su plantilla, y yo pondría y me aseguraría de que la gente le metiera money line a Villarreal más 128. Así que yo sé que te quieres ir a los equipos grandes nada más. Ahorita vamos a hablar del Madrid, evidentemente, y del Barça, pero pues quiero clavar esa por ahí.
1: Ok, perfecto, muy válido que también des tu pick. Te pregunto de el Real Madrid que juega contra el Málaga este sábado y este domingo 30, sí. ¿No? Y el Barcelona es hasta lunes, entonces el Barcelona lo podemos ver el lunes, pero yo creo que ni el Real Madrid ni el Barcelona conjunto se puede sacar algo interesante. Son muy favoritos sobre sus equipos. El Real Madrid paga menos 800 sobre el Málaga. Barcelona paga menos 567 sobre el Rayo Vallecano. ¿Le ves algo de interés al partido del Real Madrid? Porque yo creo que Mbappé va a seguir anotando. Pero mira, si tú pones un parlay de los dos, de Real Madrid money line con gol de Kylian Mbappé, te paga menos 260.
0: Sí, es que están horribles los momios. Pondría, si tuviera que poner, o sea, algo.
1: Checa esta combinada. Real Madrid, over 2.5, gol de Kylian Mbappé, menos 167.
0: Y así.
1: Yo doy. Pues ese sería mi pick, pero no da.
0: No da. A ver, lo único que me gustaría a mí quizá es meter el más de 3.5 goles en total. Porque ajá, creo que el Madrid puede y viene, aparte de meter bastantes goles, va a jugar
1: viene
0: en el
1: Bernabéu. Viene de hacerlo, sí.
0: Va a jugar en el Bernabéu, además. El Málaga es un equipo que viene recién ascendido, no defiende tan bien, le metió 2 goles el Atlético de Madrid en su casa. Entonces, podría meter, si me tuviera que inclinar algo, para que dé en nuestro momio, el más de 3.5 goles, menos 130, y de ahí sí fue difícil combinar algo, porque hay veces que esos partidos, Poncho, donde lo dijiste muy bien, cuando son tan favoritos los equipos grandes, es difícil porque tienes que cometer cosas arriesgadas, pues, como goles, como tiros de esquina, como goles específicos, y así, para que te dé nuestro momio permitido por nuestro interventor. Entonces, pues yo me inclinaría por eso. Más de 3.5 goles en el partido, menos 130, y ya sea goleada del Madrid, o que el Málaga ahí le pueda meter un golito o algo, y que se pueda dar este momento al final.
1: Vámonos rápidamente, actividad de la Premier League. Arranca hoy Crystal Palace contra Manchester City. Lo tengo clarísimo para este partido. Ambos anotan en menos 150.
0: Ambos anotan en menos 150. Ok, me gusta bastante. Yo voy con Moneyline más Manchester City, y voy Manchester City más de 1.5 goles en este partido. Por eso el ambos anotan, no, digamos que no me desagrada para nada, Poncho. Menos 123, también le jugué bastante segura. Si bien es cierto que el Crystal Palace juega de local, juega en su casa, juega con su gente, creo que el Manchester City también tiene que combatir un poco esta narrativa, Poncho, porque desde que se fue Pep Guardiola, he escuchado muchas personas hablar del City como si ya, como si ya se hubiera muerto, como si ya no fuera un equipo que pudiera ser de la élite del fútbol europeo, de que si el City no va a hacer nada, que el City esta temporada no, que el City ya fue, que bla bla bla, y a ver, también hablando del City, les decía al principio del programa que con información desde España se confirmó que el City ya tuvo acercamientos iniciales, a ver, son apenas primeros acercamientos, para buscar a Julián Álvarez. Lo dijo el presidente del Atlético de Madrid, que no lo van a soltar para el Barcelona, pero que pueden, quizás si alguien le llega al precio, va a llevarlo a otro equipo, o sea, exportarlo a otro equipo del fútbol europeo, no directamente al Barcelona. Estaba aquel rumor del Arsenal, que si tal, y ahora el Manchester City se suma de nueva cuenta y lo van a querer repatriar, ¿eh? De regreso.
1: Pues no le vería una mala... no sería nada malo una segunda oportunidad con el Manchester City y que de ahí se vaya al Barcelona.
0: Es que eso es lo que puede hacer, por ejemplo, eso fue lo que hizo Joao Cancelo. Con el Al-Ahly no lo querían dejar salir al Barcelona. Habló con el Al-Ahly y les dijo, ¿saben qué? Contrátenme, juego aquí 6 meses, pero en el contrato que venga una cláusula en donde pueda salir en el siguiente verano. Y eso fue lo que hizo para que el Barcelona... Entonces a lo mejor Julián sí es inteligente y su agente también... Aparte también con la confianza que creo que tiene el City, con el tiempo que estuvo ahí y todo, decirle al City, ¿sabes qué, City? Voy un año, ¿vale? Y después déjame, tenemos el acuerdo, ya sea firmado o acuerdo de palabra, que bueno, los acuerdos de palabra en el fútbol luego lo terminan mandando al carajo, pero que tengan ese acuerdo para que lo deje después salir al Barça y cumpla su sueño de jugar en el Barcelona y de portar esa camiseta blaugrana.
1: Bueno, se acaba de abrir el marcador en el partido del Bayern Múnich contra Stuttgart. Primer gol de la temporada. No nos va a alcanzar entonces a dar pick porque Diego Alonso no paró de hablar, dando ahí la información. Saludos al Minotauro, que dice que para salir del lugar, de nuestros lugarcitos comunes, no sé de cuáles habla, que el Pueblota handicap de más 1.5 con gol de Mustre para el Callabocas. No.
0: Es que no. El Minotauro le gusta ir all in. Yo creo que es de los que va y mete al doble cero en la ruleta, así pum.
1: ¿Qué eres, el Villamelones mil equipos? O dice, o sea, Diego, les estás diciendo Villamelones mil equipos a los pseudo seguidores del City. Que de Jaime Sandoval no vas a estar hablando, Diego.
0: fíjate que no conozco ningún seguidor del City, mi querido Minotauro. Hasta la fecha todavía no me toca conocer un seguidor del Manchester City.
1: Están jugando Minecraft.
0: Están jugando más, sí, es verdad, están jugando Minecraft, están farmeando Aura, están ahorita en el torneo ahí en el Zócalo farmeando Aura, y del Bayern, Poncho, yo ya noto el Bayern, pero yo traía un pixito por ahí, traía pues sí,
1: no. Ni Bayern. Modo, ya no vale.
0: ¿Por qué no? Nada. Bueno, se traía.
1: me estoy trabando por el internet aquí de cabina, pero a ver, Diego, rápido, ¿traes algo más de Premier y de Bundesliga para irnos con el parlay?
0: Pues de Bundesliga traía el Bayern, ya que me censuraron, pues no voy a poder sacarlo, pero sí traigo un parlay.
1: A ver, pues vámonos entonces con parlay del fin de semana, dale, Diego.
0: Bueno, voy con el Paris Saint-Germain hoy en tiempo regular. ¿Vale? Voy con el Sporting de Lisboa contra el Río Ave, también money line. Y voy con el Milan en contra del Venecia, también money line. Esos tres más 125 y son mis parlays, que de hecho yo puse el parlay para hoy, no tanto para el fin de semana. Y nada, Pocho, tú.
1: Yo sí voy con parlay del fin de semana, 5 selecciones, 5 money lines.
0: Uf.
1: Cruz Azul le gana a Necaxa.
0: Okay.
1: América le gana a Puebla. Toluca le gana a Juárez, Liverpool le gana al Nottingham Forest y Borussia Dortmund le gana al Hamburgo, y eso te termina dando un más 631.
0: Me gustan todos, Poncho, pero el de Nottingham creo que es el que más te puede sacar algún sustituto.
1: No, ¿sabes qué? Que lo pensé, pero es en Anfield.
0: Sí, ese es digamos que el punto más fuerte, ¿no? Porque el Nottingham es un equipo que puede pelear y que puede competir con los equipos del Big Six, pero Anfield sin duda es un punto importante para decantarse por eso. Lo revisamos el lunes, ¿va?
1: Lo revisamos el lunes porque incluso ya nos andan aquí interrumpiendo.
0: ¿Ya?
1: No, pues pasa la gente, habla, estamos en programa, chavos, pero bueno. Nos vamos, Diego, muchísimas gracias por habernos acompañado aquí en Playbook, donde se juega antes del partido, a nombre de todo el equipo de producción, a nombre de Oscar Camarena, quien estuvo en los controles, a nombre de todos los que están haciendo posible este programa en Radio Real 1110 de AM, yo soy Poncho Galindo, esto fue Playbook, pásenla muy bien.
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6: Estas son las noticias al momento. Personas con enfermedades incurables y sus familiares realizaron la primer marcha para exigir la legislación de la eutanasia. La movilización partió del Palacio de Bellas Artes y llegó al Congreso Capitalino, la Suprema Corte de Justicia de la Nación y Palacio Nacional, donde entregaron propuestas para impulsar una legislación sobre muerte digna. El Comité Internacional de la Cruz Roja llamó a México a convertir las leyes sobre desapariciones en acciones efectivas de búsqueda con presupuesto y capacidades forenses suficientes. El organismo señaló que el país enfrenta una crisis con más de 130.000 personas desaparecidas y advirtió que contar con un marco legal no es suficiente si no se traduce en políticas públicas concretas. La presidenta Claudia Sheinbaum informó que durante su reunión con los padres y madres de los 43 normalistas de Ayotzinapa se presentaron avances y nuevas líneas de investigación sobre el caso. Los familiares reconocieron algunos progresos, aunque señalaron que aún están lejos de conocer el paradero de los estudiantes a casi 12 años de su desaparición. En el mundo, expertos independientes de Naciones Unidas en Derechos Humanos pidieron a los países miembros de la Corte Penal Internacional actuar contra las sanciones de Estados Unidos a jueces y personal del tribunal, al advertir que interfieren con la justicia internacional. Para Noticentro informa Alex Leida.
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8: Amigos cabuleros, feliz lunes. Ah, no, perdón. ¡Feliz viernes! 8 de agosto fue la maldita costumbre.
9: ¡Buena costumbre!
8: Viernes, así es, viernes, el show cómico, mágico y deportivo aquí en nuestra casa, Grupo Radio Centro y La Octava Sports, 1110 AM Radio Red. Aquí estamos para todos ustedes. Yo soy Aldo Miranda y arrancamos con este espectáculo deportivo en viernes, porque Mafer lo pidió. Porque Sergio lo pidió, porque Mafer pues ya está harta de las infracciones en su carrito de los tamales, ya no sabe dónde estacionarlo, y como es jefa y dueña del negocio, pues ya los viernes no trabaja. ¿Cómo estás, Mafer? Bienvenida.
9: Hola amigos cabuleros, estrenando este horario, esperemos que nos acompañen nuevamente. Recuerden que si no pueden ver el programa en vivo, pueden ver los programas en YouTube. Así que muy contenta para darles información de todo lo que se viene el fin de semana.
8: Esa era la idea, ¿no? Sech quería que habláramos dos días, a unas horas de las pruebas de los grandes premios de Fórmula 1, pues ahorita Sech nos va a platicar sobre Checo Pérez y la conferencia que hubo este día. Sech, ¿cómo estás? Bienvenido.
10: Querido Aldo, querida Mafer, amigos cabuleros, pues igual, estrenando este horario, ojalá que sea también un horario que le dé buena suerte a Santos Laguna, que ya gane a partir de esta... nosotros ya... No, los van a bajar.
8: ¡Quitársela acá!
10: Los van a bajar, bien, amigos.
8: ¿Quieres que los regañen?
10: Sí, claro.
8: Ojalá que no.
10: Pues a ver cómo le va, ¿no? A ver si no nos funan allá por Torreón. Pero a ver si también este cambio de horario también beneficia, o a ver qué planetas hay que mover o qué planetas hay que alinear para que Santos gane. Por lo pronto, la cábula, empezamos en este nuevo horario en viernes.
8: Exactamente. Bueno, el horario es el mismo, más bien cambiamos de día porque seguimos estando a la una de la tarde para todos ustedes. Y como bien dice Mafer, los que no puedan escucharnos en este programa en vivo aquí en Radio Red 1110 DM, pues nos pueden buscar en nuestro canal de YouTube, Cábula Deportiva, y en redes sociales. Ahí estamos para atenderlos y servirles. Y bueno, el americanismo está en lo más alto, en lo más encendido. El torneo pasado estaban perdidos. Había varios amigos que ya dejé de verles, seguirles la pista, porque quién sabe dónde estaban. Y ahora ya están otra vez con ya viene el más grande, ya viene tu padre, ya viene el mejor de todo. Y bueno, lo que más me llama la atención y me preocupa es que puede que tengan mucha razón, Mafer. Puede que ahora sí hayan encontrado un entrenador serio, un entrenador capaz, decente. Decía Sergio hace unas semanas, demasiado buen tipo para el americanismo. Yo también coincido al 100%, demasiado serio. A este señor nunca le van a sacar ninguna frase rara, ni que se ponga a hacerle así a la afición, y que se ponga a hacerle así por acá y otra, y va a las conferencias de prensa y se las da de muy bueno y muy santo. Ese no es Guillermo Almada.
9: Que cante cuando van en último lugar.
8: También, o sea, sí.
9: Te ponen de pechito.
10: Sí, no tengo forma de defenderme. Me ayudan.
8: Pero la verdad es que este América está, parece que va en serio, Mafer. ¿Tú qué piensas?
9: Híjole, o sea, vamos a entrar justamente a la jornada 6 y la verdad es que me ha costado trabajo como dar una lectura a todo esto, ¿no? O sea, siento que, no sé, sí veo fuerte al América. Creo que tener a Almada en el banquillo pues ha sido la decisión más acertada. Pero como que no sé si todavía es temprano para saber si van a recuperar la grandeza o no. Me pasa igual con las Chivas, ¿eh? O sea, como que no termino de entender si estamos en crisis, si no, si ganamos por goleada. Como que está ese momento raro, ¿no? Raro del torneo.
8: Sergio, ¿qué piensas del americanismo?
10: Yo creo que van a caer copas. Sí, okay. En una de esas va a caer primero la Leagues Cup, por más de chocolate que sea, va a caer ese trofeo. Y pues los números lo indican. En la Liga MX, que el América también será uno de los protagonistas. En ese momento, después de 6 jornadas, yo veo a la América jugando una final. No sé si ganándola. En ese momento tampoco veo, por ejemplo, un rival, digamos, serio para el América. Y me duele decirles que vamos encaminados a un nuevo título del AME con Guillermo Almada, que, como les decía hace unas cuantas semanas, no está jugando el mejor fútbol. Eso también creo que se lo podríamos exigir al América a partir del siguiente torneo, con el segundo torneo ya de Guillermo Almada, ya que pueda también él darle forma a un plantel que él quiere y no con un plantel con el que él hereda, por así decirlo. Podrá jugar o buscar jugadores que se que encajen mejor en su estilo y su filosofía de juego, su filosofía también de fútbol, es decir, más allá de la cancha. Y creo que ya he dicho todo por parte de
8: del
10: América.
9: Drop the mic.
8: No, es un entrenador serio, un señor. Yo que pocas cosas se le pueden envidiar al americanismo en este momento. Y en general no soy alguien que le envidie algo a la América más que dos cosas. Una, que tienen un presidente que sí le va a la América. Tienen un presidente que sí siempre ha apoyado a su equipo con originalidad, con pasión, con corazón. El señor Azcárraga es un verdadero americanista. Los dueños de otros equipos, claramente como el dueño del equipo de Serge, pues no es santista. Otros dueños no son chivistas. El dueño de Cruz Azul, el presidente, perdón, de la cooperativa, claro que le va al Cruz Azul, el ingeniero Velázquez. Ese tipo de situaciones hacen la diferencia. ¿Qué sientes? Pasión, siento ganas. El señor Escalante, que le va al Atlante desde niño, y él contó la historia y tiene al Atlante en primera división después de muchos años.
9: Jugando con garra, ¿eh?
8: Y apostándole a su patrimonio, a su lana, poniéndole en juego, porque siente que la pasión lo llama. Y otros, hijo, qué barbaridad. Nada más compren camisetas, compren, vayan al estadio, compren artículos, llénenme los bolsillos de lana porque es lo que más me interesa. ¿Y los títulos, papá, para cuándo? No, es que estamos en la formación, en el proyecto, hay que darle continuidad. Ya eso de darle continuidad al proyecto ya está de flojera, la verdad. Ya hay que escuchar otros argumentos de los directivos mexicanos. Y sí creo que el América está en un buen momento. Tuvo Santiago Baños la grandiosa idea de contratar a un verdadero entrenador. Aparte el señor Almada, en todos los equipos mexicanos que ha estado, en todos le ha ido bien. ¿Qué le vas a reclamar? Esas son las cosas que no entiendo, amigos. O sea, si está un técnico que te ha dado resultados, el señor Mohamed, lo mismo. Y vas y te pones a buscar entrenadores en quién sabe dónde. Por ejemplo, estos directivos del Querétaro que fueron a traer un chileno de quién sabe dónde, nada más porque se lo encontraron en su sistema de análisis deportivo.
9: Se los dio ChatGPT.
8: Y sí, prácticamente se los dio. ¿Cómo es posible que hagamos o que estemos jugándole así al vivo en los equipos mexicanos, teniendo a hombres como este señor Almada, ¿no?
10: Para mí es la decisión más inteligente que ha tomado la directiva del América desde que ha llegado Santiago Baños. Coincido con que la parte de que América tiene un presidente, un dueño apasionado que no sé qué tanto sepa realmente como de fútbol, pero sabe del negocio, heredó lo que su papá le ha dejado. Y lo ha hecho bastante bien.
9: Sí, no, Aldo, o sea, sí creo que se nota cuando le apasiona, cuando le mueven los colores, cuando no nada más pues es el negocio familiar, sino realmente está involucrado y realmente sufre, llora y festeja y se encuera por su equipo.
10: Sí. Su equipo le ha dado argumentos.
9: La pasión es la pasión y se nota.
10: Sí, su equipo le ha dado argumentos y situaciones para poder encuerarse.
9: Sí. Y para poder soltar billetazos, amigos, sí, también sí. Creo que estamos muy, muy, muy calmaditos, pero es la verdad también, o sea, el señor ha desembolsado billetazos cuando se necesita y decisiones inteligentes, no nada más de sacar la cartera por sacar, sino también buscar con quién, ¿no? O sea, y creo que con Jardine o Jardine, como se diga, lo hizo muy bien, terminó el ciclo y bueno, pensaron en la persona más adecuada y...

0: al fútbol de Europa. Vamos a ver en qué queda, pero también creo que con Almada el América tiene ya una forma, un estilo de juego que esté quien esté va a funcionar, y eso es lo que más me gustaría ver en otros equipos como las Chivas, ¿no? Que le quitaron el torneo pasado a 5 jugadores a Milito, y las Chivas digamos que mantuvieron dentro de todo esa esencia. Perfecto, palomita, muy bien, muy buen trabajo. Te traen tus refuerzos, aparte ya tienes a tus 5 jugadores para este torneo y juegas horrible. ¿Qué explicación puedes tener para algo así? O sea, no tiene sentido que si tienes tu equipo completo y aparte le agregaste piezas a tu esquema, a tu plantel, pues juegas peor de lo que jugabas anteriormente con las ausencias. Así que la exigencia tiene que ser al máximo para Chivas, para Pumas, para Cruz Azul, y creo que América está cumpliendo perfectamente con las expectativas. Así que ahora a Chivas le toca, porque bueno, aunque se enoje el señor Milito, por supuesto que va a haber críticas, y hay una urgencia, señor, o sea, una urgencia de que el equipo no es campeón desde los... Bueno, ya hasta se fue y regresó el pelado Almeida, y yo veo hasta a Monterrey más fácil de ser
1: campeón. Cambió de rayas.
0: Veo más fácil a Monterrey siendo candidato para ser campeón con Almeida ahorita que a las mismas Chivas, Mafer. La verdad, sí, el Monterrey también está haciendo un gran trabajo. La diferencia es que, bueno, no es lo mismo tener visibilidad con Monterrey que tenerla con las Chivas. Esa es la única diferencia. Pero Almeida está haciendo un extraordinario trabajo, y ahí le encargo al pelado al América, porque se van a enfrentar en las semifinales de la Leagues Cup.
1: Sí, la verdad es que yo lo decía, y me gustaría soltarle una pregunta a Serge y también a ti, Aldo. O sea, ya lo decía Serge, que quizá el próximo torneo con Almada, que ya tenga su equipo quizá armado a modo, que no sea un equipo heredado. Lo mismo decíamos con Milito, ¿no? O sea, como de que no, este primer torneo, lo ha hecho increíble. Ahora sí viene la Copa, y la verdad es que les digo, no veo claro. ¿Cómo ven a Chivas ahorita? O sea, ¿lo ven real candidato como para hacer cosas grandes? Por lo menos llegar a la final, ya no digamos ser campeones, llegar a la final de este torneo.
2: Yo lo veo como protagonista, pero no lo veo como finalista. Y me parece que está bien, para hacer Chivas está bien.
1: No,
2: para
1: ¿cómo?
2: Ser, pa, sí, sí, sí, para hacer Chivas, a ver, para hacer Chivas un equipo al que no se le exige desde arriba, es decir, desde el presidente, me parece que está bien. Para tener tantos años, ya prácticamente una década, sin ser campeón, está bien. Para haber terminado o dejado o ir, ¿cómo decirlo? Haber perdido, en este caso, a la Hormiga González, y que quizá pueda perder algún otro jugador en el mercado de invierno, ya sea en el mercado europeo o en el nacional, me parece que está bien. No le puedes exigir a Chivas realmente un campeonato cuando hay proyectos que vienen de mayor tiempo, o sea, se han estado trabajando con más tiempo, que tienen más forma, que tienen más formalidad también. Creo que a Chivas no le puedes exigir en este momento un campeonato. Yo entiendo que siendo aficionado se vive de otra manera, pero desde mi punto de vista un poquito lejano, no sé si objetivo realmente, yo lo veo como un equipo protagonista, pero no como finalista, porque ser finalista futbolísticamente y tomando en cuenta el proyecto no es obligación, no está exigido para esa situación. Yo sé que ahorita Aldo me va a agarrar como trapo y me va a decir todo lo contrario, porque wow, justamente él tiene algo más, ¿no? Que yo no tengo, que es una afición y una pasión por Chivas. Y entiendo que muchos aficionados de Chivas prediquen con la palabra de Aldo.
0: No, tampoco es para... ¡Qué bárbaro! No.
2: O sea, bendiciones.
0: No, es que yo también ya no sé a veces, ya no sé quién soy, perdón usted, amigo radioescucha. Yo ya no sé quién soy cuando veo a las Chivas, o sea, ya es en serio, yo ya no sé si enojarme, ya no sé si alegrarme, porque también juegan bien un rato y me emociono verlos. El torneo pasado sí, en la liguilla me emocioné totalmente, sí, me dejé ir como en tobogán. O sea, fue una situación feliz, emotiva,

0: me sentí contento con ese equipo. Y los vi jugar contra Juárez, y luego los vi jugar con Toluca, y luego los vi jugar contra Puebla, y dije, bueno, pues, ¿qué? Chiflados, ¿no? Ya empezó el torneo, ¿a qué hora? ¿O cómo? ¿O cuándo? Oye,
1: además, empezaron jugando horrible, de verdad. ¿Qué le pasó en el Mundial? O sea, todos los errores habidos y por haber, de todos los que además brillaron en el Mundial, el Tala, el Piojo, o sea, lo hicieron, Luis Romo, fatal, fatal, amigos, fatal.
0: Sí, o están cansados, o están,
1: Ay, no, por favor.
0: Agotados. Bueno, es que esos a veces son argumentos, ¿no? De,
1: pues no, no empiezas a hablar como el Chicharito, todos estamos cansados, amigos, todos hemos trabajado, todos nos metimos unas reverendas jodas en nuestro trabajo, y no es pretexto para hacer lo que tenemos que hacer, o sea, por Dios, y más
0: claro, como estos de que se van a ¿de qué se van a cansar? Más 2 horas entrenando y luego mañana vas a jugar, o sea, ¿de qué te cansas?
1: No, el Chicharito dice que no, que pobrecitos, que tienen cocineros privados y les pesan la comida y que no, es un pesar y un dolor.
0: Qué barbaridad, imagínate por eso qué tan lejos de la realidad viven los futbolistas, ¿no? A veces, qué tan alejados de lo que es el día a día de una persona común y corriente están. Bien lo dijo el Dios Maradona, presión, que tu papá tenga que llevar la comida en la mañana y se tenga que parar a las 5 de la mañana a trabajar y tenga que, o sea, por supuesto que esa es una presión real, presión que vaya a estar el estadio lleno y que la afición te grite y te miente la mano. Ay, qué miedo, pobre de mí, qué tristeza, qué sufrimiento. Pues ya si tienes esa perspectiva de las cosas, pues por supuesto que los resultados ahí van a estar. Y ahí entra esta parte de la que habla Serchi, de la exigencia de cada equipo, ¿no? Donde quiera que se para el América, ¡ay!, genera controversia y polémica y busca ganar y se pelea en la cancha y se pelea donde se tiene que pelear para ganar los partidos, no mandando videitos, no haciendo comerciales, haciendo películas.
1: Farmeando aura.
0: Farmeando aura, o sea, nada, hay que ganar en la cancha y las Chivas están jugando pues feo, esa es la realidad. Y ¿qué va a decir la directiva, por ejemplo, si en este torneo Chivas no llega a la final? O sea, 3 torneos ya de Milito, ya está Memo, el defensor, ya ni viene al programa. ¿Qué va a decir mi?
1: Por cierto, estamos buscando a Memo, si usted lo ha visto, estamos ofreciendo recompensa.
0: Avísenle que sigue el programa, que la cábula sigue, porque de Memo no sabemos.
1: Creo que se esfumó con el Mundial. Creo que Memo fue una figura que se creó para el Mundial por Sheinbaum y
0: fue como el Pato Merlín, ¿no? Ay, perdón, ya sé que no se puede decir el nombre porque es una marca. Bueno, disculpe usted. Como el Pato este. Bueno, entonces, no sé en qué momento Chivas va a reaccionar, va a cumplir con lo que se espera. Monterrey reforzado, América reforzado. Cruz Azul, pues que va medio de capa caída, pero tiene un buen plantel. Ahorita vamos a hablar de Cruz Azul un poquito. Y no sé para cuándo las Chivas. Ahí cuando quiera, no se preocupe.
2: Pero es que tampoco está tan mal la cosa en eso. Si vas a ver la tabla general, Chivas está a 3 puntos de liderato.
0: No, bueno.
1: Pero jugando mal, Sergio.
2: Sí, sí.
1: ¿Sabes qué es lo que molesta? O sea, justo yo les decía, no sé cómo sentirme al respecto, porque de pronto Chivas empata con Puebla, pero gana por goleada. O sea, no estoy entendiendo. Y creo que es eso. Lo que molesta es la inconsistencia. O sea, lo que
2: ahora
1: molesta es haber visto un Ferrari a finalizar el torneo pasado y decir, híjole, estuvimos así, quizás si hubiéramos tenido a todos los jugadores, etcétera. Y ahora sí tenerlos y ver que cometen errores estúpidos. Perdón, Luis Romo, estoy hablando de ti.
0: Tranquilo, Mafe. No.
2: Pero se disculpó al menos.
0: Sí, bueno.
2: Pero bueno, es que viene de ganar su reciente partido, su último partido contra Xolos, que venía, digamos, presionando fuerte también con el América en la tabla general. A mí me gustó la exhibición de Chivas contra Xolos. Contra Santos, por ejemplo, no merecía ganar. Pero sí, al final de cuentas ya tiene 2 triunfos consecutivos. Y si no me equivoco, va contra Pachuca en esta jornada, ¿no?
0: Sí, mañana contra el Pachuca.
2: Me parece que es un sinodal más o menos de buen calibre. Y que podría ayudar o beneficiar, o por lo menos transparentar un poquito la versión de las Chivas, la versión real de las Chivas. Ahora, yo también les había comentado hace unas cuantas semanas que después de la Leagues Cup, es decir, después de la jornada 4, empezaba realmente el torneo de la Liga MX. Y hasta el momento, creo que no me estoy equivocando. No, Chivas está más o menos aparentado, o por lo menos resolviendo algunas situaciones, porque las primeras tres jornadas, desde mi parecer, había generado fútbol, no el más espectacular, pero sí había generado por lo menos opciones de peligro y no las había concretado. Ahora sí las está concretando con ayuda del árbitro en el caso de Santos sobre todo contra Xolos. Ahí sí de pieza a cabeza Chivas dominó, goleó, gustó, ganó, y creo que esa es la versión que le gustaría ver a Aldo, la versión que le gustaría ver a Mafer y la versión que le gustaría ver a todos los chivarmanos de ahora en adelante. Vamos a ver si realmente contra Pachuca puede suceder este aspecto.
1: Exacto, a mí lo que me gustaría es que se mantuviera esa versión.
0: Esa es la idea. Bueno, pues sí.
2: Pero está bien que se mantenga a partir de la quinta, sexta jornada y no que sea una vamos a decirle así, como una cortina de humo que dure tres o cuatro jornadas al inicio del campeonato. Creo que hasta las primeras seis, siete jornadas tienes chance como de regarla para realmente después enfrentar al torneo o la parte importante del torneo, que es la parte final, y obviamente la liguilla, que es donde está la lucha por el campeonato.
0: Bueno, pues haya sido como haya sido, yo quiero que al final del torneo llegue, Chivas esté en la final, jueguen bien, jueguen mal, hagan lo que el señor Benito tiene de aquí hasta diciembre para hacer lo que quiera, invente a quien quiera, en la posición que quiera, siga poniendo a Romo, siga lo poniendo de capitán, a pesar de que pierde todos los balones en la salida, siga lo poniendo, no importa, pero lleguen a la final, compitan por el título, y entonces ahí se estará hablando de un objetivo cumplido, sea campeón, y por supuesto ya le van a dar las llaves de la Minerva y ya que haga lo que quiera, pero si no logra eso, dicen ya, se tiene que ir el señor, no va a dar para más, ya no va a llegar a más lejos su proyecto. Ya que vaya y salve a River si quiere, que vaya y salve a Independiente allá en su país, ya da igual lo que haga si en este torneo no cumple. Ahí está el pelado, ya está el Made in México, ¿qué más quieren? ¿Qué más quieren? Ya está ahí. Pero bueno, así son la historia al revés, parece como una parodia a la vida de las Chivas, porque todo parece como un chiste. Y hablando de chistes también mal contados y bien contados, ¿qué onda con Joel Wiki del Cruz Azul, amigos cabuleros? Lo trajeron y ya lo querían llevar así como santo en procesión, cargándolo y todo ahí por la México Pachuca como rumbo a la Basílica. Y ahorita ya parece que se le está desinflando la buena fortuna a Joel Wiki. ¿Qué pasa en esa máquina? Se va Eric Lira aparte al Mónaco. Ya está prácticamente cerrado este acuerdo. Se va al equipo francés donde alguna vez jugó Rafa Márquez. El primer equipo de Rafa Márquez en Europa fue el Mónaco de Francia. Para los chavales que no, pues que están más jóvenes y no se la sabían, pues ahí está. Y ahora Eric Lira también va al Mónaco. ¿Pero qué le pasa a la máquina?
2: Híjole, creo que podría replicar como ese discurso de Chivas. Wiki tiene todo el derecho y toda la el colchón de regarla. Sí, en estas jornadas y apuntalar de nueva cuenta el equipo o el estilo de juego del equipo para la parte final de la temporada. Como poniendo las cosas en contexto, tiene tres partidos sin perder, digo, sin ganar, tres derrotas consecutivas. El equipo de Cruz Azul, que si no me mal recuerdo fue contra Atlante empezó la mala racha. Atlante fue el equipo que le propinó la primera derrota a Joel Wiki como entrenador en la Liga MX y como entrenador de Cruz Azul. En el caso específico, perdió contra Atlas y perdió contra, me falta un equipo, Tijuana. Contra Xolos de Tijuana. Hoy juega contra Necaxa. Podría terminar todo este discurso, podría terminar como que toda esta este ruido de Cruz Azul. Y me parece, o sea, a mí me parece curioso el caso de Wiki, que primero fue campeón y después perdió su primer partido y después su primera racha de derrotas. Creo que Wiki es un caso extraordinario, increíble, y de esos estrategas que ya forman parte de la historia de Cruz Azul. Claro. Y no tiene un solo torneo cumplido realmente, ¿no? Podría irse incluso de Cruz Azul sin completar 17 jornadas al frente del equipo en temporada regular, pero ya tiene la tarea hecha. Ya tiene un lugar histórico dentro de la misma historia de la máquina.
1: Ahora sí que les guste o no les guste.
2: Ya está hecho. ¿Qué le vas a exigir a Wiki? Ya tiene todo hecho.
1: Pero bueno,
2: y está calificado además a la Conca Champions.
0: Sí.
1: Yo creo que como decía Serge, o sea, apenas como que se empiezan a acomodar las cosas. Creo que Cruz Azul, al igual que Chivas, al igual que América, tiene la obligación de jugar, de pelear, y creo que, como dice Serge, quizá tiene ahorita ese colchón porque logró lo que muchos habían querido, habían deseado. Creo que a mí el caso particular de Wiki me gusta mucho porque es joven, porque siente los colores, porque pues dio la vida también como jugador en el Cruz Azul. Creo que necesitamos un poco más de eso, que también fue un poco similar a lo que hizo Efraín con los Pumas, pero bueno, pues todavía es temprano en el torneo. Y si me lo permiten, antes de irnos al corte, les voy a decir los partidos que va a haber hoy, porque ya extrañábamos estos viernes de botana, vamos a decirlo para no...
2: Viernes cabuleros, ¿qué te parece?
1: Viernes cabulero, Viernes cabulero, se va a jugar justo Necaxa contra Cruz Azul a las 7 y se va a transmitir por Fox One y ESPN. Atlante contra León a las 7 también, se va a transmitir por Azteca 7 y ESPN. Y Xolos contra los Pumas a las 9 y se va a transmitir por Fox One. Así que muchos partidos, buenos partidos, y nada, a disfrutar este viernes cabulero.
0: Viernes cabulero. Bueno, y también para completar la jornada, este sábado Atlas contra Querétaro a las 5, Pachuca recibe a Chivas también a las 5 de la tarde, el de Atlas va por VIX, el de Pachuca por Fox One, América Puebla enfrentándose a las 7 de la tarde con 5 minutos por TUDN. Santos frente a los Tigres a las 21:10 horas, también el sábado, Sergio, un partidazo también a las, va a ser por TUDN, y el domingo Toluca frente a Juárez a las 6 de la tarde por VIX, y Monterrey contra San Luis también por VIX a las 8:10 de la noche. Quién sabe qué les da por poner partidos en domingo a las 8:10 de la noche, qué barbaridad. Pero bueno, así está la jornada número 6 de este torneo. Vamos a al primer corte de esta cábula y ahorita regresamos porque tenemos palabras de Don Checo Pérez, que Serge lo fue a entrevistar, platicó con él, habló de su futuro. Y nada más, antes cerramos el tema de fútbol hablando un poquito de los Pumas de Esteban Solari. Así que conéctese con nosotros, 1110 DM y redes sociales, Cábula Deportiva. Ahorita regresamos.
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16: Muy buenas tardes, aquí el reporte vial. Se encuentra cerrada la circulación vehicular en ambos sentidos de la avenida Instituto Politécnico Nacional, a la altura de avenida Wilfrido Massieu. Puedes usar como alternativa Eje Central Lázaro Cárdenas, Calzada Ticomán y Avenida Insurgentes. En otro punto de la capital, tu avance será vuelta de rueda en Boulevard Puerto Aéreo, entre la estación del Metro Terminal Aérea y Viaducto Río de la Piedad. Lento avance tendrás en Vasco de Quiroga, de la Glorieta de Santa Fe hasta Pueblo Nuevo. Y finalmente, con excelentes condiciones para transitar, encontrarás Avenida Santa Ana, del Eje 2 Oriente hasta su entronque con Avenida Tláhuac. Mantén la calma en el tráfico pesado. El estrés y la agresividad aumentan el riesgo de accidentes. Hasta aquí el reporte vial. Te informa Alex Leiva.
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0: Ya estamos de regreso en la Cábula, nada más para cerrar este tema de fútbol. Los Pumas tampoco están como esperaban después de que se fue Efraín Juárez. El Comesangre, o cómo se llamaba, el Chupasangre, no me acuerdo, bueno, sus mil apodos, y ahora los Pumas están ahí medio arrastrando la cola, como que se van a tardar en encontrarle ahí el, nuevamente, como al atinarle al botón indicado, como si le atinó Efraín Juárez, aunque por mucho que hayan perdido la final, pues bueno, Pumas no había llegado a una final hace varios años, y esto los convierte pues en un equipo también que es una incógnita porque no ha tenido un buen desempeño en este torneo y eso le ha costado puntos importantes, sobre todo aquel partido infumable contra el Querétaro, un domingo al mediodía, Pumas-Querétaro, no hay mejor manera de pasar un domingo que durmiéndose en uno.
2: Pero Pumas tiene esta como la oportunidad de hacer otro tipo de discurso, ¿no? Porque si ves los resultados, únicamente ha perdido el primer partido de la temporada. O cuatro partidos consecutivos sin perder. Son dos victorias y dos empates, incluyendo ese infumable 0-0 contra Querétaro. Entonces me parece que la lectura de Pumas se presta como para lanzar dos versiones. Una, la de que no encuentran la brújula sin Efraín. Y la otra es de que están sobreviviendo y están haciendo las cosas pues de manera positiva, que solamente tienen una derrota y que van bien en el torneo al final de cuentas. Si te vas únicamente a los números, si las formas son otra cosa.
0: Bueno, están en el octavo lugar, no me parece que tampoco estén tan bien, pero si somos estrictos, pues sí, están a 5 puntos del líder América. Así que, bueno, en ese aspecto sí coincido contigo en que parece que no estamos tan mal y que a lo mejor esos resultados penosos de la League Cup, donde perdieron todos los partidos, pues sí pueden sentar un precedente de que esos Pumas pueden mejorar para lo que resta del torneo. ¿Qué piensas, Mafer?
1: Pero más allá de los números, siento que sí perdieron la brújula y la verdad es que se no sé, yo lo percibo de fuera, yo no soy aficionada a Puma, pero creo que se portaron muy mal agradecidos con Efraín. O sea, al final de todo, creo que él pues ya tenía cantado que se quería ir, pero sí creo que la afición y el equipo fueron mal agradecidos con Efra y que lo están pagando. Yo la verdad es que los veo sin rumbo y sin visualizar que puedan mejorar. La verdad es que veo un Pumas muy desabrido.
0: Bueno, pues ya cerramos el tema futbolero y pasamos al tema que más le encanta a Mafer. Mafer, ya viene la NFL, no te quiero asustar, pero ya viene la NFL.
1: Ahora sí viene... voy a poner a estudiar, ya.
0: Ah, eso dijiste toda la temporada pasada. Y bueno, ya se lesionó Mahomes y ya se recuperó y sigues en lo mismo. Bueno, vamos a ver. Tenemos partidos de esta semana 3, que es la última ya de la pretemporada. Ayer se dieron resultados, los 49ers derrotaron 18-12 a los Raiders, que parece que van a arrastrar la cobija otra vez esta temporada. Y bueno, para este viernes, cabulero, tenemos los Commanders ante los Ravens de Baltimore a las 4 de la tarde. Los Delfines, que tienen mucha afición aquí en México, estarán enfrentando a los Halcones de Atlanta a las 5 de la tarde. Las Panteras de Carolina frente a los Tejanos de Houston, también a las 5 de la tarde. Jets y Gigantes en un duelo neoyorquino, pues estarán enfrentando a las 5:30 de la tarde. Jaguares de Jacksonville frente a Bucaneros también a las 5:30. Los Vaqueros de Dallas frente a los Santos de Nueva Orleans a las 6. Los Empacadores frente a los Cardinals a las 6 también. A la misma hora, mis Jefes frente a los campeones Halcones Marinos de Seattle. Los Jefes, que no han ganado ningún partido en esta pretemporada, pues van a enfrentarse nada más y nada menos que a los campeones, las Águilas de Filadelfia ante los Bengals de Cincinnati, y los Broncos de Denver estarán recibiendo a los Vikingos de Minnesota también a las 7 de la noche en los partidos ya de esta última semana de la pretemporada, que se acerca el tiempo. Recuerden ustedes, va a ser en septiembre, se va a dar este primer partido de la NFL, de una nueva temporada. Ya por fin regresa, porque pues muchos sí extrañamos la NFL, y va a ser el miércoles 9 de septiembre. Los campeones Halcones Marinos estarán recibiendo a los Patriotas de Nueva Inglaterra a las 18:20 horas, tiempo de México. Ahí ese va a ser el inicio de una nueva campaña dorada de la NFL. Y ahora sí, Ser, vamos a hablar de Checo Pérez. ¿Qué hay con Checo Pérez? ¿Qué pasó con él? ¿Qué se está dando? ¿Qué es lo que está ocurriendo con su futuro? ¿Sigue en Cadillac o qué va a pasar?
2: Él está en ese momento en México, concretamente en Guadalajara, atendiendo algunos aspectos de previos incluso al Gran Premio de México. Está viendo, por ejemplo, el aspecto de su casco para su regreso al Gran Premio de México, y aprovechando de este receso en Fórmula 1, él formó parte de una conferencia de prensa con uno de sus patrocinadores desde Guadalajara, y ahí platicó que un poquito acerca de su futuro. Se había hablado un poco sobre que podría irse, por ejemplo, a Williams o a otra escudería que le diera oportunidad para estar peleando más en la zona de puntos. Al final de cuentas, lo platicamos en su momento, era un rumor. El paddock de la Fórmula 1 está lleno de rumores, es el pan de cada día, y bastaron unos cuantos días para que Williams, por ejemplo, anunciara la renovación de Carlos Sainz y de Alex Albon, sus dos pilotos. Y lo que comentaba Checo en esta conferencia de prensa es que si no hay un equipo que le dé la oportunidad de volver a pelear el título de Fórmula 1, no se moverá de Cadillac, porque es un equipo donde puede él aportar su experiencia donde puede ser escuchado al 100% por dirigentes, por mecánicos y por ingenieros. Por ahí tenemos un audio, no sé si lo podemos escuchar de una vez y después seguimos comentando acerca y profundizando de las palabras de Checo Pérez desde Guadalajara.
3: Mi experiencia la puedo poner en este proyecto y es lo que más me ilusiona, convertir a Cadillac en un gran equipo, ¿no? Ahorita estamos en último lugar, pero me encantaría que en unos años podamos ser uno de los equipos más importantes, y haber sido parte de ese proyecto, haber traído la gente necesaria para eso, es algo que me ilusiona muchísimo. Obviamente me encantaría, ¿no?, poder pelear por un campeonato del mundo, pero creo que si no tienes esa oportunidad, Cadillac me da lo que busco en la Fórmula 1.
2: Esas fueron las palabras de Checo Pérez desde Guadalajara, con uno de los patrocinadores que lo apoyó incluso en ese año sabático, y él habla un poquito justamente de su presente y de su futuro. ¿Qué hay del presente? Tiene un contrato por 2 años. El primer año es el que está corriendo en este 2026 y el segundo en 2027. Se sabe que en 2026 no hay cláusulas de rendimiento por la misma situación de que Cadillac es un equipo recién nacido dentro de la Fórmula 1. Entonces el rendimiento es algo que no le puedes exigir a tus pilotos cuando no le puedes dar justamente material para poder pelear por rendimiento y por puntos. 2027 será un año más interesante en ese sentido, y lo que él explicaba en la conferencia era que le quedan por lo menos 3 años más dentro de la Fórmula 1. Y que la prioridad obviamente es Cadillac. Entonces estamos hablando de un 2026 que está corriendo, un 2027 que está firmado y una posibilidad para verlo también en 2028 y 2029. Esos serían los 3 años de los cuales estaría hablando Checo con Cadillac y en Fórmula 1 en general, y no ve más allá de esos 3 años. Comparaba su situación, por ejemplo, con la de Fernando Alonso. Checo tiene 36 años. Fernando Alonso 45 y seguirá rodando con Aston Martin. Sería incluso una ilusión ver a Fernando Alonso con 50 años dentro de la Fórmula 1, pero lo que dice Checo es que lo que a él lo detiene, lo que le frena, son sus hijos, es su familia, y que no quiere perderse más tiempo fuera de la convivencia con ellos, y por lo tanto no ve más allá de ese 2029 en Fórmula 1, e incluso desde ese momento empieza a labrar el futuro fuera de la Fórmula 1. Lo que él quiere hacer es representar a pilotos junto con su actual representante, y es que hay una muy buena camada de pilotos mexicanos, hablando por ejemplo de Noé León, hablando de Ernesto Rivera, que está en Fórmula 3 y que está destacando. Por ahí viene otra camada, un poquito más abajo, con Mateo Chávez, si no me equivoco por el nombre, es un niño aún, y que destaca desde los 4 o 5 años de edad. Entonces, esta conferencia de prensa sirvió como para terminar de una vez por todas con todos los rumores, y de una vez para ir construyendo o encaminándonos al futuro de Checo fuera de Fórmula 1. Y si les parece, podremos repasar cómo está el presente de las alineaciones de Fórmula 1 para la temporada 2027, para una vez ir viendo que realmente los rumores no tienen como que tanta validez, o simplemente más allá del ruido no son como tan importantes dentro de la Fórmula 1. McLaren tiene confirmado en su alineación para 2027 a Lando Norris y Oscar Piastri, que son los mismos pilotos que tenemos en la temporada actual. Max Verstappen está renovado con Red Bull hasta 2030 y no ha renovado el contrato de su segundo piloto. Ahí hay un espacio. Aston Martin no ha renovado a Fernando Alonso ni a Lance Stroll, pero se espera que lo haga. Entonces estos asientos en Aston Martin siguen vacíos formalmente, y en Haas tampoco hay alineación confirmada. Se espera que sí renueve Oliver Mann, pero que se vaya Esteban Ocon. Ahí se va a abrir un espacio. Williams ya tiene confirmados a Alex Albon y Carlos Sainz. Cadillac a Bottas y a Checo Pérez. Ferrari a Leclerc y a Hamilton. Mercedes a Antonelli y a Russell. Alpine a Gasly y Colapinto. Y Racing Bulls estaría por confirmar tanto a Arvid Lindland como a Liam Lawson. Mientras que Audi tiene ya firmados el contrato de Hülkenberg y de Gabriel Bortoleto. Eso es lo que tenemos por ahora en Fórmula 1, mis queridos amigos. ¿Cómo ven,
0: querido Alfa? Excelente la producción.
2: Y amigos de Cábula Deportiva.
0: No, excelente todo. Y la producción que nos hizo el favor de poner este audio de Checo bastante oportuno. Y gracias a ti, Serge, que nos traes esta información. Una pregunta, pensando en mi ignorancia en la Fórmula 1 hasta este momento. ¿Qué, o sea... Por ejemplo, en el fútbol uno piensa un gran piloto, un gran jugador, un gran futbolista. En el fútbol, cuando acaba su carrera, pues esperas que sea un gran entrenador, ¿no? Pero en Fórmula 1, cuando un piloto se retira, ¿qué se espera? ¿Que sea un gran manager? ¿Un gran qué? ¿Director de equipo? ¿Un gran qué, Sergio? O sea, ¿qué sigue cuando un gran piloto se retira? Digo, Michael Schumacher, pues lamentablemente no lo hemos visto porque pues se truncó ahí una parte de su vida, lamentablemente, pero... ¿Qué se espera de Ayrton Senna? Pues ya ni siquiera vive lo mismo. ¿Qué pasa? O sea, ¿qué debería de ser un gran piloto cuando se retira?
2: Creo que es muy difícil que se alejen totalmente de del mundo de la Fórmula 1. Muchos de ellos se han involucrado o están involucrados en proyectos de otras escuderías. Por ejemplo, Alain Prost, que fue compañero de Ayrton Senna, rival también. Se involucró en el proyecto de Renault y también se involucró en un proyecto de Fórmula E. Niki Lauda estuvo muy muy muy metido en el proyecto de Mercedes. Entonces hay otros pilotos o grandes pilotos como Nico Rosberg, que después de retirarse como tal de la de como piloto, incursionó y lo hizo muy bien como comentarista y analista en televisión. Entonces, esos son, me parece, que los dos rumbos más importantes para los grandes pilotos de Fórmula 1, y creo que Checo lo es. Platicando, por ejemplo, con Chacho López hace algunos cuantos meses, la voz de la Fórmula 1 en México, él decía que Checo es una estrella. No lo vas a ver sentado en un Haas, por ejemplo, o en un Williams. Él, en este punto de su carrera, que ya tiene prácticamente hecha su carrera, no se va a dar el lujo de barrer con ella, de ensuciarla, al menos que le den una oportunidad, por ejemplo, en Ferrari, en Mercedes. No creo que en Red Bull se la den, en McLaren tal vez, pero también es muy difícil. Entonces, por esa misma situación es que él opta por un proyecto nuevo en el cual pueda dejar una huella.
0: Perfecto, muy bien, Serge, da para bastantes cosas esto, Maffer.
1: Sí, total. Y además creo que, como dice Serge, es una estrella, le gusta el foco y a las marcas aman al Checo Pérez. Podemos ver a la ciudad tapizada con su cara, así que seguramente, a pesar del retiro, lo vamos a seguir viendo por mucho, mucho tiempo.
0: Exactamente, de los grandes atletas mexicanos que van a mantenerse por los siglos de los siglos, porque ha abierto grandes puertas Checo Pérez para el deporte del automovilismo en México, como muchos otros lo hicieron, pero ahora es el momento de... El viejo sabroso, le dicen al Checo Pérez, ¿no? Gracias, Serge, gracias, Maffer.
2: Gracias, mis queridos amigos, y que viva la Fórmula 1 y la cábula, ¿cómo era? El viernes cabulero.
0: Viernes cabulero. Gracias al gran maestro de maestros, Cristian Moya, que estuvo en los controles de este H programa. Yo estoy Aldo Miranda, síganos en nuestras cuentas de redes sociales, Cábula Deportiva. Síganos los viernes a la 1:00 p.m, aquí vamos a estar en nuestra casa Radio Centro. Y por hoy sí, por supuesto... ¡Que viva nuestro Checo Pérez! ¡Gracias y feliz fin de semana! ¡Adiós!
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3: Estas son las noticias al momento. Especialistas del sector inmobiliario estiman que el crédito hipotecario en México crecerá entre 5 y 6% durante 2026, impulsado por una recuperación en la segunda mitad del año. La Sociedad Hipotecaria Federal reportó que el valor de las viviendas aumentó 8.7% durante el primer trimestre. Ante el crecimiento del mercado, asesores financieros SOC recomiendan verificar a los intermediarios y las condiciones de financiamiento para evitar fraudes. El Instituto Nacional de Estadística y Geografía informó que el Producto Interno Bruto de México alcanzó 35.5 billones de pesos corrientes durante el primer trimestre de 2026, lo que representó un crecimiento anual de 3.4%. Por el lado del gasto, el consumo final concretó 81.5%, mientras las exportaciones representaron 38.1%. Como parte de la Operación Sable, elementos de la Secretaría de Marina, en coordinación con la Fiscalía General de la República y la Secretaría de Seguridad y Protección Ciudadana, aseguraron en Concordia, Sinaloa, armas, más de 2.800 cartuchos, droga, equipo táctico y 3 vehículos. Además, fueron destruidos 49 artefactos explosivos improvisados que representaban riesgo para la población. Y en información internacional, 2 mexicanos fueron detenidos en el aeropuerto de Roma Fiumicino, Italia, tras ser descubiertos con 17 kilos 415 gramos de metanfetamina, ocultos en un doble fondo de sus maletas. La Guardia de Finanzas italiana informó que ambos habían viajado desde Monterrey con escala en Ciudad de México. Para Noticentro informa Alex Leiva.
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1: Hola, ¿qué tal? Muy buenas tardes. Qué gusto saludarle ya en este viernes 28 de agosto del año 2026. Yo soy Bianca Aguirre y en nombre de este gran y extraordinario equipo, como siempre, le damos la más cordial bienvenida. Muchísimas gracias, de verdad, por acordarse de nosotros y sintonizar el 88.1 de FM. También estamos en el 1110 de AM aquí en la Ciudad de México. Gracias para quienes están en el 700 de amplitud modular en Guadalajara, Jalisco, y también en el 1540 de AM de Monterrey. Esta es la información que le presentamos el día de hoy. La Fiscalía de Michoacán informó a Grecia Quirós sobre los avances en la investigación por el homicidio de su esposo Carlos Manso y le requirió los equipos de telefonía móvil que utilizaba el exalcalde. En respuesta, hace unos minutos, la alcaldesa de Uruapan expresó que la quieren quitar del camino. En un momento más, le presentamos todos los detalles. Este viernes la presidenta Claudia Sheinbaum aseguró que hasta ahora ni el expresidente Felipe Calderón ni integrantes de su familia aparecen como receptores de recursos en los movimientos financieros investigados por lavado de dinero en el caso García Luna. Aunque aclaró que esto no significa que el exmandatario desconociera las presuntas actividades delictivas. En el plano internacional, dos ciudadanos mexicanos fueron detenidos en el aeropuerto de Roma tras ser descubiertos con más de 17 kilos de metanfetamina ocultos en un doble fondo de sus maletas. Los pasajeros habían viajado desde Monterrey con escala en la Ciudad de México. Las autoridades italianas investigan posibles vínculos con una red internacional de tráfico de drogas. Y este viernes falleció el rey Harald V de Noruega a los 89 años de edad, tras más de 3 décadas en el trono. Su hijo, Haakon VIII, asumió la corona y el próximo martes 1 de septiembre prestará juramento ante el Parlamento noruego, marcando así una nueva etapa para la monarquía. Así, arrancamos con la información.
0: Estados.
1: Dos de la tarde con 2 minutos. Qué gusto que nos esté acompañando ya en este último viernes de agosto. Como siempre, le mando un fuerte abrazo y también un fuerte abrazo y todo mi agradecimiento a mi querido Daniel Rosas por haberme cubierto durante estos días. Muchísimas gracias, Dani, por todo el apoyo y gracias a usted por seguirnos sintonizando. Vamos a iniciar esta emisión en Michoacán. Y es que la Fiscalía General del Estado informó este viernes que en seguimiento a las investigaciones por el asesinato del alcalde de Uruapan, Carlos Manso, ocurrido en noviembre del año pasado, solicitó a Grecia Quirós, en calidad de víctima indirecta, entregar los equipos de telefonía móvil de su esposo. Esto con la finalidad de que sean procesados pericialmente. Cabe resaltar que Israel Vega Rodríguez, vicefiscal de Michoacán, confirmó el miércoles pasado que fue abierta una nueva línea de investigación para esclarecer la relación entre la actual edil de Uruapan, Grecia Quirós, y Samuel N., acusado de presuntamente filtrar la agenda de trabajo de Manso al cártel Jalisco Nueva Generación. En respuesta, hace unos minutos, Grecia Quirós expresó su rechazo a las acusaciones y aseguró que la quieren quitar del camino. Incluso, a través de sus redes sociales, refirió que le podrían fabricar delitos con tal de verla en la cárcel. Y ahora es momento de trasladarnos a Oaxaca, y es que fuerzas federales y estatales llevaron a cabo diversos operativos que derivaron en importantes detenciones, entre ellas la de personas cercanas al gobernador Salomón Jara Cruz. Pablo Mejía, nuestro corresponsal en el estado, nos tiene todos los detalles. Adelante, ¿cómo estás, Pablo? Te escuchamos.
2: Hola, ¿qué tal? Bianca Aguirre, auditorio de Radio Centro Noticias. Muy buena tarde. Pues efectivamente, unos 300 elementos de la Fiscalía de Oaxaca, encabezada por Bernardo Rodríguez Alamilla y de la Marina Armada de México, así como de la Defensa Nacional, Guardia Nacional y Policía Estatal, realizaron 14 cateos en la zona de los Valles Centrales, en donde se detuvieron a 9 líderes de la Alianza de Sindicatos y Asociaciones del Estado de Oaxaca, el ASAEO, que son asociados a Noé Jara, hermano del gobernador de Oaxaca, el ingeniero Salomón Jara Cruz. Durante estos cateos, Bianca, se aseguraron armas de grueso calibre, droga, equipo de comunicación, vehículos y documentos. A estos objetivos prioritarios se les señala de presunta extorsión, cobro de piso, sicariato, así como homicidio doloso, no descartando que sean los probables responsables del homicidio del comunicador oaxaqueño Alejandro Leiva Aguilar. Los detenidos fueron trasladados en aeronaves de la Fuerza Aérea Mexicana a la Ciudad de México y recluidos en un centro de reinserción social. Bianca, además, en Oaxaca se han detenido en las últimas horas a dos funcionarios municipales. El primer detenido fue el síndico segundo del municipio de Oaxaca de Juárez, Ricardo R.P. alias El Doc, por el delito de delincuencia organizada, y posteriormente fue detenida la regidora de educación del municipio conurbado de San Antonio de la Cal, Erika S.M. El fiscal de Oaxaca, Bernardo Rodríguez Alamilla, ha dejado en claro que en Oaxaca no habrá impunidad contra quienes transgredan la ley, aunque estos sean funcionarios públicos o líderes sociales. Finalmente, Bianca, es preciso informar que el diputado local del Partido del Trabajo, Dante Montaño Montero, ha exigido a las autoridades federales, en especial a la Marina, se realice la detención de quienes son los que encabezan a estos integrantes del ASEO, pero además urgió operativos en Juchitán de Zaragoza, región Istmo de Tehuantepec, en donde la delincuencia opera con toda impunidad y es considerada la zona más violenta del estado, reportándose varios hechos violentos al día. Pues bien, Bianca Aguirre, auditorio de Radio Centro Noticias, esta es la información que yo les tengo desde Oaxaca. Muy buena tarde.
1: Igualmente, Pablo Mejía, y ahora es momento de redireccionar al estado de Sinaloa, porque se cumplen 5 días de la segunda solicitud de licencia de Rubén Rocha Moya, quien, recordemos, a finales de abril de este año fue señalado por el gobierno de Estados Unidos, junto a otros 9 funcionarios, de presuntamente estar vinculados con los Chapitos, facción del cártel de Sinaloa. Y precisamente para conocer cómo van las cosas por allá, qué ha transcurrido en estos días, hacemos contacto con Aarón Ibarra. Él es nuestro corresponsal en la entidad. Aarón, ¿cómo estás? Bienvenido. Adelante, te escuchamos.
3: Buenas tardes, Bianca. Por supuesto, buenas tardes a toda la audiencia de Grupo Radio Centro. Como bien lo comentaste, todo este asunto de Rubén Rocha Moya ha añadido a Sinaloa a la crisis de seguridad que vivimos, pues una crisis política también, ya que con ese cambio de gobernador en medio de todo este marisma de problemas, la realidad del estado no ha cambiado ni siquiera un ápice, ya que, como lo mencioné, la violencia sigue campeando en todo el estado, ahora también trasladada a la zona sur de la entidad, sobre todo en Escuinapa y Mazatlán. Mazatlán pasó el mes pasado, Bianca, en julio, a tener la tasa más alta por cada 100,000 habitantes en homicidios dolosos, la primera vez que esto sucede en la actual guerra de Chapitos y Mayitos. Y es que el gobierno pasó, Bianca, de una administración interina con Geraldine Bonilla, que tuvo poco más de 3 meses y más de 750 asesinatos, a este fugaz regreso de Rocha Moya, como le mencionaste al principio, lo que, pues, como todos saben, acrecentó la crisis de forma política en el estado. Y pues esta crisis buscaron menguarla desde Palacio Nacional con la orden de resignar a Rubén Rocha y la designación de Graciela Domínguez por lo que queda del sexenio, es decir, hasta octubre de 2027. Esto dicho por la misma presidenta el lunes último en su conferencia semanera del pueblo, y pues será la encargada de gobernar, entre comillas, y además de garantizar el proceso electoral. Y hablando, Bianca, del proceso electoral y la crisis política, hoy Imelda Castro Castro, virtual candidata de Morena a la gubernatura, pues habló un poquito acerca del proceso y dio a conocer además de que va a contar con seguridad por parte de la Federación para su mega campaña en búsqueda de la sucesión gubernamental en junio de 2027. Bianca, si quieres, escuchemos lo que dijo la senadora con licencia.
4: Que, bueno, yo no solicité, pero que se evaluó por parte de las dirigencias nacionales, se platicó entre ellos, entre los tres, las tres dirigencias, y aquí están mis compañeros que pueden hacer su comentario también, si ustedes así lo quieren, para pues solicitar esa posibilidad de que tengamos pues esa ese acompañamiento en materia de seguridad. Y como bien lo dices, pues vamos a a recorrer el estado, vamos a andar pues todos los días, saliendo probablemente en las noches.
3: Así como lo escuchaste, Bianca, audiencia, con esa soltura es que los políticos en Sinaloa cuentan con seguridad, en este caso por parte de la Guardia Nacional, para esta pues mega campaña proselitista. Y la paradoja es que mientras la política vive en esa realidad alternativa, la crisis inédita en Sinaloa a través de la violencia pues continúa cobrando vidas, mientras que pues estas personas hablan de casos de seguridad prácticamente exclusiva para con estos políticos. Todo esto mientras los encabezados, Bianca, hablan de casos contra Rocha y Enrique Insunza y sus allegados, mientras que el estado se ubica como la cuarta entidad con más asesinatos en la República, conteniendo a un 7.1% de los casos registrados en todo el país hasta julio último. Y además Sinaloa tiene en este año una tasa por cada 100.000 habitantes de 52, estas cifras del Secretariado Ejecutivo del Sistema Nacional de Seguridad Pública. Todo esto, Bianca, en un contexto que además nos golpea con, según cifras de colectivos de búsqueda, más de 8.000 casos de personas desaparecidas en estos dos últimos años, pero la clase política, aprovechando el movimiento que se dio con Rubén Rocha, pues ya se puso en marcha para la sucesión gubernamental, eso sí, con guaruras de por medio, Bianca.
1: Así es, Aarón, y justamente ahorita que traes a colación este tema de la seguridad, pues la gobernadora interina de Sinaloa, Graciela Domínguez Nava, dio a conocer que está trabajando en un enlace con la Presidencia de la República en el diseño esto de un plan integral de seguridad y también gobernabilidad para la entidad. Precisó que se va a centrar en dos ejes: devolver la tranquilidad a los sinaloenses y profundizar en la atención de los apoyos para recuperar la economía. Justamente ya es un tema que también estás tocando, pero quisiera que nos platicaras, querido Aarón Ibarra, ¿qué dice la gente? ¿Hay confianza? A veces pareciera como que estamos en dos esferas, la realidad pinta una y bueno, pues lo que ellos dicen es otra. ¿Qué opinas tú, Aarón?
3: Bueno, no solamente yo, sino mucha gente acá, ¿no? Les

0: sobre homicidios y desapariciones forzadas, pero hay otros delitos que se han ido incrementando, como el robo de vehículos, robo en casa, habitación y un largo etcétera. En el caso de los feminicidios, Sinaloa encabeza la lista a nivel nacional de forma terrible. Agosto ha acumulado al menos 16 casos. Y en el tema económico, pues también reconocer que se vive un gran problema, sobre todo en Culiacán y en Mazatlán, la zona turística, que es como que una parte importante de nuestra economía, sobre todo en épocas vacacionales, y que pues en julio último, que fue periodo precisamente de asueto, de descanso para muchas personas, para muchas familias, pues representó el más violento en la historia reciente en el puerto. Entonces, es al menos un buen indicio de que comiencen a llamar a las cosas por su nombre, recuperar la seguridad y recuperar la economía, cuando durante casi 2 años se dedicaron a minimizar esos problemas, Bianca.
1: Así es, y un dato muy importante es que también puedan, querido Aarón Ibarra, pues recuperar la salud mental, que en algunos momentos, en algunas participaciones contigo, pues lo hemos platicado, Aarón. La gente pues obviamente está temerosa, algunos pues seguramente presenciaron cosas pues horribles. Y la salud mental, querido Aarón, es un punto importante y que debería también el gobierno tomar en cuenta. A veces uno no se recupera de ciertas cosas. Y bueno, pues esperemos qué va pasando. También en este plan estatal, bueno, pues la gobernadora interina refirió que habrá mesas de trabajo todos los días con el fin de analizar la seguridad. También prometió recorridos en los 20 municipios del estado y, como ya lo decíamos, trabajar de la mano con el gobierno federal. Aarón Ibarra, vamos a ver qué pasa en estos días y, por supuesto, mantenemos el contacto contigo. Muchísimas gracias, como siempre.
0: Buenas tardes, Bianca. Hasta pronto.
1: Buenas tardes, hasta pronto. Y ahora es momento de irnos a Tamaulipas, porque el gobernador Américo Villarreal rechazó los señalamientos publicados por el medio de comunicación N+, que lo ubica como parte de una investigación del gobierno de Estados Unidos por presuntos vínculos con el crimen organizado, en un caso que también involucra al gobernador con licencia de Sinaloa, Rubén Rocha Moya. Según la información difundida, las pesquisas sobre Rocha Moya contemplarían una línea relacionada con el supuesto financiamiento de campañas electorales de Morena por parte de la delincuencia, además de posibles operaciones de lavado de dinero. Vamos a escuchar la respuesta del gobernador de Tamaulipas.
2: Jamás he recibido notificación, citatorio o comunicación oficial de alguna autoridad mexicana o estadounidense que me informe que exista una investigación en mi contra relacionada con delito alguno.
1: Y concluimos precisamente este viaje ahí mismo en Tamaulipas, porque fue detenido Juan Jesús N., hermano de Estrellita, presunta implicada en el fallecimiento de Dafne Zapata, ocurrida en la Academia Militarizada Marina Doenitz. De acuerdo con la Fiscalía General de Justicia del Estado, la aprehensión de Juan Jesús no está ligada directamente al feminicidio de Dafne, sino a una investigación por los delitos de violencia familiar equiparada y violación agravada en contra de una adolescente de la misma institución. Cabe señalar que durante las indagatorias por el caso de Dafne Zapata, algunos testimonios identificaron a Juan Jesús N. como el comandante Mora.
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1: 2:16 PM. En otros temas, le cuento que este viernes la presidenta de México, Claudia Sheinbaum, dio a conocer información sobre la recuperación millonaria de un monto ligado al exsecretario de Seguridad Pública, Genaro García Luna, actualmente detenido en Estados Unidos. Y justamente para conocer la información completa de la conferencia matutina, vamos a escuchar a Daniel Rosas. ¿Cómo estás, Dani? Adelante, bienvenido.
4: Bianca, gracias. Muy buena tarde. Les comento que el gobierno mexicano, tras una sentencia favorable en un juicio civil emprendido por la UIF en Miami en contra de Genaro García Luna, logró recuperar $5,805,000, producto de la venta de propiedades que el exsecretario de Seguridad obtuvo mediante contratos y triangulaciones de recursos una vez que dejó el cargo y se fue a Estados Unidos. La presidenta Claudia Sheinbaum informó el destino que se le dará a esos fondos.
5: Este dinero es la estimación de todos los fraudes que se cometieron del 2012 al 2018. Hasta ahora se ha podido recuperar, adelante, es decir, se

0: gana ese juicio civil y hasta ahora se ha podido recuperar 5.8 millones de dólares. Nuestro objetivo es que este recurso sea dedicado a escuelas en la montaña de Guerrero.
1: Por su parte, Omar Reyes, titular de la UIF, informó que entre 2008 y 2018 se identificó el esquema de desvío de recursos y operaciones con recursos de procedencia ilícita a partir de contratos celebrados entre el entonces órgano administrativo desconcentrado de prevención y readaptación social y empresas vinculadas a más de 403 millones de dólares. Aquí la explicación.
2: Entre 2015 y 2017, Genaro García Luna fondeó el conglomerado de empresas con más de 305 millones de pesos y 27.8 millones de dólares, de acuerdo con la información presentada en el esquema. La familia Weinberg tuvo un papel relevante al formar parte de la estructura corporativa vinculada con García Luna. Se vincula con una red de empresas fachadas beneficiadas con 30 contratos gubernamentales a sobreprecios a cambio de remuneraciones económicas u otros beneficios. Con un sobreprecio en estas contrataciones, la familia Weinberg cumplía tres funciones de manera simultánea. Disimulaban los sobornos como un pago comercial ordinario, simulaban la materialidad de los contratos y maximizaba el volumen de recursos públicos que podían extraerse. Luego de dispersarse por medio de Barbados hacia otras jurisdicciones como Miami, Florida, en Estados Unidos, entre otras.
1: Bianca, de esa forma, la presidenta criticó a quienes siguen señalando a su gobierno de tener vínculos con el narco mientras callan esa relación de Genaro García Luna con grupos criminales. Se le preguntó si como parte de las investigaciones de la UIF se ha detectado que el expresidente Felipe Calderón u otros miembros de su gabinete se hayan beneficiado de los negocios irregulares. Esto dijo.
0: Hasta ahora no. No ha salido ninguna, pero no sé, Omar, no. O sea, no hay, no está él, digamos, como receptor de recursos, como... Eso no quiere decir que a lo mejor supiera sus actividades delictivas, como fue presidente. Pero no han salido en la trama de lavado de dinero.
1: Y al seguir hablando del tema, la mandataria hizo una dura acusación en contra del panista, la de haber dado permiso para ejecutar a presuntos delincuentes fuera del marco de la ley.
0: Pero en aquella época había un delincuente y había permiso para ejecutarlo. Esa es la verdad. Así fue con varios presuntos delincuentes. Muy distinto a que una autoridad sea agredida y en defensa propia utilice el uso de la fuerza. Cuando hay permiso para matar fuera de la ley, generas una condición de violencia muy grande. Se sacó al ejército sin, y a la marina, sin una ley que permitiera que realizaran esas actividades. ¿Quién lo hizo? El entonces comandante supremo de las Fuerzas Armadas, el presidente Espurio, le pongo entre comillas, Calderón.
1: Bianca, también en la mañanera y ya en otro tema, el ministro Arturo Saldívar hizo una exposición sobre la ley y los precedentes dejados por el Tribunal Electoral sobre cuándo una persona acusada de un delito puede o no ser candidata a un puesto de elección popular. De manera muy resumida, es cuando está en prisión o cuando está en libertad, pero acusada, por ejemplo, de ser deudora alimentaria o violentadora familiar. En ese contexto, y dado que ese era el fondo de la exposición, se le cuestionó si entonces el exgobernador Francisco García Cabeza de Vaca puede ser candidato presidencial, aspiración que ya anunció. Esto es lo que dijo.
3: Yo no me podría pronunciar sobre un caso en particular porque no conozco las condiciones. Si esta persona a la que usted alude tiene orden de aprehensión, no ha comparecido al juez, está en otro país, obviamente está sustraído de la acción de la justicia, entonces entraría en el supuesto constitucional de prófugo de la justicia y no podría ser candidato. Y también habría que ver en su momento que se requiere una residencia previa para poder competir por la presidencia de la República. Y esto que estoy diciendo se aplica a cualquier persona que esté en esos supuestos.
1: Bianca, finalmente les comento que el titular de la UIF informó que en lo que va de la presente administración se han incorporado 2.395 personas a la lista de bloqueadas. Se han inmovilizado 24.622 cuentas por un monto de 8.670 millones de pesos. De ellas, el 32% corresponden a integrantes de grupos criminales y otro porcentaje importante están relacionados con el delito de extorsión. Bianca, amigas, amigos, la información del día de hoy.
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5: Ya son las 2 de la tarde con 23 minutos. Vamos a dar un giro a la información. Le comento que Terry Cole, el director de la Administración para el Control de Drogas, reveló que Omar García Harfuch, secretario de Seguridad y Protección Ciudadana de nuestro país, le informó directamente el resultado de la operación contra Nemesio Oseguera, alias El Mencho. Estas declaraciones fueron hechas en el marco de la Conferencia Internacional de Aplicación de la Ley en Materia de Drogas en Argentina, donde Cole también destacó la estrecha comunicación que mantiene con su par mexicano con el objetivo de consolidar la alianza operativa entre ambas naciones. Vamos a escuchar al funcionario estadounidense.
6: Half an hour after that, I got a phone call from Omar.
7: Recibí una llamada telefónica de Omar. Me dijo que habían tenido éxito en una operación contra el Mencho. En un momento estábamos celebrando la captura, pero al minuto siguiente nos pusimos tristes porque ese día perdieron fuerzas de seguridad. Fuerzas de seguridad que querían, en las que confiaban y que estaban llevando a cabo una misión bilateral. Es importante que nunca olvidemos el servicio en ambos lados de la frontera, que están haciendo cosas increíbles para ambos países.
5: Y en tanto, el ejército de Estados Unidos derribó el miércoles pasado en la región del Valle del Río Grande, al sur de Texas, y con un láser multipropósito de alta energía de seguridad a 3 drones, los cuales eran presuntamente operados por cárteles mexicanos en la zona fronteriza. Al respecto, el gobierno estadounidense aseguró que dichos aparatos tecnológicos no tripulados realizaban labores de vigilancia, espionaje y apoyo táctico para el tráfico ilícito, representando una amenaza física directa para las tropas norteamericanas en la región. Esta operación generó gran polémica, y es que por primera vez fue empleada un arma de energía dirigida capaz de neutralizar amenazas con precisión milimétrica mediante haces de luz concentrada.
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5: Y ya son las 2 de la tarde con 25 minutos y nos vamos con Hugo Maguey, director de Veraz, quien como cada viernes nos comparte un análisis de los temas que requieren una mirada más cercana y nos muestra una perspectiva de la realidad. Qué gusto saludarte, Hugo. Cuéntanos, adelante.
8: Hola, Bianca. Qué bueno tenerte de regreso con la audiencia de Radio Centro Noticias. Esta semana la presidenta Sheinbaum propuso impedir que personas con doble nacionalidad ocupen cargos como la presidencia o una gubernatura, pero este supuesto ya está contemplado en la ley. El artículo 32 de la Constitución establece restricciones para estos cargos y los artículos 15 al 17 de la Ley de Nacionalidad establecen un mecanismo para ejercerlos. La propuesta plantea también una contradicción. Serían suficientemente mexicanos para votar y participar políticamente, pero no para ser gobernadores o presidentes. La pregunta obligada es que si ya existen mecanismos legales, entonces ¿qué problema pretende resolver esta nueva restricción? Luego de que Rubén Rocha Moya regresara a su cargo y volviera a pedir licencia, varios morenistas, entre ellos funcionarios del partido, diputados y senadores, aseguraron que nunca defendieron al exgobernador de Sinaloa, pero negarlo no borra lo que ocurrió. Cuando Rocha Moya fue señalado por el gobierno de Estados Unidos, muchos de ellos manifestaron públicamente su respaldo al grito de «No está solo», y no es una cuestión de interpretación. Existen videos de esas expresiones de apoyo, algunos difundidos por ellos mismos. En este mismo caso circulan en redes sociales fotografías que supuestamente muestran a Rocha Moya siendo capturado, pero son falsas. Hasta el momento no existe una acusación formal en México ni información confirmada sobre alguna acción en su contra por parte de Estados Unidos. Que exista incertidumbre sobre su paradero no significa que haya sido detenido. Ante la falta de información, no llenemos los vacíos con rumores o imágenes falsas. Esperemos mejor evidencia verificable. Y la última es que circula una estafa vinculada al registro de celulares. A muchos usuarios les hacen una llamada supuestamente del Instituto Federal de Telecomunicaciones. En ella, una grabación asegura que el usuario debe seguir instrucciones o su línea será desconectada en una hora. Esto es totalmente falso. El IFT no está realizando llamadas ni enviando mensajes de texto. La única forma de mantener la línea es registrarla con su proveedor telefónico, por lo que hay que tener cuidado de no dar información a nadie por teléfono y menos aún datos personales sensibles. Gracias, Bianca, que tengan un gran fin de semana.
5: Gracias a ti, Hugo Maguey. Son las 2 de la tarde con 28 minutos. Es momento de marcar la primera pausa de este día. No se vaya, todavía hay más información para usted.
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12: Encontramos el detector de billetes falsos más fidedigno. 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
5: 2 de la tarde con 31 minutos. Ya estamos de regreso aquí en la octava noticias. Soy Bianca Aguirre y hoy es viernes de nuestra sección Voces, Arte y Estética, dedicada, por supuesto, a conocer las historias, las ideas y el patrimonio cultural que dan forma a nuestro país. Hoy, en la voz de Débora Dorotinsky, investigadora del Instituto de Investigaciones Estéticas de la Universidad Nacional Autónoma de México. Adelante.
18: Yo soy Débora Dorotinsky y soy investigadora del Instituto de Investigaciones Estéticas de la UNAM y el día de hoy les quiero platicar por qué celebramos el mes de la fotografía. 1839, agosto. Ya tenía bastantes añitos, que más o menos desde el 26, un francés de nombre Nicéfor Niépce había empezado a hacer sus primeros experimentos para lograr imágenes fotográficas y poder fijar una imagen fotográfica sobre papel. Y eso fue más o menos alrededor de 1825 y 1827. Y también trató, después de fijar una imagen sobre una placa de metal plateada, y en una de las primeras imágenes que Niépce logró, se llamó Punto de vista desde la ventana de Graz. Y este paisaje, que el resultado cuando lo vemos en las reproducciones que pueden ustedes buscar en línea, es muy granuloso y requirió de muchísimas horas de exposición. ¿Por qué? Porque para lograr una fotografía en estos años experimentales, inicios de la fotografía, había que juntar tres cosas principales. Uno, tener una cámara oscura muy bien hecha. Conocemos el principio de la cámara oscura desde el Renacimiento, que permite ver imágenes volteadas lateralmente y de cabeza. Y esto permitía que metiendo una placa metálica dentro con sensibilidad fotoquímica, se pudiera lograr una imagen sobre la placa. Entonces, primero, la cámara oscura bien hecha. Dos, el proceso químico sobre el que todavía se experimentó muchísimo entre el 25, el 27 y el 39, cuando finalmente se donó y se entregó a la Academia Francesa de Ciencias el proceso. Y tercero, la óptica, porque estas cámaras no eran las camaritas que tenían un hoyito, tenían una lente, y la lente tenía que tener la capacidad y reunir la capacidad de concentración de la luz para que la imagen pudiera plasmarse, por así decirlo, en la placa metálica. Pero Niépce no trabajó solo, se asoció con Niépce, alguien que estaba muy interesado también en estos procesos de fijación de imágenes. Su nombre era Louis-Jacques Mandé Daguerre, y a él le debemos la invención del daguerrotipo. Daguerre fue muy inteligente, mantuvo los experimentos de Niépce, los llevó incluso más lejos y logró hacer una imagen dentro de la cámara oscura sobre una placa de metal pulido y además plateada con una solución con fotosensible. Esto quiere decir que hacía que reaccionara cuando las ondas y la luz incidía del sol, incidía sobre la placa, y así fue como lograron obtener una imagen. Por supuesto, también tuvo que haber experimentación química para poder hacer que la imagen no se siguiera oscureciendo y permaneciera la imagen fija. Entonces, ¿cuál es la imagen que se logra y a la que le dan el crédito a Daguerre? Esta imagen, que era en los términos del siglo XIX la superficie bruñida de un espejo, que es como Olivier de Broglie y Rosa Casanova, dos importantes historiadores de la foto del XIX, nombraron y recuperaron este mote para la historia de la fotografía. Pero no fue el único. El invento de la fotografía no es el resultado de un solo inventor. En Francia hubo, o al menos de origen francés, hubo dos investigadores más que lograron imágenes fotográficas, más o menos al mismo tiempo que Daguerre. En el territorio francés, Hippolyte Vaillard logró imágenes sobre papel y fue tal su trauma de que Daguerre le tomó la delantera, que llegó incluso a fotografiarse como impostando un ahogado. Y es un autorretrato como ahogado lo que presentó Vaillard. Y otro francés, este en Brasil, de nombre Hercule Florence, como ha descubierto Boris Kosoy, un investigador brasileño, hizo un descubrimiento parecido y parece que fue Hercule Florence el que usó primero el término fotografía. En Inglaterra hubo un cuarto inventor descubridor de la fotografía. Este era un noble que logró hacer que las imágenes se fijaran sobre papel y Henry Fox Talbot hizo un pequeño error al momento de producir este descubrimiento de generar positivos y luego negativos sobre papel, porque patentó el proceso. Y en el momento en el que sacó la patente, Daguerre lo donó a la humanidad, pero Talbot lo patentó. La investigación de la fotografía en papel se retrasó varias décadas, pues porque había que brincar la barrera de la patente. Pero además, los procesos de producción de papel en el 19 no estaban tan perfeccionados, no eran tan buenos, y era difícil lograr una emulsión fotosensible sobre estos papeles con una nitrocelulosa tan dispareja. Y entonces, bueno, tardó más en desarrollarse. El daguerrotipo, que fue la primera imagen fotográfica que se comercializó, Daguerre, que fue inteligente, patentó las cámaras que hizo con un empresario de apellido Giroux, y la primera cámara daguerriana llegó a México en diciembre de 1839. Para que el público tenga una idea de la velocidad con la que los inventos ya se diseminaban, incluso a través de los barcos en el siglo XIX. Luis Prelier, un comerciante que tenía una tienda en la Ciudad de México, traía algunas cámaras de daguerrotipo consigo y hizo imágenes del puerto de Veracruz en daguerrotipo, hizo los primeros experimentos públicos de fotografías y tomó una fotografía del puerto de Veracruz y luego, llegando a la Ciudad de México, repitió el experimento convocando gente y haciendo todo un evento público. Hizo fotografías, por ejemplo, hay una fotografía de monumentos arqueológicos y de piezas arqueológicas en daguerrotipo. Y recuerden que el daguerrotipo es una imagen única, que el verdadero potencial de fotorreproducción o de multireproducción de la imagen fotográfica no viene hasta después, cuando se inventa el negativo en colodión húmedo, y que entonces se puede hacer una sola placa negativa y a partir de ella desarrollar muchísimas impresiones sobre papel también, ya sea con el proceso de papel salado o el proceso de albúmina. Espero que esto les genere más interés en la historia de la fotografía, y no dejen de acudir a los sitios que en nuestra ciudad y alrededor del país celebran el mes de la fotografía en Fotoseptiembre.
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5: Es momento de irnos a nuestra entrevista de este viernes. Le cuento que la Cruz Roja Mexicana se prepara para la séptima edición de la carrera nacional Todo México Salvando Vidas, una jornada que este año se realizará de manera simultánea en los 32 estados de nuestro país. La cita será el próximo 6 de septiembre con distancias de 5 y 10 kilómetros, además de una caminata familiar de 3 kilómetros. Pero más allá del reto deportivo, esta carrera tiene un objetivo fundamental, y es que cada inscripción se convierta en un donativo para fortalecer la operación de la Cruz Roja Mexicana en todo el territorio nacional. Para hablar de lo que hay detrás de esta carrera, saludamos con mucho gusto a Alejandro Muguerza Limón. Él es director nacional de movilización de recursos de Cruz Roja Mexicana. ¿Cómo está? Bienvenido. Qué gusto saludarle.
19: Bianca, muy buenas tardes. Gracias por el espacio para platicar sobre este gran evento.
5: Gracias. Alejandro, por favor, hablemos de algo muy concreto. ¿Cuántas inscripciones requiere Cruz Roja Mexicana para que el ingreso de esta carrera se traduzca, por ejemplo, en una ambulancia o en una mejora operativa importante para alguna delegación? Por favor.
19: Mira, este año estamos esperando alrededor de 50,000 participantes a nivel nacional. Como tú ya lo mencionabas en la introducción, es un evento simultáneo que se lleva a cabo el mismo día, misma hora, en los 32 estados de la República Mexicana. Las inscripciones se convierten en donativos. Estos donativos van a ayudar a la Cruz Roja local de donde se corra o donde se participe, a ofrecer mayores servicios de ambulancia, servicios médicos, atención en accidentes y en urgencias. No podemos dar un dato de si alcanzará o no para una o dos ambulancias, porque estos recursos los usamos para servicios, no para adquirir ambulancias, solamente para atender a la población vulnerable y que se encuentre en toda la República.
5: Esta, bueno, pues se realizará justamente aquí en la Ciudad de México, también en Jalisco, en Monterrey, en Oaxaca. Háblenos, por favor, en este comunicado que ustedes compartieron, se habla de más de 300 personas con discapacidad que van a participar este año, es algo muy importante. ¿Qué cambios ha tenido que hacer la Cruz Roja Mexicana para que la inclusión no sea solamente un mensaje, sino una experiencia real para quienes van a caminar o incluso a correr?
19: Pues no hemos hecho ningún cambio. La Cruz Roja Mexicana siempre ha apoyado la inclusión en cualquier actividad en nuestra vida diaria. En este evento no es la excepción. Como tú mencionas, hay personas que participan con debilidad visual, debilidad auditiva, en silla de ruedas, y todos son bienvenidos y todos participan. Y en verdad, créeme, es un ambiente muy entusiasta el que estos participantes disfrutan durante todo el evento. Pero además, también es un evento muy familiar. Hemos recibido a familias enteras, desde el abuelo hasta los bebés en carriola, ¿eh?
5: Así es, cabe destacar también algo muy importante, los costos de esta inscripción. En Ciudad de México será de 500 pesos la carrera de 10 kilómetros o 5 kilómetros y 400 pesos la caminata a 3 kilómetros. En este sentido, también cuéntenos, por favor, cuáles son los puntos de donde van a partir estas caminatas, por favor.
19: Sí, en la Ciudad de México partiremos y regresaremos como meta en la Estela de Luz, que está sobre Avenida Paseo de la Reforma. Y el recorrido es muy bonito porque es todo Paseo de la Reforma, llega hasta la Fuente de Petróleos y un poco más arriba. Y en todas las ciudades donde se corre, la verdad es que las autoridades nos han dado la oportunidad de que sean las mejores rutas. Entonces, además de disfrutar un domingo familiar, también van a disfrutar de vistas y de ambiente muy, muy, muy agradable.
5: Así es, Alejandro. Esto hablando de Ciudad de México, también estoy viendo que en Jalisco, Chapala, la llegada y la meta será en el frente a la presidencia municipal. La hora va a ser a las 7 de la mañana. En Monterrey, la llegada y la meta será en el Museo Metropolitano de Monterrey, a las 7 de la mañana también. Y en Oaxaca y Tuxtepec, por ejemplo, en Oaxaca estarán en el Parque Juárez El Llano y en Tuxtepec en la Cruz Roja de Tuxtepec, exactamente, y la hora de la partida también será a las 7 horas. Cabe destacar algo muy importante de la Cruz Roja Mexicana, y es que tiene 116 años de trabajo en nuestro país. Esto, bueno, pues se traduce, por supuesto, en salvar vidas, en sonrisas, en ayudar. Hemos visto cada año que ustedes pues recolectan también el dinero. En este sentido, si una persona nos está escuchando y piensa, yo no corro, entonces esta carrera no es para mí, ¿usted qué le diría? ¿Qué otras formas de participar o de sumarse a esta causa pueden participar, por favor?
19: Fíjate que desde el año 1 que iniciamos este evento participativo, la intención, una de las intenciones era precisamente esa, invitar a la población a hacer ejercicio. Sabemos que la mejor medicina para evitar enfermedades crónico-degenerativas es el ejercicio. Por eso, esta carrera no va a ganar, habrá un primero, segundo y tercer lugar, pero la intención es que todo mundo participe. Tenemos participantes que corrieron el año 1, caminaron el año 1, corrieron 5 kilómetros el año 3 y este año van a correr 10 kilómetros. Esa es la intención, que tengan el incentivo y que tengan un espacio en donde ver que no es tan problemático, es cuestión de mera disciplina para poder participar en este y en cualquier otro evento al aire libre y que genere salud.
5: Bien, finalmente, Alejandro, algo que le gustaría aportar a esta entrevista y que no le haya preguntado, por favor.
19: Sí, por favor, invitar a todo México, como el título de nuestro evento se llama Todo México Salvando Vidas. Se pueden inscribir en dos sitios, que es hazdeporte.com, hazdeporte.com y entusmarcas.com. Las rutas en todos los estados las pueden ver en nuestra página de www.cruzrojamexicana.org.mx. Pero por favor, ayúdenos a ayudar a más personas, inscríbanse, vean que la verdad hacer ejercicio es lo mejor que podemos hacer y sobre todo incentivar a los menores, a los hijos que tenemos que de repente son sedentarios. Eso va a ser una pandemia que vamos a sufrir la obesidad y por lo cual tenemos que incentivar a que hagan ejercicio y qué mejor en un evento con causa y acompañado de su familia.
5: Bien, bueno, pues ya listos para esta carrera o caminata, lo que se pueda, el 6 de septiembre, domingo, por cierto, a las 7 de la mañana. Ahí están todos los detalles y, por supuesto, como siempre, muchas gracias Alejandro Muguerza Limón, director nacional de movilización de recursos de Cruz Roja Mexicana. Gracias por esta charla.
19: Gracias a ti, Bianca, y gracias a todo tu auditorio. Que estén muy bien. Buen fin de semana.
5: Gracias. Gracias igualmente, buena tarde, un abrazo. 2:48 p.m. Es momento de marcar otra pausa. No se vaya, todavía hay más información para usted.
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23: 30 años de torneos cortos, 30 años de emociones en la Liga MX. Jesús Corona se convirtió en el gran ídolo de Cruz Azul porque fue un ejemplo de trabajo duro y perseverancia. Defendió la portería del equipo de sus amores durante 14 años. Acumuló 45.280 minutos en el terreno de juego con la camiseta celeste y es el tercer jugador con más apariciones en la historia del club con 504 partidos. Corona había perdido 4 finales del fútbol mexicano, pero su revancha llegó cuando tenía ya 40 años de edad, en el torneo Guardianes 2021, donde ayudó a su amado Cruz Azul a romper una larga racha de 23 años sin título, convirtiéndose en leyenda de la institución.
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3: Ya estamos de regreso aquí en la octava noticias y vamos a los escenarios con Edgar Estrada.
4: Décimo aniversario luctuoso de Juan Gabriel, el Divo de Juárez. En Garibaldi hay celebración y los mariachis lo recuerdan, pero también Amazon Music recuerda al ícono cuyas canciones trascendieron generaciones, fronteras y géneros y continúan profundamente arraigadas en la música y la cultura mexicana. A partir de hoy, los fans pueden escuchar Así Fue, una nueva interpretación del reconocido pianista Arthur Harlón junto a Thalía. Así Fue se ha convertido en una de las canciones más queridas de su catálogo. A una década de su partida, la música de Juan Gabriel no solo permanece vigente, continúa llegando a nuevos fans. Durante el último año, su catálogo fue escuchado en 47 países a través de Amazon Music y sumó más de 500,000 de nuevos fans, mientras que decenas de miles de personas descubrieron su música por primera vez en la plataforma. Y el 3 de septiembre habrá una gran fiesta literaria con la Gran Venta Nocturna. Los detalles los platicó Sandra Montoya, gerente de comunicación del Fondo de Cultura Económica, cuya editorial líder en Hispanoamérica celebra 92 años de haber sido fundada por Daniel Cosío.
5: Pues mira, van a participar más de 30 editoriales, por supuesto, entre ellas ERA, va a estar presente, que ha estado presente con nosotros en nuestras librerías, y pues van a ofrecer interesantísimos descuentos, 30 editoriales, editoriales independientes, editoriales medianas, las grandes también estarán por ahí, y pues como tú dices, va a ser una gran oportunidad para que las y los lectores pues puedan disfrutar de esta fiesta literaria. Y pues también comentarte que vamos a tener grandes autores y autoras invitadas para que ustedes tengan la oportunidad de charlar con ellos, de conseguir su libro autografiado. Estarán, por ejemplo, Juan Villoro, Elena Poniatowska, Oscar de la Borbolla, Alicia Molina, José Lorangel, Elisa Díaz Castelo, así que también tendremos poesía Mandititita, que también publicó un libro, Antonio Malpica, Las Morras Malditas, Álvaro Delgado, Alejandro Paz.
4: Una fiesta para fomentar la lectura con descuentos de hasta el 50%, tal y como comentó Sandra Montoya.
5: Tenemos dinámicas en donde interactuamos mucho con los y las lectoras. Por ejemplo, hay ilustradores que nos regalan de su talento, ilustran libreros y esos libreros a través de dinámicas se las pueden llevar. También por ahí hay algunas bicicletas que son donadas por las cafeterías de ciertas librerías, que también la gente siempre se entusiasma mucho en llevarlas. Entonces yo invito a que consulten nuestro amplias actividades.
3: Gracias a Edgar Estrada y es momento de irnos a un resumen final. En Italia, le cuento que este viernes fueron detenidos dos mexicanos en el aeropuerto de Roma Fiumicino, a quienes se les decomisaron más de 17,000 kilogramos de metanfetamina, los cuales transportaban en un doble fondo de sus maletas de viaje. Y en Noruega es día de luto. El rey Harald V falleció este viernes a los 89 años de edad. Ahora, su hijo menor, Haakon VIII, se convertirá en el nuevo jefe de Estado del país nórdico. El rey Harald V llegó al trono en 1991. Y en Medio Oriente, hoy se cumplen 6 meses del inicio de Furia Épica, la ofensiva militar conjunta de Estados Unidos e Israel contra Irán. En este marco, el gobierno de la República Islámica llamó a los países a no aplicarle ni reconocer las nuevas sanciones impuestas por Washington como parte de la operación Paria Económico. Y finalmente, aquí en la Ciudad de México, activistas, organizaciones y personas que enfrentan padecimientos incurables junto con sus familias realizaron la primera marcha por la legalización de la eutanasia. Esta fue encabezada por Samara Martínez, quien enfrenta insuficiencia renal crónica terminal. Son las 2 de la tarde con 59 minutos. Muchísimas gracias por habernos acompañado durante esta semana aquí en la Octava Noticias. Muchas felicidades, por supuesto, a todos los abuelos, a quienes son el corazón de nuestras familias. Por favor, no deje de apapacharlos, de quererlos. Felicidades, por supuesto, también a quienes ya no están, pero se siguen manifestando en nuestras vidas. Soy Bianca Aguirre. Como siempre, un honor haberle informado.
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6: Treinta años de torneos cortos, 30 años en la Liga MX.
7: Adolfo Bautista fue uno de los jugadores más llamativos en los torneos cortos del fútbol mexicano, defendiendo las camisetas de 5 equipos distintos, pero destaca todo lo que hizo en las Chivas, donde es considerado un ídolo de la afición rojiblanca. El Bofo marcó 59 goles en los 210 partidos jugados y además ayudó a que las Chivas ganaran el campeonato en el año que estaban festejando su centenario. En el Apertura 2006 consiguió la anotación que le dio el onceavo título al rebaño sagrado en la final contra Toluca en el Nemesio 10. El Bofo Bautista será reconocido por sus extravagantes looks de cabello y por siempre jugar con guantes, además de que también asombraba a los fanáticos con sus jugadas.
8: Estas son las noticias al momento. Tras las irregularidades detectadas en el examen de admisión a licenciatura de la Universidad Nacional Autónoma de México, el Instituto Politécnico Nacional realizará de manera presencial su segundo proceso de admisión de este año para aspirantes de la Ciudad de México y la zona metropolitana. Esta evaluación se aplicará el 26 de septiembre en sedes físicas. En los otros 20 estados donde tiene presencia, el examen será digital. La Alcaldía Gustavo Madero habilitó la segunda etapa del programa Me Late Mi Uniforme para el ciclo escolar 2026-2027. El apoyo contempla estudiantes de preescolar, primaria, secundaria y centros de atención múltiple. El registro se realizará en línea y solicita datos del alumno, del tutor, de la escuela y las tallas de pants y tenis. La inscripción está disponible en el portal oficial uniformes.comunidades.io. 5 menores de entre 2 y 11 años fueron hospitalizados en Campeche por una probable intoxicación tras consumir frutas de un árbol que había sido fumigado recientemente. Los niños presentan vómito, diarrea y deshidratación. Todos se encuentran estables y bajo vigilancia médica. La Fiscalía General del Estado abrió una investigación para determinar las causas. Y en información internacional, el presidente de Estados Unidos, Donald Trump, entregó la Medalla de Honor Espacial del Congreso a la tripulación de la misión Artemis II, a Reid Wiseman, Victor Glover, Christina Koch y Jeremy Hansen. El reconocimiento destaca su participación en la misión que llevó a 4 astronautas a realizar un viaje alrededor de la Luna. Para Noticentro informa, Alex Leiva.
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2: ¿Cómo están? Bienvenidos. Esto es el show de la Octava Sports. Rafa Márquez ha dado a conocer los nombres de quienes van a formar parte de su cuerpo técnico de cara al Mundial del 2030. Es un cuerpo técnico que ilusiona, de nombres interesantes, y me parece que, para empezar, es el... La primera ocasión que un auxiliar asume como entrenador. Pasó de ser la mano derecha de Javier Aguirre en el pasado Mundial, un Javier Aguirre que, recordemos, llegó como el elegido de bomberazo, porque no había más, porque era la urgencia de recuperar algo de esta plantilla de la selección de cara a ser organizador de un Mundial o coorganizador, y al final Rafa Márquez se queda, y el cuerpo técnico, ya platicaremos, pero a ver, Andrés Guardado, que es para mí uno de los mejores jugadores mexicanos en la historia, con un pasado en grandes equipos, con una gran mentalidad. Algunos hablaban por ahí de que también estuvo metido en algunas situaciones de grilla, ¿no? Pero más allá de eso, me parece que hay una gran comunicación y un gran entendimiento con Rafa Márquez, y quiere ser parte de este cuerpo técnico, que es lo importante. Juan Manuel Lillo, que empezó a dirigir desde los 17 años en su natal pueblo. Es cierto que podemos hablar de títulos, podemos criticarlo porque no logró como entrenador quizá este valor, ¿no?, de cuánto ganaste, ¿no? Porque hay muchos que son así. ¿Cuánto ganó? A propósito, por ejemplo, de lo de Bielsa, que dicen es que es un vendehumo y es un tipo que... Juan Manuel Lillo, con esta estrecha relación con Pep Guardiola, hace 20 años estaba Juan Manuel Lillo en Sinaloa dirigiendo al equipo, y Guardiola llegó para aprender de él, y de ahí se gestó una gran amistad. Hoy la base son españoles. Hoy la base de esta selección, con un Rafa Márquez que sabemos lo que significa en nuestro fútbol, el gran Kaiser, uno de los tres futbolistas mexicanos que realmente triunfaron en Europa, el caso de Hugo Sánchez junto con Javier Hernández, y el resto son españoles, es cierto, pero porque están en la élite. Y lo que podemos analizar aquí son niveles, lo decía, lo de Juan Manuel Lillo. Está Vidal Paloma, auxiliar técnico también, Javier Mancisidor, entrenador de porteros, Paul Lorente, preparador físico. Es decir, si queremos dar ese salto de calidad, y después hay que analizar la plantilla y la generación que va a tener Rafa Márquez, tenemos que ser entrenados por los mejores. Y voy a dejarlo ahí para platicar ya y darle saludos a mis compañeros. Esta gran escuela de clavadistas mexicanos está entrenado por chinos. Trajeron a los mejores entrenadores y obviamente detectaron que en México hay una gran calidad de clavadistas. Habrá que ver si este grupo de entrenadores selectos para la próxima Copa del Mundo también van a encontrar una materia prima rica, y si realmente la generación que tenía Javier Aguirre es mejor a la que va a adoptar Rafa Márquez. Por lo pronto, ilusión absoluta. Lo platicamos al estilo del show del Octava Sports. Bienvenidos.

0: saludarlos. Aquí andamos ya en el show de la Octava Sports. Aquí andamos Nacho, el Pastor Mazuárez, Luis Enrique Alfonso con una playera de gala, el equipo rosonero, el equipo del Milan. Miguel Ángel Luis Castillo, señor Enrique Veas, ha sido presentado el cuerpo técnico, ya lo anticipaba Luis Castillo, se lo aplicaron al querido Talavera, que parecía entraba en este proyecto, pero pues no terminó entrando. Pero pues sí, lo de Lillo y lo de Andrés Guardado y la españolización de nuestro fútbol. Nachete querido, Nachete del alma, ¿cómo estás? Qué gusto saludarte.
1: Mira, qué tal, qué gusto saludarlos. Y mira, pero al final de cuentas, poco que cuestionar. Cuando tú entras a un trabajo de esa magnitud, tienes que ir con los que tú crees. No lo que te diga Beas o lo que te diga Luis o lo que diga La Volpe. Vas a comenzar tu proyecto y te tienes que casar con los tuyos. Nos guste o no, primero tenemos que darle el beneficio de la duda, nos caigan bien o no. Yo los conozco por referencias que he leído, que he googleado y todo. A Lillo, con Lillo sí nos hemos tomado algunos tequilas de hace mucho tiempo, porque no sé si es buen entrenador, pero que tiene un verso, no, te vende la torre y fe la plazo si se la compras. No sé cómo lo vaya a ocupar Rafa Márquez, pero cuestionarlos por lo que pueden lograr, pues creo que sería infantil. Hay que darle el beneficio de la duda, trabajan diferente. Y bien lo decía, si los chinos nos están entrenando enclavados, esto es magnífico. Pero si bien los españoles, pues sí, a mí no me digo, ojalá no salgan hierros, ojalá no salgan ese tipo de experiencias pasadas con buenas referencias. Pero pues digo, creo que lo mínimo que podemos apostar es por el beneficio de la duda. Yo estaría más preocupado por cómo lo hicieron debutar, poniendo nada más dos jugadores, no blindándole a un personaje como Rafa Márquez. Eso me gusta menos.
0: ¿Cómo estás, Luis? Qué gusto saludarte. Muy buenas tardes.
2: Igualmente, ¿cómo están? Qué gusto saludarles. Sí, yo coincido con Nacho, el beneficio de la duda. Ahora, el principal objetivo, uno, de Rafa Márquez es... El paso uno es que se conozcan entre ellos, ¿no? Paul ya venía trabajando con Rafa Márquez como parte del cuerpo técnico, se incorpora Andrés Guardado, viene Lillo, viene el entrenador de porteros, justamente es eso, ¿no? Que logra ver una simbiosis. ¿Por qué? Porque Rafa Márquez y Vidal, que entiendo yo que ya llegó a trabajar con Rafa Márquez en las inferiores del Barça Athletic, es decir, ese tiene que ser el primer paso, ¿no? Una interiorización. Algo me llama la atención y que hay que reconocerle a Rafa Márquez: apuesta por una metodología ganadora. Hoy, indudablemente, la metodología los podemos criticar, y que si dicen han cambiado el nombre de las metodologías, pero que les da resultados, les da resultados. Hoy veamos los técnicos españoles que están en la Premier League, por ejemplo, ¿no? O sea, es decir, hay una tendencia. Como en su momento los argentinos, bueno, hasta Osvaldo Ardiles vino a Chivas y había sido figura del Tottenham y también dirigió en Inglaterra. Es decir, hoy me parece adecuado, bajo el principio de la duda razonable, para Rafa Márquez. Por ahí sí había, y porque alguien como Jorge Campos, me parece que esa labor internamente la va a hacer Andrés Guardado. Andrés Guardado va a tener, tiene esa jerarquía,
3: ese vínculo,
2: porque, a ver, no, aunque Rafa Márquez es un gran referente del fútbol mexicano, también es un tipo que le cuesta mucho las relaciones interpersonales, no solo afuera, sino adentro, o sea, es una realidad.
3: No tiene esa cercanía como con Javier Aguirre, con los jugadores, exacto, ¿no? Ese apapacho que está acostumbrado al futbolista.
2: Que de entrada llevan a un tipo que tiene ascendencia sobre el grupo, ¿no? Que lo ven como un referente, nos gusta o no, me parece que es adecuado. El primer paso es este, ¿no? El tema de que se conozcan, me parece que hay compatibilidad de genes futbolísticos entre todos ellos, y como lo

0: dudarlo en Manchester con Rafa Benítez, ¿no? Otro de los grandes, por un, alguien en común nos presentó, platicamos no más de 3-4 minutos. Rafa Benítez, lo primero, ¿cómo está Torrado, no? Porque lo tuvo, a ver, te le marco y le pasé a Torrado, se saludaron y pum. Pero las referencias de Lillo es un tipo que, si bien es cierto, todos dicen no ha ganado mucho, también los que conocen es que es un gran cerebro, que también fue parte fundamental de los éxitos de Pep Guardiola. Veamos aquí cómo funciona, ¿no?
1: Es que justo este tema, por ejemplo, a ver, es un cuerpo auxiliar.
2: Exceso de calidad. Es que como dice, no. Exceso de calidad.
1: No, yo creo que exceso está, de calidad, está, yo creo que está rimbombante, yo creo que está rimbombante.
0: Ahora resulta
1: yo que creo que está rimbombante.
0: O sea, como no hablamos de Chivas, no sabe qué hacer, ¿no?
1: No, pero
0: o sea,
1: a ver,
2: exceso el de calidad. El
1: a ver, no yo te creo vayas que
0: con el título.
1: Yo creo que no lo importante.
2: No, pero ¿quién?
0: No
2: quién,
0: seas
2: quién,
0: contradictorio, quién, porque
2: quién
0: vas a colgar.
2: ¿Quién puso el título?
0: Cristian Mota y el equipo me parece extraordinario. Y si yo no, que, a ver, entonces no seas contradictorio, porque si no, cuando vengan, ay, en las juntas, es que tenemos que ponerle, fíjate lo que dicen las juntas, algo más poderoso, pues ahí está algo poderoso.
3: Impactante.
0: Claro, impactante.
1: Lo hubiera dicho.
0: No,
1: lo
2: partir de
1: doctor, no, dígale, no, hubieras estado en la junta,
2: engaño, dile. Es que dice, fíjate, ya hablo de ello, fíjense, yo lo que he escuchado, ajá, es que tiene todos, al final del día, todos estos nombres, ponen un pero, y escúchense, si gustan, vuélvanlo. Lillo. Se puede regresar en YouTube.
0: Sí. A ver, ¿cuál es el pero?
2: Cada que han ustedes lo han puesto, o sea.
0: No, yo no le he puesto un pero.
2: Han dicho, wow,
0: dijimos, coincidimos.
2: Qué supercuerpo técnico. A ver, wow, la federación se mega rifó.
0: Pero yo creo, a ver.
2: Encontraron el camino. No,
3: a ver, yo te digo que se la rifó la federación. No conozco todavía los actores ni cómo los eligió. Pero si fue decisión de Rafael Márquez decidir su cuerpo.
1: Lo que están cobrando, Nacho. Lillo, o sea, no viene por dos pesos, ¿eh?
3: Bueno, pues ¿de qué es bravo? Guardado, así como de cabeza, así cobra, o sea.
0: Exacto.
3: Pero si él los eligió, si fue de su cosecha, lo que tengo que aplaudir en la federación es que aceptó, okay, te vamos a dar todas las armas.
1: ¿Cuál
3: después
1: es el
3: reclamando?
1: ¿Cuál es el principal enemigo de este proyecto? ¿Cuál justo, es el principal justo, enemigo de este es proyecto? Eso. La falta de comunicación o entendimiento que pueda haber. ¿A qué me refiero?
0: Pero eso vendrá con el
1: por eso,
0: tiempo.
1: Pero a ver, Rafa, ¿no? Márquez no es un tipo abierto, sociable, no es un tipo
2: dicharachero. Las elecciones están para experimentar.
1: Por eso, a ver, Lillo, por ejemplo, ¿qué función va a tener cada uno? Eso es lo importante, y ojalá cuando Rafa Márquez dé conferencia pueda más o menos saber esta interacción. ¿Qué va a ser Guardado? ¿Qué va a ser Lillo? ¿Qué va a ser cada uno? Se entiende que luego el preparador físico, el de portero, se entiende. Pero el factor que de pronto detona en los grupos de la selección mexicana, porque ha pasado, es la comunión interna, los grupos de poder, los cotos, la grilla. Esta es una generación que viene relativamente nueva, doctor. Entonces,
0: sí,
1: habrá que ver si la van
0: a
1: poner, si la van a poner, la van a poder tratar, si cuando lleguen los jugadores de los equipos mexicanos o de los poquitos que hay en Europa, entiendan que es la filosofía española, que es otra manera de ver el fútbol, la comunión, la comunicación, y que no empecemos a romper vestidores en seis años,
0: ver, no,
1: un
0: no,
1: año,
0: no,
1: en seis meses
0: no,
1: o un año.
0: A ver, yo te diría, no están exentos porque es parte del ego normal en una selección, ¿no? Tampoco habría que decir, no va a pasar, pero también Javier Aguirre hereda a alguien extraordinario, que en la función de las relaciones interpersonales es clave, y yo me he dado cuenta con el paso de los años que normalmente esa función de mediador recae no necesariamente en el entrenador, en el auxiliar 1, en el auxiliar 2 y en el auxiliar 3, en el preparador físico. Porque el preparador físico genera una relación directa con el futbolista, porque él debe saber cómo está, cómo vas, qué sientes. Y hoy vean a Guillote Almada con Rubens Valenzuela, Miguel Herrera, que siempre ha tenido, aunque registrado o no, al profe Raúl, ¿no? Porque es parte de su consejería. Hoy me parece que esa función, por la cercanía que terminó teniendo en la parte final con la generación que jugó el Mundial, es Paul Llorente, español también. Y que uno lo veía en los entrenamientos, en los calentamientos, esta cercanía que suele tener el preparador físico. Yo coincido con Nacho, vamos a darle el beneficio.

0: beneficio de la duda, y como dice Nacho, si pasó así como hipotéticamente, bien por la federación, bien por quien tomó la decisión de darle la libertad a Rafael Márquez de elegir a su cuerpo técnico, de decir, yo necesito esto, yo necesito lo otro, pum, me parece, si pero pasó Jimmy, así como
1: a Jimmy,
0: dice...
1: A Jimmy Lozano en esta mesa todos lo estaban madreando y él hizo lo mismo.
0: ¿De qué?
2: No, pero no compares a Jimmy Lozano con Rafa Márquez.
1: Pues Jimmy Lozano no, ya punto, había debutado, no punto de comparación, Rafa Márquez vea, no ha debutado.
3: Vea, no se puede comparar a Jimmy
0: Pero te digo, o sea, si se trata de crear polémica a lo tonto, pues está bien, caigamos en eso. ¿Cuál es la diferencia y qué es lo que hay que validar hoy?
1: Para ti es polémica a lo tonto, pero insisto, ustedes sí, aquí mismo... Luis, déjame terminar.
0: Fuiste
1: el más crítico de todo ese proceso de Jimmy Lozano. ¿Por qué ahora tenemos que decir, hablamos...
0: Porque no ha jugado, güey. Es muy sencillo porque
1: Jimmy Lozano tampoco había jugado, tampoco había dirigido.
0: A ver, vamos a entrar. Vinieron las críticas a Jaime Lozano cuando se le fue descomponiendo en el camino la selección, ¿no?
3: Es la relación, o sea, ahí, que está diciendo, el justo, trazo de grupo.
0: Antes no, porque llegó y ganó una Copa Oro o un torneo. Recuerda, tampoco mientas, ¿eh?
3: Pero
0: o
3: sea, el cuerpo que no era así como el de Rafa Márquez.
0: Además, y termino lo de Rafa Márquez. Y que decía Luis Enrique Alfonso que eso no había pasado antes, no lo recordamos, no sé si en la época de don Nacho Trelles y en los 50 y en los 60, que hoy le entregaron la estafeta al auxiliar técnico. Eso ya es un punto a favor. Y eso no había pasado, entonces... Bajo esa premisa, tenemos el beneficio de la duda.
2: Mira, por lo menos eso de que le tomen auxiliar, digo, no es para continuar el proyecto, porque Rafa y Javier Aguirre son mundos opuestos.
0: Y símbolos.
2: Como ven el fútbol, como todo, no hay... Qué bueno, aprendió el manejo de grupo, aprendió seguramente muchas otras cosas. Eso, o sea, lo que le aplaudo es que por lo menos se respetó un proyecto. Yo pensé que iban a abordar el tema de Márquez en cualquier momento.
0: Claro.
2: Iban a ir por el técnico de moda, como siempre ha pasado. Pero quizá como había esta, como tregua en la asamblea de dueños, entre que, oye, pues ya vamos a hacer una nueva gobernanza y vamos a quitar esto, no hicieron mucho ruido y no se metieron mucho a elegir, porque siempre lo que pasaba es unos dueños querían a alguien, le falta experiencia, hay que meterle a fulanito, hay que ponerle a fulanito. Siempre pasa así porque eso lo he visto desde hace 50 años, no sé, desde cuándo.
3: Y ojalá, Nacho, no que también así. Venga acompañado con resultados, porque...
2: Ojalá, le van a dar, si no, o sea, esto no... Es la única manera de que no se cuestione a Rafa Márquez es con los resultados.
3: Y otra cosa también, mucho se ha hablado de que a la selección le falta...
1: Y el funcionamiento, ¿no?
3: Pero identidad, Tocayo, porque tú ves a ciertas selecciones y desde que te dicen los nombres, Argentina, España, Francia, tienen una identidad. La selección mexicana es la identidad que el entrenador que llega, ¿no? Y parece que ahora, ojalá, porque el Lillo que le gusta tener la pelota, proponer, me parece que esta identidad que va a empezar a forjar la selección, que no va a ser... Que no va a tener nada que ver con la de Javier Aguirre.
2: No va a tener nada que ver.
3: Espero que al menos en los tompiates sí. Pero
0: que eso es el principal legado de Javier Aguirre.
3: Exacto.
0: Eso
3: pero
0: es.
3: De buen trato, ¿no? De balón.
0: Lo aceptó en su última conferencia.
3: ¿No? O sea, que realmente, porque mucho se ha hablado que no hay que copiar las escuelas españolas, argentinas, porque son las dos grandes que están ahí.
0: Uh-huh.
3: Salillo conoce el fútbol mexicano y en general ha sido un trotamundos. Tiene una gran cantidad, un palmarés. Rafa Márquez me parece que con este brillo y con esta jerarquía que tiene, con lo que hizo como jugador, como capitán de la selección mexicana y ahora como técnico, ojalá pueda bajar esa información y tropicalizarla, o que los jugadores mexicanos la entiendan, que los jugadores entiendan el momento de tener a este cuerpo técnico que a mí me parece que le puede aportar mucho a la selección.
1: A mí me sorprende que, digo, lo entiendo de Luis, ¿no? La matraca, traca, traca. Me sorprende de Nacho.
0: ¿Pero por qué? A ver, ¿pero por qué?
2: ¿Qué tendría que decir? ¡Ay, mugres españoles! ¡Copamos este! Oh. No, pues es que... O sea, oye, Rafa Márquez...
3: Es que no es tiempo de
2: reventar. Rafa Márquez, no sabemos cómo qué técnico es. Está en construcción. Fue un gran jugador. No sabemos de qué está hecho como técnico.
1: ¿Va a seguir Javier Aguirre? ¿Siempre aquí lo convencieron de que se quede o no?
2: Espero que no.
1: Como el general manager.
0: Están en eso aún. Justamente.
2: Eso no va a ser difícil.
0: Están en eso.
1: Porque, porque mira, si cierran eso, yo todavía tendría mayor tranquilidad. Porque Javier Aguirre, creo que a diferencia de un Ibar Cisniega, que le va a decir Rafa, pues Ibar, no tienes razón, Rafa, a todas sí, güey, a todas. Pero un Javier Aguirre...
2: Déjalo a mí que para decirte que te deje tranquilo.
3: Oye, pero a ver, Enrique Beas, ¿a ti te gusta este cuerpo técnico? ¿Te gusta este cuerpo técnico o no?
1: Mira, vamos a leer para la gente, porque creo que estamos debatiendo, y creo que mucha gente no los conoce, abiertamente no los conoce. Entonces los vamos a presentar como lo hizo el comunicado de la Federación Mexicana de Fútbol. No es mala leche para ellos, no los conocen en el fútbol mexicano.
0: Bueno, el futbolero Alillo sí lo conoce.
1: Sí, ¿no? A él Andrés Guardado inminentemente.
0: Pero también,
1: no.
0: A ver, hagamos
1: pero
0: un ejercicio.
1: Si me lo permites.
0: Nada más, espérame. Sí, porque claro. Ya me estás diciendo matraquero. ¿Quién conocía al cuerpo técnico del Tata Martino? ¿Quién conocía al cuerpo técnico de Juan Carlos Osorio? Entonces también no seamos doble moral por el clickbait y por quererte poner en la postura de como ya
1: es no tienes que desayuno. Ya es que ahora, es que ahora resulta
0: crítico. Nada más
1: es que ahora
0: que
1: resulta,
0: esto es normal,
1: no,
0: es normal.
1: Yo no creo.
0: El tema principal es que normalmente los cuerpos técnicos no es una obligación de la afición conocerlo, ¿eh? No están obligados. Nosotros sí que nos dedicamos a esto. No, ese sí, porque estás ubicando a ver quién se mueve, quién hace esto, quién hace el
1: entonces,
0: otro.
1: Entonces, el gabinete de Claudio Sheinbaum solamente están obligados
0: a ver,
1: la prensa, no la gente.
0: Pero,
1: que está
0: a ver,
1: es
0: no,
1: un tema
0: hagamos
1: de diversión
0: no,
1: pública, no, hombre, no,
0: a
1: la
0: ver,
1: selección
0: a ver,
1: mexicana.
0: Nada más, alto, y por fíjate, Dios. Tú sal y pregúntale. En ese ejemplo que utilizaste.
1: Y me sorprende que tú creas que es de clickbait.
0: No necesariamente.
1: Ya no podemos dialogar porque queremos clickbait.
0: No necesariamente. El ciudadano va a saber quién es el secretario de energía. Tendría que estarlo por estar informado, sí, pero es diferente, porque el fútbol, el aficionado es más. Yo te apuesto que hoy, tú dime el nombre del preparador físico de Chivas.
1: No sé.
0: ¡Coño, ya! ¡Se acabó! ¡Vámonos!
1: Bueno,
0: bien, tienes razón.
2: Vamos a corte, vamos a corte.
1: Juan Manuel Illo. Más de 4 décadas de experiencia en los banquillos.
2: Es cuánto, señoría, es cuánto.
3: Doctor, termine su comentario farmeando aura. Haga sus poses así.
1: ¿Quién es el preparador físico de Atlas, este Nacho?
0: Ya.
3: Si no te cabe, no repartas, ¿verdad? Si no te cabe, no repartas.
1: Para Nacho, para que aplique la de... Que su señoría, que todo, que nada más para que se den cuenta. Okay. La selección mexicana es diferente. Juan Manuel Illo, más de 4 décadas de experiencia en los banquillos. Comenzó a entrenar a los 16 años, consiguió 2 ascensos consecutivos en la UD de Salamanca.
2: Ya lo cortaron.
3: No. Ahora, eso lo dije, ¿veas? Lo del Salamanca,
1: sí,
3: 17 años.
1: Sí, mandaron a Cortes, cabrón, ya más rápido. Dice, en Dorados de Sinaloa dirigió, ahí te va.
0: Claro, de relajo, se
1: convirtió
0: se
1: en el entrenador más joven
0: eso,
1: en dirigir en la liga.
3: El Viagra, doctor.
1: Ha encabezado equipos en España, México, Colombia, Japón, China y Qatar, además de formar parte de cuerpos técnicos en selecciones nacionales y clubes europeos. En Dorados de Sinaloa dirigió a Pep Guardiola durante la última etapa del Español como futbolista profesional. Años después, se incorporó como auxiliar a su cuerpo técnico en el Manchester City, en 2 periodos durante los cuales el club conquistó diferentes títulos, incluidos la Premier League, la Copa de la Liga y la Community Shield. Andrés Guardado, 5 Copas del Mundo, ahora desde el cuerpo técnico, inicia una nueva etapa dentro de la selección nacional después de una trayectoria como jugador que incluye 5 Copas del Mundo, 13 partidos mundialistas y más de 500 encuentros oficiales con clubes europeos. Fue capitán del equipo nacional y es el futbolista con más apariciones en la historia de la selección, 182. Su integración vuelve a reunir ahora desde el cuerpo técnico a 2 excapitanes de México, Guardado y que compartieron las Copas del Mundo en 2006, 2010, 2014 y 2018. Andrés inició en 2025 su preparación como DT en el Betis Sub-19. Pero bueno, solo si conocemos. Tienes Vidal Paloma, metodología, formación y una relación de trabajo construida con Márquez. Vidal Paloma ha desarrollado su carrera en la formación de entrenadores, la metodología, la técnica y la táctica. Ha participado como instructor en programas internacionales de capacitación vinculados con la Real Federación Española de Fútbol y el programa Forward de la FIFA. Su perfil integra el trabajo, el análisis y la preparación táctica dentro del nuevo cuerpo técnico. O sea, hace chido. Javier Mancisidor, 13 temporadas como especialista de porteros en el Manchester City. Inició su carrera como entrenador de porteros en la Real Sociedad, donde trabajó durante 11 años. Posteriormente formó parte de los cuerpos técnicos encabezados por Manuel Pellegrini en el Real Madrid, Málaga y Manchester City. En 2013 se incorporó al City y permaneció en la institución durante 13 temporadas, incluida toda la etapa de Pep Guardiola. A lo largo de su carrera ha trabajado con guardametas como Iker Casillas, Claudio Bravo, Ederson y Stefan Ortega, además de integrar cuerpos técnicos campeones de la Premier League, la UEFA Champions League y la Copa Mundial de Clubes de la FIFA. Paul Llorente, continuidad y conocimiento de la selección nacional, cuenta con formación en ciencias de la actividad física y del deporte como entrenador de fútbol. En 2018 comenzó a trabajar con Javier Aguirre en la selección de Egipto y posteriormente lo acompañó en Leganés, Monterrey y Mallorca antes de incorporarse a la Selección Nacional de México para el proceso mundialista. Su permanencia, la continuidad y el conocimiento acumulado sobre los jugadores, la dinámica interna y el entorno de la selección. Su perfil combina la preparación física con la planeación y el trabajo técnico y de campo. Es el técnico, que también dicho de paso, y tiene razón Luis, pues, nunca también habíamos hecho todo este... alaracto un poquito, ¿no? De lo que realmente es el cuerpo técnico, ¿no? Pero bueno,
0: eso, comentarios, ¿no?
1: Hay comentarios de la gente, con mucho gusto.
3: Comentarios.
1: Le quiero que
3: prepares. Eres un estúpido.
1: Pero mega estúpido.
0: Nacho, te lo voy a mandar.
1: Genera desde cero un equipo que sepa jugar partidos de eliminación directa. Ah. Tiene un extraordinario manejo de medios para dar material. Esto se pudo dar con resultados en torneos, dice Jaguares 14. Gracias, Jaguares, por escribirnos. Dice, con todo y errores hay más calidad en una inteligencia artificial que en el pelón ignorante. Veas. Gracias, Chupacabras. Yo también te quiero mucho. Qué buen periodicazo en el hocico de la Miguel Castillo al Chaironazi de Veas. Gracias, Hugo. Que tengas un bonito fin de semana.
0: Aguardado bien, bien, bien.
1: No te el puesto de encargado de conferencias de prensa. Porque se sabe, Márquez es un hígado con la prensa. Para mí, que al primer cuestionamiento incómodo reviente y renuncia. Pude contrato, Sushi Rockstar. Dice, hablaron de clavadistas, se refieren a la América, dice Mauricio.
3: Un poco, ¿no? Que en la América casi no pasa.
0: Maggie no trabaja en el América, ¿o sí?
1: Sí, Castillo, claro que nos gustaría saber quién integra el cuerpo técnico. Eso nos da pauta para que como aficionados conozcamos las responsabilidades compartidas. Somos los que pagamos. Aprende, Castillo. Te manda el mensaje César Martínez.
0: Gracias, César. ¿Es Regino?
1: No sé si sea Regino. No sé si sea Regino.
0: Sí, sí, pensé que
3: era por cierto, si es, un gran saludo a él.
0: Un gran saludo a Regino.
1: Pero bueno, yo les quiero decir... con ¿qué? Muchísima emoción, y es en serio, Luis Enrique.
3: Venga.
1: Es en serio, Nacho.
3: Venga.
1: No vayan a cagar. 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Así que, sin duda alguna, este tema de la MEPAS, que ya lo platicamos desde la semana pasada.
0: Justo.
1: O sea, sí es como, oye, la gente, la euforia, la emoción, el proyecto de Almada, y de pronto, pues es como, oye, hoy por hoy está mucho más accesible que en otros momentos para poder hacer y que puedas adquirir la MEPAS, y ahí estés con toda la temporada. Se viene el Clásico Nacional en el Estadio Azteca, ese torneo, ¿eh? Al rato no estén llorando que les avisamos, ¿eh?
0: Ahí viene ya, ¿no?
1: Ahí viene, es donde yo creo que, dice, soy Cesario Martínez, creo que es indispensable saber qué es Customer Service, saludos.
0: Gracias, Cesario.
3: Oiga, lo de Eric Lira, ¿lo van a comentar, no?
1: Sí, pero ya acabó el programa, güey, ¿ya te quieres ir ahorita?
3: Ojalá invitaran, pero no.
1: ¿Ya quieres ir al colaje? No,
3: yo nada más pregunto porque me parece que también es una noticia que estuvo dando vueltas mucho tiempo y que al final se concretó. Pero
1: ¿sabes que es increíble, Tocayo, que tú sí te ves cada vez más joven?
3: Gracias.
1: ¿Cómo le haces?
3: Pues ejercicio, no fumo, no tomo.
0: Bien.
3: trato de dormir a mis horas, es lo que más me cuesta, pero ejercicio.
1: O sea, pinche Nacho, se ve de 75 años y tiene 58, güey, no, imagínate.
2: No, no. Mi, 75, güey.
3: No, pero Nacho
0: te da Nacho? Vuelta,
3: sin problema.
0: No.
2: ¿Eh?
0: ¿Cuántos años tienes, Nacho?
2: ¿Qué te importa?
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10: ¿Qué tal, auditorio? Excelente tarde. Continuamos con el reporte vial. Se encuentra cerrada la circulación en la calle Violeta a la altura del eje 1 Poniente por obras. Como alternativa vial puedes ocupar el eje 1 Norte Mosqueta. Por otra parte, Paseo de la Reforma presenta buen avance entre el eje 3 Poniente y la avenida Insurgentes. Finalmente encontrarán un vehículo descompuesto sobre el circuito interior a la altura de la calle José Antonio Alzate. Esto en la colonia Santa María La Ribera en la alcaldía Cuauhtémoc. Y te recuerdo que por tu seguridad y la de todos, evita utilizar el celular al volante, ya que es una de las principales causas de accidentes. Con el reporte vial, Manuel Adauto.
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1: Acá seguimos, amigos del show de La Octava Sports. Regresamos con el anhelado toma y daca que tanto quería Luis Enrique Alfonso, sobre todo con el tema de Eric Lira, ¿no? El arroz ya se coció, estará jugando en el Mónaco. Qué bien por Eric Lira. Merecido, sin duda alguna merecido.
2: Pero ya se fue Balogun. ¿Ya tienen espacio?
3: Tienen que liberar a uno.
2: Es justo. que si no, aunque lleguen a un acuerdo de cómo va a ir, es el tema.
3: Sí, tiene que liberar a uno.
2: Si no tiene el espacio de Balogun, no va a ir, no sé qué van a hacer. No lo van a comprar para prestarlo, no creo.
18: No creo que pasaría eso.
2: Y voy a llegar a un acuerdo, qué bueno. Ojalá se vaya a Lina, para mí el mejor contención de la actualidad del fútbol mexicano. Pero pues no es lo que nosotros queramos.
18: O sea, de eso depende, Nacho.
2: Sí, que tenga el espacio, coloca a Balogun y él llega. Pero si no lo coloca... ¿a qué lo quieren? No tiene espacio.
3: Ahora, por lo que acabaron pagando, Nacho, pues sí tiene que jugar.
2: Todavía no lo han pagado. O sea, ya llegaron a un acuerdo, sí lo quiero, es así, en estas condiciones, sí, pero no tengo espacio. Yo creo que en eso andan.
1: Pero pues, ¿para qué hacen todo ese movimiento, Nacho? Pues es parte de ellos. Ellos intuyen que en el mercado lo van a hacer con amor.
2: ¿Por qué Borja no llegó a Cruz Azul el año pasado? Por lo mismo, no tenían espacio y se tardaron en colocar a Bogus y a todos ellos.
1: No, pero sí tenían espacio. Fíjate que quedaba uno, nada más que se durmieron demasiado.
2: No tenían espacio. Tuvieron que colocar después a Bogus.
1: Y vamos a ver qué pasa con Eric Lira, que de todas maneras, insisto, creo que es una... Pues de las pocas noticias hay de los pocos jugadores que van a salir en este mercado, ya los habíamos dicho, ¿no? Hormiga, Eric Lira y
18: párale de contar, ¿no?
1: Exactamente, y párale de contar, que ya vieron después de ayer del sorteo de lo de Orbelín Pineda, los equipos con los que hubiera jugado la Champions Orbelín, güey, para que se viera Monterrey, pero bueno, se metió un gato en la transmisión peculiar.
3: No, del doctor no va a estar hablando.
2: No le queme su croma de la octava.
3: Pero solamente se lo dan al doctor, ¿no? Llevamos pidiendo croma hace mucho y pura cromada, ¿no?
18: Tengo dos gatos, luego les digo su nombre.
2: Gato padre y gato madre.
1: Vamos al siguiente toma y daca.
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1: Brian Rodríguez se va del América, se va el uruguayo Brian Rodríguez, Nacho.
2: Con 12 millones, le pongo un mollito y lo mando en Uber ya en chinga. O sea, a la final de cuentas es un precio. A ver, ¿por qué pagan 12 millones de dólares por Brian? Porque es uruguayo. Siempre al mexicano lo hacen de jamón, porque al mexicano se regresa como, nos regresan como al chino Huerta. Aquí, lo quiero, pago lo que me dices y me lo llevo. Pam, pam, no hubo más.
1: Así de fácil, ¿verdad? Pero es una buena noticia para Brian Rodríguez, ¿no? Y el América hacer caja con un futbolista que... El gran tema es que Armada, Luis...
18: Pierde mucho, ¿eh? Es un gran elemento. Si ves el último partido, es clave. Tendrá que trabajar en los fichajes en México. En Europa se cierran el 31.
2: Aquí 15 días.
18: El 11 de septiembre, ¿no? Se cierran. O sea, veamos qué busca el América, ¿no?
2: Es un compra de pánico.
18: Es compra de pánico, exactamente, pero de que es una gran baja, no solo para el América, sino para la propia Liga MX, es una realidad.
1: Sí. Luis Enrique.
3: ¿Perdón?
1: ¿Quieres hablar, Luis Enrique, de Brian Rodríguez?
3: No, que sabía que se vaya, ¿desde cuándo estaba que se iba a ir? Lo iban coqueteando, el tipo amagó, el drama que se armó con el representante... O sea, ya, ¿no? O sea, ya si de plano y con la cantidad de dinero que dice Nacho, adiós.
2: No, y al final de cuentas es eso, creo que es una gran oportunidad para América. O sea, ya dio lo que tenía que dar con América y claro. Ya existe caja, o sea, ya existe, dejas que se muestre allá, me imagino que se han de quedar con un porcentaje chiquito de venta futura. Yo creo que ahí bien para los dos, ahí no puedes aguantarlos.
1: Oiga, ya nada más para cerrar y otra que venga ya el buen Mike para que nos platique. Y uno de los mejores juegos, por cierto, en muchísimo tiempo del béisbol mexicano ayer. 3 entradas, una locura, la verdad, lo que se vivió allá en el Parque Centenario, en Tabasco. Increíble, Nacho, no sabes. Buena pelota, tremenda pelota la que se jugó entre los Olmecas y los Guerreros de Oaxaca. 7º juego de la serie. Brutal, brutal, brutal.
2: Ya el auto de fama estuvo dramático. México.
1: Entonces, la verdad es que sí fue de los grandes juegos en la historia de la Liga Mexicana de Béisbol. Ya lo platicará Mike. Viene también Jimmy, viene todo para cerrar como nos gusta aquí en el show de Octa Sports, pero no quiere dejar pasar el tema. Entonces, Claro Sports, para que la gente esté enterada, y que nosotros sabemos que somos un programa que también platicamos mucho del tema de lo que pasa en la industria, Claro Sports entonces no solamente es un tema de radio, sino también va a transmitir, entonces es Amazon Prime, Nacho, Prime Video, TV Azteca, Televisa, Netflix, porque va a tener los torneos oficiales.
18: Pero los dos de CONCACAF.
1: Los de CONCACAF. Y además ahora también Claro Video, Claro Sports como tal, la marca y la unidad Claro Sports, para video, para imágenes. O sea, va a haber 4 señales y puede haber hasta 5 señales de selección mexicana, sin contar la de Estados Unidos.
2: Es que no se había vendido, antes tenían los derechos, era Televisa y tenían los derechos para televisión restringida, para streaming, para todo. Para todo lo tenía una televisora. Azteca no tenía streaming, no tiene canal de cable, o si lo tenía nada más por tenerlo, no le convenía comprar el streaming, y ahora entró en esta nueva faceta Claro Video, como va a estar, como van a entrar seguramente otros tiradores para el streaming, para la televisión de paga, y eso es bueno, porque ya las plataformas han variado. El Mundial va a ser totalmente diferente. En el Mundial sí va a haber todavía algunos otros tiradores, pero eso se verá a medida de que se haga la centralización de derechos. Si es que se logra en 2028, ahí podrían aparecer nuevos tiradores para
1: el
2: Mundial.
1: Pero de nueva cuenta, explíquenme un poco, Luis, lo de Claro.
18: A ver, sí. Ahí te va. Y ya lo habíamos explicado acá, pero creo que no nos escuchaste. Televisa mantiene su salida como TV Azteca, y con sus televisiones de paga, ¿no? Caso TUDN, la marca TUDN. Para el streaming va Amazon Prime Video. Y para la Pay TV, como se le conoce, va Claro Sports, que hay que recordar que Claro Sports tiene una distribución en Dish, tiene una distribución en Total Play y tiene una distribución en Megacable. En 3 cableras. Sí. No la tiene en la cablera o en el Pay TV de Televisa. Es eso. Y yo aumentaría algo también en Estados Unidos.
1: Pero sí dice digital.
18: Por eso va, es que claro. Digital.
1: Sí, a YouTube digital. También.
18: YouTube,
1: el YouTube de Claro Sports tú lo vas a poder ver.
2: Sí, porque las cadenas también lo van a subir a la.
3: Pero digamos
2: a
3: que este rubro que Televisa tenía más explotado, lo va a atacar Claro, ¿no? Que es el streamer,
18: Azteca, la plataforma. También. O sea, todos van a llevar sus plataformas televisión.
3: Pero Azteca nunca lo explotó como lo hacía Televisa, por ejemplo.
18: No, claro, porque.
2: Porque se retrasaron mucho en lanzar.
18: Ahora quieren
2: su paquete digital y ahora quieren relanzarlo.
18: Y luego el otro tema, claro, con Radiopolis ven radio, y en Estados Unidos sigue Univision, y en Estados Unidos TUDN Radio deja de transmitir a la selección mexicana y pasa a la marca de Andrés Cantor, que es fútbol de primera. Uh-huh.
3: Pues dinero va a haber, ¿no? O sea, están entrando más socios y pues es más lana allí. Y finalmente hasta para el que quiera ver...
18: Tú vas a elegir.
3: ¿Perdón?
18: Tú vas a elegir. El gran tema ya en tema es el pastel, como le llaman, el pie.
3: Aquí el asunto es la comercialización.
18: Es el que va a... Exactamente.
3: La comercialización. Antes era uno o era otro. No había más. Y siempre era como el modo de recuperación. O sea... era donde entraba más dinero, era pues la gallina de los huevos de oro, literalmente, para como producto de la selección. Ahora es pelear por qué marca se va a anunciar en qué. y obviamente
2: ahora habrá nuevos patrocinadores para plataformas que no que tendrán otros
1: te lo voy a preguntar como dicen por ahí el calzón quitado. ¿No sienten que es una alianza también para poner un poco de freno a toda la inercia, ímpetu de adquisiciones de Carlos Martínez y de Fox One a las unidades de que agarren TV Azteca, Televisa y hoy por fin suman a una tercera fuerza que es al final del día Carlos Slim con estas sociedades o no tiene nada que ver?
2: ¿Y por qué piensas que no van a entrar, que no van a apostarle a más adelante algo?
1: O sea, ¿sí ves que también Fox pueda transmitir a la selección?
2: Seguramente, y yo creo, no, es que mira, ya cuando se diversifican y están tus competidores de televisión, de televisión de paga, están ahí, vas a tener que buscar una manera de entrar y competir. Porque
3: no aquí te el tema es hacerlo fuera. Rentable. O sea, entonces, el que entre, el es saber la manera es hacerlo rentable.
2: ¿Cómo lo hago?
3: Claro, o sea, porque ahora, lo que van a pagar por transmitir los derechos de la selección es, ¿cómo lo voy a recuperar? Ese es el tema.
18: Pero te digo una cosa, como marca te viste transmitir a la selección nacional. Sí, y me parece que eso sin desde el desconocimiento no es información, es una hipótesis, que Claro Sports, que ha tenido Juegos Olímpicos, que ha tenido a Chivas, lo ha transmitido, ha tenido a Pachuca, León, hoy tener para Arturo Elías Ayub, Joan Bunrap, que es el que emite, tener a la selección nacional, es también habla de aquel 2017 en el que la famosa letra chiquita, 8 años después, 10 años después, bueno, ya estamos acá, ¿no? O sea, también es un mensaje político. Sirvió el cómo vino ese choque entre grupos internos de la selección mexicana o dueños del fútbol mexicano para decir, a ver, pero ya la primera y última opción, la renovación automática, queda fuera. O sea, 10 años después nos damos cuenta que lo que pedíamos en aquel momento se dio.
2: A ver, pero yo te pregunto algo, estoy de acuerdo contigo, pero si Televisa no estuviera pasando el aceite que está pasando en lo económico, ¿se hubiera dado?
18: Lo que diga mi dedito.
3: No creo.
1: No.
3: Al final...
2: El hombre, las circunstancias. Si todavía estaba en boya como estaba...
18: No hubiera pasado.
3: Ahora, también yo creo que cada una de estas empresas tiene su factor de medir el riesgo. Es decir, cuando tú te metes a lo que es selección mexicana, sabes que también va a haber mucho egreso de capital y lo que buscas es el ingreso, porque al final, si no te va a pasar como muchos ejemplos que empiezan a comprar, adquirir, luego dicen, ¿qué hago con esto? Y se meten unas endeudadas, marca diablo. Yo siento que no es el caso de Claro. Porque lo habían planeado.
18: El producto selección, que a ver cómo pasa, y no son, es lo que entendemos. Siempre las grandes marcas hoy en México, apuestan por la televisión abierta porque te da el alcance. El alcance para las marcas va a seguir en
3: pero la selección mexicana abierta. Es tan noble, doctor, que alcanza para todos. Ve Netflix.
2: Y si le va bien, le va a alcanzar para más.
18: Sí,
2: exactamente. Por eso yo creo que están apostándole ya a dejar de ser grillos, a dejar de grillar al cuerpo. Vamos a darle lo que quiere, porque si lo logra, yo creo que es una mejor generación de futbolistas la que tiene ahorita Rafa Márquez que la que teníamos arrastrado.
1: Vamos a una pausa, compañeros. Gracias por esta charla. Regresamos con todo el tema de la pelota caliente.
18: Última oportunidad. ¿Quién es el preparador físico de Chivas?
3: No, ya déjalo. Ya suéltalo.
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41: Hola, hola, ¿cómo están, amigos? Qué placer saludarlos. Jesús May de este lado para platicarles acerca de una entrevista que tuvimos con Alan David, el Ray Picasso, importante boxeador mexicano que ahora se ha incorporado al Canelo Team con Eddie Reynoso, con Saúl Canelo Álvarez, con Jaime Munguía. Es parte de esta generación importante de pugilistas nacionales que este fin de semana tendrá un importante compromiso. Será el regreso del Rey David Picasso después de la derrota que tuvo en diciembre contra Naoya Inoue, cuando se enfrentó a uno de los mejores boxeadores de todo el mundo. Desafortunadamente el resultado no fue el esperado para él, pero después de ese enfrentamiento lo llamaron personalmente por parte del Canelo Team. Eddie Reynoso y el Canelo pusieron los ojos en él y ahora estará teniendo este fin de semana su primer enfrentamiento comandado por Eddie Reynoso y el Canelo Team. Vamos a escuchar esta entrevista que tuvimos con Alan David, el Rey Picasso.
1: De lo que ha sido ya esta preparación, David, ¿qué es lo que nos puedes contar ahora acerca de lo que es el Canelo Team, ¿no? Que ya te has incorporado justamente a Eddie Reynoso, trabajando justamente con el Canelo Álvarez. Están robando a todos, Eddie se está robando a todos los boxeadores mexicanos. ¿Qué es lo que nos puedes decir específicamente de esta preparación que has tenido, sí, con todo el Canelo Team, pero específicamente de Eddie Reynoso?
2: Pues Eddie es, como persona es increíble, la verdad es una muy buena persona. El ambiente se siente muy familiar cuando llegas al gimnasio. No se siente pesado, no te sientes tenso, no te sientes nervioso, porque claro que cualquiera se apantallaría de decir estoy con los mejores del mundo, con Canelo, con Jaime, con Eddie, pero no, la verdad es que llegas, te sientes tranquilo, te sientes libre, empiezas a boxear, a entrenar. Este Canelo siempre ha sido una persona muy humilde también, a pesar de lo que ha logrado. Eso le ha aprendido mucho también, llega saludando a todos, llega temprano, llega puntual. Todo el equipo, la verdad es que me ha dejado un gran sabor de boca y estoy muy contento de estar ahí con ellos.
1: ¿Y qué es lo que le has aprendido específicamente en estos meses que has trabajado con todo el equipo tapatío? ¿Qué es lo que le has aprendido específicamente a Eddie que podríamos ver el sábado en la pelea que vas a tener?
2: Pues mira, Eddie me ha hablado mucho del sentido de la distancia, ¿no? Aprovechar mi altura. Yo creo que eso es lo más importante que hemos trabajado. Y creo que también se va a ver este sábado.
1: ¿Y qué significa para ti compartir el gimnasio justamente con personas como el Canelo, Jaime Munguía, que también está por ahí? Bueno, próximamente se va a estar incorporado, ya se está incorporando también el Pitbull Cruz, por ahí el Divino Espinosa también. ¿Qué es lo que te ha dicho el Canelo? ¿Cuál ha sido esa relación? ¿Qué consejito te ha dado por ahí el Canelo? Bueno, evidentemente ya habías platicado antes con él, ¿no?, en toda esta situación, pero ahora que son parte del mismo equipo, ¿cuáles son los consejos que te da Saúl Canelo Álvarez?
2: No, pues hay varios. Boxísticamente hablando, son un chorro, ¿no? Pero quisiera concentrarme más en lo personal, porque yo creo que es lo que más me movió también. El hecho de decirme que no me desanime por esta pelea perdida, que incluso él me vio, o sea, que incluso ellos mismos pensaban que se iba a dar de otra forma el resultado, y que terminara bien, que terminara haciendo un buen trabajo e incluso viendo mal en algunas ocasiones a Inoue, pues me hace sentir muy bien. Me hizo sentir que mi carrera no acaba aquí, que incluso fue un impulso muy grande, porque gracias también a esta pelea que dimos, fue que ellos me dijeron, vente para acá y nosotros pues estamos contigo.
1: Cuando estabas en meses anteriores trabajando con otro equipo por tu cuenta, ¿consiguiste ponerte en el boxeo mexicano como uno de los referentes, como uno de los con mayor proyección? ¿Conseguiste esa gran oportunidad contra Naoya Inoue por el título mundial? Ahora, el Rey David Picasso, ¿qué es lo que le va a ofrecer a los aficionados mexicanos? ¿Y qué es lo que le va a ofrecer al boxeo internacional, al boxeo mundial, trabajando de la mano del Canelo Team?
2: Pues justo lo que mencionaba hace ratito, ¿no? Que no quiero pelear con cualquiera, quiero pelear contra los mejores, contra los clasificados. Muchas veces se critica también el hecho de, no, pues es que lleva muchas peleas que no son de élite, cosas así. Yo quiero que a partir de ahora todas mis peleas sean así, que sean contra los mejores. Yo sé que a lo mejor en algún momento voy a batallar un poquito, pero si son contra los mejores, pues mucho mejor para mí.
1: No quiero desaprovechar esta oportunidad justamente para preguntarte eso. El tema de cuando también estuviste ligado con el tema de Supernova y que también estuviste compartiendo entrenamientos con Alana, también se te criticó mucho, ¿no?, por esta situación, y cuando también se acercaba la pelea con Naoya. Justamente, ¿tú qué opinas acerca de todas esas críticas que muchos consideraban faltó un poco de preparación tuya, o que hubo un poco de poca concentración justamente por estar envuelto en este tipo de eventos que pues sí eran de boxeo, pero quizá no profesionales, David?
2: Pues mira, Supernova, ni me acuerdo cuándo fue, pero fue muchísimo, mucho tiempo antes de la pelea contra Inoue. El entrenamiento, los videos que se viralizaron con Alana, también fueron como un año antes. Okay. Fue una página a la que subí un video y toda la gente se enganchó pensando que yo, en vez de estarme preparando, yo ni estaba en la ciudad. Yo estaba preparándome en otro lugar cuando las personas dijeron, no, es que mira, ¿con quién está entrenando? ¿Cómo puede ser posible? Yo preferí quedarme callado y no revelar dónde estaba entrenando realmente. Y pues tampoco engancharme, ¿no? Lo más importante era yo seguir concentrado en mi preparación, que fue lo que hice. Y creo que se vio también reflejado en la pelea, ¿no? Yo di los dos rounds, o incluso podía seguir hasta 15 si me lo pedían. Me sentía muy bien físicamente.
1: Oye, ya por último, David, ¿qué mensaje darle justamente a toda la afición mexicana para que este sábado vaya a la Sala Urbana Naucalpan para que te apoye en esta pelea que tendrás contra Michael Rincón por el título silver del WBC de peso pluma? Un mensaje a todos esos aficionados que ahora también, pues un momento importante, porque ahora ya también perteneces al Canelo Team. ¿Qué mensaje darle a todos ellos?
2: Pues les agradezco mucho que me hayan tenido toda esa confianza, que hayan confiado en mí en esta pelea contra Inoue. Ahora yo sé que vengo mucho mejor preparado, voy a hacer grandes peleas, lo voy a traer y los voy a vernos, ya saben dónde comprar sus boletos, en las sucursales del Yahoo, en arema.mx, y los que no, pues va a estar transmitida en YouTube y también en Azteca América, para que no se lo vean. Les mando un fuerte abrazo a todos.
1: Oye, Picasso, el Canelo Team, Eddie, el Canelo y todos en el Canelo Team siempre se animan a dar su pronóstico, ¿eh? ¿Cuál es el tuyo para este sábado?
2: Creo que vamos a ganar tocado. Para que ganen algo.
41: Ahí la palabra, pues este sábado 9 de agosto va a tener su enfrentamiento en la Sala Urbana de Naucalpan en contra de Michael Rincón, boxeador colombiano, y estará compitiendo por el título silver de peso pluma del Consejo Mundial de Boxeo. Será importante porque tendrá a Eddie Reynoso en su esquina, tendrá también todo el apoyo del Canelo Álvarez en lo que ha sido esta preparación, así que sin duda este fin de semana para el boxeo será una cartelera importante. Esa fue la entrevista con Alan, el Rey Picasso. Les informó Jesús May. Hasta la próxima.
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3: Los amigos de el show del Octavo Sports, Poncho Galindo de este lado para hablar sobre deporte amateur, porque hay grandes noticias para los atletas mexicanos, tanto en el Campeonato Mundial Juvenil de Clavados, como también en el Campeonato Mundial de Remo. Y vamos a comenzar con lo que sucedió en Remo. Lo que sucedió ayer específicamente en el Campeonato Mundial de Remo es historia pura para México, porque antes de la historia del campeonato mundial, los mexicanos habían conseguido solamente 3 preseas en el mundial de Remo. Solamente 3 medallas habían ganado antes del 2026, que fueron en el 2023, ganando plata en la prueba de LW1X. Después en el 2024 con Navarro Velázquez, Carballo y Mejía ganando el oro en LM4X. Y después en el 2025 con Kenia Lechuga ganando el bronce en LW1X otra vez. Pero solamente ayer la delegación mexicana consiguió el mismo número de preseas y además 2 de oro. Estamos hablando de que antes de esas 3 preseas de las cuales ya habíamos hablado antes de esta edición, solamente había sido 1 de oro y había sido por equipos. Ayer se consiguen 2 de oro. Primero vamos a comenzar con la prueba que ganó bronce. La que no consiguió el primer lugar, o el que no consiguió el primer lugar, mejor dicho, es Alexis López en LM1X. Y después vienen las 2 medallas doradas. Aileen Ibarra y Melissa Márquez haciendo pareja en LW2X. Y después Kenia Lechuga, la mejor remera mexicana en la historia, que ya había conseguido plata y bronce en campeonatos mundiales, en su prueba LW1X, termina consiguiendo la medalla de oro, también sumando todavía más historia, haciendo más historia de la que ya había hecho, dejando el nombre de México, por supuesto, en alto, y sin duda es algo que aplaudirle. Hace tiempo de 7 minutos 29 segundos y 16 centésimas, superando a sus competidoras de 7 minutos 32, es decir, una buena cantidad de segundos, en fin. La verdad es que algo grande. Y luego en el Campeonato Mundial de Clavados, Mia y Lía Cueva siguen haciendo un extraordinario trabajo, estas dos hermanas. Ayer se gana el 1-3 en el trampolín de 3 metros, con Mia Cueva haciendo oro, Lía Cueva haciendo bronce. Lo de Mia Cueva es increíble porque las tres pruebas que estuvo ganó oro. Esta Mia también compite en la plataforma de 10 metros, entonces también fue algo increíble. Y ya se cierra el Campeonato Mundial de Clavados y México termina en segundo lugar por encima de China. Rusia terminó con 6 oros, 3 platas y 2 bronces, demostrando que son la siguiente gran potencia en los clavados. México 3 oros, 5 platas, 4 bronces. China 3 oros, 3 platas y 2 bronces. Mia Cueva termina consiguiendo esas 3 medallas de oro en el trampolín de 3 metros individual, 1 metro individual de categoría de 14 y 15, porque sí, también, pese a que es juvenil, es categoría 14-15. Y Mia y Lía Cueva en los sincronizados de 3 metros de 14-18. Después, las platas son de Ia Nava en el trampolín de 1 metro 14-15, en el trampolín de 3 metros 14-15, y después Ia Nava, Mia Cueva, Suri Cueva y Carlos Solórzano en el mixto de 14-18. Lía Cueva también termina siendo plata en el trampolín de 1 metro de 14-15, y Suri Cueva con Adriana Torres en los sincronizados de plataforma de 10 metros de 14-18, mientras que el bronce es de Lía Cuevas en 3 metros de 14-15. Lía Cueva también en la plataforma 10 metros 14-15, espectacular, que puede estar tanto en trampolín como en plataforma, simplemente espectacular. Ruth Baez en el trampolín de 1 metro de 16-18 y Miguel Sánchez en el trampolín de 1 metro de 14-15. Gran futuro también para los clavadistas mexicanos. Es la información del deporte amateur. Amigos de la Octava Sports, estamos llegando al final del programa, así que muchísimas gracias a todos los que nos acompañaron. A nombre de Cristian Moya en la producción, yo soy Poncho Galindo. Pásenla muy bien.
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1: ¿Qué tal? Muy buenas tardes. Continuamos con más información. El Estado de México desplegará poco más de 1.300 policías y unas 400 unidades para reforzar la seguridad durante el regreso a clases. El operativo contempla vigilancia en zonas escolares y vialidades para prevenir incidentes y garantizar el ingreso seguro de estudiantes. Familias de ambos lados de la frontera entre México y Estados Unidos piden reabrir el Parque Internacional de la Amistad entre Tijuana y San Diego para poder reunirse con sus familiares. El espacio permanece cerrado del lado estadounidense. En información internacional, médicos del sector público de Paraguay amenazaron con presentar renuncias colectivas si el gobierno no responde a sus demandas laborales. Al cumplirse el quinto día de una huelga general, los trabajadores exigen mejores condiciones laborales y salariales. En información cultural, Zacatecas está de fiesta y celebra hasta el 29 de agosto la edición número 19 de su Festival Internacional de Jazz y Blues, con la participación de artistas de México, Cuba y Estados Unidos. El programa contempla conciertos en museos, plazas y calles del centro histórico, además de una jornada de jazz y blues al aire libre. Para Noticentro Informa, Manuel Adauto.
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y tendremos mucha, mucha información de la misma. También entrevistas, entrevistas de la lucha libre con Cristian Moya y Gran Guerrero, para que no se despeguen de las señales de Radio Red 1110 AM. También ya se dio a conocer quiénes conformarán el cuerpo técnico de Rafa Márquez en la selección mexicana. Los estaremos repasando, así que no se muevan, no se despeguen. Esto es Reacción.

0: con el Noa Noa iniciamos este programa porque el día de hoy se cumple un año luctuoso, otro año, ya 10 años desde el fallecimiento de Juan Gabriel, sí, el gran compositor y cantautor de grandes éxitos, Alberto Aguilera Valadez, quien el que era su nombre real de Juan Gabriel era su nombre artístico, e iniciamos con el Noa Noa, una de sus canciones más recordadas, donde se inspira, ¿no?, en aquel lugar en donde él llegó a trabajar y donde debutó a los 16 años, un lugar en donde llegó a hacer primero labores de limpieza por ahí de los años 60 y donde después se da a conocer, un lugar famoso allá en su natal Ciudad Juárez, el Noa Noa. Y con eso damos inicio a este programa, recordando al gran Juan Gabriel, sabiendo que era espíritu de, o sus canciones eran espíritu de las fiestas. Claro que sí, porque ya es fin de semana. Y bueno, vamos a entrarle a lo que nos toca, que es el tema deportivo, porque hay un tema importante, ya que 9 equipos de la Liga MX estarán disputando la CONCACAF Champions Cup. Todo esto por lo que ha sucedido en la Leagues Cup, en donde solamente quedaron con vida equipos mexicanos y 2 de ellos tendrán su lugar en el máximo la máxima competición a nivel de clubes de nuestra confederación. Y toda esa información nos la tiene don David Medrano, nuestro compañero del Supergol.
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2: Habrá 9 equipos mexicanos en la próxima edición de la Conca Champions, porque recuerde usted que la Leagues Cup otorga 3 lugares para Conca Champions. Al estar 4 equipos mexicanos, es un hecho que esos 3 lugares son para el fútbol mexicano. Pero el tema es que América y Toluca están calificados sin necesidad de esto. Monterrey ya se metió, aun y cuando no quede dentro de los 3 primeros, porque el criterio que se utiliza es la tabla general del fútbol mexicano. Entonces, si Monterrey llegase a perder las semifinales, si llegase a perder el del tercer lugar, de todas formas, Monterrey entraría. Ante tal situación, hay 8 seguros y falta 1. León, si León gana su semifinal, se mete para completar los 9. Pero si León no gana, ¿saben quién va a ser el beneficiado? Cholos de Tijuana. Pachuca ya tiene su lugar. Pachuca, de muertito y por los resultados, está adentro. A ver, les cuento. ¿Quiénes están adentro? Antes de que iniciara la Leagues Cup, Toluca, Pumas, Tigres, Chivas, Cruz Azul y América. Esos estaban calificados desde antes de que se jugara la Leagues Cup. Al ser mexicanos, los 4 equipos que van a semifinales, los 3 lugares que hay en disputa,

0: Tapara serán para equipos mexicanos, mejor calificados en la tabla. Pachuca tiene un lugar. Rayados de Monterrey, gane o no en semifinales, estará, si no por la Leagues Cup, por la tabla general. Y solamente falta saber si es León o Cholos. A los rojinegros del Atlas no les alcanzó, son el 10 abajo de Cholos de Tijuana. Por cierto, se ha definido dónde se van a jugar las semifinales. ¿Y qué cree? Pues en Estados Unidos. Aunque el reglamento dice y deja abierta la posibilidad de que el comité organizador elija, de acuerdo a su criterio, pues evidentemente se priorizó la parte económica, ¿no? El Toluca contra León se va a jugar en Houston. Una decisión importante. ¿Y el América Rayados a dónde creen que lo llevaron? A Los Ángeles, evidentemente. A Los Ángeles, California, el América frente a Rayados de Monterrey. Los dos partidos se van a jugar el miércoles de la próxima semana. Los dos partidos se juegan el miércoles de la próxima semana. Uno a las 7, el de Toluca, y el otro terminando, el de América. Entre 7 y 9, 15, 9, 9 y media, se van a jugar los dos partidos. Esto va a generar que algunos encuentros de la fecha 7 sean ajustados, se muevan. Por ejemplo, el Puebla contra Toluca, que se jugaba en viernes, ya desde ahora está suspendido. Si Toluca va a jugar miércoles en la Leagues Cup, ese partido tendrán que encontrarle un espacio para reprogramarlo. Pero se ha definido dónde se van a jugar las semifinales de la Leagues Cup, cómo se van a asignar los boletos. Arranca la fecha 6 del fútbol mexicano y este viernes, con 3 partidos, no tendremos tele abierta. Los 3 partidos van por televisión restringida. A las 7 de la noche, Atlante contra León en la cancha del Estadio Azteca. Este partido es exclusivo de ESPN. Atlante contra León, 7 de la noche, cancha del Estadio Azteca, exclusivo de ESPN. 7 de la noche, en Aguascalientes, la máquina celeste de la Cruz Azul se enfrenta al Necaxa, partido exclusivo de Fox One. Y a las 9 de la noche, en la frontera, en Tijuana, los Cholos de Loco Abreu se enfrentan a los Pumas, partido exclusivo de Fox One. ¿Queda claro? Atlante va por ESPN y los otros dos partidos van por la pantalla de Fox One. Se le acaba el tiempo a Eric Lira. A ver, les platicaba desde el lunes, ¿no?, que el cuerpo técnico de Cruz Azul, encabezado por Joel, ante la situación como se encuentra Wiki, pues como se encuentra Lira, decidió no tomarlo en cuenta ni para el partido pasado ni para el de este viernes, buscando que se arregle y que la mente se despeje, porque está acabando el tiempo. El lunes, a las 8 de la noche, se cierran los registros en el fútbol de Francia. Hoy jugó el Mónaco y no hubo ninguna información al respecto. ¿Qué va a pasar con el caso de Eric Lira? Se está agotando el tiempo para el volante de la máquina celeste de la Cruz Azul. No le ha dado salida la gente del Mónaco a los futbolistas que pretendían poder encontrarles acomodo, y ante tal situación, pues se pensaba que hoy la gente de Cruz Azul sentía que este jueves podría quedar cerrada la negociación de Eric Lira. Sin embargo, no ha sido así. Y seguramente el lunes terminará la novela. Se está poniendo todo por parte de Cruz Azul y por parte de la gente de Lira para que el muchacho pueda ir a jugar al Mónaco del fútbol francés, pero también hace falta que el Mónaco pues ponga algo de su parte. ¿Dónde será el debut de Rafa Márquez como técnico de la selección en México? Recordemos que en noviembre, la fecha FIFA de noviembre, la Liga de Naciones, México tiene que jugar en territorio mexicano, seguramente frente a un rival caribeño que todavía no se sabe, esperemos la fecha FIFA de septiembre, ahí se conocerá, pero muy seguramente frente a un rival caribeño. En primera instancia se había pensado que la presentación esa de Rafa fuera en la cancha del Estadio Azteca, sin embargo se ha complicado. El Estadio Azteca en esas fechas estará ocupado por la NFL. Ante tal situación, la Federación Mexicana de Fútbol ha abierto el espectro para ver si hay alguna ciudad o algún gobierno del estado interesado en poder llevar ese partido a su lugar, ¿no? Están en la situación de escuchar ofertas a quien le interesaría. En su momento se pensó en la ciudad de Monterrey, porque recuerde usted, Monterrey no tuvo partido de México en la Copa del Mundo y es una de las alternativas. Sin embargo, no se ha resuelto todavía.
1: Ahí está esta información de Don David Medrano hablando de los 9 equipos que están clasificados a la CONCACAF Champions Cup. Muchos de ellos lo habían conseguido previamente por el tema de clasificación, el tema de la clasificación a clasificación en la tabla regular del año que se jugaba, y bueno, al algunos haber llegado a las finales, pues van dejando esos puestos para los que siguen en la posición de la tabla. Así es como Chivas también consigue ahora clasificarse, otros ya lo consiguieron por esta Champions, por esta League Cup, y pues ya el último boleto, ya lo saben, se estará disputando entre el equipo de León y el equipo de los Xolos. Pues ahí está el tema de la League Cup y de los equipos clasificados también a la CONCACAF Champions Cup, y también el tema de Eric Lira, al que ya se le acaba el tiempo para poder fichar con el Mónaco. Y vamos ahora ya a entrarle a la Liga MX, porque el equipo de los Rayos del Necaxa tendrá una prueba muy complicada ante la máquina de Cruz Azul. A pesar de que Cruz Azul viene arrastrando derrotas consecutivas, siempre será un rival difícil al momento de enfrentarse al campeón de la Liga MX. Escuchemos a Martín Barini, el entrenador de los Rayos del Necaxa.
2: Reacciones de la Liga MX.
3: Estamos mentalizados para poder ganar el juego, sabiendo de la dificultad que presenta el rival, pero enfocándonos mucho en nosotros, en nuestro proceso. Creo que ya lo demostramos contra Monterrey, que estamos preparados para ganarle a los equipos pesados de esta liga, más allá de cómo vengan, de cómo estén. Y bueno, intentaremos poder generar esa energía ganadora con la gente en el estadio, en nuestra casa, porque sin duda que estamos preparados y lo vamos a necesitar ganar. Es una de las cosas, por lo menos desde el plano personal, a mí me apasiona esta liga por la jerarquía que hay. En todos los rivales, contra todos los equipos, te estás enfrentando a jugadores de muchísima jerarquía. Y eso, para los que somos o hemos crecido en un vestuario o en este deporte tan competitivo y nos apasiona la competencia, medirnos contra esos rivales siempre nos genera mucha motivación. Y más allá de las estadísticas que hablaban negativas frente a Cruz Azul, nos motiva mucho enfrentarlo, nos motiva mucho poder ganarle, poder sentir que somos buenos, que estamos preparados para competir contra el que sea. Entonces, sin duda que el nivel motivacional del equipo va a estar a tope. Además de eso, debemos jugar bien, porque ellos son buenos y si vos no jugás bien, te lo hacen pagar. Entonces, vamos a tratar de llegar muy bien, con un plan de partido muy claro y con una energía que esté desbordante para poder ganar ese partido, que es muy importante.
1: Ahí están las palabras de Martín Barini hablando de la preparación que tendrán contra este juego. Y de última hora, pues uno de los insiders o de las figuras más importantes en cuanto al tema de fichajes, como lo es Fabrizio Romano, ha informado que el AS Mónaco ha alcanzado un acuerdo verbal por el mediocampista mexicano Eric Lira, y el tema serían 8 millones de euros de traspaso más 3 millones en complementos o bonos que puedan darse a Cruz Azul. Se le darán estos bonos a Cruz Azul con una cláusula del 20% a futura venta. O sea, Cruz Azul mantiene 20% de su carta y todo lo que se necesita, o el paso final, sería que el Mónaco debe liberar una plaza adicional y luego se dará el acuerdo procedente en la etapa de firmas. O sea que ya está el acuerdo, simplemente hay que esperar de aquí al lunes, que es cuando termina la fecha para hacer los movimientos en Francia, para que el equipo del Mónaco libere esa plaza de extranjero y Eric Lira pueda ser nuevo jugador del Mónaco. Habrá que esperar, pero ya hay acuerdo por el futbolista mexicano. Y vamos a escuchar ahora a Dani Leiva, el jugador de 23 años, centrocampista de los Rayos del Necaxa, hablando previo a enfrentar al equipo de Cruz Azul.
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4: Yo creo que va a ser un partido complicado, pero nosotros concentrados en hacer nuestro juego. Sabemos que estamos jugando en casa, que los primeros dos partidos nos hicimos fuertes acá. El partido de León también, obviamente no fue el resultado que queríamos, pero creo que nos imponemos siempre en casa con nuestra gente, entonces usar eso a nuestro favor y nada, estar concentrados en tratar de ser protagonistas en el juego y tratar de ganar partido. Siempre es ideal mantener nivel o mantenerlo constante y tratar de subir de nivel cada partido. Obviamente que somos un equipo joven, que necesitamos estas experiencias para seguir creciendo, y para mí en especial disfruto mucho más jugar en casa porque tenemos a nuestra gente, a nuestros aficionados y se siente el ambiente que nos apoyan, que nos alientan. Y también cuando estamos de visita sentimos ese apoyo, ese cariño. Entonces, nada, es una motivación extra jugar acá en casa y tratar de conseguir el resultado favorable para seguir aumentando y seguir creciendo como equipo. Darles la confianza de que vamos a darlo todo en el campo y ir por todo, por el resultado, por los 3 puntos. Entonces, que se queden tranquilos, que lo vamos a dejar todo ahí en la cancha.
1: Ahí están las palabras de Dani Leiva, hablando previo a enfrentar al equipo de la Máquina de Cruz Azul, el actual campeón de la Liga MX. Y bueno, otro de los partidos que se darán en este viernes, en este fin de semana, inicio de fin de semana, es el partido entre los Pumas y el equipo de los Xolos de Tijuana. Un partido que se antoja interesante, con un equipo de Xolos que, hay que decirlo, a veces ha tenido altibajos, no viene mostrando en ciertas ocasiones su mejor fútbol, algo por lo cual se le ha criticado a Loco Abreu, pero tiene futbolistas de altísima calidad y que al final del día la figura de Gilberto Mora es la que termina por destacar en el equipo de los Xolos. Por otra parte, los Pumas, que estaban en la novela de la llegada de César Huerta no podrá ver actividad porque aún, a pesar de que ya firmaron contrato, pues tienen que esperar el pase internacional para que pueda ya haber actividad con el primer equipo. También tiene que ponerse a punto, hay que ponerse a punto físicamente y con lo que esté buscando el cuerpo técnico. César Huerta no verá actividad esta semana. Y bueno, también el tema con Natán Silva, que había recibido una oferta el equipo universitario por parte del Botafogo de allá de Brasil, oferta que ha sido rechazada. Así que, pues siguen los movimientos en el mercado de fichajes, pero toca escuchar precisamente a César Huerta, que fue presentado allá en las instalaciones de Cantera y habló así a su regreso a los Pumas.
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5: Me siento muy feliz, muy bendecido de estar nuevamente en mi casa y estoy muy agradecido con Anderlecht, que fue el equipo que me abrió las puertas en Europa, que me dejó cumplir mi sueño. Por ahí las cosas muchas veces no salen como uno lo esperaría. Yo tenía mis planes, pero Dios tenía otros para mí y estoy muy feliz de estar de nuevo en mi casa. Lo estoy disfrutando mucho desde ayer que aterricé en Ciudad de México. La gente me mostró su cariño y eso la verdad te hace estar contento con la decisión que tomas, porque al final volver a casa y sentir el cariño te hace tener esta gran responsabilidad, que sabes que no va a ser fácil, que tienes por ahí más responsabilidad. Como bien lo dices, ya no regreso como hace unos años vine, ahora cumplo otro rol y espero estar a la altura y voy a trabajar muy duro porque eso pase. Y obviamente mis compañeros me recibieron de la mejor manera, es un grupo extraordinario, sigue siendo la misma familia de cuando me fui y eso me alegra mucho.
1: Palabras de César Huerta a su regreso con los universitarios. Escuchemos ahora a Loco Abreu, el entrenador de los Xolos de Tijuana.
2: Reacciones de la Liga MX.
6: En el contexto general de lo que va de la competición, el equipo está muy bien ubicado y en lo que tiene que ver a las formas y el juego, también va por buena línea. Puede tener descalabros, puede tener partidos atípicos, sobre los goles que recibimos, porque nos hicieron goles de córner, donde el equipo tenía un 95% de mucha seguridad. Yo llevo 54 partidos, ya pasé a Del Olmo, 54 partidos en el club y es el segundo partido que nos hacen gol de córner. Entonces la zona que tenemos es muy efectiva, fue un tema de concentración. Entonces una cosa que no te desvíe, como también les pedía de cuando estábamos primero, que no nos desenfocáramos de estamos primero pero porque tenemos una idea clara, el perder un partido no hay que desenfocarse de que en el contexto general del campeonato estamos bien y ahora tenemos la posibilidad en casa de volver a ganar y seguir metidos entre los 4 de arriba.
1: Ahí está el tema con el Xolos de Tijuana y el equipo de los Pumas. Nosotros vamos a una pausa comercial, pero no se muevan porque regresamos con el tema de la lucha libre y las entrevistas que realiza Cristian Moya. No se muevan, regresamos.
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1: 30 años de torneos cortos, 30 años en la Liga MX.
13: André Pierre Gignac llegó al fútbol mexicano en el 2015 y desde el primer momento demostró su calidad goleadora. El francés consiguió 222 goles totales con los Tigres, además de 57 asistencias en los 445 partidos que jugó con el club regiomontano.
14: El jugador francés se convirtió en el ídolo de la afición felina al conseguir 5 títulos de la Liga MX. Es el máximo goleador de Tigres y sin duda es también uno de los jugadores extranjeros más importantes en toda la historia del fútbol mexicano.
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0: ¿Qué tal, auditorio? Excelente tarde. Continuamos con el reporte vial. Encontrarán un vehículo descompuesto en el bloque derecho de San Pablo entre Jesús María y Topacio. No distraigas tu atención al conducir. Mientras tanto, en la avenida Niños Héroes se presenta buen avance entre Doctor Río de la Loza y el Eje 2 Sur. Mucha precaución porque hay un choque múltiple en la autopista México-Puebla. Hay reducción de carriles a la altura del kilómetro 81 con dirección a Puebla. Finalmente, en las autopistas utiliza el carril de la derecha para circular a velocidad normal y reserva el carril izquierdo para rebasar. Con el reporte vial, Manuel Adauto.
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35: Continuamos.
1: Regresamos acá a Reacciones y vamos ahora con las luchas libres, la lucha libre, porque nuestro compañero Cristian Moya, quien es el encargado de realizar esta serie de entrevistas con figuras del Consejo Mundial de Lucha Libre, tiene o nos tiene ahora esta entrevista con Gran Guerrero. Así que escuchemos la entrevista de Cristian Moya y Gran Guerrero.
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5: Seguimos con estas entrevistas especiales y qué mejor que con el hermanito chulo, Gran Guerrero. Muchas gracias por estos minutos y, como siempre, elegante desde la forma de vestir, la máscara que porta. Siempre un gran gusto platicar contigo.
6: No, al contrario. Se me ha inculcado desde tiempo atrás el dar siempre una buena referencia de lo que es un luchador profesional. Obviamente no puede faltar la seriedad, la elegancia en la máscara, en el porte, para que cuando el aficionado vea, diga, ah, ok, sí es un luchador.
5: Sí, sobre todo con este cambio en la máscara que me ha llamado la atención. Siempre traías ese corte japonés, que es como se le suele llamar en la lucha libre. Ahora un poco más cerrado, una máscara más clásica. ¿Qué tanto le gusta a Gran Guerrero este nuevo estilo y qué tanto le cuesta cuando está arriba del ring?
6: Me gusta porque son diseños que no suelo utilizar y siempre es del agrado del aficionado. Me lo han dicho más de una vez que la máscara cerrada se muestra muy clásica, sí, muy de años atrás, y eso pues me genera este punch para seguir confeccionando diseños y presentarlos y que el aficionado le guste, ¿no? Obviamente no crean, este corte, el mantenerla cerrada conlleva cierto estrés en la lucha, por obvias razones que no estoy acostumbrado a utilizarla así, pero siempre como buenos guerreros ante las adversidades salimos adelante y no importa, aunque a veces no podamos respirar al 100%, vamos a estar gozosos por mostrar siempre un desempeño impresionante arriba.
5: ¿Cómo ha sido ya todo este paso de los años con Gran Guerrero? Me gusta siempre hacer como esos recuentos. ¿Cómo ha ido creciendo el luchador? Viene de tener estas luchas buscando el campeonato mundial de peso completo, no se logró contra Claudio Castagnoli. Más atrás, recordar esa polémica, ¿no? De el campeón de una empresa tiene este físico, el de otra tiene, y que tuvo que lidiar también Gran Guerrero, sí, con esa parte de redes sociales, pero siempre demostrando su calidad arriba del ring. Y si nos vamos más atrás, hace 9 años, ya va a ser ese 10 aniversario en el que en 2017 le quita la máscara a Niebla Roja. Se dice fácil, pero todo lo que tiene que pasar un luchador para seguir forjando su carrera.
6: Sí, el tiempo no pasa en vano, y más cuando somos luchadores constantes. ¿A qué me refiero? Hay lesiones que no pueden verse en el luchador, pero que se van acumulando y llega un punto en el que te afecta en cierto rendimiento. Pero he tenido un claro ejemplo, que es mi hermano Último Guerrero, que a pesar de las adversidades, de los años y de las lesiones, siempre es un luchador profesional en toda la extensión de la palabra. Alguien que se mantiene entrenando, alguien que se mantiene en constante inspección por saber cómo se está moviendo el luchador joven hoy en día, y renovar castigos, inventar ciertas estrategias o nuevos castigos, etc., etc. Así que esta es mi referencia. Obviamente él lo predica con el ejemplo y me apoyo sobre eso. Siempre somos atletas que nos mantenemos entrenando a pesar de las lesiones, a pesar de las adversidades. Tenemos que darle cierto desempeño al aficionado que va y compra su boleto. Ha sido algo de constantes cambios, porque hoy en día hay aún más jóvenes que yo, pero que están peleando por el mismo lugar que yo tengo. Sí. Y obviamente me debo de sobreponer a eso y imponerme. Obviamente siempre me ha gustado tener pues esta impresión de un luchador grueso, fuerte, pero hoy en día están pidiendo también que se vean más estéticos, más bonitos a la hora de la fotografía, y a conciencia de eso nos seguimos preparando, nos seguimos sometiendo a ciertas disciplinas alimentarias para vernos bien, para tener ese rendimiento. Y más que nada, hemos sabido, hablando por experiencia propia, que al final del día no a todos les vas a agradar. Sí. Siempre va a haber alguien que simplemente no le caigas bien y siempre va a tener un comentario negativo hacia ti. Yo creo que mi responsabilidad está en dar mi mejor desempeño arriba del ring y que si le caigo o no le caigo bien al aficionado, pueda decir, bueno, pero su desempeño no está en duda. Así que estoy constante, siempre mirando quién viene atrás de mí o quién está a un lado, porque dentro de la lucha y creo que de cualquier deporte nunca se deja de aprender. Y hoy en día, semana tras semana, mes tras mes, podemos ver que el Consejo Mundial de Lucha Libre tiene siempre un reto en el cual quieres estar ahí. Fantástica Manía Mexicana, Grand Prix, aniversarios, y obviamente como atleta quieres estar en cada uno de ellos. Pero al igual que tú, están 150 elementos que también quieren estar en ese festejo y es un pelear, y todos estamos levantando la mano, alzando la voz, demostrando nuestras mejores aptitudes para ser ese que señale la empresa y diga, este nos va a representar. Y más ahora con la apertura de alianzas con las empresas internacionales que hoy en día tiene el Consejo, y pues estamos ante una apertura de muchas oportunidades.
7: Sí, estas oportunidades que siempre las ha aprovechado de gran forma Gran Guerrero, que se ha repuesto de muchos aspectos, decíamos, desde las críticas, algunas fundamentadas, otras que solamente son por hacer y demás. Pero hoy en día, también en su momento platicando con Hechicero, le decía, viene este ciclo en donde se perdió el campeonato con Gran Guerrero, después vino estas luchas en donde Claudio Castagnoli lo retoma, se da la oportunidad de que Gran Guerrero lo enfrente, no lo pudo tener, Último Guerrero también no lo pudo tener, que era de esos rivales al que Hechicero había vencido a Último Guerrero. Está entre esos cuatro luchadores el cinturón ahí intercambiándose, buscando tenerlo. Hoy en día, con este valor que ha retomado este campeonato mundial, ¿a Gran Guerrero le interesa, le llama o tiene los objetivos puestos en otra parte? Porque se podría seguir con ese ciclo si se lo vuelve a quitar a Hechicero, curiosamente.
6: Sí, creo que cuando era campeón no entendía la estrategia que conlleva exponer un campeonato. Obviamente tú, al ser campeón, quieres exponerlo semana tras semana, en la oportunidad que te den, demostrar por qué eres campeón, pero he entendido que esto conlleva cierta estrategia, porque, siendo sinceros, no cualquiera merece una oportunidad por un campeonato. Debe de tener cierto nivel, ciertas victorias, cierta trayectoria,
7: claro,
6: ¿sí? Y yo no era consciente de eso. Obviamente, como campeón, quieres exponerlo y sobreponerte sobre cualquier lugar.
7: Y la frase de quien quiera formarse, que se ponga.
6: Y tú darle y demostrarlo, ¿no? Pero obviamente lleva cierto proceso detrás. Hoy en día, el Consejo Mundial de Lucha Libre está obteniendo, más bien está aprovechando la exposición a nivel internacional. Y la verdad, mis respetos para Hechicero, lo está haciendo increíblemente bien. Él va a tener una exposición nuevamente ante un luchador internacional y no quito el dedo del renglón. El día de mañana el Consejo Mundial de Lucha Libre quiere un luchador de peso completo nacional, voy a ser el primero que levante la mano y Hechicero, aquí estoy. Si previo necesita que yo me enfrente a él un mano a mano sin exponerlo, adelante. Quiero demostrarle que no soy el Gran Guerrero que enfrentó ese día, sino alguien superior. Obviamente estoy consciente que Hechicero tampoco fue ese Hechicero al que yo le gané en esa vez, y es algo que me causa intriga por saber si mis conocimientos o si mi evolución es lo suficientemente necesaria para volver ese campeonato hacia mí. Y también entiendo a Hechicero el temor que pueda causarle el ya me ganó una vez, no sé si esta sea la segunda. Todo puede pasar. Hoy en día le aplaudo la exposición que ha tenido. Obviamente entiendo también a lo mejor la frustración por no exponerlo constantemente o más veces de lo que él quisiera, pero obviamente hay una estrategia detrás, porque no cualquiera es merecedor a enfrentarse a una lucha de esas. Y el Consejo Mundial de Lucha Libre se está encargando de traer luchadores que estén al nivel de su actual campeón, si no es que a lo mejor hasta con mayor nivel, pero que él salga de esa zona y se imponga y suba de nivel, ¿no? Esto se está pensado a conciencia, y un aplauso para Hechicero, pero aquí estoy levantando mi mano para cuando quieran un luchador nacional.
7: Sí, y más con esta innovación que se está teniendo en cuanto al formato de las luchas en el Consejo, adaptándose al mano a mano. Hoy en día lucha de campeonato es a una sola caída, y el que gana se queda con la gloria. Cuando antes era a tres caídas, era más ese formato al estilo de la lucha libre mexicana. ¿Crees que también llegó ese formato para demostrar lo complicado que es tener esos manos a manos? A la gente se le hace a veces, por esta parte del desconocimiento, hasta aburrido un mano a mano, porque no tienes la intensidad de un 3-3, en lo que uno vuela, el otro está recibiendo el castigo, los otros ya están arriba del ring. Todo lo que surge en una arena, ¿no? Y en un ring. Pero un mano a mano te exige estrategia, te exige buen nivel en la parte física, tener condición. ¿Es para un luchador hoy en día lo más difícil tener esos duelos en mano a mano?
6: Sí, aparte porque el ritmo ha cambiado, ahora es un ritmo más rápido. Antes tenías la ventaja de tener tres caídas para explayarte, para administrar tu aire, tus movimientos. Hoy en día tienes una caída, y si tu rival ve que ya estás bajando tu rendimiento, puede llegar y hacer efectivos sus movimientos y ganarte. El ritmo es más rápido. Pero obviamente no solamente estás luchando en contra de un rival, sino en contra también de los aficionados, del tiempo que te marque la lucha, de factores como el cansancio, el estrés. Son muchas cosas a vencer, que obviamente sí, no lo ve el aficionado. El aficionado nada más quiere ir a ver, y yo vine a ver vuelos, ciertas cosas, ¿no?
7: Sí.
6: Ahora imagínate que somos pesos pesados, completos, que no vamos a tener la agilidad de a lo mejor un máscara dorada, pero obviamente nuestro desempeño va a venir con castigos efectivos, con movimientos donde van a ser impactantes. No es lo mismo un antebrazo de un luchador que pesa máximo 60, 70 kilos, a alguien que pesa arriba de los 100 kilos. El impacto, la fortaleza es diferente. Obviamente, si yo llego con un golpe de esa magnitud a un luchador del mismo tamaño, también va a ser impactante para mí, porque obviamente te estás midiendo a un 50-50.
7: ¿Sí?
6: Y las luchas cambian de ritmo. Pero obviamente también tiene la responsabilidad de que lo que hagas sea atractivo para el público para el cual estás realizando esta exposición, este desempeño. Y a conciencia de eso estás batallando con estos factores de que, hice este castigo y como que la gente no lo apreció, pero este otro sí, entonces ahí voy, a ver cómo va mi rival. No, como que lo estoy cansando, y son muchos factores que juegan, que no lo ve obviamente el aficionado, pero como buen guerrero, tomamos las riendas de los enfrentamientos y lo trabajamos y lo llevamos conforme al ritmo del contrincante y del aficionado.
7: Sí, son muchas cosas que a mí cada vez me gusta más ver, disfrutar y también tratar de analizar desde lo poco que podemos saber de este lado. Al final el luchador es el que lo vive, el que lo disfruta y el que sabe cómo se da este tipo de batallas, pero hay veces en donde, hasta en una arena Coliseo, en una arena México, para mí ya la lucha más difícil es la estelar, porque traemos a veces un ritmo muy frenético.
1: Vámonos, gracias por acompañarnos, gracias a Cristian Moya por estas entrevistas, serie de entrevistas que él realiza con las grandes figuras del Consejo Mundial de Lucha Libre. Ahí también agradecerle a Oscar Camarena, el hombre de la academia, quien estuvo en los controles. Yo soy Víctor Rodríguez, no se despeguen porque seguimos con los Astros de Houston en contra de los Yankees de Nueva York. Nos escuchamos, hasta la próxima.

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1: ¿Qué tal? Muy buenas tardes. Continuamos con más información. El ejército de Estados Unidos derribó 3 drones presuntamente vinculados con cárteles mexicanos cerca de la frontera con México, utilizando por primera vez el sistema de láser de alta energía multipropósito. El Comando Norte señaló que las aeronaves representaban una amenaza para militares y agentes fronterizos. El Congreso de Aguascalientes aprobó con 19 votos a favor y 7 en contra la creación de Villa Juárez como el municipio número 12 del estado. El nuevo ayuntamiento entrará en funciones en 2027 mientras se establece un consejo municipal provisional para preparar su estructura administrativa. La zona arqueológica de Paquimé, en Casas Grandes, Chihuahua, considerada Patrimonio Mundial de la UNESCO, ofrecerá durante septiembre entrada gratuita a personas mayores de 60 años, así como a jubilados, pensionados, personas con discapacidad, estudiantes y profesores en activo. El sitio abre de martes a domingo de las 9 de la mañana a las 5 de la tarde. Y en información internacional, el expresidente de Ecuador, Lenín Moreno, fue declarado culpable de cohecho en un caso de corrupción relacionado con la construcción de una hidroeléctrica. La fiscalía acusa de distribuir unos 76 millones de dólares en sobornos. La condena contra Moreno aún está pendiente y la fiscalía solicita 6 años y medio de prisión. Para Noticentro Informa, Manuel Adauto.
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10: José Saturnino Cardoso era un delantero letal y así lo demostró desde su llegada a México en 1995. Aunque en la Liga MX también portó las camisetas de Cruz Azul y Pachuca, fue con el Toluca donde logró sus mejores momentos. El apodado Diablo Mayor consiguió la cifra de 29 goles en un solo torneo corto de la Liga MX.
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10: Además, con el Toluca, logró en la temporada 2002-2003 58 goles y 9 asistencias en 45 partidos. Ganó 4 campeonatos con los Escarlatas y es sin duda uno de los mejores extranjeros que ha venido a la Liga MX.
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1: Hola amigos, yo soy Bowser Salseo Futbolero y aquí contaremos anécdotas graciosas, historias y los secretos del fútbol mexicano que nadie más se atreve a contar. ¿Listos?
2: En el deporte los comentaristas, analistas o cronistas son parte fundamental para darle sabor, pero hay veces que le exageran, por eso hoy te tengo 9 agarrones de comentaristas mexicanos. Antes de comenzar, quiero aclarar que la numeración no tiene importancia. Número 9. Este sin duda es un clásico. En el 2003, Cuauhtémoc Blanco golpeó por la espalda y desde la ventana de uno de los vestidores del Estadio Luis Piratafuente a David Faitelson. Hubo una pelea en los vestidores y Cuauhtémoc aprovechó para golpear en el rostro al periodista, quien estaba desprevenido. Días después, el mexicano se disculpó, pero justificó su actitud diciendo que había sido atacado y ridiculizado sistemáticamente en lo personal y lo familiar por Faitelson y otros medios de TV Azteca. Número 8. Lo más reciente ha sucedido ahora que el colorido Dr. García criticó a la selección mexicana a través de un periscope por el todavía doloroso 7-0 en la Copa América contra la selección de Chile.
3: ¿Cuántas mierdas veces venimos cambiando de entrenador? ¿Y sigue la misma generación? ¿En qué pinche momento colocamos a estos como próceres nacionales? ¡No lo son!
2: Saliendo al quite, el tío Pío Herrera desató su furia. De alguna manera educada y caballerosa, llamó pendejo a Luis García todas las veces que pudo.
4: Nadie dice nada de ese pendejo. Bueno, que Dios, cuando fue futbolista, fue un muy buen futbolista. Cuando fue directivo, fue un mal directivo. Ese comentarista, si cree Dios, ¿qué se cree? Para insultar así a la gente. ¿Él quién es para hablar y con esa autoridad moral? No entiendo. ¿No vamos a prohibir lo que dice ese pendejo? No, la verdad es tan mal.
2: Hasta ahorita, Luis García no ha emitido ninguna respuesta para el ex técnico de la selección. Número 7. Sin duda, el Piojo ya es parte de la historia del fútbol, pero más por sus polémicas, pues si algo le pudo doler, fue la razón por la que salió de la selección mexicana. La madre de las batallas en el 2015.
5: Si el Piojo Herrera no va con el equipo de las confederaciones, se tiene que ir de la selección mexicana de fútbol. O se concentra porque México lo que necesita es un entrenador y no un porrista. Un entrenador y no un marketinero. Un entrenador y no un populachero.
2: Martinoli, crítico de la selección mexicana, colmó la paciencia del Piojo Herrera a través de Twitter. Las cosas se pusieron personales y Herrera, de forma poco profesional, reaccionó de forma primitiva, dándole un puñetazo en el aeropuerto de los Estados Unidos.
6: Esto que vemos en pantalla son las imágenes tomadas por un teléfono celular. Ahí vemos a Cristian Martinoli siendo empujado por la que describen en el video como la hija de Miguel Herrera y lo cachetea, lo vimos ahí claramente. Luego llega Miguel Herrera con Luis García.
2: Número 6. Luego de que David Faitelson criticó a Suárez por su conducta antideportiva, al quite salió el conductor del programa Jorge Ramos y su banda, quien dijo que si de mordelones se trata, ahí estaba el pionero de las crónicas de color.
7: Muy bien que usted a través de un micrófono o de una televisora se ganó la vida criticando a Hugo Sánchez. Para usted era más fácil criticarlo a él que reconocer las notables condiciones de futbolista que enorgulleció a México.
8: ¿Me ha ofendido hoy? ¿Me ha lastimado como periodista que soy? No crítico, pero honrado, señor Ramos. Honrado. Le deletreo la palabra honrado.
7: Negativo, yo no le dije deshonrado.
8: Honrado, ¿eh?
9: Bueno, está bien. ¿Están tranquilos ya?
2: Además, para calentar más los ánimos, Ramos señaló que la onda de Faitelson era tirarle a los charrúas. Número 5. Los comentaristas de Televisa se pusieron muy intensos en Twitter después de la derrota de México ante Chile. Javier Rojas tuiteó etiquetando a César Martínez. ¿Qué pensará ahora el que decía individualidades de Chile contra el juego de conjunto de México? A lo que enseguida Mauricio Imay contestó: sigo pensando lo mismo, si no te sabes mi cuenta de Twitter, etiquetando a Javier Rojas, aquí estoy para servirte, y le deja la liga de su Twitter. Para luego Mauricio contestarle: en ningún momento dije que no lo tuviera, lo que me sorprende es tu poco valor para no arrobarme. Y Javier Rojas remató con: pues lo estás leyendo. Número 4. Chelis no soportó el bullying sufrido por parte de José Ramón Fernández, quien tiende siempre a provocar a los que no están de acuerdo con él.
10: El técnico tiene que ser ciudadano. Con otros.
11: O sea, es quitando el saco de ayer.
12: No, mami, perdón, no.
2: En un programa de fútbol picante, Chelis, cansado, termina por mencionar un nombre prohibido y José Ramón lo humilla.
13: ¿Cómo di la exclusiva ayer?
14: Y él a Orbañano, y él a Muchán.
15: ¿Por qué haces eso, Chelis?
14: ¿Por qué, señor?
13: mezclar tus nombres, que no tiene nada que ver aquí.
14: Bueno, bueno, porque estamos siendo gente.
13: Yo he hablado de Curi, de por qué te corrió de Veracruz. No, no, al contrario.
14: No, no mezcles nombres que no trabajan en esa empresa. Te lo suplico, Chelis.
15: Muy bien, señor.
2: Después de eso, al siguiente programa, Chelis termina por renunciar.
14: Y muy agradecido con ustedes, muy agradecido con la cadena.
13: Y no, no sufras, es tu casa, Chelis.
14: Bueno, yo sí sé que es mi casa y se los agradezco, pero me faltaron el respeto, me faltó usted el respeto muy fuerte, y de poblano a poblano se lo digo, y así somos los poblanos, don José Ramón.
2: Número 3. La última víctima del periodista de ESPN fue su compañero Roberto Gómez Junco, quien hace un tiempo no tuvo empacho en mandar a volar al chaparrito diciéndole, si quieres, haz tu programa solo.
16: De Klinsmann con Estados Unidos, y hola, claro que se puede jugar el puesto.
17: Ya este partido.
16: Gracias, Roberto. No, cuando tú digas.
17: No, no.
16: Si quieres, haz tu programa tú solo. Manda a John Sutcliffe.
17: Yo soy.
2: Esto molestó al exintegrante de Deporte B, quien soltó el grito y aventó sus papeles en plena transmisión. Número 2. Hace años que la ya extinta señal de CNI Canal 40 nos regaló esta joyita telera, en donde se dan un buen agarrón a Ravalero, el siempre crítico y polémico Carlos Albert, en contra del bigotón La Volpe.
18: No has ganado nada.
19: Sí he ganado, sí he ganado.
18: Te voy a explicar por qué no has ganado. Estoy hablando de fútbol.
19: De fútbol, sí he ganado.
18: Espera.
19: ¿Eh? Vamos a calificar.
18: No tengo ninguna duda. Paso primero, segundo lugar, así, caminando.
19: No, claro.
18: ¿De qué estás hablando?
19: Sí, porque Claudio Suárez.
18: Hasta ahí te la dejé.
19: No, perdóname,
18: sí,
19: Ricardo. Joven. Claudio
18: ahora
19: Suárez
18: sí
19: no es un joven, ¿eh?
18: Hasta luego.
19: Tú no has amado a puros jóvenes. Hasta luego, Ricardo, que te vaya muy bien. Gracias por venir.
2: Número 1. Los ánimos se calentaron en el programa Reacción en Cadena, mismos que conducen Gerardo Vázquez de León, Enrique Beas y el colaborador de Milenio Carlos Albert, cuando este último se enfrascó en un duelo de palabras con el dueño de Chivas, Jorge Vergara.
20: De mí, porque no respeto mucho tu valor moral. Entonces, la verdad, las cosas que tú no arriesgas el dinero que yo arriesgo.
21: No, lo que pasa es que la moral no se compra, señor Vergara. Usted tiene mucho dinero, pero lo que no tiene es educación, ni tiene moral, ni tiene ética. Y lo ha demostrado una y otra y otra vez.
20: A mí nunca me han acusado públicamente ni me han restringido ser funcionario público por el corrupto. A ti sí.
21: No hable de lo que no sepa. Y si está usted
20: seguro. Tú tampoco hables de lo que no sabes.
21: Pues cómo no, si de algo sé es fútbol, señor. Tengo 50 años en esto.
20: Bueno, ándale pues.
1: Gracias por escucharme. Si te gustó mi contenido, te invito a seguirme en mi canal de YouTube y mis demás redes sociales como Bozer Salseo Futbolero. Nos escuchamos luego.
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